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1: Siete de la tarde con 40 minutos.

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1: Ocho de la tarde con 50 minutos.

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1: 9 de la noche en punto.
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0: 9 de la noche con 10 minutos.
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1: 4 de la mañana con 20 minutos.
2: Hola, ¿cómo están, querida audiencia? ¿Sabe usted que el dolor en las caderas, rodillas, en su espalda o sus manos no es normal? Señora, señor, si usted siente rigidez al levantarse, crujidos en las articulaciones o debilidad en los huesos, le duele demasiado los brazos, los hombros o estás caminando con mucho dolor, cuidado que podría estar enfrentando problemas muy serios como la osteoporosis o la artrosis. ¿Sabe usted cuál es la diferencia entre la osteoporosis y la artrosis? Primero, escuchemos qué es la osteoporosis. Es la pérdida de calcio en los huesos. Poco a poco se debilitan, se vuelven frágiles y porosos. Y lo más peligroso es que avanza en silencio. Usted no siente nada hasta que un día, por una simple caída, o por golpe suave, o incluso un esfuerzo mínimo, el hueso puede romperse. Ahora, ¿qué es la artrosis? Es el desgaste del cartílago articular provocando que el hueso se vaya desgastando y aparezca el dolor a medida

0: que el cartílago va desapareciendo. La artrosis produce dolor en las caderas, columna vertebral, en manos, pies, duele mucho las rodillas, no puedes subir escaleras, le cuesta caminar largas distancias, estás caminando con mucho dolor, con la ayuda de un bastón. Todo esto porque sus rodillas, caderas, viene soportando fuertes dolores debido al desgaste del líquido sinovial. Recuerde, la artrosis desgasta las articulaciones y la osteoporosis debilita los huesos. Y lo más preocupante es que muchas personas dejan pasar el tiempo, se acostumbran a vivir con dolor de espalda, le duele los hombros, dolor cervical, dolor en las costillas, dolor en las muñecas, en los brazos, ese dolor en el talón de los pies, en la columna vertebral, le duele los dedos de las manos y de los pies, sufre de fuertes calambres, se le adormece todo el cuerpo, y lo peor de todo, ese dolor constante en los huesos no lo deja vivir tranquilo, que afecta su descanso y su calidad de vida. Pero la gran pregunta es, ¿por qué aparecen estas dolencias? Señoras y señores, con el paso de los años, nuestro cuerpo pierde calcio, colágeno y lubricación.
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1: Aunque usted no lo crea, el colesterol malo es la causa de muchas muertes. ¿Qué pasa si ya usted tiene colesterol malo? Es muy posible que se formen depósitos grasos en los vasos sanguíneos. Con el tiempo, estos depósitos dificultan que la sangre fluya a través de las arterias y forman estructuras duras llamadas placas. Con el tiempo, estas placas pueden bloquear las arterias y aumentar el riesgo de enfermedades cardíacas. Cuidado con infarto al corazón o accidentes cerebrovasculares. El colesterol malo puede afectar también las arterias de las piernas, causando dolor al caminar. Sentir dolor en el pecho, dificultad para respirar, te sientes muy cansado, dolor de cabeza, visión borrosa, pesadez en el estómago, labio morado, sus manos lucen demasiado oscuros. Es importante saber por qué tantas personas de diferentes edades tienen colesterol malo. Porque les encantan comer demasiadas carnes rojas, carnes procesadas, las salchichas, hamburguesas, tocinos, frituras, chocolates, helados, los dulces. Estos alimentos malos es el resultado de tener colesterol alto, o como se conoce también, grasa en la sangre. ¿Desea usted limpiar esa sangre espesa, eliminar de una vez el colesterol y los triglicéridos alto? 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Para toda aquella persona que en estos momentos tiene un familiar o usted mismo está viviendo con esta enfermedad que se llama la diabetes. ¿Sabía usted que el alto nivel de azúcar en la sangre en personas diabéticas pueden producir graves daños a distintos órganos de nuestro cuerpo? Enfermedad renal, enfermedad cardíaca, orinar con mucha frecuencia, ya que la micción es uno de los síntomas más importantes de la diabetes. ¿Saben por qué? Porque la glucosa alta pasa a los riñones, y al pasar a los riñones, ¿qué sucede? Como hay poquita insulina, llega con mucha frecuencia azúcar, ya que el azúcar jala más agua del cuerpo y esto se va más rápidamente a la vejiga y aumenta la cantidad de orina. Este mal en medicina se llama poliuria. Otros síntomas de la diabetes: tener mucha sed, sentir sed todo el tiempo, estás bajando de peso sin desearlo, cansancio constantes, la piel se vuelve oscura, heridas o llagas tardan en curarse, esas heridas que no se curan fácilmente, que le puede llevar hasta amputarle las piernas o solamente los dedos. La diabetes es una enfermedad muy complicada que daña también el sistema nervioso y los vasos sanguíneos, inclusive hasta perder la visión con este mal llamada la catarata en los ojos. ¿Pero por qué usted tiene la diabetes? Unos de los motivos, el estrés, es el causante de muchas enfermedades. La diabetes también es hereditaria. ¿Y por qué no decirlo? el abuso de comidas chatarras, las gaseosas, los jugos procesados, los dulces, excesos de carbohidratos refinados, harinas blancas, ya que esos carbohidratos se convierten rápidamente en glucosa y elevan el azúcar en la sangre, donde el páncreas ya deja de producir insulina y usted se convierte en paciente de esta enfermedad llamada la diabetes, así de simple. Por eso es importante tener una buena alimentación saludable para evitar no solamente la diabetes, sino muchas enfermedades.
2: Si usted 4 de la mañana con 40 minutos.
1: 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El insomnio es un problema muy habitual en las personas mayores. 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El estrés genera dolor de cabeza porque usted piensa demasiado. El estrés te puede provocar picazón o irritación en la piel. El estrés también puede causar envejecimiento prematuro. El estrés causa diferentes problemas mentales. 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

Hola, hola. ¿Qué tal, amigos? ¿Cómo están? Buen día. Saludarlos como siempre a todos y cada uno de ustedes que se encuentran en diversos ámbitos de la región de Puno, como también hacer extensivo nuestro saludo hacia las diversas regiones de nuestro país. Esto es Puntos de Vista, programa de opinión y debate que se emite a través de la señal de radio Onda Popular Perú, junto a una cadena de estaciones radiales, televisoras y redes sociales que comparten y transmiten simultáneamente a nivel de la región, como también en todo el país. Saludarlos, por supuesto, a todas las radioemisoras que están compartiendo en las diversas provincias de la región. Bueno, en este momento, a ver, también, a ver, en especial ahí en la provincia de San Antonio de Putina, a los amigos de Radio Caliente. Lo propio también, a ver, en las otras provincias, bueno, no vamos a ya dar nombres, enumerar sería muy extenso. Como también, a ver, en Moquegua, a la cadena de radioemisora Santa Cruz, en Tacna, a Radio Candarabeña en los 1400 amplitud modulada, en la provincia de Candarave, en Madre de Dios, en Cusco, en el Braen y en las diversas zonas del centro y el norte de nuestro país. Buen día a todos y cada uno de ustedes. Recuerden ustedes también que este programa se transmite a través de la FM 106.7 y 1320 amplitud modulada de Radio Perú, que más adelante van a estar ya en cadena. Asimismo, estamos a través de la televisión, Canal 31 Señal Abierta, Canal 21 Televisión por Cable, y simultáneamente también a través de las diversas redes sociales. Bueno, con esas indicaciones, amigos, a ver, vamos de inmediato con lo que hoy tendremos. ¿Qué temas tenemos? A ver, a propósito de lo que se viene.

Bueno, hoy estaremos con temas eminentemente nacionales, temas de carácter político, temas de coyuntura y de actualidad política en nuestro país. Enteramente estaremos con esos temas. Así que amigos, se viene inmediatamente, en breves instantes, los temas relacionados precisamente a la actual coyuntura política que vive nuestro país. Así que aguarde la sintonía, puede usted seguirnos a través de la radio, en AM, FM, nos puede seguir también a través de la televisión o a cualquiera de las redes sociales, en vivo, en directo. Así que amigos, vamos inmediatamente, en cuestión de segundos, empezamos ya el desarrollo del programa.

Buen día a todos y cada uno de ustedes. Estos días, no solo de carácter político electoral, sino que desde hace varios años, como se ha debatido, se ha discutido bastante la actuación de estos personajes que han participado en esta segunda vuelta electoral y principalmente respecto a la actuación de Keiko Fujimori en los gobiernos sucesivos que hemos tenido en los últimos años. ¿Qué ha pasado? ¿Qué ha ocurrido ahí? Se han venido dando una serie de leyes y normas que precisamente han ido apoyando, respaldando, no a la transparencia, no en contra de la corrupción, sino para ahondar precisamente la criminalidad, para ahondar la violencia en nuestro país. Y en tal sentido, bueno, se han venido dando pues leyes que lo ha denominado la población y los diversos sectores e instituciones, tanto nacionales e internacionales, leyes pro crimen. Sí, leyes pro crimen. Este actual Congreso que está culminando, que está terminando sus funciones. Una diversidad de leyes. No solamente el actual Congreso, los anteriores también, donde tenía mayoría el partido fujimorista, es decir, Fuerza Popular. Y en ese sentido, señores, para hoy tenemos en la primera parte una de ellas, una de estas normas, denominada también Ley de Impunidad para Policías y Militares, que fue aprobada estos días en medio de la segunda vuelta electoral. Sí, reitero, Ley de Impunidad para Policías y Militares, aprobada por este Congreso. Y al respecto, a ver, Keiko Fujimori avala, respalda estas leyes pro crimen, ahora que está haciendo prácticamente que está a punto de ser proclamada o por lo menos publicada los resultados oficiales por parte de la OMPE y el Jurado Nacional de Elecciones este fin de semana. Reitero esta interrogante. Keiko Fujimori avala, respalda estas leyes denominadas pro crimen. ¿Qué es lo que dice la propia Keiko Fujimori? Y que dicen otros sectores. Ese es un punto principal, prioritario, que hoy nos va a ocupar precisamente. Y en una segunda parte tenemos otros temas que tienen que ver con temas similares o parecidos también a lo que acabamos de hacer referencia. La Corte Suprema de Justicia, atención, acaba de anular la sentencia de absolución al grupo Colina y por consiguiente también a Vladimiro Montesinos. Sí, así como lo oye usted. Esto es un caso, un hecho realmente bastante controvertido, polémico en el ámbito nacional e internacional, porque estos temas, estos asuntos han ido a ventilarse inclusive al ámbito internacional. Prioritariamente porque tiene que ver ahí el crimen, el asesinato de un ex dirigente y líder gremial como fue Pedro Wilca. Pedro Wilca, es decir, el padre de Indira Wilca. Esto en la capital de la República. Este es un asunto tema a ver que también lo vamos a tratar en la segunda parte. Pero en la parte de lo que por lo menos estamos haciendo referencia de la nulidad de la absolución al Grupo Colina y Vladimiro Montesinos. Ahora la Corte Suprema acaba de disponer

0: un criminal, un asesino. Ya, descarado. Decirle, ya creo que queda muy poco. Bueno, vamos a comentar esos temas. Y en la parte final, bueno, hablaremos, comentaremos también el Jurado Nacional de Elecciones y la OMPE se aprestan a proclamar los resultados electorales de segunda vuelta, las mismas que favorecen a Keiko Fujimori, pese a que el propio Jurado Nacional de Elecciones solo hace 2 días acaba de anunciar oficialmente la revisión integral de las actas y los resultados electorales. ¿Y creen ustedes de que ha cumplido ese propósito? ¿O simplemente ha sido una maniobra y una tomadura de pelo más? A ver, eso y mucho más lo iremos comentando en el curso del presente programa.
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A ver, nos volcamos de lleno al primer punto, al primer tema planteado, precisamente, que lo acabamos de anunciar. Pero antes de ello también tenemos que manifestar de que hay novedades, hay diversos hechos y cosas que están ocurriendo en el escenario político nacional. Por ejemplo, se anuncia la renuncia de la ministra de Educación. Sí, eso es por lo menos la noticia que vienen resaltando los diversos medios nacionales. María Cuadros Espinosa acaba de presentar su renuncia irrevocable a la conducción del Ministerio de Educación. Bueno, pero ¿por qué razones? Dice, por razones personales. ¿Razones personales los puede hacer renunciar? No creo, deben haber otras razones, otros motivos. Vamos a ver qué pasa, qué ocurre en el curso de este fin de semana. A ver, por otro lado, los jurados electorales especiales, aparte de los temas que tenemos, estamos haciendo un adelanto nada más. Los jurados electorales especiales, principalmente de Lima, están admitiendo error al admitir candidatura de dos diputados electos en la lista de, porque en la lista de Renovación Popular. Mira, fíjense. Candidatos o personajes de diversos partidos, principalmente de la ultraderecha, se han presentado para postular tanto a diputados o senadores, es decir, como parlamentarios, pero simultáneamente también calculando de que de repente no salen elegidos, por si acaso también se han presentado como candidatos para regidor, algunos para alcalde. Sí, así como lo oye. Es decir, en el plano político estamos lamentablemente bastante atrasados, ¿no? Como lo hemos venido comentando durante todos estos días, y hay que seguir haciéndolo, con mayor énfasis, hay que seguir haciéndolo, para que nuestra gente, para que nuestro pueblo entienda a cabalidad lo que realmente está ocurriendo en nuestro país. Una despolitización enorme, falta de formación ideológica y política. Falta de educación. ¿Cómo es posible de que, bueno, mira, fíjense, estén jugando así de esa manera, comenzando por el propio, porque se presenta para la presidencia de la República, simultáneamente se presenta también como candidato para senador, y ahora se presenta también como candidato a regidor? O sea, por ellos quisieran

probar suerte por acá, por allá, por este lado, por todo lado. Si no es este, es por acá. Si no es por arriba, por abajo. ¿Eso es realmente política sana? Estos personajes sí son politiqueros. No son realmente verdaderos políticos. Un verdadero político no puede hacer esas cosas. Un político cabal, con formación ideológica política, es un hombre respetado. Es un hombre que demanda, que tiene consideración ante su pueblo, ante su gente. Fíjense, solamente les damos un adelanto. Este tema lo vamos a comentar con mayor amplitud en los siguientes programas, la siguiente semana. Se habla de que por lo menos habrían 130 candidatos a alcalde y regidores que simultáneamente también postularon para el Congreso de la República en las elecciones generales, que está llegando a su término. 130, mira, fíjense, personajes que han postulado tanto para el Congreso como también al ser candidatos para alcaldes o candidatos para regidores. Eso se tiene todavía hasta el momento. ¿Quién sabe de qué va a ir aumentando la cifra? ¿Qué cosa refleja eso? ¿Qué implica, señores, eso? Bueno, es penoso, ¿eh?, lo que tenemos aquí en nuestro país. Penoso en el plano político, en el plano educacional, en el plano de formación. Ni hablar en el plano ideológico político. Esta gente que se presenta por acá, por allá, por arriba, por abajo, podemos decir que tiene por lo menos una mínima formación, una mínima, por lo menos, diríamos, convicción ideológica política. ¿Esa gente puede ir al Congreso o a los municipios a hacer política? ¿O son unos negociantes? ¿O son aquellos que van a, bueno, con el propósito no de contribuir de una u otra manera a su pueblo, sino a resolver su situación personal, a resolver su problema económico? ¿Se puede suponer eso o no? Ahí no nos quedamos eso, solamente, bueno, nos llamó la atención todas estas cosas que se están difundiendo en los medios. Pero hay que darle su enfoque político en un próximo programa. Vamos a mostrarles datos y referencias a propósito de ese tema. Bueno, ahí dejamos ese punto, solamente estamos haciendo un adelanto de lo que se está dando a conocer, inclusive de manera oficial por parte de la propia OMPE y los jurados electorales especiales, que están en curso con dirección a las elecciones regionales y municipales que se van a desarrollar en octubre próximo. De aquí de unos 3, 4 meses, ¿no? No, no está muy lejos. Sí, estamos, mire, ya en julio, agosto, septiembre, bueno, ya menos, prácticamente 2 meses y algunos días. Y vamos a estar con elecciones regionales y municipales. Bueno, dejamos ahí por el momento, por el momento. Vámonos ahora con el tema que tiene que ver con Keiko Fujimori. Y fundamentalmente con estos temas que tienen que ver, a ver, con los militares y con los policías. A propósito de lo que, bueno, se conoce. Y puntualmente, a ver, en estos temas. La interrogante que les habíamos formulado ante la aprobación de la ley, de una ley más, de una de la una más, no es la primera ni la única, es una más de este conjunto de leyes denominadas pro crimen aprobadas por este Congreso. ¿Qué ha pasado en este último caso? A pesar de las tantas críticas y observaciones que se dieron a conocer, que se debatieron, que se discutieron antes de la primera vuelta, después de la primera vuelta, en el curso de esta segunda vuelta electoral, a pesar de las críticas y cuestionamientos, el Fujimorismo, Fuerza Popular, este partido de derecha y que ha venido convirtiéndose en cómplice de los criminales, de los asesinos, de los torturadores, de quienes cometieron una serie de delitos, desapariciones, violaciones en los años 80 y 90, a pesar de esas críticas, cuestionamientos, mira, fíjense ahora, acaban de aprobar
estos días una nueva ley denominada Procrimen para policías y militares. Sí, así se denomina, ley Procrimen para policías y militares. ¿En qué consiste esta norma, esta ley? A ver, lo vamos a resumir brevemente. Es una ley aprobada en el Congreso de la República, en primera y en segunda votación, porque lo han ratificado, lo han confirmado la semana anterior, nomás, hace pocos días. En segunda votación, lo que implica una modificación constitucional. Reitero, estas leyes pro crimen no solamente se trata de modificar una norma legal, sino por qué se produce, por qué se da en primera y en segunda votación, porque precisamente está dirigido a modificar constitucionalmente. Hasta esos extremos están llegando. ¿Para qué? Según ellos, para que no lo modifiquen, para que no lo cambien, para que sea difícil o casi imposible cambiar o modificar esas normas, esas leyes. Por eso hacen precisamente y escogen ese camino. Entonces, en ese sentido, ¿en qué consiste? ¿Cuál es el contenido esencial o fundamental de esta ley pro crimen para policías y militares? ¿Qué busca? A ver, lo resumimos en pocas palabras y en forma breve. Esta nueva ley pro crimen, precisamente lo que pretende y lo que busca es que cuando se trata de policías y militares cometan cualquier tipo de delitos en el cumplimiento de sus funciones, así dice la norma, la ley, cometan cualquier delito, cualquier crimen, cualquier atropello, cualquier abuso a un ciudadano, a un poblador, sea varón o mujer, estos policías y militares no van a poder ser juzgados, no van a poder ser investigados ni procesados, menos sentenciados, en el fuero ordinario o en el fuero común. Y cuando hablamos de fuero ordinario, fuero común, ¿a qué nos referimos? Precisamente no pueden ser investigados, indagados por la Fiscalía, por el Ministerio Público. Tampoco pueden ser procesados en el Poder Judicial, menos sentenciados. Por eso se denomina ley pro crimen, porque precisamente lo que quieren es trasladar esos casos al fuero militar y policial. Es decir, los policías se van a nombrar y van a tener sus propios fiscales y jueces. Fuero policial, fuero militar. O sea, en otras palabras, ellos mismos van a ser juez y parte. Reitero, no quieren que se les investigue, que se les procese en el fuero común, en el fuero ordinario, es decir, en el Ministerio Público y en el Poder Judicial, sino ellos van a nombrar sus jueces, sus fiscales, entre ellos. Reitero una vez más, ellos se convierten en juez y parte. ¿Qué justicia va a ser eso? ¿Y por qué lo hacen eso? Precisamente para alentar y promover la criminalidad, para justificar los crímenes diversos que pudieran cometer militares y policías. ¿Y quién es el gran perjudicado? ¿Quién resultaría ser el gran perjudicado? Por supuesto, la población en general, el pueblo, principalmente los sectores populares. Hemos estado revisando inclusive la norma legal, bueno, y allá no tuvimos el tiempo, pero en horas de la noche hemos estado revisando. Por ejemplo, ahí se señala, se habla en una disposición transitoria, tome nota de eso porque eso requiere ahondarlo, lo tenemos que hacer en los próximos días. En una disposición transitoria refiere, inclusive habla hasta en temas de transporte. Es decir, en otras palabras, les pongo un ejemplo nada más. Uno o dos ejemplos les voy a poner. En esa misma norma refiere lo siguiente, ¿eh? Por ejemplo, un problema de un conductor, de un chofer,
conductor de un vehículo, sea de servicio público o particular, se suscita un problema. Como siempre, a menudo ocurre este tipo de problemas con la policía, ¿no es cierto? En todas partes. Los policías intervienen. El conductor tiene los documentos en regla, como el policía actúa o interviene prepotentemente, de manera arbitraria, de manera abusiva, y se produce una reacción del conductor de una u otra manera, se produce un lío o una pelea, como siempre suele ocurrir. Entonces, el policía aprovecha no solamente el que ha intervenido, sino los otros, inmediatamente lo agarran, lo golpean, cometen una serie de abusos con consecuencias graves, vamos a suponer. Ese caso, señores, ya no va a ser investigado por la Fiscalía ni por el Poder Judicial, sino lo van a llevar para que se ventile en el fuero policial. O sea, ellos mismos van a hacer su justicia. ¿Eso creen ustedes que está bien? ¿Eso es correcto? Es decir, el ciudadano común y corriente ya no va a poder hacer valer sus derechos, no lo va a poder ya denunciar a ese policía o a esos miembros abusivos, arbitrarios, ante la Fiscalía, ante el Ministerio Público. Si no, este caso, ya ellos se lo van a llevar a su ámbito. Es decir, a su fuero, hablando así técnicamente. Ese es un caso típico, hasta temas de transporte, mira, fíjense. Es un ejemplo. Justamente eso lo vimos a última hora. Ya no pudimos ya tenerlo a la mano, en horas de la noche. Otro caso. Les pongo otro ejemplo. Lo que dice la norma, en una disposición transitoria está. En la modificatoria de esta ley. Concretamente, para que lo ubiquen, si es posible, ustedes. Está en el texto sustitutorio de esta ley denominada Procrimen. Otro caso. Por ejemplo, en un caso de identificación de ciudadanos, de personas. Por ejemplo, usted está transitando en una calle, en una ciudad, sea de Juliaca, Arequipa o Lima, en cualquier ciudad, capital de una ciudad, y lo intervienen. A ver, documentos por acá, documentos por allá. Y se produce ahí un altercado, un problema. Cometen abusos, lo golpean, lo desfiguran. Ocurre una serie de abusos. Por ese abuso, por ese caso, ese ciudadano, ese joven, vamos a suponer, o un adulto cualquiera, cualquier ciudadano, sea varón o mujer, ante la prepotencia, ante la actitud, bueno, los policías lo terminan golpeando, lo andan desfigurando, todo eso. Ese ciudadano ya no puede poner o formular una denuncia ante el Ministerio Público. ¿Por qué? Porque ese caso, de acuerdo a esa ley aprobada por el Congreso, tiene que pasar al fuero policial, al fuero militar. ¿Por qué? Porque dicen eso, ese caso se ha producido en cumplimiento de función. O sea, en otras palabras, ese caso ha ocurrido, ha pasado precisamente en cumplimiento de las funciones de la policía y por lo tanto no debe ser ventilado en el fuero común o en la fiscalía o el poder judicial, sino lo van a llevar y se va a ventilar en el fuero militar, en el fuero policial. O sea, donde ellos son juez y parte. ¿Qué justicia es eso? Le estamos poniendo unos ejemplos simples, comunes, lo que dice precisamente una disposición transitoria del texto sustitutorio que hicieron ahí en el Congreso de la República, que lo ratificaron la semana anterior, nada más. Inclusive ahora se sabe de que hasta le han hecho un cambiazo, porque inicialmente no estaba esa disposición transitoria que le estamos indicando, temas de transporte, temas de identificación y otros. Les ponemos solamente un ejemplo para que entiendan ustedes de la manera más sencilla y simple. Lo que estamos dando a conocer a ustedes son casos sencillos, simples, para que lo entiendan, para que lo capten. Eso es
lo que ha venido haciendo y viene haciendo este Congreso mafioso, encabezado por el Fujimorismo, encabezado por Fuerza Popular. Y ahora diversos medios, diversos sectores le preguntan a Keiko Fujimori: señora Keiko, ¿usted está de acuerdo con estas leyes pro crimen? ¿Qué dice ella? ¿Qué responde? ¿Quieren saber? Bueno, vamos a ir en breves momentos, a ver, para que ustedes capten, para que lo entiendan ustedes. ¿Cómo? Mira, fíjense, todavía desesperados, apurados en aprobar ese tipo de leyes. Ahora, como ya tienen todo armado, toda la manipulación que han hecho en este proceso electoral, entonces, mira, fíjense, están preparando todas las condiciones para hacer lo que les da la gana. ¿Eso tenemos que permitirlo? ¿Eso tenemos que dejarlo así? Imagínense en otros casos más graves. Ahora, militares. Por ejemplo, a ver, les hago una referencia a lo que acaba de ocurrir hace poco, entre la primera y la segunda vuelta electoral. El crimen, el asesinato a 5 jóvenes en Huancabamba, región huancavelica. Supuestamente narcoterroristas o narcotraficantes, primero dijeron, narcotraficantes. Cuando esos 5 jóvenes que los hemos mostrado, que los hemos puesto a consideración, señores, eran jóvenes del campo, jóvenes de las zonas rurales que fueron a participar en un evento de la Copa Perú. Fueron a practicar deporte, a hacer deporte. Y cuando retornaban, fueron acribillados. Así, sin ninguna consideración, por militares y por policías. Y les metieron ráfaga, balas, más de 60 disparos. Creo que son 69, creo que pudieron identificar. Se les hicieron prácticamente, como dicen, en el campo sedazo, ¿no? Les han llenado de balas a 5 jóvenes. Intervino el Ministerio Público y luego de este crimen simplemente no encontraron absolutamente ningún cargamento de droga como quisieron tratar de hacer creer a la opinión pública. Eso lo hicieron militares y policías. Ese es un típico ejemplo de hace pocos días, este año, estos meses, en pleno proceso electoral. Es decir, policías y militares envalentonados, alentados por este Congreso mafioso que termina sus funciones y por estos partidos o gente que están ahí, precisamente se dan prácticamente licencia para matar y emprenden una serie de abusos en contra del pueblo, en contra de nuestra gente, de nuestros pueblos. Ese es un caso último. Entonces, eso lo permite estas leyes. Por eso se denomina ley pro crimen. Estas leyes no están dirigidas a combatir la delincuencia, no están dirigidas a combatir la criminalidad, sino facilitan, alientan y promueven la criminalidad. Por eso se denomina leyes pro crimen. En vez de que hagan y aprueben leyes contra la criminalidad, en lo que están haciendo ahora son todo lo contrario. Otro caso les ponemos rápidamente, el caso ocurrido ahora último, estos días, hace 15 días, hasta menos, lo que les habíamos hecho referencia. Un joven de 17 años, un jovencito, fue detenido, supuestamente acusado por, supuestamente, acusado de robo. ¿Dónde ha ocurrido este caso? En Manchay. Ahí en la zona costera, por Lima. En Manchay. Lo detuvieron y seguro que el jovencito dijo, ¿pero por qué me detiene? Yo no tengo nada, yo no he intervenido, no tengo nada que ver. Inmediatamente los policías le emprendieron una golpiza, lo masacraron, lo torturaron y lo terminaron matando. Lo asesinaron dentro de las instalaciones de la policía, del destacamento policial.
En otras palabras,

0: horas lo mataron dentro de las instalaciones de la comisaría. ¿Y por qué ocurre eso? Porque este Congreso, estas leyes, este fujimorismo y otros que están, bueno, aprestándose a asumir el gobierno, el poder, han aprobado este tipo de leyes, pro crimen. Entonces, ¿con esto qué cosas? Se está alentando la criminalidad para que los policías y militares cometan crímenes y delitos de diversa índole. Cuando debería ser lo contrario, deberían decir de que ciudadano que llega a las instalaciones policiales se debe respetar estrictamente sus derechos. Tiene derecho a asumir su defensa con un abogado o la defensa que le corresponde de oficio y que se ventile adecuadamente su grado de responsabilidad dentro del marco de la ley, dentro del marco constitucional. Entonces, pero aquí el que está saliendo perdedor es la población inocente, gente que nada tiene que ver en este tipo de situaciones. Está como como les acabamos de mencionar el ejemplo del crimen y asesinato en Huancavelica, a esos cinco jóvenes deportistas. Por el hecho de que eran gente humilde, gente del pueblo, mira, fíjense, les han metido bala, ráfaga, y los han acribillado. Y ahora en Manche, a ese jovencito, lo acaban de asesinar dentro de la comisaría. ¿Qué nombre le ponemos eso? Ahora, hay otro caso ahora que acaba de ocurrir también aquí en la región de Puno. Pues, ya ese es el colmo. Pero a ver, vayamos. El Congreso acaba de aprobar esta ley pro crimen. Fíjense, y todavía, ¿con qué pomposidad dan a conocer tantos votos, tantos votos? Mira, a ver, vamos, porque si no el tiempo nos va a ganar. A ver, vamos. A ver, escuchen ustedes lo que acaba de ocurrir en el Congreso. Estos días nomás. Estamos entre la primera y la segunda vuelta electoral, estamos con el conteo de votos que por acá, por allá, mientras va ocurriendo crímenes, asesinatos, alentados precisamente por estos sectores, llamados partidos o llamados sectores políticos que no tienen absolutamente nada de políticos, sino están alentando la criminalidad, están alentando la violencia, en vez de hacer todo lo contrario. A ver, vean ustedes.
1: El Congreso de la República aprobó una de las leyes más polémicas de los últimos meses. Se trata de una norma que establece que los delitos presuntamente cometidos por miembros de la policía y las Fuerzas Armadas durante el ejercicio de sus funciones serán investigados únicamente en el fuero militar policial. La medida ya desató críticas, acusaciones de impunidad y un fuerte enfrentamiento político. La ley fue aprobada en segunda votación con 52 votos a favor, 43 en contra y 5 abstenciones. Bancadas como Fuerza Popular y Alianza para el Progreso respaldaron la iniciativa, que ahora solo necesita la promulgación del Ejecutivo para entrar en vigencia. ¿Pero qué cambia exactamente con esta norma? Según el texto aprobado, cualquier delito atribuido a policías o militares durante sus funciones deberá ser procesado exclusivamente en el fuero militar policial. Además, si existe un proceso abierto en ese fuero, los jueces ordinarios estarán obligados a archivar inmediatamente cualquier investigación paralela. Incluso podrían quedar sin efecto condenas que todavía no sean definitivas. Las reacciones no tardaron en aparecer. La congresista Flor Pablo cuestionó duramente la propuesta y advirtió que esta ley podría generar impunidad. En la misma línea, el congresista Edgar Raimundo acusó al fujimorismo de promover una medida que debilita la confianza ciudadana y favorece prácticas autoritarias. Sin embargo, no todos estuvieron en contra. El congresista Edwin Martínez defendió la iniciativa y aseguró que el fuero militar cuenta con especialistas capaces de investigar y sancionar irregularidades dentro de las fuerzas del orden. Las críticas también llegaron desde fuera del Parlamento. Indira Wilca afirmó que la norma permitiría abusos policiales bajo protección institucional. Mientras tanto, la excongresista Marisa Glave recordó que el Tribunal Constitucional ya ha señalado anteriormente que los delitos graves como asesinatos no pueden ser juzgados en el fuero militar.
0: ¿Qué le parece a mí? ¿Está? Eso es lo que acaba de ocurrir, ¿está? ¿Qué les parece? En el Congreso de la República acaban de aprobar esos proyectos de ley en primera y en segunda votación, como lo acaban de captar. ¿Eso es correcto? ¿Eso es realmente combatir a la delincuencia, a la criminalidad? ¿Eso está dirigido precisamente para combatir la delincuencia? ¿O está dirigido precisamente para amedrentar, para agredir, para asesinar, para cometer crímenes en contra del pueblo, en contra de la gente, en contra de nuestros paisanos, en contra de los ciudadanos comunes y corrientes? Porque si fuese, según ellos, por ejemplo, los promotores de esta ley, como es el fujimorismo, encabezados por este personaje rastrero y oportunista de Rospigliosi, el actual presidente del Congreso, esa es la cabeza de todo esto. Este personaje Rospigliosi, vean ustedes, es realmente...
1: Las reacciones no tardaron en aparecer.
0: Es una... realmente... Este personaje, este como lo ven ustedes. Ahí a ver si se puede congelar un momentito, a ver. Si lo congelamos la imagen. Rospigliosi. Este es uno de los promotores de estas leyes pro crimen. Este se ha convertido en un felpudine, en un chupamedias, pero de Keiko Fujimori, en el Congreso. Y todavía ocupa la presidencia del Congreso de la República. Y este es el que está promoviendo, alentando la aprobación de estas leyes a favor de la criminalidad. A favor de la criminalidad. Eso es lo que está ocurriendo, eso es lo que está pasando. Y hay que decirlo claramente, hay que decirlo en forma puntual. Él y la cúpula fujimorista han venido aprobando estas leyes. Este personaje, Rospigliosi, ahora se ha convertido en vocero, representante del fujimorismo. Claro, ya lo dijimos anteriormente, ¿por qué? Este personaje antes paraba en las filas de la izquierda, pero era un infiltrado, era una especie de topo. Porque ahora se conoce de que este tenía vínculos, tenía relaciones con los servicios de inteligencia norteamericanos, con la CIA de los Estados Unidos. Así que no hay que creer a mucha gente a veces que se muestran radicales, que se muestran aparentemente consecuentes, ¿no? Hay mucha gente que está trabajando y está haciendo la labor de topo, y está haciendo la labor de agente, de soplón, en otras palabras, al servicio de los intereses imperiales de los Estados Unidos, tal como ocurre en otros ámbitos, en otros sectores. Ahora imagínense, ahora le sale ya su esencia, su personalidad, que lo expresa de fondo, ¿no? De ser un rabioso. Se muestra rabioso. De lo que era, imagínense lo que antes mostraba esa catadura. Ahora da una vuelta de 360 grados. Vean ustedes, cuando vean algunas imágenes en redes sociales, pongan a ver Rospigliosi. Su posición, su postura que tenía respecto al fujimorismo en los años 90, en los primeros años de este siglo, año 2002, 2003, 2004, cuando estuvo de gobierno Alejandro Toledo. Y cómo después ha dado un giro. No, ni siquiera un giro de 20 o 30 grados, sino de 360 grados. Eso es lo que pasa, mira. Y a propósito de ello, hemos ido también a ver, compartiendo no solamente comunicaciones, sino también declaraciones de gente y de personajes de vasto conocimiento en estos temas. Nos referimos, a ver, puntualmente al expresidente de la Corte Suprema y principalmente en materia penal, de un abogado, de un magistrado de mucho prestigio y de mucho respeto dentro del Poder Judicial, ¿eh? De mucho respeto. Nos referimos a César San Martín. ¿Qué es lo que refiere? Es interesante, yo les, a ver, invocaría para compartirlo, escucharlo, a ver, ampliamente, pero hagamos un adelanto antes de irnos a la pausa. Nos falta todavía algunos minutos. Nos faltan unos minutos. A ver, ¿qué dice él? Él hace un análisis jurídico-legal interesante, ¿eh? Pero muchos no lo van a entender, pues. Es que estos caballeros a veces utilizan términos técnicos, ¿no? Hablan como para gente de nivel, gente de, diríamos, de que tiene vasto conocimiento en el plano jurídico-legal. Pero el sector popular no lo va a entender fácilmente. Entonces vamos a tratar a ver de una u otra manera de explicarles, a ver qué cosa quiere decir o qué es lo que quiere, a ver, hacernos entender. Pero hace una explicación interesante, interesante. Y atención, jueces y fiscales de todo el país. César San Martín, aquí en Lotier le tienen bastante consideración, bastante respeto dentro de la estructura del Poder Judicial. Él afirma, a ver, como lo van a escuchar en este momento, un adelanto, él refiere de que definitivamente estas leyes son anticonstitucionales. Son leyes anticonstitucionales que está aprobando este Congreso. En otras palabras, son leyes ilegales que van en contra de la legalidad y que atentan contra todo principio. O sea, en otras palabras, dicen que esas leyes deberían ser derogadas. O esta ley, ojo, ha sido aprobada en primera y en segunda votación en el Congreso, pero falta la promulgación por parte del Ejecutivo. A ver, vamos a ver que este actual presidente Balcázar, este caballero ya, bueno, que por la edad a veces, bueno, no sé si está funcionando bien todavía su cerebro. A ver, vamos a ver, porque él anda expresando, porque bueno, yo he sido juez, yo he sido magistrado, que por acá, por allá. Entonces, como juez, como ex magistrado, lo menos que debe hacer es simplemente observarlo y rechazar esa ley aprobada por el Congreso. Porque ya está aprobada en primera y en segunda votación. Solo falta la promulgación y la publicación en el Diario Oficial del Peruano. Vamos a ver qué lo hace. Pero como está, diríamos, a ver un término, casi casi acogotado del pescuezo, del cuello, por el fujimorismo y por quienes lo han designado en ese cargo, es probable de que lo promulgue, lo apruebe. Ojalá pues que no lo haga. Esperamos que si lo quieren hacer y lo quieren insistir, que lo haga Keiko Fujimori. Y que no le hagan el grato favor a Keiko Fujimori. Porque Keiko Fujimori, de hecho, está buscando, está esperando que lo promulgue Balcázar, el actual presidente encargado. Y Keiko Fujimori va a querer aparecer de que yo no lo hice. Eso ya estaba, ya hecho, va a decir seguramente. Aunque no puede decir eso porque su gente, con Rospigliosi y otros, son los que están aprobando esas leyes. Pero le conviene a Keiko Fujimori que lo promulgue y lo publique Balcázar, el actual presidente. Entonces solo falta que se promulgue, ¿eh? Ojo, ya está aprobado en el Congreso esa ley. Solo falta la promulgación. ¿Qué puede hacer Balcázar? Parece que es un hombre que dice que sí, que no, está en duda. Estamos en ese escenario, pero a ver, pero escuchemos a ver, un adelanto, la versión de César San Martín, un magistrado de bastante notoriedad en los planos jurídico-legales, y bueno, se ha pronunciado sobre eso. Y él puntualmente, a ver, y esto debe, a ver, no sé si los jueces en todo el país lo han escuchado, lo han captado, tome nota, o los señores abogados, a ver, por lo menos le pueden pasar la voz a muchos que a veces están desinformados. Dice, deben inaplicar esa ley. Tienen la facultad de inaplicar. ¿Qué significa inaplicar? A ver, escúchenlo. César San Martín.
2: Final no, complementaria.
3: Si ellos van a... Ah. Ahora, como le digo, sí y solo sí, los jueces no aceptan estos criterios y van a la jurisprudencia constante del Tribunal Constitucional y de la Corte Interamericana y de la Corte Suprema. Uh-huh. Si aplican eso, perdón, si van a esos criterios, tienen la potestad de inaplicar con fundamentos.
2: Pueden inaplicarlo. O sea, los jueces pueden inaplicar esta ley. Esta ley que ha sido aprobada por el Congreso. La pueden inaplicar.
3: Pero por supuesto que sí. Pero,
2: como aunque el presidente del Congreso les diga que los va a barrer y que los va a denunciar por prevaricadores y por ser parte de la mafia de IDL ante la Junta Nacional de Justicia. La pueden inaplicar.
3: Sí, ellos pueden decir, cualquiera puede decir lo que quiera. Pero en términos institucionales, es un deber del juez inaplicar una norma inconstitucional. Es una obligación que tiene él, ¿no? Y claro, si su argumentación, si su sentencia, si su fallo está fundado, está debidamente motivado, nadie puede entrar en la motivación. porque la opinión del juez no es censurable administrativa o disciplinariamente. Ese es un principio que es la base misma de la jurisdicción y de la independencia. Tú no puedes decir, ah, no, a mí no me parece, porque ¿cómo es posible que hagas esto? Esto es una locura, esta motivación es un absurdo. No, señor. Solamente...
0: A ver, ahí nomás está hasta por el momento, a ver. Acaban de escucharlo, quiero que en forma clara y puntual. Como acaban de, a ver, hacer un pequeño adelanto, ¿no? Respecto a estos temas. Ahí lo está afirmando con contundencia. Atención, jueces, ¿eh? Jueces, magistrados del Poder Judicial, fiscales también deben tomar en cuenta. Y todos quienes laboran, a ver, en la parte administrativa, todo ello. Los jueces tienen la facultad de inaplicar esas leyes ilegales o anticonstitucionales. Por supuesto que sí. Por criterio mínimo de formación, alguien que ha estudiado derecho, en los primeros semestres uno aprende cuáles son los principios que rigen el derecho. ¿Sí o no? Entonces, eso es lo que está diciendo el magistrado del... ex magistrado ahora, ¿no? Ya ha cesado. Pero es un ex magistrado que durante sus funciones y también hasta ahora tiene bastante arraigo, tiene bastante consideración dentro del Poder Judicial a nivel nacional. Por sus conocimientos, porque ha desarrollado también, bueno, diversas tesis o ha hecho estudios, pues estudios en base a su experiencia, a su vasta experiencia, porque estos personajes han estado por décadas en el Poder Judicial, 30, 40 años dentro del Poder Judicial. Entonces lo dice claramente, los jueces no solo tienen la facultad de inaplicar estas leyes ilegales, anticonstitucionales, sino tienen el deber, tienen la obligación, lo acaba de decir, de inaplicar estas leyes pro crimen, llamadas pro crimen, porque no están dirigidas a combatir la delincuencia, sino están dirigidas para agredir, para alentar la criminalidad y la violencia en nuestro país. Porque si estuviera dirigido, como dicen los fujimoristas, como dicen esta gente de ultraderecha que avalan este tipo de leyes, dicen, no, esas leyes están pues para combatir la delincuencia. Si estuviera así, diría pues con nombre propio. Esto está dirigido principalmente para combatir a las bandas criminales. O sea, habría cuestiones específicas, concretas, puntuales. Pero en este caso no. Como les he puesto el ejemplo, intervención policial, en el tema de transporte, en el tema de identificación y en otros casos comunes, simples. ¿Cómo ese caso va a ir a ser ventilado en el fuero militar o en el fuero común? Una intervención, por ejemplo, de una patrulla militar en un lugar determinado del país. Cometen abusos contra campesinos, contra nuestros paisanos. ¿Ese caso va a ir a ser ventilado en el fuero militar? ¿Qué les pasa? ¿Están locos? ¿Dónde ocurre eso? Solamente eso ocurre en los lugares donde hay unas dictaduras sangrientas. Entonces, ahí está lo que está diciendo. Entonces, atención, jueces fiscales, ¿eh?, del país. Dice de que los jueces, los magistrados, no solo tienen la facultad de inaplicar esas leyes, sino tienen la facultad de, no, sino tienen el deber y la obligación de inaplicar. Pero para ello, aclara, tome nota, aclara, que tiene que estar sustentado, tiene que estar fundamentado. Pero ahí le pregunta, pero no va a ser que lo sancione como está haciendo la Junta Nacional de Justicia. Los amenacen para denunciarlos o para destituirlos. No, no, dice San Martín, el doctor San Martín está aclarando puntualmente, señores, lo que tienen que hacer los jueces y los magistrados, tienen que sustentar pues, la ilegalidad, la inconstitucionalidad de esa ley, de esa norma. Y principalmente yo creo aquí lo que falta es el sustento anticonvencional del que están haciendo, de lo que están realmente consumando estos legisladores, estos congresistas, estas mafias, sea, en otras palabras, lo está diciendo San Martín, a ver, para aclararlos así, de manera simple. Está refiriendo de que el sustento debe ser no solamente hacer referencia al tema anticonstitucional, sino también en la parte que corresponde al ámbito internacional. ¿Cómo se denomina eso? O sea, sustentar de que esa tal o cual ley es anticonvencional. En otras palabras, estas leyes que está dando este Congreso no solamente son anticonstitucionales, sino también anticonvencionales. ¿Y a qué se refiere cuando dice anticonvencionales? Es decir, van en contra de los tratados, de los convenios de carácter internacional aprobados, suscritos por el Estado peruano, y que tienen que ver con temas de orden general, donde está vinculado, relacionado, no solamente la CIT, o el CIT, como se le denomina, la Corte Interamericana de Derechos Humanos, sino también la propia Naciones Unidas. Entonces, si está sustentado, si está, como dicen, corroborado con esos argumentos, de ninguna manera puede ser uno un juez procesado o investigado. De ninguna manera. Menos. Podrá ser, pues, agredido por estos sectores que, bueno, quieren arremeter contra la independencia judicial, contra la independencia de los jueces. Entonces, eso es lo que aclara puntualmente, por lo menos en esta primera parte, un adelanto, como estamos haciendo. Entonces, pero es interesante escucharlo, van a ver ustedes, porque vamos a aprender todos. No solamente esta es incumbencia de los abogados, no, sino es incumbencia, nos interesa a toda la población, porque esto nos puede de promulgarse los próximos días o en cualquier momento esta ley. Podemos estar inmersos cualquier ciudadano, no solamente la gente que conoce leyes o abogados, no, sino el pueblo común y corriente. Usted campesino, usted poblador, usted comerciante, conductor, chofer, ciudadano, profesor, que sea quien sea, ingeniero, abogado, lo que sea, médico, cualquiera puede estar inmerso en este tipo de problemas. ¿Cómo hacemos valer nuestros derechos si no conocemos y no entendemos estas cosas? ¿Se dan cuenta? Vamos a seguir con estos temas, pero tengo que ir a la pausa. Me están diciendo aquí pausa y luego continuamos.
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0: 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Estamos de vuelta con el programa político Puntos de Vista con Hernán Fuentes.
1: Ellos van a... Ahora, como le digo...
2: Bueno, amigos, a ver, vamos a seguir.
1: Sí y solo sí.
2: Vamos a seguir, a ver, con estos temas importantes, interesantes. A ver, ya está habilitada. A ver, ustedes, a ver, ¿qué opinan? ¿Qué dicen, a ver, sobre estos temas? ¿Cuál es su parecer? ¿Qué les parece? A ver, ¿quiénes tratan de justificar? Seguramente, a ver, algunos amigos van a tratar de justificar. A ver, dice, China y Vietnam tienen menos regulaciones. A ver, para dejar de acuerdo, para serte franca, dice, para serte franca, considero que sería mucho mejor tener una dictadura como la de China, pero luego pienso en lo que... Ah, bueno, para dejar de ser una dama, entonces, bueno, bueno, a ver... Uno de los autores de esas leyes es Waldemar. ¿De cuál ley? A ver, ¿de cuál de ellas? A ver, hay que precisarlo también, no solamente así de modo general. ¿Cuál de esas leyes? Uno de esos autores, ya bueno, ya hemos referido. CGP Gutiérrez, están, bueno, ya están polemizando. Está bien la polémica entre ustedes, entre el público, los ciudadanos que están en diversos ámbitos. Es bueno la polémica, la discusión, ¿no? Pero háganlo siempre dentro del marco del respeto, pues del respeto, sin insultarse, sin agredirse. Que haya, pues, como dicen, un contrapunto de ideas, de puntos de vista. Porque es correcto, está bien, porque los fujimoristas, todo, así sea, cualquier cosa, van a defender lo indefendible. En cambio, la población ya lo va a hacer de una manera más realista, más práctica, de manera objetiva, pues. ¿No? Entonces, lo que hay que. Nosotros podemos. A ver, por un criterio simple, por un criterio mínimo, ¿creen ustedes de que podemos defender estas leyes? ¿Podemos avalar? Así, por criterio mínimo, al margen, digamos, de las posiciones políticas, ¿sí? Como ciudadano común y corriente. A ver, les pregunto a ustedes: ¿podemos avalar? ¿Podemos respaldar ese tipo de leyes, esas normas llamadas pro-crimen? ¿Podemos avalarlo? A ver, ¿qué dicen? Vamos a ver con las comunicaciones, los números de contacto. A ver, les recuerdo para las opiniones y los comentarios. A ver, tome nota, la primera línea, 900-1082-59. Reitero, 900-1082-59. La otra línea, 980-74-9590. Reitero, 980-74-9590. Esas son las dos líneas. Adicionalmente, en este momento está en pantalla. Lo pueden ver en su televisor, aquí en Juliacapuno, en su teléfono móvil o en su computadora. Porque este programa se transmite simultáneamente tanto para la radio, televisión y redes sociales, ¿no? Entonces, ahí tienen los dos números. Y pueden hacer llegar sus comentarios y sus opiniones en las redes sociales. Está en el Facebook, está habilitada la página de Hernán Fuentes en el Facebook. Página oficial de Hernán Fuentes. Está también habilitada la página de Onda Popular Perú. Onda Popular Perú. El WhatsApp, como también en la página de Radio TV Perú. Tiene varias opciones. A ver, señor, buen día. Nombre y de qué parte se comunica. Nombre y de dónde viene su comunicación. Adelante.
3: Buen día, señor Hernán. ¿Cómo está? Juan Vargas.
2: De Lima. A ver. Adelante, amigo Juan. Bueno. Desde Lima. A ver, ¿qué nos dice desde la ciudad de Lima?
3: Yo creo que esta ley que han sacado los congresistas afecta a toda la población. En la mañana me enteré en otra emisora cómo le han golpeado a un abogado en Puno los policías.
2: Sí, sí, a ese punto vamos a llegar
3: y
2: también.
3: Todos
2: sí,
3: sabemos cierto, en Manchel cierto. Cómo mataron a un jovencito, cómo asesinaron en Huancavelica a 5 jugadores de fútbol. Y así sucesivamente puede pasar. Pero yo creo que está en las manos de los nuevos senadores diputados para que deroguen esta ley. Ahí está JP, ahí está Belmont, ahí está López Chao, tienen que derogar. Inclusive las instancias internacionales han dicho que esta ley no debe ir, porque sería atentar contra la población. ¿No sé si lo dijo la ONU o el Derecho Humano Internacional? Mire, la señora Keiko Fujimori tiene que rodearse con gente y escuchar la población. Escuchar la población, porque el gobierno solamente 5 años, trabajar con el pueblo. Porque si no lo hace, en el 31 la población enardecida va a salir. Usted sabe que el gobierno dura poco tiempo. En el año 21 yo me acerqué con una carta, unos 5 propuestas a la casa de Fujimori, de Keiko. Casa de campaña que está acá en Colón. La firma está ahí. Nuevamente voy a tratar de acercarme para que no se junte con gente cuestionada, que respete los derechos humanos. Señor, hay tantas cosas para hacer, más que todo que trabaje con la población. No puede rodearse de los pulgosos, Joaquín Ramírez. No puede reciclar. Inclusive aquí está el señor Astudillo, ha sido ministro de defensa de Dina Boluarte. En ese punto termino aquí. En el 21 yo le dije a la señora Keiko Fujimori que tenía que indemnizar a toda la comunidad que fueron dañadas, contaminadas por las grandes mineras, incluyendo la selva. No podemos seguir desforestando nuestra selva. No puede continuar la rinconada. Claro, hace poco en la rinconada murieron dos pobladores, dos mineros. La pregunta es, ¿la rinconada paga impuestos o no paga impuestos? ¿A dónde va esa plata? O lo toma el Estado como empresa minera, o lo privatizan, o simplemente los mineros artesanales lo toman. Pero la informalidad, a la rinconada, usted tiene plata, tienen oro, pero ¿a dónde va esa plata?
2: No, está bien, pero esos son otros temas, amigo, esos son otros temas. En otra ocasión lo abordaremos, lo trataremos. Muy bien, ya lo hemos escuchado. Sí, muy bien, gracias. Gracias a usted. Vamos inmediatamente a la otra línea que está en espera. Vamos a ver de dónde llega la siguiente comunicación. Señor, buen día, nombre y de qué lugar se comunica. Adelante.
4: Muy buenos días, doctor Fuentes. Habla Alfredo desde la provincia de Lampa.
2: A ver, ¿qué nos dice mi estimado amigo? A ver, ¿qué le parece estas cosas que están ocurriendo en medio de este proceso electoral que está llegando a su parte culminante, a su parte final? ¿Aprueban leyes de esta índole, de esta naturaleza? ¿Usted avala, estaría de acuerdo para que estas leyes se promulguen y se den así como estamos viendo? ¿O están, a ver, o alguna observación que hacer?
4: Bueno, estas leyes que son aprobadas por la mafiosa de los congresistas que actualmente están ejerciendo sus funciones, es abusivo, anticonstitucional. Y, o sea que están traspasando ya de las leyes que son leyes de las leyes, que es la Constitución, que han elaborado la mafia fujimorista en el 92. Esa Constitución ni siquiera lo respetan. Y han derogado más de 70 artículos de esa constitución mafiosa. Y es en contra de la población peruana. Y de eso se le están aprovechando actuales autoridades como el Poder Judicial, Ministerio Público, y más que todo de los jueces, ¿no? Que verdaderamente ya son fujimoristas. Deben ser bien pagados, coimeados, pues, ¿no? Alegremente lo están aplicando. Y encima también la Policía Nacional se abusa con la gente que ni siquiera tiene nada, ni palo para defenderse. Ahí lo estamos viendo, estamos escuchando aquí en Ayavide nomás. En esa comisaría ha dicho que lo han pateado por el cerebro y el oído, le han destrozado el cráneo a un ser humano. Los familiares están quejándose. Es lo que están cometiendo ya, el abuso inhumano, la Policía Nacional. ¿Quién les va a juzgar a esos individuos malvados de la Policía Nacional? ¿Quién? Si las leyes ya le están haciendo descaradamente para abusarse de un civil, que es un ser humano. No lo están juzgando, sino lo están masacrando físicamente y todavía en el cráneo. Y eso es injusto y abusivo. No solamente puede ser por el cráneo, sino por todo

Gracias a usted. Antes de darle el pase a la siguiente comunicación, aquí tenemos diversas reacciones. Bueno, deberían fusilar a esos policías peruanos que son delincuentes, dicen. Eso sí, necesitan mandarlos al paredón. A ver, sí, Ermelinda, muy bien, sí, Ermelinda. Sí, en otros países eso pasa, pues. Los que están obligados a hacer cumplir las leyes, las normas, como son los policías y militares, cometen una infracción, pues los mandan al paredón. Ermelinda, y a propósito de ello, dice, deberían fusilar a esos policías peruanos delincuentes. Cierto, Hotz dice, la constitución fujimorista promueve la delincuencia, no sirven para nada. Esa constitución tiene que cambiar. Dana Belia Jiménez, a ver qué dice Dana Belia. Ese policía que atacó a un abogado en Ayaviri, ahora, ¿dónde tendrá que afrontar con sus propios colegas? ¿Y cuál será el resultado? Dice. Claro, ¿qué justicia va a haber? Entre ellos mismos se van a juzgar. Es una tontería, pues, ¿no? Es lo peor. A ver, Emilia Bazán, por este lado. Muy buenos días, doctor Hernán. Gracias por su información. Dios lo bendiga. Muy bien, Emilia. Gracias, Emilia Bazán. Jorge Pachatuzán, a ver qué dice. Buen día, señor Hernán Fuentes. Me comunico desde el Cusco. Ya no más problemas. Queremos Estado Federal. Queremos una nueva república, el sur del Perú. Bueno, eso es lo que están planteando desde el Cusco. Dani Calla, a ver qué dice. A favor de la criminalidad. Son leyes a favor de la criminalidad, dice. No sabe el contenido de esa ley. A favor, ese ya debe ser un amigo Dani pro-fujimorista o pro-delincuencia, pro-crimen, pro-crimen. Ahí está, pues estamos dando un ejemplo. Ahí está, le están observando esta ley a Dani, no sé si es dama o es varón, Dani. No, no, no solamente nos estamos haciendo referencia, lo están observando, lo están cuestionando a nivel nacional, aquí en nuestro país, diversos sectores, instituciones, y el mismo doctor César San Martín, que es un magistrado o ex magistrado de mucho prestigio, y todas las entidades internacionales, con mayor razón. Así que no podemos ser tercos o caprichosos, pues. O sea, hay que hablar, hay que ponernos en nuestra posición de ciudadanos común y corriente. A usted, a ver, en algún momento lo pueden intervenir arbitraria y abusivamente. Lo pueden golpear, lo pueden hacer. ¿Y qué pasaría? Usted ya no va a poder denunciar ese caso, por más que digamos, como las cosas que están ocurriendo, crímenes en Huancavelica, a cinco jóvenes, deportistas, por el hecho de que eran jóvenes del campo, de las zonas rurales, les han metido bala. Los han asesinado así, a diestra y siniestra. Y querían acusarlo de narcotraficantes. Luego dijeron de que eran narcoterroristas, como siempre esa cantaleta. Lo que han hecho en Manchay a un jovencito de 17 años. Lo han torturado, lo han golpeado, lo han matado a golpes dentro de la comisaría. ¿Eso está bien? ¿Cómo podemos justificar eso? Pero ¿por qué están haciendo eso los policías? No, no había mucho así de ese tipo de acciones. No había mucho. Están alentados por estas leyes pro crimen que el Congreso de la República, encabezado por el Fujimorismo, están aprobando ese tipo de leyes. ¿Pero para qué? ¿Por qué están aprobando esas leyes? Precisamente para asustar, para amedrentar, para generar miedo en la población. Para que no reaccionemos, para que no digamos absolutamente nada. Para que nos conformemos. Por eso, para eso están haciendo estas leyes. O sea, nos quieren tener calladitos, sometidos, agachados. ¿Eso está bien? ¿Eso es correcto? ¿Cómo puedes? Ya puede entonces, Dani, por favor, ¿cómo podemos querer avalar estas cosas? Hay que ponernos en la situación de un ciudadano común y corriente, nada más. No podemos hacer esas cosas. A ver, ¿qué nos dicen por aquí, Luciano? Señor Hernán, buenos días, desde el Cusco. Los dos payasos están haciendo Rospigliosi y Waldemar. Esas conductas delincuenciales y corruptas y vendepatrias. Luciano, también dice Luciano Alata desde Cusco. Bueno, comunicaciones de diversos ámbitos. Simón Chite Lazarte, a ver qué nos dice Simón, el amigo Simón. A la ley del dictador fujimorista del año 93 es al estilo del
de Estados Unidos.

0: Unidos. Genocida, asesinos. Esta japonesa es alumna del imperio estadounidense. Investiguen, compatriotas, nos dice Simón Chite. ¿Cierto o no es cierto? A ver, a los fujimoristas también debe ser. Aquí ya se pasó ya Vicente Pretel. A los fujimoristas también deben mandarlo al paredón, dice. Bueno, ya, pero no sean curiosos, pues, tranquilos, ¿no? Pero manden sus comentarios, está bien. La policía peruana ha estado haciendo daño 200 años a la población peruana y seguirán abusando otros 200 años si hoy no tomamos conciencia. Nos dice Ermelinda Nina. No, está bien, Ermelinda, está bien. Sus comentarios, está bien. Me gusta y me encanta de que las damas participen, intervengan. Y la mayoría son damas, ¿eh? De diversas regiones, diversas ciudades. Está bien, ¿eh? Por ambos lados, en una página, en otra página, la mayoría son damas. Y eso está bien. Pero falta que se pronuncien pues, directamente, en vivo, en directo, puro varones también. Los varones, puro teléfono. Y las damas en redes sociales. Está bien, pero intervengan también directamente las damas. Llamen a estos números. Aquí tenemos, a ver, en espera, a ver, la comunicación. Señor, buen día. Rápidamente, por favor, les voy a invocar nomás que sean breves y puntuales, breves, concretos. Adelante, buenos días. ¿Nombre y de qué parte?
1: ¿Cómo estás, hermano? Buenos días. Juan Carlos, aquí está casa de
0: A ver,
1: Pepino,
0: amigo
1: loco.
0: Juan Carlos, a ver, ¿cuál es su opinión? ¿Cuál es su comentario? ¿Qué tendría que hacer? A ver, en forma breve, en forma puntual.
1: Yo creo que en este punto hay que ser muy insistente, doctor, porque se está yendo contra el espíritu, las leyes, más que todo las leyes punitivas. No se puede desnaturalizar, doctor, de cómo se puede intervenir un ciudadano que esté hasta en pleno delito, ¿no? O por sospecha. Así de fácil no lo pueden hacer. O usted. Aquí usted, siempre hemos tratado aquí de que hay delitos de función. Eso quisiera que usted lo defina. Yo digo, ¿por qué debe haber delitos de función para un empleado público? Porque recuerde usted, todos los peruanos aquí, al menos en nuestra patria, somos iguales ante la ley. Por lo tanto, no puede haber delitos de función. O sea, o es delito o es falta, ¿no? Entonces yo le digo, el robar de un municipio es tan degradante como el que roba un celular. Por lo tanto, debe estar en el capítulo de robo, ¿no? No se le puede decir, en castellano no se le puede decir robón. Lamentablemente tenemos que hablar de rateros, ¿no? Entonces yo creo que al maquillar ese doctor por colusión, conclusión, etc., entonces estos tienen un trato especial, doctor, ¿no? Él puede ser que el policía que mata a un chiquillo, por muy ladrón que sea, ya no sabe que un chiquillo, un menor de edad, no lo puede tocar. No, o sea, yo digo, si un policía detiene a una persona, tiene que dirigirse mediante un protocolo de detención, doctor. Así de fácil no te pueden marrocar, así de fácil no te puede golpear, doctor, ¿no? Por muy delincuente que seas, por muy violador que seas, no se puede. Es como en Estados Unidos, doctor, el policía te advierte tres veces, ¿no? Y si te dice, bájate el carro, te tienes que bajar. Pero aquí, pues, lamentablemente, el peruano, pues, piensa que es más que la autoridad. Se supone que el protocolo indica, señor, usted está con mandato de detención o está en pleno delito, por lo tanto, a las tres que digo, que le llama, que le a los tres, como le decía, que, o sea, a las tres llamadas de atención no se detiene, hay orden de disparo, doctor, es como ese tipo de la combi, ¿no? No ha hecho caso, encima quería atropellar, no justifica al policía, le ha metido un balazo en la arteria y ha muerto, ¿no? Es más, ahora cuando otros tipos que detienen que llaman, a una persona, ahí debe estar ya comunicado el fiscal. Porque ¿qué hacen estos? Les meten golpe, después los cuelgan con una chalina para decir que se está que se, no pues eso no puede ser, doctor, ¿no? Entonces a lo que voy, doctor, ya se está desnaturalizando, doctor, lo que es el espíritu de las leyes, más que todo las leyes punitivas. Solamente ese pequeño comentario,
0: Muy
1: doctor,
0: bien.
1: y siempre lo escucho.
0: Muy
1: Muchas
0: bien,
1: gracias.
0: gracias a usted. Vamos inmediatamente a la otra línea que está en espera. A ver, señor, buen día. ¿Nombre de qué parte se comunica? Adelante, buenos días.
2: Doctor, buenos días desde Trujillo. Muy bien, Carlos, doctor.
0: Amigo Carlos Miguel, adelante, adelante. Lo escuchamos, lo captamos nítidamente.
2: Bueno, para llegar hasta esta fecha, creo que ha habido en toda esta historia hay tres partes, o plan A, plan B, plan C, como se quiera llamar. Primero, que las condiciones necesarias comprometiendo a ciertas instituciones del Estado para dar un golpe de Estado, culpar a Pedro Castillo, llevarlo a un proceso, sentenciarlo, pero algo que no cometió. segunda parte, tomar el Congreso, colocar un monigote ahí y en el camino cambiar todas las leyes que ellos van a necesitar en un futuro gobierno, con los 50 o 70 leyes. Tercera parte, arreglar, tomar el gobierno, ya, en la primera parte, tomar, o sea, ganar las elecciones, no de manera legal como debe ser, sino de manera ilegal. Porque recordemos, 2006, 2012, 2016, 2021 no pudo ganar legalmente. En 2026 ha ganado ilegalmente, creando las condiciones en la primera etapa, la segunda etapa, la tercera etapa, es esta, ¿no? Ya, ella ya, presidenta de la República, está aplicando esas leyes que ellos mismos generaron, ¿no? Porque mire, Kiko Mori no ha creado esas leyes, de 50 o 70 leyes, para que venga un presidente y las derogue, ¿no? ¿Se da cuenta? Si entraba otro presidente y derogaba todas esas leyes, pero ellas no. Ellos no pensaron en eso. Pensaron que con esas leyes iban a gobernar, y van a gobernar ellas con esas leyes. Por eso digo, claro, que esto ha sido pensado desde el año 2022. A Montesinos ha creado la Comisión Sanitaria, creando este plan nacional de transición. Y ojo, con esas leyes ella se puede quedar no 5 años. Sino más años que su padre. Veraste con mayoría en el Congreso que lo tienen, se da por ahí un tipo chileno sobre la. Y pues dará una ley para que ella pueda ir a la revisión, como le dice su padre. Ahora, ¿y quién se opone? Las Fuerzas Armadas están con ella, la Policía Nacional está con ella, el Tribunal, casi lo tiene todo el poder y falta el Poder Judicial. Nada más, ella tiene todo el poder. Entonces, la asunción al mando de Keiko Fujimori a través del fraude es muy 5 años, doctor. Es para más. Ellos han creado el camino necesario para poder quedarse y aplicar las leyes que en el camino ellos han ido aprobando con la intención de utilizarlo después. Claro. Y lo van a utilizar, doctor.
0: Muy bien. ¿Por qué? Porque muy bien, amigo. Hola. Carlos Miguel, hay tantas cosas que tratar, que abordar. Bueno, tenemos múltiples comunicaciones. Gracias a usted, como siempre, por su aporte, por su contribución en los temas. Hasta la próxima.
2: Ya,
0: muy bien. Bueno, antes de darle pase a las otras comunicaciones, a ver, ¿qué nos dicen por aquí? A ver, por la vía del WhatsApp, por las redes sociales. A ver, aquí ingresa la comunicación del amigo Julio. Doctor Hernán Fuentes, buenos días. Estos terroristas, como el grupo Colina, y ahora este Congreso, tienen que ir a la cárcel de Chayapalca, y pagar tantas vidas asesinadas por ellos. Por otro, la OMP y el Jurado Nacional hicieron gran fraude electoral en el Perú. Por eso Keiko es electo, no por los peruanos, sino por los Estados Unidos. No, el pueblo peruano no lo ha elegido. Bueno, atentamente, Julio. Muy bien, Julio, vamos a ir compartiendo. A ver, otra aquí que dice, a ver, radicalismo y extremismo infernal, adjuntado, no individual, no individualismo, inmunizado. Bueno, no sé a qué se refiere conmigo, pero no nos dice su nombre, pero de quién, para decirle, a ver, ¿de dónde viene la comunicación? Otras, a ver, nos están mandando imágenes, todo, pero ya el tiempo es el gran problema que tenemos. A ver, por aquí, otra comunicación, nos envían, a ver si se pueden ampliar, nos mandan materiales importantes, interesantes. O sea, el problema es el tiempo, ¿no? Nada más. Bueno, vamos compartiendo aquí por aquí. A ver, por este lado, ¿qué nos dicen? Señor Hernán Fuentes, buenos días. Saludarlos desde Sicuani, Cusco. Bueno, saludos ahí en Sicuani. Sicuanimanta, dicen. Sicuanimanta. Muy bien, muy buen programa, como siempre, escuchándolo diariamente desde Sicuani, región Cusco. Saludos, muy bien. Queríamos, a ver, detenga un momentito las llamadas, después les vamos a dar el espacio, ¿eh? Un momentito, detengan, dejen de llamar un momento, luego, porque se nos va a pasar el tiempo. ¿Y qué es de Keiko Fujimori? A ver, ella misma, ¿qué es lo que dice? Mira, como verán aquí en las imágenes, dice Keiko, sobre las leyes pro crimen impulsadas por Fuerza Popular, ¿qué cosa dice? Es una narrativa caviar, dice. Estas leyes no son a favor de la delincuencia. no son a favor de la criminalidad. Esto ha aumentado desde el año 2017, dice, y no por estas leyes. O sea, en otras palabras, avala, apoya, respalda. Claro, ¿cómo no va a respaldar? Porque ella es la autora. Es Keiko Fujimori la autora de estas leyes. Eso lo ha venido diciendo, repitiendo permanentemente. No son leyes pro crimen, dice. ¿Cómo no va a ser ley pro crimen? Keiko Fujimori. Entiende, pues aprende. ¿Cómo vas a permitir? Tú puedes permitir, por ejemplo, pero ¿cuántos? Ojalá pues haber algunos fujimoristas que sean así golpeados, maltratados o asesinados, los fujimoristas, y para que se den cuenta, para que digan realmente tenía razón. No solamente Hernán Fuentes, sino tenían razón las entidades, instituciones nacionales e internacionales, porque estas leyes lo están observando a nivel interno y a nivel externo. Están haciendo llamados, están haciendo invocaciones. ¿Para qué? Para que este Congreso, para que el Ejecutivo no promulgue estas leyes. Al contrario, detenga y deje sin efecto. O sea, no se trata de personas. Estas leyes, como dice el doctor César San Martín, van en contra de la misma Constitución, en contra de la legalidad. Y lo peor es que van en contra de los tratados y convenios internacionales. Por eso le está haciendo un llamado a los jueces, a los magistrados, para que inapliquen estas leyes. Tienen la facultad y tienen la obligación y el deber de inaplicar. Es decir, no deben hacer caso a esas leyes, pero deben sustentar sus resoluciones, tanto en el derecho interno y en el derecho internacional. Eso es lo que dice, por eso refiere claramente, ¿eh? Muchos no lo han captado, no lo han entendido. Es amplio la declaración, es interesante escucharlo, ¿eh? A gente que conoce, que sabe, pues. Nosotros lo que estamos haciendo es tratar de explicarles, de hacerles entender qué es lo que está diciendo, qué es lo que quiere decir, con palabras simples, sencillas. Porque este programa lo escuchan, lo captan mayoritariamente en las zonas rurales, en las zonas urbano-marginales, los diversos pueblos, distritos, provincias, no solo de aquí de la región de Puno, sino en diversas zonas del país. Entonces, lo que se trata es de explicarles, entender. Ahí está, a ver, vamos a seguir a ver con César San Martín.
3: Si ellos van a... Ahora, como le digo...
0: Este caballero, tome nota, este caballero ha sido expresidente de la Corte Suprema y especialista en materia penal. Y habla sobre ese punto, sobre ese tema. Por eso lo estamos poniendo en consideración como un adelanto nada más y lo demás viene después. Después.
3: Sí y solo sí, los jueces no aceptan estos criterios y van a la jurisprudencia constante del Tribunal Constitucional y de la Corte Interamericana y de la Corte Suprema. Si aplican eso, perdón, si van a esos criterios, tienen la potestad de inaplicar con fundamentos.
4: Pueden inaplicarlo. O sea, los jueces pueden inaplicar esta ley. Esta ley que ha sido aprobada por el Congreso. La pueden inaplicar.
3: Pero por supuesto que sí, pero...
4: Como aunque el presidente del Congreso le diga que lo va a barrer y que lo va a denunciar por prevaricadores y por ser parte de la mafia de IDL ante la Junta Nacional de Justicia. La pueden inaplicar.
3: Sí, ellos pueden decir, cualquiera puede decir lo que quiera. Pero en términos institucionales, es un deber del juez inaplicar una norma inconstitucional. Es una obligación que tiene él, ¿no? Y claro, si su argumentación, si su sentencia, si su fallo está fundado, está debidamente motivado, nadie puede entrar en la motivación, porque la opinión del juez no es censurable administrativa o disciplinariamente. Ese es un principio que es la base misma de la jurisdicción y de la independencia. Tú no puedes decir, ah, no, a mí no me parece, porque ¿cómo es posible que hagas esto? Esto es una locura, esta motivación es un absurdo. No, señor. Solamente se sanciona cuando no hay motivación. Pero cuando la hay, guste o no guste, eso es cosa juzgada y no hay acción disciplinaria contra...
0: ¿Es censurable o es cuestionable o puede ser sancionable cuando un juez emite una resolución que no tiene motivación? ¿Qué cosa quiere decir cuando no hay motivación? Cuando no hay argumentos, cuando no está sustentado, cuando no está fundamentado esa resolución. A eso se refiere. Vamos a seguir. Bueno, aquí hay una comunicación que está insistiendo y que está esperando. A ver, vamos a ver rápidamente, por favor, les pido que sean breves, no más concretos. Señor, buen día. Adelante, nombre, ¿de qué lugar se está usted comunicando? Adelante, buenos días.
5: Aló, buenos días.
0: A ver, amigo, por favor, sea breve y concreto, por favor, brevísimo. Adelante, adelante, buenos días. ¿De qué lugar se comunica? ¿Su nombre y de qué parte?
5: Ah, de Lima. Acá. ¿Cómo
0: de Lima, a ver, adelante, adelante, por favor.
5: Mire, la verdad que ayer estaba, ahorita ya en la noche estaba molesto y hoy en la mañana más molesto. Estos miserables ya prácticamente ahora al mediodía van a... Disculpe que me salga un poco...
0: Proclamar resultados, van a proclamar resultados.
5: ¿Cómo se dice? A proclamar a la mafia, pues, ¿no? A la organización criminal fujimorista. Ayer en la temprano estaba escuchando los medios aquí en Lima, ya están celebrando, ¿no? Porque acá en Lima hay un sector de fujimoristas, ¿no? Aunque no, ellos nunca llenan una plaza, estos miserables, ¿ah? Ni pagando llenan. Porque no son pueblos, güey. Nunca van a ser pueblos. Entonces, ahí me he quedado molesto. Ahora también he visto por las redes sociales que están convocando justamente porque acá hay gente, ¿verdad? Los peruanos, patriotas de que han llegado de provincias, están pernoctando frente al jurado, entonces están convocando porque el día al mediodía dice que van a hacer una proclamación, ¿no? Entonces están yendo para justamente ir al jurado nacional de elecciones para ir, ¿no?, a reclamar, porque no podemos dejar pues que estos señores hagan su fraude. O sea, lo último que ayer también salió una noticia, que este delincuente de Burneo, ¿ya? Este tipo también es otro de los nefastos que un día tiene que pagar o va a tener que pagar por lo que está haciendo. El día primero de este día.
0: Bueno, pero amigo, estamos tratando otro tema, pues, el tema de fundamentalmente de estas leyes, pro crimen, pues.
5: Ayer me están pasando varios medios, hay fotos que han salido en las redes sociales donde este burneo han hecho una fiesta en la embajada norteamericana acá en Lima. Y está, ya hay mucha prensa popular acá en Lima también que hacen sus programas y entonces la verdad que estamos molestos, pues, ¿no? Porque o sea, todo esto ya, eso más confirma más lo de este fraude. Lo de este fraude que realmente nosotros nos tiene molestos, pues, porque ya vemos que este señor se ha vendido, ahora prácticamente quien gobierna es ni en la que hay corrata, sino desde Estados Unidos.
0: Bueno, amigo, gracias. Bueno, pero hay que centrarnos en el punto, pues, en el tema que estamos abordando sobre las leyes pro crimen y la injerencia o la participación de Keiko Fujimori. Ese es el punto que estamos tratando, pues. Efectivamente, eso de la proclamación de resultados, eso ya, bueno, lo hemos comentado, lo hemos tratado ampliamente estos días. Vamos a ver.
5: Hacer, pues hoy día va a haber manifestación acá, ¿no? Ahora, con respecto a esas leyes pro crimen, rápido nomás, yo mira, sí. Hay un señor, parecía que fujimorista, parece que no, parece que, o sea, el señor cree que acá los policías son angelitos, ¿no? Que no, que actúan bien. Hoy no ha visto este señor que nunca creo haber ido a una protesta, ¿no? Aquí en Lima hemos visto cómo a la gente, cuando vienen de las provincias, ¿ya? Uh-huh. Y acá también a la gente de Lima, le meten palo, les agarran, porque están parados nomás ahí, ni siquiera están haciendo nada, o sea, solo están marchando, les meten palo, les hacen de todo. La misma gente de Lima tenemos que saltar, ¿no? Como que quieren defenderlos, porque el abuso es total. Y la gran pregunta es, ¿por qué con ellos dicen, no? Utilizan su esto, no, es que está perturbando el orden público. ¿Cuál orden público de delincuentes? Lo que todos estamos haciendo es salir a reclamar nuestro derecho, y eso es un derecho constitucional, la protesta. Pero estos miserables, mira, con ellos, o sea, con la gente que sale a marchar, sí son bravos, sí son, ¿no? Como se dice, sí se quieren poner rectos, como policías, así que quieren hacer cumplir la ley. Pero cuando nosotros, tú le llamas para que intervengan a un delincuente, tú le llamas para que agarren estos salvajes que se agarran acá las pandillas, ahí, ¿no? Que se agarran hasta pedradas o a balazos, nunca vienen. Te dicen no hay policías, o te dicen que no, que no hay unidades, o que no hay gasolina. O sea, quieren que les pagues para que venga. O sea, es un desastre la policía en ese sentido.
0: Bueno, muy bien, amigo, muy bien. Gracias a usted esa comunicación desde la ciudad de Lima. Gracias a usted, los próximos.
5: Nada más para terminar, o sea, yo también estoy en contra de esa ley pro crimen. Yo veo que lo están utilizando más para un tema negativo que para un tema positivo. Y esperemos que, bueno, que eso también lo puedan derogar. Vamos a ver, es la lucha del pueblo, pues la gente va a tener que salir con todo, porque no podemos dejar, porque se viene con toda esta dictadura. Bueno, eso es todo, muchas gracias.
0: Muy bien, gracias, ¿no? Está bien las comunicaciones de Lima, todo eso, ¿no? Está bien esos aportes, porque son otras opiniones también, ¿no?, que compartimos de las diversas regiones. Lo que queremos son algunos aportes, algunas, a ver, de repente, observaciones y también alguna contribución en el esclarecimiento de estos temas, ¿no? Eso está bien. Bueno, entonces, lo que justamente queríamos, a ver, precisar, puntualizar, ¿qué es de Keiko Fujimori, pues? ¿Avala o no avala? Claro que lo avala. Respalda. ¿Por qué? Porque ella es la promotora, ella es la autora intelectual de estas leyes, de estas normas pro crimen, es decir, a favor de la criminalidad. Pero ellos supuestamente aprueban, sacan leyes para combatir la delincuencia, para combatir la criminalidad, para combatir las bandas delincuenciales. Pero en la práctica es así. No, pues señores, si no, todas estas leyes son pro

0: porque favorecen a la criminalidad. Con esto está alentando a los policías, a los militares, para que cometan delitos. O sea, los policías se creen ahora envalentonados, se envalentonan, se creen respaldados, que pueden cometer cualquier tipo de abusos, cuando eso no debería ser. Al contrario, este Congreso, Keiko Fujimori, están alentando la violencia, cuando debería ser lo contrario. Debería decir al contrario a los ciudadanos comunes y corrientes que no cometen, que, bueno, no cometen faltas, no le pueden tocar, al contrario, deben respetar. ¿Para qué? Para que también la población los respete, a los policías y militares. Pero si cometen este tipo de cosas, ¿qué va a respetar la población? Al contrario, los va a odiar, los va a repudiar, los va a rechazar, ¿sí o no? En este momento, a nivel nacional, la policía y los militares son queridos, son apreciados por el pueblo. No, pues señores, todos los repudian, los rechazan. ¿Por qué? Porque precisamente estos gobiernos dan leyes, normas, para agredir a la gente, al pueblo, a nuestros paisanos, a nuestros compatriotas. Peor todavía a la gente humilde. ¿Sí o no? Le hacen una serie de abusos. Por acá, por allá. Por ejemplo, aquí en la región de Punto, ¿cuántas cosas pasan? Y en otras regiones. Imagínense. Entonces, eso es. Entonces, Keiko Fujimori, a ver, ¿quieren saber ustedes? ¿Apoya o no apoya estas leyes pro crimen? ¿Qué es lo que dice? A ver, escuchen una partecita nada más, a ver, por cuestión de tiempo. Ya, al doctor César San Martín yo les recomiendo que lo escuchen, ¿eh? A ver si más adelante lo vamos a seguir escuchando. Solamente hemos escuchado un pedacito, ¿no? Hemos captado, ¿eh? Unos segundos nada más. Pero a Keiko Fujimori, a ver, para que escuchen. Escuchen a amigos fujimoristas. En vez de que ella diga de que no, esto debe definitivamente derogarse. O debe dejar sin efecto. No. Trata de justificar, trata de hacer de que esto es normal y esto es lo correcto. A ver, ahí está Keiko Fujimori. A ver, escúchenla.
1: Políticos para implementar un sistema de esta naturaleza. Acá lo importante es que nuestro país necesita recuperar el orden. Y una parte fundamental para devolverle la paz y la tranquilidad a los peruanos es darle un respaldo fuerte a la Policía Nacional y a las Fuerzas Armadas. Y yo me imagino que ese es el gran espíritu.
0: ¿Qué le parece? Aquí lo que requiere es recuperar la orden. Y tenemos que precisamente buscar la paz. ¿Orden? ¿Orden o caos? Pues lo que están haciendo ustedes, fujimoristas, son emprender, generar caos en vez de orden. ¿Cómo van a lograr paz o democracia o libertad? Así a ese paso. Mira lo que han hecho, han asesinado, ahora último nomás, en Huancavelica, cinco jóvenes, jovencitos, deportistas, paisanos, gente humilde del campo, han ido a participar en una actividad deportiva y terminan asesinados por militares y por policías. En Manchay, estos días nomás, la semana anterior, lo han matado a golpes. Lo han torturado ahí, dentro de la policía, y lo han matado. Esa es ley pro crimen, pues, ¿cómo va? Ese es orden. Ahora, señores, a ver, a continuación, dejen de llamar, por favor, a ver, más adelante, van a comunicarse. Lo que acaba de ocurrir aquí en la región de Puno, estos días, esta semana, señores, ya ha salido esta noticia a nivel nacional, hasta internacional. Mira, fíjense, un abogado que se ha personado a la policía para formular una denuncia, para pedir el apoyo de la policía. Y resulta que va a poner denuncia y resulta detenido y resulta todavía torturado, golpeado. Un abogado, mira, fíjense, un profesional. ¿Qué orden es eso? ¿Eso es paz, Keiko Fujimori? ¿Qué te pasa? ¿Qué les pasa en la cabeza de estos tan? Pero ¿cómo puede haber gente embrutecida en Lima que hayan votado y que se hayan hecho manipular así? Y de remate todavía ni siquiera ha ganado la mayoría de votos. A punta de manipulación, de fraude, de alteración de resultados de los votos extranjeros. Y con eso, mira, fíjense, ahora se cree la presidenta. ¿Cómo es posible? Miren, allá, mira, ahí está, vean ustedes. En este destacamento policial, a ver, vamos a ver. En este destacamento, ahí está el local de la policía, en Ayaviri. Fíjense. Ahí, a ese destacamento policial se ha personado ese abogado. haya ingresado a poner denuncia. ¿Por qué razones? A ver, aquí tenemos el dato, a ver, para que conozcan, para que no especulen, para que no estén comentando una y otra cosa. A ver, aquí tenemos aquí la información que nos llega, a ver, desde Ayaviri. A ver, ¿qué nos dicen aquí la nota? El abogado. A ver, vamos a ver. El abogado, de nombre Danilo Vargas Coya, acudió a la comisaría de la Policía Nacional del Perú, Ayaviri, Puno, para denunciar. Ha ido a poner denuncia. Un tráiler, un vehículo pesado, había chocado contra su vivienda. O sea, ha dañado. Y ha ido a poner esa denuncia a la policía. Y resulta que no solamente resultó detenido y golpeado y torturado. Tras una discusión porque los agentes no quisieron atenderlo, o sea, ha ido a poner denuncia y les ha dicho a los policías, por favor, intervengan rápidamente, tomen medidas. Entonces ahí se produjo la discusión. O sea, los policías, en vez de atenderlo, en vez de ir rápidamente a ver este caso, lo han terminado ya. Esto no está faltando el respeto, ya, que venga para acá adentro. Adentro lo han metido ahí, lo golpearon, lo han torturado ahí. ¿Qué policía es eso? ¿Qué respeto va a merecer de parte de la población? A ver, dice aquí, tras una discusión porque los agentes no quisieron atenderlo inmediatamente, terminó detenido. Y lo han acusado los policías por resistencia a la autoridad. Y de paso, lo golpearon y lo torturaron. Y de remate todavía, mira, fíjense, desde el día 29 en horas de la noche, 29 de junio esta semana, lunes, y lo han detenido por más de 24 horas, casi 48 horas. Incomunicado el hombre. La víctima denunció haber sido masacrado y torturado por efectivos policiales, terminando con el rostro totalmente desfigurado, la mandíbula inflamada, es decir, casi lo mandan la mandíbula a un lado, lesiones en la cabeza, pérdida de audición, hasta le han golpeado hasta en el oído. Puchetes, policías necesitan mandarlos a dónde, a ver. No solamente mandarlos a otro lado, ¿no? Como dicen ahí, deberían de mandarlo, no sé si al paredón o debían destituirlo y sancionarlo y mandarlo a presos. Si hubiera una justicia por lo menos real, algo mínimo, estos debían estar presos, ¿eh? Y a otros dicen, no, al paredón, no, no, yo no sé, tampoco vamos a ser diente por diente, ¿no? Como dicen, ojo por ojo, diente por diente, sino mínimamente debían estar presos ya. Presos. La víctima denunció haber sido masacrado, torturado por efectivos policiales, terminando con el rostro desfigurado, la mandíbula inflamada, lesiones en la cabeza, pérdida de audición, o sea, le han golpeado en el oído también. Este presunto caso de abuso de autoridad y tortura ha generado gran indignación, provocando protestas ciudadanas frente a la comisaría de Ayaviri, provincia de Melgar. Han habido movilizaciones de los colegios profesionales, las entidades correspondientes, en fin. Se ha iniciado investigación fiscal. La investigación especializada en derechos humanos también ha intervenido. Eso por el momento, pero esta ley que si se promulga, mañana, pasado mañana o en cualquier momento, ya no van a poder intervenir ni la fiscalía, nadie, sino van a tratar esto en su fuero policial y militar. ¿Eso está bien? Y eso es lo que avala Keiko Fujimori. Esta mujer que quiere ahora y a proclamarse y quiere asumir el cargo. A ver qué dice revisión. El caso está documentado y en medios de cobertura nacional. A ver, y aquí nos envían imágenes, ¿ah? A ver, lo compartimos rápidamente de forma breve. La población ha reaccionado y está pidiendo que se vayan esos policías. Bueno, que ya. Entonces, mira, fíjense, ese abuso genera el rechazo de la gente, protesta de la gente, de la población. Vean ustedes las imágenes que nos envían.
2: ¡Salga fuera! Señores,
0: como verán, la población está rechazando, está repudiando, y que se vayan, a ver que sale, que hable, todo tipo de rechazo le están dando.
3: Tiene el rostro completamente desfigurado, ¿no? O sea, tiene.
2: Señores, después que lo han golpeado, le han dado más de 30 patadas, totalmente las patadas.
3: Lo que hemos visto en las imágenes está completamente...
0: Este es la abogada, una de sus colegas está justamente asumiendo la defensa, ¿no? Y es su versión, ¿no? De la abogada, que está dando a conocer, ¿no? De lo que ha pasado, de lo que ha ocurrido.
2: Señores, después que lo han golpeado, le han dado más de 30 patadas, totalmente las patadas.
3: Lo que hemos visto en las imágenes está completamente desfigurado, ¿no? O sea, tiene el rostro completamente hinchado, el suboficial Edson Franco, es el que ha presuntamente faltado la verdad, porque dice, no, él ha venido así sangrado.
2: No, completamente, él ha venido así sangrado, dice. ¿Ya? Igual dicen los otros señores, pero luego cuando declara, ambos se contradicen, ¿no? Y tratan de encubrir esa gran crueldad con la denuncia falsa. Eso es lo que ha ocurrido. Ese es el señor más agresivo. Y cuando yo le reclamé, me dijo incluso que me iba a detener a mí más.
3: A ver, lo real es que él vino en el acto siendo agredido y en el
4: ejercicio que van a ser juzgados por los mismos policías o el fuero militar. Con respecto al señor que ha venido a solicitar apoyo el día lunes en la tarde, se ha acercado acá a la comisaría, ofuscado, ¿no? Y él ha venido ya contando una lesión. Hay un testigo que ha declarado. Bueno,
0: hasta un policía le han hecho hablar. A ver qué diga, ¿cuál es su versión del policía? El policía está con su altoparlante ahí. Y la gente está ahí que protesta, que rechaza. Y no le creen absolutamente nada. Me trata de justificar de que ha venido ofuscado el hombre. Es que, ¿qué ha hecho esta persona, este profesional? Ha ido a poner denuncia a la policía. Y ha pedido pues, de que inmediatamente intervenga la policía, porque es un acto de flagrancia en el momento. Como cualquier ciudadano, usted que en este momento nos está captando en radio, en televisión o en las redes sociales, haría lo mismo, va a la policía desesperado, pidiendo que inmediatamente la policía intervenga. Y estos policías no les daba la gana. ¿Qué cosa querían? ¿Querían que les pague, que les ponga dinero, que les ponga gasolina, que les ponga qué? Ayaviri, que es un pueblo pequeño, rápidamente debían de ir, a ver, vamos inmediatamente, a ver, el jefe policial o el comisario, a ver, usted tres, vayan inmediatamente, intervengan. ¿Por qué? ¿Qué ha pasado? ¿Por qué ese vehículo tráiler ha impactado a la vivienda de ese profesional, de esa persona, de ese ciudadano, al margen de la profesión que tenga? Entonces el ciudadano pues tenía derecho a reclamar, a exigir que rápidamente intervenga. Y solamente por exigirle, bueno, al contrario, en vez de apoyarlo, en vez de acudirlo, en vez de atenderlo, lo detienen, lo golpean y casi por poco lo matan. Entonces, imagínense, por eso pues, la población no lo respalda, no lo apoyan a los policías. ¿Por qué? Porque cometen abusos. Al contrario, la policía debe estar al servicio de la población inmediatamente, vamos. Entonces, la población pues, tendría un aprecio, ¿no es cierto? Pero en este caso, ¿no? Pues, de seguro que hay policías buenos, tranquilos, ¿no? Pero hay gente que no merece estar ahí. Definitivamente, mire, ¿y cómo terminan haciendo esas cosas? Hay otras imágenes más que nos envían también, a ver, desde otro. A ver, ¿qué dicen por aquí?
5: Unos ciudadanos protestan frente a la comisaría de Ayaviri, donde efectivos policiales habrían torturado al abogado Danilo Vargas, quien fue a realizar una denuncia por impacto de un tráiler a su vivienda, pero terminó siendo golpeado y desfigurado según la denuncia de sus familiares y el mismo agraviado.
0: Mira, si eso hacen con un profesional, imagínese con un poblador común y corriente, de razón pues aparecen muertos, asesinados, después dicen de que no, se ha suicidado. Le ponen ahí una soga, le ponen cualquier cosa, hasta se ha ahorcado. Después de golpearlo, como ha ocurrido con ese jovencito en Manchay. Y todavía el comandante general, Arriola, Óscar Arriola, el comandante general de la policía, sale en una conferencia y publica de que no, aquí tenemos el certificado de que aquí ha habido un suicidio, no ha habido ninguna agresión. Después inmediatamente sale el acta de la necropsia de ese joven, donde, bueno, han determinado una cantidad enorme de golpes en todas partes del cuerpo, moretones por acá, por allá. Y después hacen aparecer que se ha suicidado, que se ha ahorcado. O sea, si el máximo jefe de la policía, un mentiroso, ¿qué podemos esperar? ¿Eso es democracia? ¿Eso es libertad? ¿Qué pasa, pues, señores? Pucha, así cuando así no hay ni una señal de cambio, ¿eh? Estamos cada vez más peor. Y ahora todavía preparando las condiciones para que este gobierno así, autoritariamente, hagan estas cosas que estamos observando, que estamos viendo. Es una cosa realmente bochornosa, escandalosa, terrible. Yo creo que aquí ya no podemos hablar de reforma, porque eso de reforma policial, reforma, eso ya de reformas han hecho el cuento, reforma tras reforma, para no reformar absolutamente nada. Aquí nuestro país requiere cambios profundos. Estamos destinados para que, no sé, ¿cuánto tiempo dure este gobierno? No creo que dure los 5 años. No creo, a ese paso no. No sabemos qué va a pasar. Así está terrible. La Keiko, en vez de decir de que no, ese caso debe investigarse, debe derogarse, avala, termina avalándolo. Con el cuento de combatir la delincuencia, la criminalidad. Entonces, una vez más queda acreditado, queda probado lo que hemos venido adelantando. Son estos gobernantes, son estos personajes que en primera línea lo que quieren es defender sus intereses económicos, sus intereses patrimoniales. Entonces, ellos son los que promueven la delincuencia, ellos son los que promueven la criminalidad. Porque lo que debían hacer es lo contrario. Con esto, pues, no están haciendo un favor a la policía, no están haciendo un favor a favor de los militares. Los están perjudicando a mucha gente, de repente, que es sana, gente honesta. Porque hay, conozco, tengo amigos, a ver, en la policía, militares también, amigos, que son gente correcta, buena, ¿no? Diríamos. Pero con esto, pues, les están alentando para que se comporten violentamente, para que sean agresivos, para que agredan a la población. Eso es lo que están haciendo. Este Congreso mafioso, estos personajes que ahora a la fuerza quieren imponerse en el gobierno. A ver, ¿alguien puede querer justificar esto? ¿Estas fechorías? Son fechorías, son actos delincuenciales. Ahí está, no es el único caso. Mira, fíjese, si hacen eso con un profesional, ¿cómo pueden golpear así a un ciudadano, al margen de que sea profesional? Ya digamos, se ha ofuscado. ¿Por qué? Porque está desesperado esa persona. ¿Sí o no? Como cualquiera. Está desesperado, está ofuscado. El policía está, pues, para uno decirle, señor, ya, entiende usted. Vamos, en este momento, porque siempre el cuento que sacan es de que no hay personal. ¿Cómo no va a haber personal? Hay policías que están por gusto durmiendo en los patrulleros, están ahí lagarteando o haciendo cualquier otra cosa. Pero cuando hay ese tipo de emergencias, no acuden. ¿Sí o no? Entonces, digamos, vamos a suponer que se ha ofuscado, como dicen, o sea, se ha puesto molesto. ¿Cómo es posible? Ya, atiéndeme en este momento, seguramente que le dijo, ¿no? Y el otro inmediatamente lo han metido, le da golpes. Ha habido un altercado ahí. ¿Pero qué debían hacer? La policía está para tomar el control, tranquilamente decir, tome asiento, bueno, lo vamos a atender todo. En el peor de los casos, pudieron llamar a la fiscalía, de bueno, hay este problema, lo que sea, y listo. Y se evitaba este tipo de problemas, ¿sí o no? O al final, bueno, se agarraban un par de golpes, lo que sea, entre un policía o lo que sea, en un caso extremo. Pero que lleguen a ese extremo de detenerlo, de torturarlo, de golpearlo, por poco lo matan, lo asesinan. Entonces, esa es la razón, el motivo del por qué la población reacciona. Y están pidiendo que se vayan, o sea, no quieren ver a los policías. En Ayaviri, provincia de Melgar, región Puno. Si eso pasa con un profesional, imagínense. Ya, es una cosa realmente inconcebible. Bueno, vamos a ir con estos temas. A ver, vamos a seguir mostrando aquí, nos envían más imágenes, más cosas, más hechos. Pero tengo que ir a la pausa, pero compartan estos temas. A ver, los que no lo han hecho todavía, pónganle un like, compartan. Comparta. Vamos a compartir estas comunicaciones más que están insistiendo, a ver, para decir algo, para hablar algo sobre estos temas. Pausa y continuamos.
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6: 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Estamos de vuelta con el programa político Puntos de Vista con Hernán Fuentes.
0: Bueno, muy bien, amigos, entonces vamos a continuar el programa. Yo creo que en conclusión, en resumen, estas cosas que están ocurriendo en el país son precisamente alentadas por estos sectores, ya ni siquiera podemos llamarles sectores políticos, ¿no? Por estas, son alentadas, promovidas estas normas, estas leyes, por estos sectores mafiosos. Definitivamente son mafias los que se han enquistado en el gobierno, en el Congreso, son mafias. Ya no son sectores políticos, ya no podemos llamarles sectores políticos, porque un político o una organización política que tiene como base, como sustento, cuestiones ideológicas y políticas, no pueden hacer estas cosas. Lo que están haciendo, señores, ahora estamos viendo estas mafias que están enquistadas en el Congreso, en el Ejecutivo, lo que están haciendo es alentar a la policía y a los militares para que cometan ese tipo de delitos. O sea, en otras palabras, en alguna ocasión habíamos analizado las técnicas de manipulación al pueblo, a la gente. ¿Cómo nos manipulan? Por ejemplo, en días pasados había puesto un ejemplo. ¿Cómo manipulan estas mafias, estos grupos de poder, estos que tienen sus intereses, grandes intereses? Generan problemas. Reitero, generan problemas. En otras palabras, provocan problemas en la población, en la ciudadanía, en la sociedad. Crean, inventan problemas. Y después ellos aparecen como salvadores. Y eso es lo que está ocurriendo exactamente aquí en nuestro país. Ellos son los que están en coordinación estrecha con las bandas criminales, con los grandes extorsionadores que tenemos aquí en el país, que a diario matan, asesinan a choferes, a conductores, a transportistas en Lima y en diversas regiones. Chantajes, todo tipo de cosas que están ocurriendo en diversas partes del país. Y luego ellos quieren aparecer como los salvadores, como los que van a solucionar el problema. Pero previamente, se dan cuenta, generan, provocan el problema. Y eso hacen en diversos ámbitos. Eso siempre han hecho históricamente. Pero mucha gente no se da cuenta. O casi el 99.9% no se dan cuenta, no entienden, no comprenden esas técnicas de manipulación. Como tantos estudiosos investigadores a nivel nacional y a nivel internacional lo han precisado en diversas investigaciones. Uno de esos personajes, cito, ¿eh? No es mi apreciación personal, pero lo estoy explicando. Uno de esos personajes que bien lo comenta, lo analiza, es Noam Chomsky. Noam Chomsky. Si ven ustedes en internet algo, a ver, ingresen y vean ustedes cuáles son las técnicas de manipulación de los gobiernos que justamente promueven este tipo de políticas, este tipo de medidas. Véanlo, estúdienlo, entérense. Esa es una de las técnicas de manipulación. Y es exactamente lo que está ocurriendo aquí en nuestro país. Mira, tantos gobiernos, Dina Boluarte, los anteriores gobiernos, hasta otro gobierno, no pueden desaparecer, no pueden combatir a la delincuencia. Qué raro, ¿no? Qué extraño. Qué extraño. ¿Por qué eso ocurre? Es que nos han embrutecido, nos han atontado, pues, a buena parte de la población. Como no les interesa la educación, como no les interesa la politización, como ha habido una campaña de despolitización. Entonces, somos presa fácil de engaño, de manipulación. Entonces, ya lo dijimos, en la década de los 80 y 90, utilizaron adecuadamente, convenenciosamente para sus intereses, el tema del terrorismo, el tema del narcotráfico. Han comenzado a amenazar, a amedrentar, a perseguir a la gente. Y de esa manera han tenido el control de la situación. Y de paso, una gran corrupción. Y esa es la razón, el motivo del por qué cayó el gobierno fujimorista en los años 90. Cuando pretendieron inclusive reelegirse por tercera vez. ¿Sí o no? ¿Por qué cayó el régimen fujimorista? Ha sido por la gran corrupción. Sumado a ello, los crímenes, los asesinatos, las torturas, las desapariciones, las violaciones, de todo tipo. ¿Sí o no? ¿Eso lo dice Hernán Fuentes? No, ahí están. Los libros, los textos, los informes, las conclusiones de la Comisión de la Verdad, formulada desde el mismo Estado, desde el mismo gobierno. No es de un particular. Terrorismo de organizaciones alzadas en armas y terrorismo también del Estado. Eso es lo que se resisten a reconocer, quieren desconocer, quieren obviar, quieren esconder ahora quienes están en esas cúpulas policiales y militares y del gobierno del Estado. Ahí están las conclusiones, léanlo, pues. Si no lo van a leer, a veces algunos hablan por hablar cualquier cosa. Véanlo. Entonces se dan cuenta. Entonces, genera un problema. ¿Por qué no quieren desaparecer ahora? ¿Por qué sigue la violencia, la criminalidad de bandas criminales que operan por acá, por allá? ¿Por qué? Porque desde el gobierno, si hemos tenido un ministro, ¿recuerdan a este ministro de Dina Boluarte? Ya ni siquiera me he olvidado por su nombre, porque esos son pasajeros nomás de momento. ¿Recuerdan a ese ministro que se reunía con familiares, con gente vinculada a las mafias, a las bandas criminales? A ver si alguien nos pone en el recuerdo. Ese ministro que ha sido candidato también ahora, quería ser senador de la República, fíjense. Ese ministro, que Avendaño, no sé qué, bueno, ha ido por las filas de Acuña. Era un felpudine, un personaje que se colgaba ahí a Dina Boluarte, por acá, por allá. Supuestamente combatía la delincuencia y había sido asesor y abogado todavía de los delincuentes. Se dan cuenta, Entonces, estos no quieren que desaparezca la delincuencia, la criminalidad, porque para ellos es una herramienta útil de manipulación para justificar estados de emergencia, para imponer estado de sitio, para disponer donde hay algún problema social, algo, y inmediatamente estado de emergencia, listo. ¿Por qué? Porque hay criminalidad, porque hay violencia, listo, ya tienen la justificación, pero necesitan tener ese problema, necesitan tener latente la criminalidad, porque si desaparece, si no hay criminalidad, no van a poder, con qué pretexto, con qué excusa, imponer una u otra medida de carácter político o de emergencia. Eso han hecho en los años 80 y 90. Ahora se está repitiendo, está replicando, pero con la excusa, con el tema de la violencia, la criminalidad. Y para eso siguen matando, siguen asesinando a nuestros compatriotas que trabajan como choferes, que trabajan como cobradores, que trabajan como transportistas en diversas partes del país. Aquí en la región de Puno no hay crímenes, todo. Mira, fíjense, la semana anterior también, ni siquiera la semana anterior, este lunes, señores, esta semana, mira, fíjense, han asaltado a toda una cantidad de vehículos que venían para la ciudad de Juliaca. ¿Qué hace los mandos policiales, todo eso? A plena luz del día, mira, los han asaltado a todos, camionetas, buses, combis, camiones, todo. De Kant. Eso podrían hacer las bandas criminales. ¿Y no creen ustedes de que están metidos ahí la propia policía? Aclarando, de que no estamos generalizando a toda la policía. Ya hemos dicho, hay policías, hay militares también correctos, honestos, que cumplen su labor, que trabajan así honestamente. Hay gente. No podemos generalizar. Pero a ellos los están alentando, a ellos los están maleando con estas leyes, pero los están degenerando. Los están desviando de su labor, de su función. Hay mucha gente que también quieren ser policías o quieren ser militares porque les gusta o les motiva algo y van con esa intención. No van con propósitos de generar abusos, atropellos, no. Entonces, imagínense a esos, hay gente del pueblo también que está en la policía, no hay que generalizar, pero con estas leyes, pues, desde el gobierno, desde el Congreso, los están maleando, los están alentando para que se conviertan en asesinos, en criminales. Entonces, eso es lo que hay que rechazar. Aquí los culpables, los responsables son los que están manejando estas políticas, desde el mismo Ministerio del Interior, desde el mismo Congreso de la República. No solamente los culpables son estos policías, sí, hay unos más bien, hay pemaleados, hay también gente delincuencial que está infiltrada en la policía. Hay gente, digamos, que no han podido ingresar de repente a un centro superior de estudio, entonces lo más fácil ya a la policía. Entonces ellos no entienden de respeto, ¿no? O sea, no entienden de moral, no entienden nada. Entonces, son carne de cañón, en unos casos, y en otros casos ellos son los autores. Así que, amigos, es complejo la situación. Entonces, pero si no se ordena, si no se maneja, desde el Congreso, desde el Ejecutivo, no va a haber ningún cambio. ¿De qué orden puede hablar Keiko Fujimori? ¿De qué orden pueden hablar estos? Si ellos son los que hacen el caos, ellos son los que están generando estos problemas. Desde las altas esferas del Congreso y del Ejecutivo, ellos, cuando debieran dar muestra distinta, diferente, desde esas altas esferas del Estado, ellos son los que están corrompiendo, ellos son los que están maleando a la policía y a los militares, dando estas leyes. ¿Cómo se les puede ocurrir dar ese tipo de leyes? Es un absurdo, por eso este tema lo vamos a seguir ahondando, porque, como les he reiterado, hasta en el tema de identificación personal, ocurre algún altercado, algún problema, lo van a ventilar en el fuero policial o militar. Así dice en el texto, en una disposición transitoria, que lo vimos a última hora, en horas de la noche, ya no pudimos ya descargarlo. por cuestión de tiempo, por un tema de identificación. Mira, fíjense, o sea, un ciudadano puede ser golpeado.

0: las dos comunicaciones, bueno, parece que se resignaron, se arrepintieron de salir al aire. Ya lo estuvimos dando, ya lo estuvimos anunciando, pero hay otra, a ver, otra que ingresa, a ver, vamos a ver. Señor, buen día, nombre de qué parte se comunica usted, adelante, buenos días.
1: Daniel.
0: Adelante, nombre y de qué parte se comunica.
1: Daniel, pues, doctor.
0: A ver, amigo Daniel, ¿qué nos dice usted?
1: Bueno, pues, doctor, ¿no? El hecho que ha sucedido allá en María Vire, ¿no? Bueno, es tan indignante, censurable ese hecho, ¿no? Por parte de los policías, ¿no? Ahora, de estas policías, creo que hay un eslogan que dice, ¿no? Son amigos del pueblo, dice. ¿Amigos o enemigos? Bueno, no sé, la población común y corriente, ¿no? En las calles que andan estos policías, con armas, ¿sí? Portando ahí. Una persona que porta armas, ¿no? Claro, es un terrorista, ¿no? Oye, pues entender, ¿no? Entonces ahora, estas leyes pro crimen, ¿no? Que en el Congreso ya están aprobando, ¿no? Falta pues ya ultimaron, ¿no? Esto, ¿no? Este, el que dirige, pues, ¿no? El artífice de esto, pues, este señor Rospigliosi, ¿no? Creo que el presidente del Congreso, ¿no? Este Rasputín del Fujimorismo, que hace todo, ¿no? Y ahora pues creo que doctor, su último, ¿no? Ahora dependería pues de estos nuevos congresistas, ¿no? Diputados, senadores. Si es que realmente estos nuevos diputados, senadores, ¿no? Tuvieron un criterio atinado, bueno, que piensen irse a las normas de la Constitución, bueno, tendrían que observarlo, pues. Ahora, mira, no solamente esto puede pasar, pues, a un ciudadano común y corriente. Ahora, ¿qué tal sucede un hecho a uno de los familiares de un senador o de un diputado? ¿Estos van a tolerar estos? Entonces creo que están obligados, ¿no? Estos señores diputados que por lo menos observen pues, este ya, esto que hay en estas leyes, ¿no? Pro crimen, ¿no? De impunidad para los policías, ¿no? Que quieren aprobar, doctor.
0: Sí, pues, dos cosas. Veremos qué pasa pues ahora estos próximos días, ¿verdad? Va a estar mucho más controvertido, parece todo, ¿no? Vamos a ver qué pasa también en el transcurso del día. Van a haber varios temas pues, que tratar, que abordar la siguiente semana. Bueno, estaremos pendientes, pues, mi estimado amigo Daniel. Gracias a usted, ¿eh?
1: Ya, doctor.
0: Bueno, a ver, en esta parte que tiene relación con estos temas, a ver, otro tema que queremos, a ver, compartirlo antes de por lo menos escuchar algunos minutos a el magistrado César San Martín. A ver, tenemos aquí algo que complementar. En el ámbito nacional hay noticias, hacen noticia también Vladimiro Montesinos y el grupo Colina. Grupo Colina. ¿Recuerdan ustedes algo? ¿Se han enterado algo? A ver, del denominado grupo Colina. Es otro problema, eso también, imagínense. Complicado. Gravísimo. Vamos a ver, a ver. A ver si podemos. A ver, ¿recuerdan estos personajes o no? Ahí está Vladimiro Montesinos. Y está también este asesino en serie. Este personaje. Ya no creo que asesino, ya es poco todavía, quiero decirle. El otro que está sentado. Este personaje que era pues la cabeza del denominado grupo Colina, que actuó y que intervino directamente en una diversidad de crímenes, asesinatos, violaciones, torturas en diversas partes del país, principalmente en la zona de Lima, al mando de Montesinos y Fujimori, de Fujimori, Alberto Fujimori y Montesinos, el denominado Grupo Colina. Ha habido varios procesos, ha sido sentenciado en varios procesos, pero hay uno de ellos, también nota esto, ¿eh? Porque esto es parte de cultura, esto es parte también de la información, que necesita usted informarse, enterarse. Hay un caso que se ha venido ventilando en el plano, en el ámbito judicial. Nos referimos en el caso del crimen del asesinato a Pedro Wilca. ¿Quién era Pedro Wilca? ¿Recuerdan? Algunos deben recordar. Era un dirigente gremial, sindical, dirigente de Construcción Civil a nivel nacional, dirigente de la CGTP, un dirigente progresista, un dirigente de izquierda. Fue asesinado. Es el padre de Indira Wilca. Ahora ha sido elegida también con la más alta votación en Lima, con una de las más altas votaciones en Lima. ¿Qué es? ¿Diputada, creo, o es senadora? Creo que es diputada, ¿no? Por Lima. Ha salido elegida. Su padre. A ver, ¿a quién lo ven en este momento en imágenes?

0: Ahí está, a ver, vamos a ampliarlo. En el lado izquierdo de su pantalla está Pedro Vilca, un hombre joven, ¿no? Al medio está su hija, ¿no? Indira Vilca, la actual elegida, electa congresista. Y al otro lado está Montesinos, Vladimiro Montesinos. Lo que, a ver, podemos resumirlo rápidamente con cargo a seguir ampliándolo en un próximo programa. La Corte Suprema de Justicia acaba de anular la sentencia de absolución del Grupo Colina, donde también está comprometido Vladimiro Montesinos. ¿Por qué? ¿Qué pasó? Los han absuelto por falta de pruebas, dicen anteriormente. Pero la defensa y los familiares de Pedro Wilca han apelado a la Corte Suprema de Justicia y la Corte Suprema de Justicia acaba de anular esa absolución de sentencia. Y están ordenando que se realice un nuevo juicio. A ver, aquí tenemos un resumen rápido en tres líneas. ¿Qué dice? La Sala Penal Transitoria de la Corte Suprema de Justicia anuló la sentencia absolutoria y dispuso que se realice un nuevo juicio contra Vladimiro Montesinos y los diversos jefes de las Fuerzas Armadas, entre ellos el Grupo Colina, por su responsabilidad en el asesinato del dirigente sindical de Construcción Civil, Pedro Wilca Texe. El Máximo Tribunal de Justicia Penal ha concluido que la decisión absolutoria del Tribunal de Juzgamiento no tuvo en cuenta que la muerte de la víctima habría respondido a la ejecución de una política estatal, dice, sistemática de eliminación selectiva de líderes sindicales, de líderes políticos, de la población civil durante el régimen de Alberto Fujimori y Montesinos en los años 90. Lo acaba de decir la Corte Suprema a través de la Sala Penal Transitoria de la Corte Suprema de Justicia. O sea, lo han absuelto anteriormente, supuestamente por falta de pruebas, pero eso no han estudiado, no han entendido bien, y la máxima instancia acaba de anular esa sentencia absolutoria y dicen de que se realice un nuevo juicio, donde están comprometidos precisamente estos personajes. Ahí está Vladimiro Montesinos, un ñato de risa, junto con Martín Rivas. Este Martín Rivas era el jefe del Grupo Colina, era un grupo de militares y policías exclusivamente encargados para asesinar, para matar. Estos son los asesinos de barrios altos, estos son los asesinos de los estudiantes y los catedráticos de la Universidad Nacional La Cantuta, estos son los asesinos de mucha gente, del pueblo, de campesinos, de mujeres. Estos son los asesinos, los autores de crímenes diversos que se han producido en el país. Y inclusive los miembros de este grupo Colina han reconocido públicamente, abiertamente, en las audiencias judiciales, de que sí, efectivamente, su labor de ellos era asesinar, ejecutar. Nosotros solamente ejecutamos, no hacíamos interrogatorio, nada, solamente nos decían, ya, tales, tales, nos ponían a disposición y nosotros nos encargamos de ejecutar. Otros son los que los capturaron, los detenían. A nosotros nos ponían a disposición y nosotros simplemente les dábamos cuello, como dicen. Pa, pa. Lo descuartizaban, los hacían pedazos, todo. O sea, criminales, asesinos, como si fuesen carniceros. Peor que los que laboran, que los que trabajan en las carnicerías. Esa era la labor de ellos. Eso hacían con los humanos. Eso hacían con nuestros familiares, con nuestros paisanos, con nuestros compatriotas en los años 90. El jefe de este es el que está sentado, ahí está en imágenes. Montesino está parado y el otro está de Martín Rivas. Entonces, el juicio llevado a cabo acaba de anularse y están disponiendo un nuevo juicio. Un nuevo juicio. Y estos, o sea, esos años de violencia, pues el gran perdedor ha sido el pueblo. Sendero, así, mataban así a unos a otros. Desde el Estado, por órdenes de Fujimori y de Montesinos, también asesinaban a dirigentes, a políticos. ¿Para qué? Para echar la culpa a Sendero, para echar la culpa a los terroristas. Y diversos crímenes han hecho este grupo Colina. Eso lo quieren negar algunos fujimoristas desinformados o, como dicen, desubicados. Ahora es un caso más que queda demostrado. ¿Cómo? Por uno y por otro lado asesinaban, mataban a uno a otro, se echaban la culpa unos a otros. Esas cosas, esa historia, ¿no es acaso necesario informarnos, enterarnos? Esto ha pasado precisamente con Pedro Wilke, un dirigente nacional de la CGTP y de Constitución Civil. Lo asesinaron, pero echaron la culpa a Sendero. Sendero no era el autor, pero en base a eso precisamente se siguió años y años. Pero ahora finalmente se sabe de qué. Toda la autoría intelectual y todo el operativo ha estado a cargo del Grupo Colina, donde tenían intervención no solamente Montesinos, sino el propio Fujimori, Alberto Fujimori. Bueno, como está muerto ya, ¿ahora qué lo van a hacer? Es un caso más de los tantos que han ocurrido. Eso es lo que ha venido primando, señores. Ahí está, y esa es la decisión. En conclusión, ¿no? Varios temas. Me quedo ahora con bastante información. O sea, hoy día hemos hablado sobre esos temas. Hay cosas más aquí para enterarnos. A ver si podemos un poquito más escucharlo, a ver, al doctor César San Martín, expresidente de la Corte Suprema y magistrado de la Sala Penal Nacional de la Corte Suprema de Justicia, a propósito de estas leyes pro crimen. Leyes pro crimen. A ver si podemos captar por lo menos un pedacito.
1: Policial y un hecho de delincuencia común cometido por un militar o por un policía. En buena cuenta, esta extensión tan desmesurada lo que hace en buena cuenta es establecer que el fuero militar policial es un fuero personal y no como debe ser real o de causa. Y esto es lo peligroso en este sentido, porque en verdad no hay cómo hacer una diferencia fundamental. La doctrina y la jurisprudencia, tanto de la Corte Suprema, del Tribunal Constitucional y de la Corte Interamericana, que se dieron con motivo de la violencia terrorista en los años anteriores, fue muy clara en decir que era un fuero restrictivo, pero algo que es más importante, que la finalidad, y lo dice, no ha sido modificado ese precepto, sirve solamente para el control del orden y la disciplina de las Fuerzas Armadas y Policía Nacional. Orden y disciplina, y por lo demás, el delito de función tiene una característica fundamental desde el punto de vista de su objeto jurídico. Y es
0: Capten esta parte. Está hablando sobre qué cosa es el delito de función. ¿Cómo? ¿En qué consiste el delito de función? Porque ahí tiene justamente el argumento, el sustento de estas leyes pro crimen que se están aprobando. Ley pro crimen. Los defensores de estas leyes pro crimen, dicen, no, pues son delitos de función. Y cuando es delito de función, pues tiene que pasar al fuero militar, al fuero policial. Ahí justamente el magistrado explica qué es el delito de función. ¿Y en qué casos no puede ser delito de función? ¿O qué cosas podría hacer? ¿O qué casos podría hacer? Sobre eso es lo que está justamente tratando.
1: es lo más importante. Y por eso es que se llama defunción. Porque el bien jurídico afectado es lo que se denomina ampliamente, y acá se dice, la institucionalidad de las Fuerzas Armadas. O sea, el sujeto pasivo del delito es el Estado, Policía Nacional, Fuerzas Armadas.
2: Fuerzas Armadas.
1: Y claro, cuando, por ejemplo, se tortura, hay una ejecución extrajudicial, en si lo hubiera. Pues ahí el bien jurídico prevaleciente es definitivamente la vida, la integridad moral de las personas. Y ese es un bien jurídico individual, no es un bien jurídico institucional. Fíjese que ahora se habla de acciones armadas, ¿no es cierto? En el texto sustitutorio se hablaba de acciones militares, ¿no es cierto?
2: Sí.
1: Para en caso de las Fuerzas Armadas. Y claro, y siempre se sigue en estado de emergencia. Pero en esencia esto es un error de concepto, porque no tiene nada que ver con la institucionalidad castrense o policial. Y además, lo que plantea en buena cuenta esta institución, que usted sabe, o en la doctrina penalista es muy claro. En verdad, cuando uno trata de diferenciar un delito de función de un delito común,
2: ajá,
1: primero tiene que estar criminalizado, tipificado en el Código Penal o en el Código Penal Militar, que la Constitución lo denomina Código de Justicia Militar. Correcto. Primero es tipicidad. Pero lo más importante en este extremo, que sí me parece grave, es que en verdad el problema, como decía Hurtado Pozo, es un problema de concurso aparente de leyes, que aparentemente varias leyes concurren, leyes militares, leyes civiles o leyes comunes, y por tanto hay que optar por una o por otra. Y siempre bajo una línea restrictiva y un criterio lógico que tiene que ver con niveles de subsidiariedad e interferencia, entonces siempre se prefiere en todo caso quien está, aparte de ello, penado más grave. Acá no, acá es por el hecho de que está un militar y hay algo que tiene que ver con el servicio, ya hay que preferir. Eso vulnera los criterios lógicos.
2: El fuero militar, hay que preferir el fuero militar. Pero doctor, en el caso de la policía es más llamativo, ¿no? La extensión. Sí, la extensión llega al cumplimiento de normas de tránsito. O sea, ¿qué es eso? Llega a actos de control de identidad. O sea,
1: no, es fiscalización de normas de tránsito. Básicamente, se está refiriendo, aunque la extensión lo puede decir cualquier cosa, a las clásicas intervenciones.
2: Así es.
1: De conducción en estado de ebriedad o de drogadicción. Y también cuando se interviene un vehículo bajo la sospecha de que oculta delincuentes o bienes delictivos, droga, armas, bienes robados, etcétera, ¿no? O sea, acá hay una comprensión. Ahora,
2: eso no existía antes, doctor.
1: Eso es nuevo. En verdad hay un giro copernicano en todo el concepto de delito de función. Y vamos a volver ahora a los grandes problemas y crisis, debates que hubo en los años anteriores. Cuando era un tema que ya estaba pacificado,
2: claro,
1: estaba zanjado.
2: Pero
1: volvemos ahora a los problemas de siempre, y eso creo que no nos hace bien, no hace bien a la salud democrática y a la institucional jurisdiccional del país.
2: ¿Esto le podría dar carta o podrían sentir policías y militares que tienen con esto?
0: Sería interesante seguir compartiendo esto, pero yo les recomiendo, si tienen oportunidad, pero a ver si en el siguiente programa lo seguimos captando ahí. Hay otros puntos más que trata este ex magistrado, de mucha experiencia, de muchos años dentro del Poder Judicial, autor de muchos libros también, ¿no? En materia procesal, en materia penal. ¿Qué decir? ¿Qué expresar? En la parte final, en la parte culminante. Ojalá pues a ver, reflexionen de una u otra manera estos sectores que están realmente maleando, sí, están tratando de malear mucho más a el cuerpo policial, al cuerpo militar de nuestro país. Ya lo dijimos, hay diversos sectores de la policía y de los militares que están pues vinculados a la delincuencia. Pero hay otro sector también que es honesto, es sano, trabajan, como ya lo hemos dicho, lo hemos referido reiteradamente. No se trata, porque hay gente del pueblo que es están en la policía, hay gente del pueblo que está en el ámbito militar. Entonces, no tampoco podemos llegar a un extremo de generalizar a todos, ¿no? Pero desde estas mafias que están enquistadas en el Congreso, en el Ejecutivo, en el gobierno, en vez de ordenarlos, en vez de por lo menos darles orientación, educación, para que tengan una conducta y un comportamiento distinto, diferente, o superen todas las cosas que han venido ocurriendo, lo que están haciendo es malearlos. Los están alentando a la violencia, les están envalentonando de una u otra manera para que cometan una serie de delitos. Y eso no es correcto. Nadie lo puede, digamos, justificar o tratar de hacerles creer de que con eso van a desaparecer la violencia y la criminalidad. No. Son los gobiernos, son los propios ministros, inclusive, como se ha comprobado con el ministro, con uno de los ministros del interior de Dina Boluarte, que era cómplice y abogado de las bandas delincuenciales. ¿Acaso no defendía al jefe de los pulpos, de la banda criminal de los pulpos, el ministro del interior? El nombre, no sé si alguien nos trajo de recuerdo, creo que era Benavides o alguien, nombre, y todavía ahora quería ser senador de la República, pero felizmente, bueno, se quedaron ahí al margen. Tantas cosas, señores, hay temas. Bueno, nos queda el tiempo para, a ver, anunciar inmediatamente el resumen y la síntesis informativa. Vamos a seguir con estos temas, no se preocupen. Vamos a seguir con estos y otros temas importantes en los próximos programas. Por eso siempre les recomendarles que cualquier publicación que haya en Onda Popular Perú, en Radio TV Perú, de igual manera, ya sea por una red o por otra red social, compartan, pónganle un like, compartan. Hagan de que estos temas lleguen a diversos sectores. Hay diversas comunicaciones, me quedo con ellos. Terrorismo de Estado, sí dice Rosario Vega. A ver, aquí está Jeremías, también dice. Está en línea Jazmín Espinosa. Buenos días, doctor Hernán Fuentes. Entre otras, bueno, pasó rápidamente. Aquí, por ejemplo, a ver, solamente a los nombres ya no vamos a poder. El tiempo nos gana. Están en línea diversos sectores de la población, dando a conocer sus opiniones, sus comentarios. Royil escuchó, a ver qué dice, entienden bien. Bueno, hubo terrorismo de uno, de otro lado, bueno, en fin, son temas amplios. El resumen informativo y la síntesis informativa, inmediatamente le damos el pase a esta hora del día, con cargo a seguir ampliando estos temas, ¿eh? Vamos, inmediatamente, ¿qué novedades tenemos? Le damos el pase, a ver, para que ingresen a ver con lo último del ámbito regional, nacional e internacional. Vamos a ver qué novedades tenemos.

0: Hola, ¿qué tal? Iniciamos este resumen informativo, esta jornada de este fin de semana. Vamos a compartir información tanto de índole nacional, internacional y regional. Vamos a enfocarnos en este primer bloque de información del ámbito internacional y bueno, qué partidos se vienen luego de una jornada intensa, asimismo, de partidos y disputándose el paso a los octavos de final. Hay que acotar en este Mundial 2026, en esta jornada se van a llevar a cabo los siguientes partidos. Para esta jornada se disputarán el pase a la siguiente fase: Australia contra Egipto a horas 1 de la tarde, Argentina contra Cabo Verde a horas 5 de la tarde y Colombia contra Ghana a horas 8 y media de la noche. Y vamos a compartir esta información que nos parece curiosa en el ámbito internacional y hablando del Mundial 2026, los boletos para este partido que se viene este próximo domingo, que se va a llevar a cabo, se va a disputar entre México contra Inglaterra, se consiguen hasta por el valor de un piso. Es decir, ¿cuánto creen? Bueno, haríamos la interrogante a nivel de dólares. ¿Cuánto creen que puede estar los boletos para este partido de México versus Inglaterra? Bueno, los precios de reventa, se estaba hablando de que estaban entre los 10 mil dólares, 20 mil dólares, 25 mil dólares, 30 mil dólares, pero bueno, creo que quedamos chicos con esta, bueno, previsión se puede hacer. Alrededor de los 130 mil dólares están costando los precios de boletos de reventa para ver el partido del Mundial 2026 que enfrentará la selección de México contra la de Inglaterra en octavos de final este próximo domingo. Han alcanzado precios de locura hasta 2,3 millones de pesos, es decir, más de 130 mil dólares. Los valores más altos equivalen al coste de un departamento en una ciudad mediana o al de entre 4 o 6 vehículos seminuevos en México. La fiebre por este mundial se ha desatado entre los aficionados mexicanos, sobre todo después del espectacular rendimiento que su combinado nacional en México, especialmente que pasó a la fase de grupos, ganando sus tres partidos y derrotando a este último a Ecuador por 2-0 en los denominados 16avos de final. Entonces, este es el mundial. Pero el mundial para millonarios, más de 130 mil dólares están costando los ingresos para ver este partido de este próximo domingo. Vamos a cerrar ya este tema internacional y vamos a compartir esta información ya del ámbito nacional. Vamos a enfocar en estos momentos al presidente del Jurado Nacional de Elecciones, Roberto Burneo, ha anunciado lo siguiente. El Jurado Nacional de Elecciones en las últimas horas, y esto ya es oficial, va a proclamar los resultados presidenciales esta jornada del 3 de julio. Ha ratificado ya el JNE que este viernes se proclamarán los resultados oficiales de la elección presidencial correspondientes a las elecciones generales. Con esta disposición, el proceso de segunda vuelta ingresa a su etapa legal final y administrativa a nivel nacional. Tras la firma del acta por parte del Pleno del organismo autónomo, quedará formalizado el resultado de los comicios que define la sucesión en el Poder Ejecutivo. La resolución definitiva del ente electoral cierra el calendario de votación de acuerdo con los plazos previstos en la normativa vigente y esta proclamación general permitirá habilitar los mecanismos institucionales para el proceso de transferencia de gobierno hacia el nuevo periodo presidencial, conforme a lo establecido en la Constitución Política del Perú. El evento estaría comenzando a desarrollarse a las 12 del mediodía de esta jornada y la entrega de credenciales se va a realizar este próximo 15 de julio. De manera oficial, se va a entregar credenciales a toda la fórmula presidencial. Así es que vamos a escuchar cuál es la versión del titular del JNE, Roberto Burneo.
1: Ya hemos cerrado todas las etapas, cada uno de los jurados electorales especiales ya están terminando de proclamar los resultados parciales en cada una de sus jurisdicciones, así que de oficio nosotros vamos a evaluar o determinar si hay algún error o no aritmético, finalmente para estar totalmente expeditos el día viernes al mediodía, proclamar ya los resultados de la segunda vuelta de elecciones presidenciales, proclamando ya en este caso a la plancha presidencial de una de las organizaciones políticas que ya ha obtenido, digamos, la mayor cantidad de votos en esta segunda vuelta. quería declarar totalmente de que a partir de la proclamación, es decir, el 3 de julio, ya los equipos de transferencia, que es una gran preocupación que se tenía en torno a ello, pueden ya sentarse a comenzar los procesos de instalación y de los procesos que son también formales, conforme a la norma de control y de gestión, a efecto de hacer la transferencia del próximo este gobierno, que estaremos seguros que va a poder terminar el periodo por el cual ha sido elegido. Entrega credenciales del acto formal y protocolar, en donde nosotros ya acreditamos, en este caso, a la plancha presidencial. Es un acto muy importante porque pone ya el cierre de elecciones generales y pone un hito ya del trabajo del jurado en torno a este proceso electoral. Es una etapa que cerramos, que comenzamos a cerrar este 3 de julio y que cerramos con broche de oro este 15 de julio, ya entregando las credenciales, en este caso a los que han resultado ganadores de la segunda vuelta presidencial.
0: Esas fueron las declaraciones de Roberto Burneo, el titular del Jurado Nacional de Elecciones, ya reafirmando lo dicho. El Jurado Nacional ratifica que este viernes 3 de julio, contra todo pronóstico, proclamará los resultados oficiales de la elección presidencial correspondientes a las elecciones generales 2026. Y bueno, vamos a precisar algunas reacciones que se han dado en el desarrollo de esta semana, días antes, horas antes de esta afirmación que hacía el mismo Roberto Burneo. Bueno, vamos a hablar, por ejemplo, de Jorge Nieto, pero esto es un tema asimismo que lo tocaremos en nuestro segmento especial de En Órbita, qué ha pasado en el desarrollo de la semana. Recordemos ya en este segmento en el que estamos profundizando los temas más relevantes suscitados o que se han dado en el desarrollo de esta semana, así es que también están todos invitados. Vamos a hablar, por ejemplo, de Jorge Nieto. Jorge Nieto, quien decía: yo no soy ni de derecha, ni a la derecha, ni a la izquierda. No estoy con nadie, soy de centro, decía Jorge Nieto. Y hablaba esto de que soy humanista. Recordemos al mismo Ricardo Belmont, también a Marisol Pérez Tello. Pero bueno, recordando a sí mismo, ¿de dónde provienen, no? ¿En qué sectores han estado y en qué partidos han desempeñado? Uno de ellos, Marisol Pérez Tello, un partido ultra conservador, el PPC. Pero hablando de Jorge Nieto particularmente, decía lo siguiente en el desarrollo de esta semana. Él hacía una afirmación muy curiosa. Descarta asumir cualquier cargo en el próximo gobierno de Keiko Fujimori. Bueno, porque se ha estado a la especulación de que Jorge Nieto está en conversaciones para desempeñar algún cargo importante en la gestión de Keiko Fujimori. Sin embargo, dice que no va a asumir ningún cargo del próximo gobierno de Keiko Fujimori. Pero, sin embargo, dice que sí le puede brindar asesoría técnica al gobierno fujimorista. Jorge Nieto Montesinos descartaba asumir cualquier cargo, pero ofrecía brindar asesoría técnica si, dice, el fenómeno del Niño exige una respuesta urgente del Estado. Recordemos, él ha sido un exministro de Defensa en la época de Pedro Pablo Kuczynski, asimismo también ex candidato presidencial del Partido del Buen Gobierno. Bueno, esto se asemeja asimismo con reacciones que se daban en el desarrollo de esta semana. Por ejemplo, el mismo Ricardo Belmont, a este medio en la ciudad de Lima, decía lo siguiente, ¿no? Ricardo Belmont reafirmaba de que está en conversaciones por el bien del país con Keiko Fujimori. Ahora se especula, ¿y cuál es la nueva alianza que anteriormente se denominaba el fujicerronismo entre Perú Libre y Keiko Fujimori? ¿Se tratará ahora de que el Partido Cívico Obras, el Partido del Buen Gobierno de Jorge Nieto y quizás también senadores o diputados integrantes de JP terminen ahora cogobernando con el fujimorismo? Es una interrogante. Bueno, pues ya lo ha ratificado un diputado del Partido Cívico Obras, el diputado electo por el Partido Obras, Víctor Piñán, dijo que el candidato presidencial de Juntos por el Perú, Roberto Sánchez, deberá acatar la proclamación oficial de los resultados una vez concluido el proceso electoral. Añadió que su organización mantendrá una posición de respeto hacia las instituciones democráticas. Nosotros somos respetuosos de la democracia y de la institucionalidad, enfatizaba Víctor Piñán, un diputado electo por el Partido Cívico Obras. Vamos a escucharlo.
2: le mostró su apoyo días antes a la segunda vuelta. ¿Cómo evalúan ustedes ese...?
3: Bueno, nosotros hemos apoyado en la segunda vuelta Juntos por el Perú. Sin embargo, yo creo que por un bien a la democracia y a la institucionalidad, Roberto Sánchez va a tener que, una vez ya dado los resultados oficiales por el Jurado Nacional de Elecciones, que tengo entendido que va a proclamar ya el jurado en esta semana, va a tener que, me imagino yo, respetar también dicha decisión, ¿no? Otorgada por el pueblo. Definitivamente, nosotros somos respetuosos de la democracia y la institucionalidad.
4: Para finalizar, ¿qué asegura que la bancada no se desmembre una vez que el partido pierda la inscripción?
3: Bueno, nosotros seguimos una filosofía, la filosofía de Ricardo Belmont, humanista, estoica, y cuando hicimos la selección, o se hizo el comité evaluador la selección de los candidatos, vimos los valores, los principios y sobre todo la militancia y el respeto hacia la ideología que pregona Ricardo Belmont Casinelli.
4: ¿Puede repetir su nombre, por favor?
0: Entonces esa era la ideología que pregona Ricardo Belmont, y ahora asimismo esas son entonces producto de esa ideología, daría a entender Víctor Piñán, el nuevo diputado, de que ahora son las negociaciones con el gobierno todavía no proclamado de Keiko Fujimori. Mientras tanto, Roberto Sánchez ha compartido un comunicado en las últimas horas en sus redes sociales. La jornada anterior decía lo siguiente, vamos a dar lectura brevemente. Bueno, vamos a tratar de ampliar esta imagen para poder percibirla de mejor forma. Se presentó una petición y medida cautelar ante la Corte Interamericana de Derechos Humanos, dice este comunicado, por graves vulneraciones a los derechos políticos y al debido proceso, el cambio de reglas durante el proceso electoral, la falta de transparencia en el manejo de las actas del extranjero y las barreras económicas para acceder a la justicia ponen en riesgo la soberanía del voto y la legitimidad del proceso electoral, decía en esta publicación en sus redes sociales. Pero vamos a observar de mejor forma el contenido de este comunicado que compartía Roberto Sánchez, candidato por Juntos por el Perú. Vamos a ampliar de esta manera también. Bueno, decía, el voto del pueblo se respeta. Se ha presentado una petición y medida cautelar ante la Comisión Interamericana de Derechos Humanos frente a las graves irregularidades que vulneran la soberanía popular. ¿Por qué alcanzamos la voz ante la CID? Se violó el principio de intangibilidad, dice. Cambiaron las reglas en pleno proceso electoral, destruye la seguridad jurídica y la confianza pública, se impidió la digitalización de las actas en la segunda vuelta para los peruanos en el exterior, cobrar tasas de un sol 375 céntimos, más de un sueldo mínimo, para solicitar la nulidad de una mesa es un candado económico que impide el libre acceso a la justicia. La democracia no es un negocio. Hacemos la corrección. 1.375 soles, cobrar tasas de 1.375 soles, más de un sueldo mínimo para solicitar la nulidad de una mesa es un candado económico que impide el libre acceso a la justicia. La democracia no es un negocio, decía Juntos por el Perú a través de este comunicado. Entonces, reafirma Roberto Sánchez ya la solicitud de una medida cautelar ante la Corte Interamericana de Derechos Humanos. Cerramos este tema y vamos a enfocarnos en información local y regional a través de este siguiente banner. El Serenazgo y la Policía Nacional del Perú han frustrado un presunto asalto a un transeúnte y han capturado a un extranjero armado con portando armas blancas. Un presunto asalto con un arma blanca fue frustrado por agentes del Serenazgo y la Policía Nacional luego de intervenir a un sujeto de nacionalidad extranjera señalado de intentar arrebatar sus pertenencias a un transeúnte en la intersección del Jirón Moquegua con el pasaje Grau. No es la primera vez, ya estos temas son reincidentes y el hecho ocurrió durante labores de patrullaje preventivo cuando el personal de Serenazgo advirtió el pedido de auxilio de un ciudadano que denunciaba estar siendo víctima de un asalto. De inmediato los agentes se constituyeron en la zona. Tras verificar la emergencia, procedieron a intervenir al presunto agresor con apoyo de la policía. De acuerdo con la versión del agraviado, el sujeto lo habría amenazado con un cuchillo de cocina para despojarlo de sus pertenencias y además habría intentado agredirlo atacarlo en parte de la pierna. Vamos a compartir esta otra información, un saldo lamentable, un motociclista falleció tras chocar, impactar contra un tractor en la vía Puno a Laraqueri. Un motociclista perdió la vida la madrugada de este jueves 2 de julio, luego de protagonizar un fatal accidente de tránsito en la carretera Puno a Laraqueri, y el hecho ocurrió a la altura del puente Cutimbo, donde la motocicleta que conducía impactó por alcance contra un tractor. La víctima fue identificada como Ramiro Gil Choquehuanca Flores. De acuerdo con la información, el conductor habría impactado contra la parte posterior del vehículo pesado y, debido a la fuerza del impacto, falleció de forma instantánea en el lugar. Hasta el lugar llegó el personal del SAMU, pero solo confirmó que el motociclista ya no presentaba signos vitales. Posteriormente, la Policía Nacional y el Ministerio Público fueron informados para realizar el levantamiento del cadáver e iniciar las diligencias correspondientes. Se sabe además de que esta persona fallecida era trabajador de la Gerencia de Desarrollo Agrario del Gobierno Regional de Puno. Finalizamos con esta información climatológica.

0: Y bueno, ya se han dado leves garúas, al menos en la ciudad de Juliaca y en la ciudad de Puno. Sin embargo, este anuncio continúa vigente. El CENAMI ha informado que hasta el desarrollo de este viernes 3 de julio se presentarán precipitaciones, nieve, granizo, aguanieve y lluvia de moderada intensidad en la Sierra Centro y de moderada a fuerte intensidad en la Sierra Sur. Estas precipitaciones estarán acompañadas de descargas eléctricas y ráfagas de viento con velocidades superiores a los 40 kilómetros por hora. Así que a tomar las precauciones del caso. Así hemos culminado este resumen informativo. Están invitados nuevamente a esta edición del fin de semana en órbita. ¿Qué ha pasado en el desarrollo de esta semana, donde llevamos a cabo a fondo ya temas relevantes que se han dado en el desarrollo de esta semana? Culminamos. Que tengan un buen fin de semana. Nos vemos en una próxima edición. Hasta pronto.
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2: 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Estamos de vuelta.
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3: 9 de la mañana con un minuto.
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4: Necesita el levantamiento definitivo de todas las sanciones como para poder recuperarse.
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4: El doble terremoto en Venezuela, aparte de ser una tragedia, pero también reveló una impresionante solidaridad entre los venezolanos y una impresionante solidaridad internacional, pero además, desgraciadamente, reveló lo peor de la propaganda occidental. Este sería el tema central de esta edición de Insurgentes. En Tverskaya también vamos a hablar acá sobre la cooperación, vamos a denominarlo así, entre el crimen organizado latinoamericano y el régimen ucraniano. Bien, quien está hablando soy yo, Víctor Tiarnovsky, periodista ruso desde Moscú. Me acompaña, como siempre, mi gran amigo, mi gran colega desde el medio mexicano Sin Línea, desde México, Eric Gutiérrez. Eric, ¿cómo estás?
5: ¿Qué tal, mi querido Víctor? Un saludo para ti y para toda nuestra audiencia. Y sí, vamos a tratar esta tragedia que atraviesa nuestros hermanos venezolanos, ¿verdad? Que pues tiene muchas aristas este punto. Y también vamos a hablar
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5: En todas las guerras, ¿verdad? El tráfico de armas y la intervención del crimen organizado en esos conflictos, ¿verdad?
4: Así.
5: Vamos adelante, mi querido Víctor.
4: Así es, estimado Eric.
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4: Eric, entonces nuestro primer tema es lo que tú calificas y obviamente coincidimos en eso, una enorme tragedia que está viviendo Venezuela producto de ese doble terremoto que se produjo el pasado 25 de junio en la nación caribeña. Entonces, desgraciadamente, lo que estamos viendo es que la cifra, desgraciadamente, de fallecidos va en aumento, como también va en aumento la cifra de daños registrados en cuanto a las infraestructuras venezolanas. Es lo que está pasando, desgraciadamente. Y, por ejemplo, ¿qué es lo que estamos viendo? El servicio europeo Copérnicos, en cuanto a las infraestructuras dañadas, por ejemplo, ha detectado 434 edificios completamente destruidos en la zona afectada por los terremotos, más de 1.304 dañados en particular, y vuelvo a repetir esta cifra, desgraciadamente, de fallecidos que va creciendo. Entonces, mira, es una tragedia y realmente son desgarradoras absolutamente las imágenes que estamos viendo, que están llegando desde Venezuela, porque desgraciadamente también entre los fallecidos se encuentran niños, y Eric, también hay que reconocerlo, desgraciadamente, que todavía no conocemos, digamos, la cifra de las personas que desgraciadamente permanecen bajo escombros, ¿no? Entonces, una tragedia total, por una parte. Por otra parte, hablando de cosas también importantes, es esta solidaridad que estamos viendo, por otra parte, entre los venezolanos en particular, ¿no? Que es lo que estamos viendo, venezolanos de a pie, ofreciéndose en particular como voluntarios civiles para ayudar a los suyos, para ayudar a rescatar a la gente entre escombros, a sus mascotas en particular. Mira, toda esa labor que implica, además, ayudar a la gente que prácticamente se quedó sin techo ahora mismo, a quienes perdieron sus familiares. Y además una enorme solidaridad internacional que estamos viendo. Te voy a citar cifras que dice la presidenta encargada de Venezuela, Delcy Rodríguez. Entonces dice que ahora mismo en Venezuela se encuentran equipos de rescatistas y asistencia humanitaria de 30 países. Mira, poniendo punto, pero para dar, digamos, imagen de la magnitud de esta solidaridad internacional, solamente mencionar los países, ¿no? Mira, México, obviamente voy a resaltar la participación de México con 250 rescatistas que están ayudando. Mira, ya hay muchas imágenes, de hecho, de rescatistas mexicanos salvando a personas, también a mascotas en particular, participando en todas estas labores. Pero muchos países, mira, El Salvador, Colombia, Brasil, Chile, Ecuador, República Dominicana, Perú, Paraguay, España, Suiza, Países Bajos, Alemania, Estados Unidos, Qatar, China, Vietnam, Cuba. También nuestro país fue entre los primeros en ofrecer la ayuda a la nación caribeña. Así que, Eric, mira, tragedia, eso sí, pero también estamos viendo solidaridad, que por otra parte me parece que al menos en todo este panorama desolador, ¿no?, al menos algo positivo. Yo me refiero obviamente a esta solidaridad.
5: Así es, fíjate que a mí me ha sorprendido gratamente la solidaridad, sobre todo la solidaridad latinoamericana con los hermanos venezolanos, ¿verdad? La reacción prácticamente inmediata de países como México, por supuesto, pero también El Salvador, Ecuador, Colombia, ¿verdad? Han reaccionado de inmediato. Y una que a mí me gustó, un apoyo que a mí me gustaría resaltar, es el de Cuba. Cuba, que en este momento está siendo asediada por unas sanciones y un cerco inhumano, donde están sufriendo realmente los hermanos cubanos, están sufriendo un asedio impresionante con apagón, están sufriendo muchísimo los hermanos cubanos, y aún así enviaron ayuda a Venezuela, ¿verdad? A mí me hace recobrar la fe en la humanidad, ¿verdad? Que ante las circunstancias más adversas, de todas maneras están dispuestos a ayudar, ¿verdad? Y por supuesto, resaltar también el apoyo que casi inmediato que tuvo mi país, México, hacia Venezuela, ¿verdad? Me gustaría resaltar que México tiene dentro del ejército mexicano hay una división, un grupo de apoyo que está especializado en atención, en ayuda a los desastres naturales, que es el se llama Plan de DN3, Plan Defensa Nacional 3, ¿verdad? Que se activa de inmediato, sin órdenes de nadie, simple y sencillamente cuando hay una tragedia. Están monitoreando tragedias no solamente a nivel nacional, sino a nivel mundial. Y cuando se activa cuando sucede alguna tragedia como este terremoto en Venezuela, el DN3 se activa automáticamente, no necesita órdenes presidenciales ni nada por el estilo, sino que se activa de inmediato y lo único que necesitan es el visto bueno de presidencia para salir a apoyar. Y otro apoyo que a mí me gustaría también resaltar en esta conversación es el de los topos mexicanos, ese grupo de patriotas, de mexicanos que siempre han estado dispuestos a ayudar en todos los terremotos, en todas las tragedias internacionales. Han viajado por el mundo rescatando personas, los topos que se originaron en el terremoto de México de 1985, ¿verdad? Y desde entonces están rescatando personas en todo el mundo. Es una organización privada, es una organización que no recibe fondos del gobierno, ¿verdad? Inclusive lo más que reciben es apoyo logístico, pero ellos van y están siempre listos a rescatar, ¿verdad? Y están ahorita allá en Venezuela los topos, ¿verdad? Y así, o sea, la verdad es que la reacción de la comunidad internacional y la comunidad latinoamericana ha sido de apoyo, de solidaridad y de los mismos venezolanos, ¿verdad? Que salvo algunas pequeñas excepciones que han surgido por ahí de algunos, sobre todo influencers venezolanos, ¿verdad? Sí. Que están tratando de sacar raja mediática de todo esto, pero fuera de eso, que es mínimo, la solidaridad de los mismos venezolanos ha sido impresionante. Y bueno, pues un abrazo fuerte a nuestros hermanos venezolanos y mi solidaridad con su dolor de los que fallecieron durante esta tragedia.
4: Sí, Eric, tú sabes, me parece además muy pertinente este comentario que tú has hecho en cuanto a denunciar, digamos, también hemos podido ver excepciones, vamos a decirlo así, en cuanto a la solidaridad, en cuanto a la reacción, también desgraciadamente entre algunos llamados influencers, también venezolanos, pero no solamente venezolanos. Mira, desgraciadamente es un fenómeno que también se ha podido ver, es decir, algunos aprovechando prácticamente la tragedia, según mis criterios. Bien, ¿cuál fue la finalidad? Básicamente ganar los suscriptores aprovechando la tragedia, en este caso, del pueblo venezolano, ¿no? Y por esta razón tantas noticias falsas que difundieron. Mira, básicamente estas noticias falsas, por ejemplo, que vamos a analizar bien qué es lo que publicaban estos llamados influencers. Mira, yo realmente me opongo muchísimo a esta palabra. Por otra parte, si realmente son influencers, mira, para mí es una tragedia que son estas personas que tienen capacidad de influir, desgraciadamente, las mentes, realmente con sus noticias falsas. Mira, esas noticias falsas básicamente a qué se dedicaban, ¿no? Por ejemplo, generar imágenes del terremoto, sí, por ejemplo, recurriendo a inteligencia artificial en particular, para, a través de estas imágenes en particular, magnificar, vamos a decirlo así, el daño, ¿no? Obviamente para ganar los suscriptores, pero no pensar en particular en los propios venezolanos, preocupados en particular por la suerte de sus familiares, que desgraciadamente en las redes se ven obligados a tropezar con estas imágenes inventadas. Entonces yo creo que se puede imaginar, ¿no?, lo que se siente uno, por ejemplo, una mamá venezolana viendo estas imágenes y no sabiendo qué es lo que pasa con sus niños, ¿no? Así que mira, es absolutamente condenable lo que hacen. También, por ejemplo, algunos se dedicaron a difundir videos antiguos atribuidos a este terremoto en Venezuela, también con el mismo propósito. O, por ejemplo, algunos, bien, más o menos, por este camino, ¿no?, iban estas noticias falsas, por una parte. Pero además, Eric, yo aprovecharía para denunciar otra cosa, porque aquí no solamente se trata de estos influencers, ¿no? Acá además se trata de una prensa grande, supuestamente respetada, que también se dedicó a instrumentalizar y politizar esta tragedia del pueblo venezolano para, digamos, reforzar sus narrativas, en este caso, contra el gobierno venezolano, contra el proyecto bolivariano. Por ejemplo, mira, por estos días, en las redes se viralizó prácticamente una publicación del diario español ABC, quienes aprovecharon la tragedia para afirmar, sin pruebas, además es una mentira absolutamente, para afirmar que supuestamente el grueso de los edificios colapsados, fueron los construidos en el marco de la gran misión Vivienda Venezuela. Es un enorme programa social por parte de las autoridades venezolanas para garantizar una vivienda prácticamente a sus ciudadanos, además de forma gratuita, ¿no? Entonces ahora parece que aprovechan esta tragedia para afirmar sin prueba alguna, vuelvo a repetir, que supuestamente el grueso de los edificios que colapsaron fueron los construidos en el marco de ese programa. Es decir, de esta manera tratar justamente de atacar al gobierno venezolano, al proyecto socialista, vamos a decirlo así, al proyecto chavista, de esta manera. Mira, pero una cosa que se les olvida mencionar es que colapsaron muchísimos edificios en realidad, sin que haya mucho vínculo, digamos, con si tiene que ver con este programa o no tiene que ver con este programa, por una parte, ¿no? Es decir, por ejemplo, omiten que también colapsaron muchos edificios construidos antes, por ejemplo, del proyecto chavista, por ejemplo, antes del gobierno chavista en particular, ¿no? Por una parte. Y además, lo que tampoco les se les olvida, o lo que también se les olvida, entre comillas, decir, es que justamente muchos edificios construidos en el marco de este programa son los que no colapsaron. Es lo que está pasando. De hecho, ABC, mira, sube un artículo diciendo que justamente fueron esos edificios los que básicamente colapsaron, subiendo una imagen donde el edificio colapsado en esta imagen es justamente un edificio privado construido antes del gobierno chavista, antes del proyecto chavista. Pero el edificio que se mantiene firme en esta imagen es justamente el construido en el marco de la gran misión Vivienda Venezuela. Entonces, desgraciadamente, Eric, no solamente influencers, aquí estamos viendo grandes periódicos o grandes medios de comunicación dedicándose desgraciadamente a eso.
5: Me molesta realmente ese tipo de prensa, pero la prensa tradicional, recordemos, sobre todo la prensa tradicional de derecha, como es el ABC, tiene la costumbre de tratar de sacar raja política de las desgracias, ¿no? Yo lo llamo periodismo de carroñería, lo que están haciendo, ¿verdad? Y bueno, hay detalles, por ejemplo, dicen que la mayoría de los edificios, bueno, sí, efectivamente muchos de los edificios colapsados fueron construidos durante el chavismo, pero no toman en cuenta que son muchos, porque fueron muchos los que se construyeron.
4: Correcto.
5: ¿Verdad? Entonces, tal es la cantidad que, bueno, pues, tiene que haber esa consecuencia, ¿verdad? Me parece que hay una frase que a mí me impactó, la leí en redes, respecto a esta carroñería política, ¿verdad? Que dice que los terremotos no preguntan por quién votaste, ¿verdad? Simple y sencillamente suceden, ¿verdad? Y no es ni correcto, ni razonable, ni ético, ni profesional tratar de politizar una desgracia como lo sucedido en Venezuela. Antes, al contrario, una desgracia como esta debe borrar por sí misma toda diferencia política, debe trascender toda diferencia política, porque no es posible mantener una desgracia como rehén de las preferencias políticas. No es ético. Ni tiene ninguna moral tratar de politizar eventos como este, pero bueno, siempre hay y siempre habrá quien quiera sacar raja política de estas tragedias, ¿verdad? Lo mismo digo, ¿por qué por ejemplo Estados Unidos no, cuando menos, suspendió las sanciones que le tiene a Venezuela? Es bien sabido y ha sido advertido por organismos internacionales que es el tipo de sanciones que le tienen a Cuba, que le tienen a Venezuela, que le tienen a Rusia, ¿verdad? Por el simple hecho de, o por la simple composición de estas sanciones, vulneran la capacidad de reacción del Estado para este tipo de tragedias, ¿verdad? Y la verdad es de que ha sufrido tanto y por tanto tiempo sanciones tan severas por parte de los Estados Unidos, el pueblo venezolano, que está fatalmente vulnerado su capacidad de reacción ante la tragedia, y lo hemos visto que ha necesitado el apoyo internacional, porque el gobierno venezolano por sí mismo definitivamente no hubiera podido salir de este embrollo debido precisamente a la vulneración que ha sufrido, y Estados Unidos ni siquiera ha contemplado levantar, aunque sea temporalmente, las sanciones. Sí, ha mandado apoyo, ha mandado dinero, pero mandó al ejército, mandó a navíos, en lo que a mí me hace sentir más una invasión que un apoyo. Estados Unidos no tiene, como por ejemplo México, una división completa de su ejército destinada exclusivamente a la atención de este tipo de tragedias, a la ayuda, al rescate, ¿verdad? Nosotros tenemos

0: sensato, labai clarísimo, que Venezuela necesita el levantamiento definitivo de todas las sanciones como para poder recuperarse de esa tragedia, pero enorme. Porque el daño es enorme, además un daño que necesita enormes inversiones en reparar las infraestructuras, en rehabilitar las infraestructuras. Además, en cuanto, tal como yo veo algunos especialistas ahora diciendo, quizás cambiar un poquito el enfoque en cuanto a cómo se construyen los edificios, es decir, entonces construir unos edificios más adaptados, desgraciadamente, este tipo de terremotos. Además, hay que decir, en cuanto a ese terremoto, me parece además un hecho muy importante, porque lo que se produjo en Venezuela es prácticamente algo inédito. Es decir, dos sismos fuertísimos, además con, digamos, un lapso de tiempo muy corto entre los dos, es decir, unos 40 segundos. Y por lo tanto, dicen los especialistas que hasta las estructuras más sólidas difícilmente podrían soportar, digamos, este tipo de terremoto que sufrió Venezuela. Entonces, Venezuela necesita ahora recursos, los necesita para reconstruirse, para atender a su población. Además, también, en particular, para rehabilitar su sector de la salud, un sector de la salud que también fue dañado justamente por años de sanciones estadounidenses. Tú sabes, Eric, en ese sentido, y proseguir con ese tema de instrumentalizar, ¿no?, la tragedia. Además, yo veo los mismos medios que acabo de mencionarlos, como por ejemplo ABC y muchos otros, ¿no? No solamente utilizan esa tragedia para, por ejemplo, atacar al gobierno venezolano en cuanto a su programa de viviendas, ¿no? También en cuanto a atacar su sistema de salud, que es supuestamente no es lo suficientemente robusto como para atender a la población venezolana ahora mismo en esas circunstancias. Y mi pregunta es la siguiente. Primero, yo lo cuestionaría ya de por sí ese planteamiento por una razón muy sencilla. Yo creo que también es tu caso. Mira, yo tengo bastantes conocidos, amigos prácticamente en Venezuela, que me están enviando mucha información y dicen que el sistema de la salud venezolana, el sistema de la salud venezolano en estas circunstancias actúa bien. Pero bien, si por ejemplo la prensa hegemónica ahora mismo acusa al sistema de salud venezolano de no ser lo suficientemente robusto y fuerte, ¿por qué no mencionan justamente los años y años de sanciones estadounidenses que prácticamente tuvieron como objetivo declarado hacer colapsar y no lo consiguieron el sistema de salud venezolano? Tú sabes, Eric, a mí me impactó la cifra justamente para nuestro podcast. Yo estudié esas cifras nuevamente. ¿Qué es lo que pasa? Tú sabes, para Venezuela, y son estimaciones del propio gobierno venezolano, del año 2024. Entonces, el costo, el daño económico de las sanciones estadounidenses para el año 2024. Entonces, en algunas de sus estimaciones llegaban a situarlo en 800 mil millones de dólares. Entonces, luego, dicen desde las autoridades venezolanas que Venezuela destina hasta el 80% de su presupuesto justamente a todo tipo de programas sociales, también en la salud. Entonces, si Estados Unidos impone sanciones contra Venezuela, entonces este presupuesto Venezuela prácticamente ya no lo tiene para sus sistemas cruciales, como por ejemplo es el sistema de la salud, ¿no? Y de eso no se habla en absoluto. Entonces, Eric, lo siento por quizás desviarme un poquito del tema, pero también resaltar este tema tan importante, ¿no? Porque mira, aprovechan, vuelvo a repetir, ¿no?, para criticar este programa de viviendas, ahora el sistema de la salud, y vuelvo a repetir que ellos trataron de colapsar este sistema, pero no lo lograron.
1: La prensa hegemónica, la prensa tradicional, la prensa de derecha, tiene la costumbre de descontar, de omitir la parte de las sanciones, por ejemplo, en este caso que estamos platicando, y culpar de lo que está sucediendo al gobierno en turno, ¿verdad? Al gobierno de al gobierno chavista, al gobierno de Venezuela. Y lo mismo han hecho en Cuba, por ejemplo, ¿verdad? Hablan de deficiencias, de que el gobierno no invierte, de que el sistema de salud no es suficientemente robusto, pero omiten que las sanciones no permiten que el sistema de salud venezolano haya estado lo suficientemente robusto, porque las sanciones no nada más es impedir el flujo de mercancías o el flujo de medicamentos. Recordemos que la parte más dura de las sanciones es que sanciona no a Venezuela, sino a las empresas que le vendan a Venezuela, ¿verdad? Y la saca del sistema financiero estadounidense. Entonces, ninguna empresa en su sano juicio, ¿verdad?, va a preferir el mercado venezolano y perder el mercado estadounidense. Esto provoca que Venezuela, Cuba,

0: hayan tenido, aunque tuvieran el dinero, no tenían la capacidad de comprar lo que necesitaban. En el caso de la salud, no tenían capacidad para comprar insumos, para comprar medicamentos, para comprar equipamiento, y después los culpan a ellos de no tener insumos, medicamentos ni equipamiento. Es una perversión lo que realmente hacen. Y tomemos en cuenta que Venezuela, a pesar de esas sanciones, ha actuado, bueno, si no con excelencia, cuando menos muy correctamente, ha tenido suficiente suficientes elementos para tratar a su población, y más ahora con la solidaridad internacional, ¿no? Hay videos circulando de médicos en el campo haciendo el reporte de lo que está sucediendo. Inclusive vemos que hay una organización y suficientes insumos como para tratar a la gente ahí en Venezuela. Entonces, otra vez regresamos a lo mismo, ¿no? La prensa hegemónica hace un periodismo de carroñería, un periodismo de miseria y de mezquindad en ese sentido, ¿verdad? Pero afortunadamente hoy tenemos muchas maneras de informarnos y vemos la realidad desde otro ángulo, mi querido Víctor.
1: Sí, Erika, tú sabes que estás prosiguiendo y terminando con el tema estadounidense, es decirte lo siguiente, porque, por ejemplo, acabamos de hablar en particular, ¿no?, sobre el daño estadounidense al sistema de salud venezolano en particular, ¿no?, y también estábamos hablando sobre un levantamiento temporal y además parcial de las sanciones contra Venezuela, ¿no? ¿Y qué es lo que pasa? Me parece además importante, porque hay activos venezolanos congelados en Occidente, en particular en Estados Unidos. Pero mira, yo no estoy viendo esos activos descongelados ahora mismo, mientras que es obvio que Venezuela necesita ese dinero para salvar a su gente ahora mismo. De manera que, mira, yo entiendo a quienes ven de manera, vamos a decir así diplomáticamente, bastante ambigua la ayuda estadounidense. Otra cosa que me parece muy importante, Eric, cuando tú estabas diciendo, y para mí fue muy interesante ver tu perspectiva desde México en cuanto a estos uniformados estadounidenses que ahora mismo se encuentran en Venezuela para ayudar al pueblo venezolano. Y tú dices que la sensación que tienes es que son tropas de invasión, pero tú sabes, es interesante, yo veo en las redes ahora mismo prácticamente todo el mundo teniendo la misma sensación, a pesar de que supuestamente realmente, mira, llegaron para ayudar, pero la sensación es esta. Tú sabes, me parece que es el caso cuando, espero explicarme bien, ¿no?, expresarme bien, cuando la reputación juega en tu contra, ¿no? Yo, por ejemplo, vi un video donde uno dice, y no son los mismos quienes secuestraron y nos agredieron, quienes secuestraron a nuestro presidente y agredieron a nuestro país el pasado 3 de enero. Si así es, realmente, por muchas cosas buenas que supuestamente quieran hacer en Venezuela, simplemente nos dan miedo a estas personas. De manera que este es el caso. Y, Eric, otra cosa que yo quiero resaltar, tú cuando estabas hablando, resaltando la ayuda de Cuba. Y realmente, tú sabes, es algo absolutamente impactante porque Cuba, que ahora mismo sabemos cuál es la situación, primero, sus médicos desde el primer momento ya estaban atendiendo a los venezolanos damnificados y afectados. Y luego Cuba ha enviado a sus rescatistas a Venezuela. Y aquí, recordando justamente en cuanto a Estados Unidos, de que persiste toda esa enorme batería de sanciones y presión por parte de Estados Unidos contra Cuba. Y Cuba, no obstante, toma la decisión de ayudar a una Venezuela que también sigue afrontando el grueso justamente de lo que no son sanciones, porque no son aprobadas por la ONU. Simplemente medidas coercitivas, unilaterales o más simplemente extorsión estadounidense. De manera que, mira, por muchas cosas buenas que, mira, es bueno que levantaron algunas sanciones, que incluso destinaron algún dinero. Eso sí es bueno. Pero bien, hay cosas de las que también me parece que hay que hablar. De eso hablamos en este programa.
0: A mí me da la impresión, y esto es algo muy personal, de que los apoyos que está dando Estados Unidos son nada más una máscara frente a la comunidad internacional. No siento que Donald Trump tenga un interés real en apoyar al pueblo venezolano. Si fuera así, no le tendría, no estaría aplicando el tipo de sanciones que está aplicando a Cuba y a Venezuela, ¿verdad? Las tropas, como te digo, a mí me crean la profunda sensación de que son tropas de invasión y no de apoyo, sobre todo
2: 9 de
0: porque
2: la
0: no son
2: mañana con
0: especializados
2: 30
0: en
2: minutos.
0: búsqueda y rescate, son especializados en precisamente la invasión, ¿verdad? Entonces, a lo mejor estoy siendo demasiado crítico de los Estados Unidos. Se agradece que hayan levantado, aunque sea parcialmente, las sanciones, pero como tú bien dices, no es ni suficiente, no, ni es tampoco lo que se necesita. Como ya mencionaste, el gobierno de Venezuela necesita ahorita no solamente el apoyo, también necesita los recursos que le tienen congelados, porque esto, y lo mencionaste tú, un terremoto no es nada más el momento, ¿sí? La reconstrucción de un país tras un terremoto, y nosotros lo sabemos bien, ¿verdad? Hemos sufrido varios terremotos de esa o mayor magnitud. Entonces, sabemos bien que la recuperación, aunque no tengas sanciones, aunque tengas los recursos, aunque tengas todo lo necesario para reconstruirte, te toma 10 años reconstruir un país tras un terremoto de esa magnitud, ¿verdad? Ahora, con las características económicas y políticas de Venezuela, pues quizá les tome más tiempo recuperarse y que sigan sancionados y los apoyos limitados, por ejemplo, por parte de Estados Unidos, no ayudan en ese sentido, ¿verdad? La recuperación va a ser lenta, va a ser larga y desafortunadamente muy dolorosa todavía.
1: Sí, Eric, coincido absolutamente. Tendríamos que pasar a nuestro siguiente tema. Yo solamente hablando sobre quienes sí son especialistas y sí son especialistas sobre el terreno, yo también quería resaltar lo que tú ya has dicho sobre la participación de rescatistas mexicanos en ese sentido. Además, tú has mencionado a los topos mexicanos. Tú sabes, ahora hay muchísimas imágenes circulando en las redes justamente en cuanto a los topos mexicanos. Impresionante realmente su labor y son auténticos especialistas. Yo vi muchísimos videos y sí saben qué es lo que hay que hacer sobre el terreno. Por ejemplo, con ese silencio que en algún momento hay que declararlo para dar el chance a quienes supuestamente se encuentren debajo de los escombros para que puedan dar alguna señal, gritar, decir algo. Mira, son excelentes especialistas y además se pudo ver a esas personas ya rescatando. De manera que, Eric, yo aprovecho ese espacio para, en este caso, como tú de México, felicitar a tu país. Mira, muy digna la participación de México. Además, muy importante el anuncio de la presidenta Claudia Sheinbaum de incluso seguir enviando ayuda a Venezuela. Eso sí es solidaridad. Bien, Eric, vamos a nuestro siguiente tema. Entonces, ¿qué te parece?
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1: En esta parte de nuestro programa, yo quiero llamar la atención sobre el comunicado que acaba de emitir nuestro servicio ruso de inteligencia exterior en cuanto a lo que yo voy a calificar nuevamente, entre comillas, ¿no?, como la cooperación entre el régimen ucraniano, entre el régimen de Kiev, el crimen organizado latinoamericano. Mira, ¿qué es lo que dicen? ¿Qué es lo que dice ese comunicado? Dice lo siguiente, que el crimen organizado latinoamericano se encontró con el siguiente problema, porque el acceso al mercado estadounidense en cuanto a suministrar a ese mercado, mira, yo voy a utilizar esa terminología para evitar censura en algunas plataformas muy sensibles a algunas palabras, ¿no? Es decir, sustancias prohibidas por parte del crimen organizado latinoamericano. Entonces ahora es mucho más difícil hacer llegar estas sustancias prohibidas al mercado estadounidense. Sí, entre otras cosas por políticas de Donald Trump. De manera que el mercado europeo se convierte en prioritario, según este comunicado, para el crimen organizado latinoamericano. Pero necesitan justamente de colaboración allá en Europa por parte de algunos países como para poder justamente suministrar masivamente esas sustancias prohibidas a Europa. Y aquí es donde se ofrece, sí, el régimen de Kiev, tal y como denuncia el Servicio Ruso de Inteligencia Exterior. Entonces, recibe Ucrania estas sustancias prohibidas a través de sus puertos, básicamente en Odessa, en el Mar Negro, y de Ucrania, desde Ucrania, ya llegan esas sustancias prohibidas al resto de países europeos. Entonces, una tremenda colaboración, vamos a decirlo así, entre el crimen organizado latinoamericano y el régimen ucraniano, entonces en este caso, de abastecer y prohibir al viejo continente de, digamos, estas sustancias prohibidas, por una parte. Además, se dice que el otro interés, justamente, del crimen organizado por la cooperación con Ucrania es poder entrenar, justamente, a miembros del crimen organizado latinoamericano en el campo de batalla, sobre todo en el manejo de drones, en actuar en grupo, digamos, en términos militares, unos conocimientos muy útiles, vamos a decirlo así, a la hora de regresar, en particular a Latinoamérica, y también aplicar estos conocimientos o emplearlos también en cuanto a volver a acceder al mercado estadounidense. Yo, porque además lo estoy resaltando, porque ahora estamos viendo a un Donald Trump, a una administración estadounidense que al parecer empieza a cambiar nuevamente su postura en cuanto al régimen ucraniano. Al parecer se inclina cada vez más por apoyarlo. Entonces, apoyándolo, prácticamente Donald Trump también apoya la llegada de sustancias prohibidas al mercado estadounidense. Entonces, Eric, esa es la denuncia que se hace desde Rusia, y también se menciona el caso particularmente mexicano. Es decir, también el crimen organizado mexicano que colabora con el régimen ucraniano. No sé, Eric, ¿cómo tú lo ves desde México?
0: Acá en México, desde hace cuando menos un par de años, existe el rumor de esa cooperación entre el crimen organizado mexicano y el régimen de Ucrania. Se rumora, desde hace cuando menos un par de años, ese entrenamiento que miembros del crimen organizado en el campo de batalla allá en Ucrania. Se hablaba inclusive de que ante la incapacidad del gobierno ucraniano de atraer nuevos reclutas, ¿verdad?, para el conflicto armado con Rusia, estaban reclutando miembros del crimen organizado acá en México, que a cambio, se habla también de, había el rumor acá en México, que se hablaba que a cambio de armar al crimen organizado, Ucrania permitía el tráfico de estupefacientes allá en Europa. Y a mí me suena lógico, ¿no? Ante la inmensa necesidad de recursos que requiere un conflicto armado y el retiro gradual o parcial de Estados Unidos en aportar ese recurso, Ucrania de alguna manera tiene que sacar esos recursos, y el tráfico de estupefacientes y el tráfico de armas, bueno, pues es una manera rápida de obtener ese tipo de recursos. Ahora, en todas las guerras, sobre todo en todas las guerras más recientes, se da el fenómeno del tráfico ilegal de armas, porque, por ejemplo, en este caso, Ucrania recibe gran cantidad de armamento por parte no solo de Estados Unidos, sino también por parte de la OTAN, y es muy fácil, muy tentadora querer hacer negocio con ese armamento, ¿verdad? Vendiéndoselo, por ejemplo, al crimen organizado latinoamericano y sobre todo al mexicano, ¿verdad? Ahora, se ha reducido ese tráfico entre México y Estados Unidos más por el esfuerzo de México que por el esfuerzo real de Estados Unidos. Estados Unidos, dentro de sus fronteras, no hace absolutamente nada por combatir el tráfico a gran escala, ¿no? Porque sí combaten a los laboratorios caseros que hay en Alabama y en Kentucky, pero no combate el tráfico en volumen, que es el que realmente los afecta, ¿no? Y entonces, ¿qué está sucediendo? Que hay una triangulación que yo, en mi opinión, es muy parecida a aquella que había en el Irán Contras, no sé si lo recuerdas, ¿no? Donde terciaban el tráfico de armas para financiar sus operaciones encubiertas en Estados Unidos, ¿no? A mí todavía no ato todos los cabos, pero me da mucho ese tufo, esa impresión de que hay una triangulación perversa ahí de recursos, y por la cantidad de armamento, de recursos y de tráfico que se da a través de, que obviamente se está dando a través de Ucrania, a mí me cuesta mucho trabajo creer que las agencias estadounidenses no estén al tanto de ese tráfico, ¿verdad? Y como siempre, que no tengan las manos metidas en ese tráfico, ¿no? Entonces, no acabo de atar todos los, no termino de atar todos los cabos, pero me da ese tufo, me da esa impresión que ahí hay algún movimiento que todavía no hemos visto.
1: Sí, Érico, yo coincido, además, muy acertado tu comentario en cuanto a que esa cooperación, entre comillas, entre el crimen organizado latinoamericano y el régimen ucraniano también tiene componente ese de armamento, que Ucrania lo tiene de prácticamente todo el mundo, por parte de todos los países de la OTAN prácticamente, y también comparte generosamente ese armamento también con el crimen organizado latinoamericano. Es algo que también se constata en ese comunicado. Yo, con tu permiso, voy a citar una frase de ese comunicado. Entonces, estoy citando: las fuerzas de seguridad ucranianas están facilitando deliberadamente el crecimiento de sustancias prohibidas, desde Latinoamérica hacia Europa. Los intereses ucranianos son evidentes. El régimen de Zelensky, sumido en la corrupción, busca ingresos adicionales, especialmente ante la incapacidad de los patrocinadores occidentales para satisfacer sus insaciables demandas. Kiev también valora la ayuda de los cárteles latinoamericanos para reclutar nuevos mercenarios para las Fuerzas Armadas Ucranianas. Y tú sabes, Eric, por otra parte, interesante, porque yo veo, cuando estaba estudiando qué es lo que se opina en el mundo sobre este caso, sobre esas denuncias rusas, que son denuncias fundamentadas, realmente hay muchas imágenes, prácticamente armamento incautado al crimen organizado en Latinoamérica de procedencia ucraniana. Pero bien, también es interesante que hay preocupación incluso entre los países que apoyan al régimen ucraniano. Por ejemplo, en el caso de España, ya citado periódico ABC español, que es lo que escribe su autor, yo también voy a citar solamente. Él dice que el interés de estos criminales por unirse a las filas de Ucrania es doble. Por una parte, adquirir las capacidades para manejar armamento muy sofisticado como los drones y aprender conocimientos sobre guerra electrónica, lo que sin duda, escribe el autor, les será muy útil en su vida posterior. En segundo lugar, ganar un dinero importante que les pague el gobierno de Zelensky. Bien, el gobierno de Zelensky, por otra parte, no les paga nada. Quienes pagan la fiesta son europeos y también Estados Unidos. Y es muy interesante, Eric, que tú estás denunciando. Yo coincido con esas sospechas de que Estados Unidos tendría algo que ver, vamos a decirlo así, con ese negocio. Una muestra de ello, o una de las tantas muestras de ello, vamos a recordar todas esas intervenciones estadounidenses justamente para acabar con este negocio, es decir, sustancias prohibidas. Y no solamente en Latinoamérica, en Asia, por ejemplo, en Afganistán. ¿Cuál fue el resultado? Solamente el crecimiento y el agravamiento de ese negocio. De manera que, Eric, tus sospechas que tú estás planteando me parecen más que acertadas.
0: Sí, así es. Recordemos, por ejemplo, en Afganistán, que antes de la llegada de los Estados Unidos, el régimen teocrático que había en Afganistán prácticamente había terminado con la siembra de la amapola, ¿verdad? Ya prácticamente no existía. Y llega a Estados Unidos y al poco tiempo Afganistán resulta ser el más grande productor de amapola en el planeta, ¿no? Entonces, y lo mismo ha sucedido en todas las intervenciones que ha hecho, ¿verdad? El resultado es exactamente el contrario del que supuestamente buscaban. Por eso a mí me da, y aparte sabemos que Estados Unidos siempre tiene las manos metidas en todo este tipo de negocios que estamos hablando, ¿verdad? Siempre resulta lo mismo. Entonces, no hay ninguna razón para pensar que en este caso de Ucrania podría ser diferente. Y bueno, pues el régimen ucraniano, como bien dices, tiene una necesidad insaciable de recursos, de armamento, ¿verdad? Y como dije hace un momento también, es la vía más fácil, pues es el tráfico ilegal. Ahora, la OTAN ni Estados Unidos pueden garantizar de manera alguna el destino del armamento que están ofreciendo a Ucrania, que están mandando a Ucrania. No hay manera de garantizar el destino de ese armamento. Es algo que es imposible de hacer. Por lo tanto, es lo que aprovecha el régimen de Zelensky allí en Ucrania. Entonces, esto está muy, muy turbio ya. Estamos viendo una degradación al principio paulatina, pero ahora cada vez más acelerada del régimen de Zelensky hacia un estado completamente dominado por las fuerzas del crimen organizado. Esa es la realidad de las cosas.
1: Sí, sí. Eric, tú sabes, yo por último diría lo siguiente, justamente pensando en cuanto a quienes

0: o a quienes les podría beneficiar la situación y quienes estarían involucrados, digamos, en esa situación. Tú sabes, me parece que a Donald Trump realmente, a juzgar por sus declaraciones, a juzgar por sus políticas, al menos a juzgar por lo que manifiesta, ¿no? Realmente no le interesa que sustancias prohibidas lleguen al mercado estadounidense. Pero en cuanto a Europa, es algo que no le preocupa mucho, incluso yo diría más, si podría tener algún beneficio, podría significar algún beneficio económico para Estados Unidos, porque no, no es Estados Unidos, es Europa. Y de ahí, yo vuelvo a repetir en este contexto nuevamente, este nuevo giro estadounidense hacia apoyar, digamos, al régimen ucraniano. En cualquier caso, mira, esa es la denuncia que se produjo por estos días, una denuncia que se enmarca en todas esas informaciones que me parece que apoyan, digamos, nuestra teoría. Eric, como siempre, te agradezco muchísimo por tus comentarios y, como siempre digo, es un podcast semanal, así que la semana que viene volveremos a vernos.
1: Volveremos a vernos, mi querido Víctor, como siempre, una excelente conversación. Espero que la encuentren interesante nuestra audiencia. Y bueno, pues regresamos la semana que viene, la semana próxima, porque como siempre, este mundo no nos deja descansar, siempre hay algo que conversar.
0: Así es, estimado Eric. Un gran abrazo. Hasta luego.
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1: La ciencia, la tecnología y la innovación. Hoy día es especial porque, como ustedes saben, es Día del Inventor. Claro, estamos precisamente con la doctora Yesenia Pastrana, que es una de nuestras inventoras estrella del Perú y en especial de la Universidad Nacional de Ingeniería. Antes de conocer sus artes de la invención, nos gustaría que ustedes la conozcan. ¿Cómo surgió Rosana Yesenia Pastrana Alta? Gracias, Yesenia, por estar con nosotros este día especial, el Día del Inventor y el Científico Peruano.
2: Claro, profesor. ¿Cómo están con todos? Muy buenas noches. Muchísimas gracias por la invitación, profesor Modesto. Ha sido algo que cayó muy bonito, como anillo al dedo. Muchísimas gracias por esta invitación. ¿Qué ha pasado? ¿Cómo yo he remontado a llegar a ser inventora de nuestra querida Universidad Nacional de Ingeniería, siendo
1: Pero
2: mujer?
1: Pero primero quiero conocer su niñez, pues acá la gente mucho
2: es más. Yes.
1: ¿Dónde nació usted? ¿Quiénes fueron sus padres? ¿Y a qué se dedicaban sus padres cuando usted era chiquita?
2: ¿Eh? Ah, ya. Bueno, yo soy del departamento de Lima, soy de Perú. Mis padres es ingeniero geólogo y mi mamá es profesora de colegio. Entonces, desde niña yo ya tenía muy claro que quería entrar a la Universidad Nacional de Ingeniería, ya que mi padre también proviene de esta universidad. Entonces, como usted entenderá, todo ingeniero geólogo busca pues la beta, la mina. Entonces, con mi papá hemos recorrido gran parte del Perú, todos los confines, desde norte hasta sur. Nos llevaba a cada una de sus exposiciones, ha sido también profesor de la Universidad de Puno. Hemos pasado también buen tiempo de toda mi primaria en Bolivia. Yo he aprendido casi bastantes cosas de allá. Hasta el himno nacional fue una linda experiencia y ya para la secundaria me vine aquí, a Lima.
1: Junto ¿De dónde eran sus padres?
2: De acá también son de Lima, del interior de Lima, de la provincia de Canta. Entonces, pues ellos han siempre estado, tanto a mí como a mi hermana, apoyándonos y dándonos bastante investigación. Con mi papá hacíamos bastante exploración, a pesar que nosotras no estábamos todavía en el rubro pues de ingeniería, siempre nos llevaba, íbamos con él a hacer el monitoreamiento ambiental y también para ver las vetas. Y en el caso con mi mamá, que ella es profesora, ¿no? Ahora es administradora también. Veíamos más la parte de educación, la formación que teníamos, que cómo podríamos aprender diferentes formas de resolver algún problema. Y ahí también nació las ganas de ser profesora, docente de de alguna universidad. Entonces, más o menos eso fue, profe.
1: ¿Y cómo es que usted ingresó a la uni, al toque, o se preparó un año? ¿Cómo
2: no,
1: fue?
2: Profe. Mire, como le comenté, yo vinimos de Bolivia, pasamos por Puno y de frente nos pasamos a Lima. Después me quedé en Puno pues casi que en mi sexto de primaria y lo terminé acá en Lima la mitad del tiempo y después todo mi secundaria fue en Lima, en un colegio nacional, mi querido colegio peruano suizo, de Comas kilómetro 10. Y fue lindo porque fue estar con bastantes. Es diferente la cultura en los dos países, ¿no? Es mucho más conservador estar en Bolivia que en Lima, Perú. En Lima, Perú, como que fue un destape total. Yo no sabía que los niños podían hablar tranquilamente con las niñas. O sea, era un poco de tabú cuando estábamos en la parte sur. No es tan fácil. Acá sí. Y tuve una linda promoción. Y después tuve que prepararme. Y fue difícil porque estamos hablando de un colegio nacional, ¿no? El Colegio Nacional Peruano Suizo, el cual yo creo que para el tiempo en que estábamos era muy bueno. Éramos cinco secciones, había quinto A, B, C, D, E. Había, también había bastantes secciones, el quinto A que yo pertenecía a los chicos que tenían menor edad y mientras más subías el quinto D tenían pues más edad, los chicos eran mucho más grandes, ¿no? 20 años, en cambio los del quinto A tenían casi 15 años, entonces nos juntaban los de 15 era quinto A y a los de 16 era quinto B y así iba subiendo. Pero a pesar de eso, a pesar de estar en un colegio nacional, como todos dicen ahora que nadie quizás pondría en su colegio porque tienen el temor de las pandillas y otras cosas más, de mi promoción, cinco personas que éramos tipo 35 alumnos, 35 a 40 alumnos, cinco de nosotros ingresó a la uni. Son amigos del colegio de secundaria que ingresaron, uno ingresó a mecánica, dos ingresaron a ingeniería química, yo ingresé a química pura, otro amigo ingresó a ingeniería de sistemas, pero también cabe señalar que los demás compañeros que no ingresaron a la uni fue porque realmente no quisieron. Ellos estudiaron otras carreras en la Universidad de San Marcos. Yo creo que la gran mayoría de nosotros trató de dependiendo de de lo que tenía, ¿no? Ingresar a alguna carrera. Y todos fuimos profesionales y no salimos de ningún buen colegio. A mí me costó, fueron 2 años. Y al promedio de mis compañeros, que también estábamos en el mismo colegio nacional, compartíamos el mismo aula, también nos demoramos entre 1 año y medio y 2 años para ingresar, porque el nivel es diferente. Y pues me demoré, pero ingresé, lo más importante.
1: Y su primer año fue difícil, el choque cultural, el choque de nivel educativo.
2: Para la UN sí, fue difícil porque yo como le comento, desde pequeña yo siempre quise ingresar a la Universidad Nacional de Ingeniería porque los familiares provenían de la universidad. Era un sueño que quería lograr, más que todo por mi papá, ¿no? Que él también era una persona que me enseñó matemáticas y siempre estuvo conmigo. Pero cuando ingresé yo estaba totalmente perdida porque yo dije, bueno, ok, ya ingresé y ahora ¿qué hago? Y jalé todo mi primer ciclo, exceptuando química. En química me fue bien, pero lo demás me fue malísimo. En matemática, física, pues yo no fui una alumna muy esmerada y yo no sabía cómo estudiar. No tenía herramientas para hacerlo. Fue difícil.
1: Difícil. Bueno, y usted, entonces, ¿cuál fue su profesor más, digamos, que con mayor influencia usted en la uni?
2: Yo siento que a pesar de haber pasado bien en química, el profesor que me marcó bastante fue el profesor Robinson, profesor de física. Fue un
1: El
2: profesor.
1: terrible profesor Robinson Vázquez.
2: Claro, el profesor en eminencia es. Porque no solamente nos enseñaba a la física como tal, ¿no? Él nos enseñaba de física y de forma de cómo debemos comportarnos, de cómo tenemos que tener esta flexibilidad neuronal para aprender ciertas cosas y también bastante la forma como, hasta cómo nos sentábamos, nos corregía el profe. Uno se sentaba pues así, con los pies en la parrilla del otro alumno, entonces el profesor no le gustaba eso porque. Y con los brazos cruzados, entonces él siempre nos decía, no, tienen que aprender a sentarse, aprender a concentrarse bien, porque la forma como ustedes se sientan dice mucho de lo que no van a aprender. Y me gustó mucho, jalé su curso, pero fue un profesor que me marcó de una forma muy positiva estar en la universidad.
1: Ok, bueno, entonces su tesis, ¿sobre qué fue su tesis de química?
2: Ah, ya, fue pues sobre ligandos de quinina con cobre, es un complejo de cobre con ligandos de quinina, porque
1: Atención
2: la
1: a toda la
2: aplicación iba a
1: región
2: ser
1: Puno, Colonia
2: antimalárica.
1: Popular,
2: Cabe
1: ahora con
2: resaltar que la
1: oficinas
2: tesis
1: administrativas
2: que yo
1: propias
2: presenté
1: y más
2: junto con mi
1: cerca
2: asesora
1: de
2: Ana
1: usted, ¿quiere
2: Valderrama, fui
1: usted
2: su
1: dar
2: primera
1: a
2: alumna
1: conocer su...
2: asesorada, fue la que ganó el premio nacional de la primera tesis por la ANR, antes que sea, o sea, SUNEDU. Era la ANR, la Asociación Nacional de Rectores, hicieron un concurso y a nivel nacional, pues la tesis que realizamos se llevó uno de los primeros puestos, ¿no? Segundo puesto creo que fue la Católica o la Cayetano, pero fue muy buen nivel lo que presentamos, la tesis esta.
1: Muy bien, entonces ahora viene el tema de la invención. ¿Cuál fue su primer invento?
2: Ya, ahí. Primero, antes de que los inventos vengan a mí, primero fue el hecho de que yo soy química formada acá en la Facultad de Ciencias, pero cuando egresé de la carrera, puse a trabajar y pues la mayoría de los químicos que salimos a hacer análisis de laboratorio, ¿no? Vas a en ese momento, en esa época, estoy comentando, creo que acá es diferente ahora. Ya, a 30 titulaciones te toca hoy, parada, todo el tiempo haciendo titulación. Tú te pones a pensar, has llevado química inorgánica 1, 2, 3, 4 para estar haciendo cosas muy rutinarias y cosas que lo podría hacer cualquier otro analista. Entonces, no me pareció una forma en la cual yo me sentía bien. Entonces, ya empecé a pensar que de repente la parte de ingeniería hubiese sido, empecé a dudar mucho de qué es lo que había estudiado y si realmente eso me iba a servir. Así es que ya había nacido una idea en mí de postular nuevamente a la uni para tener una segunda carrera. Entonces, de ahí pasaron muchas cosas, me fui al extranjero a hacer el doctorado, pero cuando volví el 2016, yo empecé a estudiar mi segunda carrera en la FIS, en la Facultad de Ingeniería Industrial. Y lo terminé. Y es a través que de la carrera de ingeniería industrial de la uni, empecé a ver las partes de eléctrica, electrónica, la parte térmica, la parte de gerenciamiento, la parte de innovación, ¿no? Y entonces empecé a verme como un pequeño gerente de qué es cada uno de los trabajos que se realizan. Y de ahí recién nació la idea de por qué no trabajamos en la parte de innovación. Hacemos química, muy bien, pero a la química asociamos con la tecnología. Y hacemos proyectos de investigación que sean más multidisciplinarios, que sean proyectos que realmente den soluciones a lo que tenemos, ¿no? Entonces, siempre yo, a partir de la ingeniería industrial, yo ya he trabajado con muchos proyectos multidisciplinarios porque yo creo que los problemas reales no vienen separados por facultad. Yo, tú eres de la Facultad de Ciencias, ah, entonces haz un proyecto de ciencias. Tú eres de civil, haz un proyecto de civil. No, porque la contaminación ambiental, la resistencia microbiana, la salud y la seguridad alimentaria, todo eso, hasta la parte aeroespacial, que hemos hecho patentes también de eso, se necesita la química, la biología, la microbiología, la ingeniería, la electrónica. Entonces, mi línea de trabajo es muy dispersa. ¿Por qué? Porque he tratado como ingeniera industrial de manejar diversos grupos. Y la primera patente que usted menciona fue un dispositivo en el cual se podía medir la velocidad de unos pequeños bioindicadores llamado Artemia salina. Ahora, ¿para qué nos sirve medir la velocidad de estos animalitos? ¿Por qué? Porque si yo pongo concentraciones de metales como cadmio, plomo, etcétera, estos animalitos empiezan a nadar más lentamente. Entonces, los animalitos que están bien tienen una velocidad y por inteligencia artificial se puede verificar cuál es la velocidad. Ahora, los animalitos que han sido contaminados, la velocidad disminuye. Entonces, yo hice una línea. A ver, vamos a trabajar con el cadmio. Muy bien, el cadmio me va a decir en diferentes concentraciones cuál es la velocidad que estos animales se ralentizan. Ahora trabajemos con otro metal, con plomo. Y así fui trabajando con muchos metales y me di cuenta que la velocidad de ellos disminuye mucho cuando estás trabajando con uno y con otro metal. Y yo podía cuantificar la velocidad porque el trabajo, como le digo, no solamente es ver la química, las concentraciones, no solamente es ver la biología del animal. No solamente es ver inteligencia artificial para ver cómo estos videos se pueden cuantificar y ver la velocidad. Todo junto se trabajó y eso permitió generar la patente que yo le llamo MESP, que es el movimiento de indicador Artemia salina para contaminación de metales pesados, y lo cual podría ser utilizado por cualquier mina, ¿no? Por cualquier población, medio que quisiera. No solamente los medios químicos son los exactos. Tenemos normativa que dice tal concentración, si te pasas de ella, la gente muere. Si te, no te pasas, pero todo es relacionado con la gente. La pregunta es, ¿ese rango de esos límites permisibles que nos dan es solamente para los humanos? Muy bien. ¿Y para los animales? Para el ecosistema que está ahí, para ellos no se sabe. Es por eso que Todos los días extinguimos una gran cantidad, más de 600 especies en el planeta. ¿Por qué? Porque solo nos guiamos de los límites permisibles. Pero eso es para el humano. El límite permisible para un ecosistema es totalmente diferente. Es por eso que mi primer invento fue el que menciono.
1: Muy bien. Y ahora, ¿cuántas patentes tiene usted en su haber?
2: Mire, yo tengo la de las otorgadas, tengo tres, pero tengo 17 inscritas y este año nada más hemos escrito casi como seis patentes, inscripciones de patente. Y todos son, la mayoría provienen de alumnos de pregrado, de ingeniería física, ingeniería civil. Trabajamos con una cantidad grande de profesionales o también alumnos en formación, que todos tienen una buena idea, simplemente que hay que saber cómo trabajarla. Hasta hemos hecho bioconcreto. Más o menos, ¿quiere que le explique un poco sobre bioconcreto? ¿Quiere que le muestre algo? No sé, usted me dice.
1: O sea que es una ¿cómo funciona el cerebro de un inventor? ¿Anda pensando cómo resolver problemas? ¿Cómo es la cosa?
2: No, no creo que ande pensando cómo resolver problemas. Yo lo que creo, y yo creo en tres cosas, ¿no? Que cualquier problema que me venga a mí en la cabeza o cualquier inventor es con la finalidad de solucionarlo. El problema tiene que tener una solución y la solución que yo propongo siempre es en el eje de la sostenibilidad. O sea, la cura no debe ser peor que la enfermedad. Por ejemplo, si yo voy a crear bolsas de plástico a través de quitosano o quitina o a través de celulosa o los diferentes biopolímeros que yo obtengo, este tipo de producto no debe ser dañino con respecto a los productos que ya existen. Entonces, todas las soluciones que yo doy son soluciones de forma sostenible y forma que contribuye a la economía circular. Entonces, los chicos siempre tienen ideas. La mayoría de las patentes que estoy mencionando son proyectos de investigación o ya son tesis. Entonces, yo no soy la única que invento, patento. Realmente las ideas vienen de los alumnos. Los alumnos mencionan, profesora, hay este problema y yo quisiera solucionarlo así. Y entonces yo les pregunto, a ver, ¿qué pasaría si vemos mala literatura? Hay diferentes formas de solucionarlo. Entonces buscamos una forma que sea barata, que no afecte al medio ambiente y que sea escalable. Es lo que hacemos.
1: O sea que es una interacción profesor-alumnos, bastante.
2: Totalmente, totalmente. ¿Por qué? Porque en el ecosistema de la innovación, una persona, yo no puedo tener las respuestas a todo. Entonces, a mí las personas que siempre me han motivado a hacer lo que ahora hago son mis estudiantes. La mayoría de ellos han sido mis alumnitos. Yo les enseñé química general y desde ahí los tengo conmigo, con ellos hemos trabajado. No me estoy refiriendo a químicos, ¿ah? Yo he hecho la carrera de química a los chicos de ingeniería física, a los chicos de ciencia de la computación, a los de química también. Y después de los 4 años me buscaron, ¿no? Profesora, usted me enseñó química, yo ni me acordaba de los chicos. Profesora, yo tengo este proyecto, quiero hacerlo, mire qué le parece. Entonces, en mi caso, yo nunca les digo, no, a ver, ¿sabes qué? Yo no puedo, no es mi área, no me importa. Yo creo que siempre hay que darle esa cabida a los alumnos, porque si uno está pensando que zapatero a sus zapatos, va a ser difícil encontrar nuevas ideas.
1: Muy bien, entonces, ¿usted propone alguna política especial para la universidad para que se genere más patentes, más inventos?
2: No, profe, ¿sabe qué creo? Por ejemplo, yo no creo que deban haber políticas para que hagamos más patentes. Yo lo que creo es que se debe dar una forma de impulsar a que los investigadores, todos los profesores de la UNI que desean investigar, puedan generar patentes y esas patentes puedan tener una transferencia tecnológica. Si usted ha visto en los rankings, nosotros tenemos una alta cantidad de patentes, lo cual es excelente, bravo, felicitaciones, te doy un aplauso. Lo que nosotros necesitamos es vender esas patentes. Ahora, tenemos que tener una oficina de transferencia tecnológica. Creo que ya todos los investigadores lo estamos pidiendo a gritos. Necesitamos que nos contacten con la empresa. Necesitamos eso. ¿Para qué sirve tener tantas patentes si no las vamos a vender? Por ejemplo, Corea viene y nos dice, yo tengo tantas patentes. Ah, perfecto. ¿Y ustedes? Nosotros también tenemos bastante patentes. Pero lo que pasa es que ellos sí cobran millones por patentes, nosotros no. ¿Por qué? Ahí falta un mecanismo. Entonces, yo creo que todos los profesores, investigadores, estamos en la capacidad de generar patentes. El problema es, ¿quién nos va a ayudar a nosotros? No me refiero tanto a mi persona, que he estudiado una segunda carrera, que sé la parte de transferencia, ¿no? Me refiero a las personas que son científicos, entre comillas, puros, ¿no? Saben de lo que están haciendo. ¿Cómo le vamos a ayudar a ellos a que puedan vender este escalamiento? Eso es lo que nos falta.
1: O sea,
2: Eso es el
1: sacar
2: objetivo.
1: plata de sacar plata de lo que salió del cerebro y que se necesita para eso una oficina especial, me parece,
2: Justo es.
1: para comerciar, ¿no?
2: ¿Sabe cómo se llama esa oficina? Se llama la Dirección de Innovación y Transferencia Tecnológica y la tenemos en la UNI. Está liderada por la profesora Margarita, que está encargada, pero la parte de transferencia es algo que también están viéndolo de a pocos. ¿Y yo cómo me he enterado de esto? Porque gracias a la profesora Margarita necesitó un apoyo en la parte de incubadora. Estaba alguien que la apoye en la parte de generar pequeñas empresas en la UNI, que la UNI se convierte en semillero de empresas. Entonces yo entro, recién hace un mes ha sido, como jefe de la incubadora de la DIT. Y ahí me termino enterando que la DIT, la Dirección de Innovación y Transferencia Tecnológica, está a cargo del Startup Uni, donde yo soy jefa, está a cargo de la transferencia tecnológica y está a cargo de quién, del laboratorio de innovación. Entonces, ¿qué nos falta? Entonces, como estrategias, yo estoy proponiendo, porque también soy investigadora y me he sentido en esa parte con la necesidad de saber qué paso más sigue para estas patentes, es que esta oficina la descentralicemos, en el sentido de que vayamos nosotros a buscar a los investigadores y decirle, acá estamos, tenemos su patente y vamos a formar algún tipo de catálogo y también una visualización para que las empresas en diferentes convenciones, conferencias, tipo Perumín, tipo Expomina, tipo Unitec, vengan los empresarios y vean qué patentes se tienen. Eso necesitamos hacer. Porque diga, tío profesor, perdón.
1: Bueno, interesante. Ahora, usted creo que quería hacer una presentación breve.
2: Ah, bueno, puede ser algo breve.
1: A ver, ¿qué no quiere presentar? Ahí de repente podemos ver algunas
2: Ah, sí.
1: fotos.
2: Sí, más que todo esto, por ejemplo, estoy a cargo de la, gracias ¿cómo se puede decir? Al apoyo de la profesora Margarita, estamos creando una forma de cómo mejorar esta comunicación con los investigadores, pero yo ya he venido trabajando como jefa del grupo de investigación Biomed, como tal como lo pueden ver. Ah, hemos trabajado con diferentes tipos de biopolímeros. Los avances más fuertes que tenemos en producir queratina a través de las plumas, tanto del pollo, del pato, ya que tenemos el día del pollo a la brasa. Entonces, ¿qué hacemos con las plumas? Sacamos queratina. También tenemos caparazones de cangrejo, las colitas del camarón. ¿Qué sacamos de eso? Quitosano. ¿Y para qué nos sirve? A nosotros realizamos diferentes tipos de compósitos, así como nanomateriales, los cuales nos ayudan a que sean materiales hidrofóbicos, absorbentes solventes, así también como absorbente de metales. Por otro lado, tenemos la parte de Biomed. Los chicos de ingeniería les encanta bastante hacer prototipos. Esta es una patente muy interesante en la cual nosotros tenemos la parte de. Este es un equipo que hace dos cosas: el vortex en un tubo de ensayo y también hace agitación, ¿no? En un vaso precipitado. Entonces es bonito, es interesante y pues es dos equipos en uno, ¿no? Un bonito invento también. Entonces, y puede llegar a las mismas condiciones y equipos que pues tiene cualquier equipo que te puedan vender, ¿no? Cualquier equipo comercial. Aquí también tenemos, este es otro equipo, un tipo de vortex que lo hemos hecho con impresión 3D y también con estos filetes de aluminio. Me encanta este sistema porque no solamente agita así de forma orbital, sino también hace un mini vortex mientras puede agitar. Entonces tiene movimientos muy interesantes, me encanta y creo que en la Facultad de Ciencias nos han estado pidiendo bastantes de estos equipos más. También trabajamos con la parte de bioindicadores, porque nosotros hacemos bastante la parte de ecotoxicidad, o sea, vemos cómo el ecosistema nos muestra que tiene problemas. Para ellos utilizamos pequeños bioindicadores, tipo Artemia salina, la que están viendo, Daphnia manga, también utilizamos cebollas, lechugas. Entonces, tratamos de ver o obtener respuestas del medio ambiente, porque no solamente tenemos que limitarnos a lo que le hace mal al humano. Si le hace mal a un animal, si extingue a un animal, quiere decir que eso de ahí es muy peligroso. Y eso sería pues todo lo que quería mostrar. Sí, profe. A ver, ya dejo de mostrar entonces. Stop sharing.
1: Muy bien, muchas gracias. Usted obviamente está en este momento trabajando en la UNI, en la Facultad de Ciencias. ¿Trabaja en algún otro lugar?
2: No, no, para nada. Mi corazoncito es uni y estoy acá, pues.
1: Yo le preguntaba eso porque las remuneraciones son tan bajas que muchos profesores tienen que estar en dos, en tres universidades. Por lo que
2: Sí,
1: veo, usted no lee suficiente.
2: ah, sí, para mí es que aparte de obtener dinero. Bueno, ese es mi pensamiento, es algo personal, ¿no? Y yo creo que está la calidad de vida que te das, ¿no? Si quieres morirte rápido, tener ansiedad, depresión, todo eso es porque es un abuso y un exceso de trabajo. Entonces, creo que cada cosa tiene su lugar y todo debe ser de una forma equilibrada. Por eso yo quisiera dar un mensaje a los chicos, decirles que el laboratorio Biomed está presente en sus días, que pues vengan a visitarnos y también vengan a visitar al Laboratorio de Innovación de la DIT, de la Dirección de Innovación y Tecnológica, que estamos para apoyarles. Es una oficina que, si bien es cierto, está empezando a ver bastantes frutos. Usted tiene que entrevistar a la profesora Margarita, que ella va a dar bastante información sobre todo lo que hemos venido trabajando en este tiempo. Ella especialmente ha venido trabajando y yo le digo a los chicos que no esperen tener condiciones perfectas para empezar a patentar o empezar a investigar, pueden investigar hasta del quinto ciclo, ¿no? Muchas veces en Perú, como usted sabe, hemos investigado con limitaciones, pero también con una enorme capacidad creativa. O sea, la falta de recursos no debe romantizarse, no dice, ay, que no tengo recursos, no investigo, eso es mentira. O sea, podemos ser más ingeniosos y el problema es así. Aparte de ingeniosos, ¿qué somos? Somos colaborativos, somos estratégicos. Y también digo que protejan sus ideas, que publiquen. Si van a hacer artículos científicos, publica. Si vas a hacer patente, patente. Construye prototipos, trabaja en equipo. Y que no tengan miedo de cruzar las disciplinas, porque uno se queda con los ingenieros. Yo soy ingeniero físico, me quedo en ingeniería física. Yo soy químico, me quedo. O sea, tenemos que cruzar esas fronteras. Y sé que el futuro de nuestro Perú necesita científicos que inventen e inventores que entiendan la ciencia. No solamente yo soy un científico e invento, pero yo también soy un inventor que entiendo la ciencia. Tenemos que tener eso. O sea, no, necesitamos menos miedo a crear y más decisión para transformar. Eso sería mi mensaje.
1: Ahora, hay un video que ha salido de un influencer mexicano que adora la uni, pero está muy triste porque hemos bajado del puesto 900 a 1200 para abajo y dice que falta patentes, falta publicaciones, impacto, etcétera. Habría que aconsejar a las autoridades alguna política, ¿no?
2: Yo creo que cada uno, tanto yo como profesora, como jefa de un grupo de investigación, Biomed, tanto como jefa de incubadora, creo que cada uno tenemos un rol que hacer en la universidad. Es por eso que yo solo me dedico a la uni, ¿no? La idea es dar la milla extra. A veces nos dicen, no, que estamos en la generación de cristal, que hay que hacer lo mínimo indispensable. Yo creo que no. Si en el día, si hay que romper las 200 millas, pues las 201 millas la rompemos. Tenemos que trabajar así. Y sí, hay cosas que cambiar, hay mucha burocracia, pero pues para eso estamos, ¿no? Para eso estamos
1: Ahora,
2: nosotros.
1: hay los seguidores de este programa regularmente insisten en algo. Dice, ¿por qué en la Facultad de Ciencias de la UNI no se crea la carrera de biotecnología? Pero más o menos usted está haciendo algo de eso, ¿no?
2: Claro, pero también creo que esa carrera, creo que ha sido creada en la facultad, en la FIE, en la Facultad de Ingeniería Eléctrica y Electrónica. Tienen una carrera de biotecnología, algo así. Ellos ya se adelantaron. Ellos ya tienen
1: Ahí.
2: una. Yo quisiera saber quién está ahí para apoyarles en lo que se pueda o también para colaborar.
1: Muy bien, sé que usted está apurada por inventar algo nuevo, va a tener que dejarnos. Muchas gracias, doctora Pastrana, por esta entrevista interesante. Esperemos conversar en otra oportunidad para conocer sus avances.
2: Ah, profesor, una última cosa, me olvidé decir. No sé si puedo presentar la pantalla de nuevo, por favor. Más que todo
1: Claro.
2: para que nos apoyen en esto. Como les comenté, yo trabajo con mis chicos acá. Acá, como ustedes están visualizando, nosotros trabajo parte en la parte aeroespacial también con los chicos. Esta es la cuarta edición en la cual vamos a irnos a Francia la siguiente semana. Se va a Francia, sí o sí, a ganar el concurso de picosatélites. Los chicos que van a ir es Juan Bustamante, Cristian y Piero Salazar. Entonces, estos tres alumnos son dos de ingeniería física y el del medio de aquí es de ciencia de la computación. Vamos a representar a la Universidad Nacional de Ingeniería. Nos hemos venido preparando bastante. Tenemos la venia y el apoyo de nuestro vicerrectorado de investigación. Y también quisiera que toda la comunidad UNI, por favor, nos apoye, no solamente con las visualizaciones, sino también con diferentes cosas que nosotros podamos necesitar.
3: Luego de 150 años, la familia Miró Quesada
4: Diez de la mañana con 19 minutos.
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3: Luego de 150 años, la familia Miró Quesada dejará de ser la propietaria mayoritaria del diario El Comercio, el periódico emblema del Perú. Todo apunta a que el nuevo dueño será el empresario Francisco Picazo Candamo, quien viene del rubro farmacéutico, minero y agrícola. Para hablar sobre la historia del diario El Comercio y sus peleas internas, he invitado a José Alejandro Godoy, quien es autor
4: 10 de
3: del
4: la
3: libro El
4: mañana
3: Comercio
4: con
3: y la
4: 20
3: política
4: minutos.
3: peruana del siglo XXI.

0: Correcto. Y que se los recomiendo que lo lean porque apenas salió Los Piojos, yo lo compré, porque además tú sabes que lo que ocurre en el comercio para los dos nos llama mucho la atención, ¿no?
1: Así es.
0: Entonces quería preguntarte por el final o sea, tú pones en uno de los capítulos finales dos preguntas que creo que tienen mucha relevancia hoy en día, ¿no? O sea, la gente se preguntará, ¿por qué hablan del comercio? O sea, más allá de esto es porque el comercio es quizás, no por gusto, es el decano, ¿no? Es el referente del periodismo peruano, es el diario más importante del país, ¿no? Y tú en la etapa final de tu libro te pones, ¿podrá el comercio adaptarse a estos nuevos tiempos? ¿Seguirá siendo un actor influyente en la política nacional? Después de escribir esto, ¿cómo, o sea, qué conclusión sacas?
1: Bueno, ahí hay una interrogante que ahora va a continuarse pendiente con este cambio de propietarios que todo indica que se va a venir a partir de la próxima semana, ¿no? O sea, lo que vamos a tener es la salida de la familia Miro Quesada, vamos a tener a Francisco Picazo Candamo y su familia, y a Emilio Rodríguez Larraín, que pertenece también a la familia Miro Quesada, ¿no? Como socios en esta nueva etapa del comercio, ¿no? Y claro, si uno ve un poco la trayectoria del comercio de los últimos años, lo que ve es básicamente un declive en esa importancia, un declive que tiene que ver mucho con el hecho de que el diario no se ha adaptado a los tiempos digitales y si ha buscado tener productos digitales, los ha manejado más bien como una cuestión mucho más tradicional, con figuras mucho más tradicionales, y en donde ha afianzado una línea mucho más conservadora, ¿no? O sea, la impresión que uno tiene desde fuera, y luego conversando con gente de dentro, más o menos la tiene más clara, es que el comercio ha buscado competir con Expreso por ese tipo de público y ha alejado a un montón de gente que antes podía leer el comercio, pero ahora no lo tiene como referencia ni en la web, ni en el impreso. Entonces, tiene un público que cada vez más mayor o un público joven que tiene una tendencia conservadora, pero las posibilidades que llegues a otros campos, que es lo que siempre buscó hacer el comercio más allá de su propia línea editorial, es algo que ha perdido. Entonces, una primera cuestión es la línea editorial, una segunda cuestión es lo digital, y una tercera cuestión que ahí vamos a ver cómo se manejan los nuevos propietarios es cuál es la noción de periodismo, cuál es la noción política y cuál es la noción de visión de país que tienen estas personas, porque finalmente el comercio ha buscado representar no solamente una visión periodística, sino también una visión de lo que es el Perú.
0: Claro, pero lo que sí podemos concluir es que la influencia la ha perdido. O sea, antes, y además uno lo ve, en las páginas del comercio los domingos marcaban agenda, los editoriales del comercio marcaban posiciones claras. Y ahora más influencia tiene mi buen amigo Carlos Orozco que un editorial del comercio,
1: O
0: ¿no?
1: sea, lo que ocurre es que, claro, el día domingo, que era el día en donde el comercio generaba muchas más expectativas, en donde efectivamente el comercio podía decir muchas cosas, donde podías tener la posibilidad de una entrevista central muy fuerte, muy potente, hoy día ya no lo tienes. Hoy día eso ya no existe. Hoy día esa cuestión ya no aparece como clave o como clara dentro del espacio del diario. El diario no presenta tampoco investigaciones potentes, ¿no? Ha reducido también el contenido, por ejemplo, de la cuestión internacional, ha reducido el contenido de la cuestión cultural, ¿no? Entonces, el diario, como producto, no resulta ser tan atractivo para la gente, ¿no? Y eso también. Y eso también se ve en la web, ¿no? Si bien la web tiene informes mucho más desarrollados y cosas que no aparecen en el impreso, ¿no? Y temas que no aparecen en el impreso también, por ejemplo, todo este tema de la ley nueva de justicia militar, en el impreso simplemente no existió. En la web sí, pero en el impreso no. Entonces, ahí eso te da cuenta de ciertos criterios que están faltando al momento de presentar la noticia y al momento de informar. O sea, tú finalmente puedes tener la línea editorial que quieras, pero informar sobre un evento como esta nueva ley de justicia militar, si era algo que el comercio tenía que hacer en impreso, o sea, no solamente lo digital.
0: Y José Alejandro, ¿tú no crees que antes se puede decir que

0: O sea, el comercio ha tenido una línea siempre pro empresa. Además, recordemos que el comercio cuando inició era un diario económico, era un diario comercial,
1: O
0: ¿no?
1: sea, por algo se llama el comercio.
0: Claro. Y se ubicaba acá, pues, en la calle La Rifa, justamente, ¿no? César Gilera siempre recuerda eso. Pero claro, pero últimamente ha perdido hasta la esencia, ¿no? O sea, antes habían grandes nombres en sus páginas y ahora uno lee y todo es de baja calidad. O sea, yo lo digo como lector, ¿no? Porque ahora ya uno ni siquiera se detiene en las columnas. Básicamente pasa rápido las páginas, pero la calidad es muy mala como diario, ¿no? Es más, debo decirlo que tú estabas mencionando el efecto de Expreso. Expreso se puede decir que es hoy en día hasta un diario con más contenido que el comercio.
1: O sea, lo que tú tienes, o sea, tú tienes varios problemas, ¿no? Que también tienen que ver con la crisis de modelo de negocio tradicional de los medios de comunicación, ¿no? O sea, si tú no tienes los fondos suficientes como para poder amparar, por ejemplo, que tú tengas detrás de chicos que pueden estar iniciándose o que están, digamos, ya luego de una primera experiencia en el periodismo, entrando al diario y tú puedes solventar editores que puedan corregir esos textos, que puedan enriquecerlos, que puedan de alguna u otra manera colaborar, como ocurría antes en el comercio, entonces evidentemente la calidad se va a perder. O sea, tú tienes ahí un primer punto que es un punto de vista económico, pero también tienes evidentemente un tema. Tú necesitas tener una cabeza que esté pensando periodísticamente el diario. Tú necesitas tener una concentración muy clara en qué significa informar, que significa brindar el servicio público de informar. Y pareciera que el comercio no tiene esa visión en este momento, sino que básicamente lo que han hecho durante la campaña electoral última es básicamente tomar una posición muy clara, ¿no? Contra la candidatura de Roberto Sánchez, delinear esa posición, pero ni siquiera hacer un editorial de contraste de los riesgos de la candidatura de Keiko Fujimori, ¿no? Que finalmente va a ser la presidenta electa, ¿no? O sea, ¿cuál va a ser el rol que va a tener el comercio frente a ese gobierno? ¿Cuál va a ser un poco el rol que va a tener frente a cuestiones que pueden ser críticas en ese gobierno? Es algo que no queda muy claro o que queda muy claro a partir de los silencios que tiene el comercio, ¿no?
0: Claro. Pero ahora se ha vuelto todo muy vulgar, ¿no? O sea, antes apoyaban a Keiko Fujimori, por ejemplo, en el 2011, de ahí en el 2021, pero ahora ya es todo muy muy simple, muy básico. O sea, la campaña, por ejemplo, contra Sánchez que acabamos de ver, era básicamente lo que llamamos en periodismo portadas para sencillamente intimidar y marcar líneas, ¿no? Pero nada más, sin contenido.
1: Portadas y editoriales, ¿no? O sea, lo que tú tenías era todo un conjunto de editoriales en contra de la candidatura de Sánchez. La candidatura de Sánchez evidentemente merecía críticas,
0: Claro,
1: tenía
0: claro.
1: varios vacíos por mencionar, pero del otro lado tú también tenías una candidatura sumamente crítica en varios temas, temas económicos, temas de democracia, temas de derechos humanos, ¿no? Temas de ciertas políticas públicas, como la de Keiko Fujimori, con la cual tú también tenías que hacer un contraste. Y aquí, lamentablemente, lo que se vio es básicamente el juego hacia un solo lado. O sea, tú puedes tener nuevamente la línea editorial que tú quieras. O sea, si tú como diario quieres decir, oye, nosotros no vamos a respaldar a Roberto Sánchez, y eso lo dejaron en claro desde la primera editorial, es el perfecto y legítimo derecho al comercio. Lo que tú no puedes hacer es no tener un equilibrio al momento de informar. Una cosa es la opinión y otra cosa es el tema de la información, ¿no? Y creo que, de ahí sí coincido contigo, en esta campaña ha sido mucho más abierto de lo que fue en la campaña del 2011 y de lo que fue en la campaña del 2021, ¿no?
0: Claro, hablemos un poco de historia. Nuestros seguidores acá en El Foco, tú has estudiado al leer el comercio, ¿no? Y hablamos hace un rato de que nació como un diario financiero inicialmente, ¿no? Y yo creo que bueno, la familia Miró, que sabe que sí lo viene, es una familia de origen panameño, ¿no?
1: Correcto.
0: Y tú crees que a lo largo de la historia ha habido varias mutaciones del comercio, ¿no? Es más, en un momento apoyaron tendencias fascistas, ¿no? En algún momento coquetearon mucho con Alan García, con Fujimori fue una relación, como tú también mencionas en tu libro, diversa, ¿no? La
1: Sí.
0: apoyaban en el tema económico, pero en el lado político tuvo una unidad de investigación que fue muy duro con el fujimorismo. Entonces, ¿cómo tú resumirías esta posición, quizás zigzagueante, del comercio a lo largo de su historia?
1: Lo que pasa es que tiene que ver mucho con el tema de los propietarios y las posiciones propias de los propietarios, ¿no? O sea, cuando el diario se funda, que no lo fundan los Miro Quezada, sino lo fundan Amunátegui y Lota, son dos liberales propios del siglo
0: Claro,
1: XIX, ¿no? O
0: claro.
1: sea, mucho más progresistas, mucho más en la línea no solamente económica, sino ir en contra de la esclavitud, defensa de los trabajadores chinos en la época del guano, defensa de los pueblos indígenas, o sea, progresistas del siglo XIX. Y ya la cosa luego va mutando cuando tú vas encontrando diversas facciones de la familia Mero Quezada, ¿no? Antes muy cercanos al Partido Civil, la época de la República Aristocrática, luego un sector de la familia en los 30 coquetea abiertamente con el fascismo, ¿no? José Carlos Irigoyen lo cuenta claramente en el libro sobre su abuelo, Carlos Mero Quezada Laos, que fue su director del comercio, ¿no? Luego vuelven a una visión un poco más abierta, ¿no? Con Luis Miro Quezada de la Guerra, ¿no? Incluso llegan a estar a favor de la expropiación de los yacimientos de talar en su momento, ¿no?
0: Claro.
1: Y claro, luego los expropian, luego regresan, ¿no? Y con Fujimori tienen esta posición bien compleja, ¿no? En la cual efectivamente aplauden las cuestiones económicas, pero es el diario que saca el caso de las esterilizaciones forzadas.
0: Claro.
1: Es el diario que saca la falsificación de firmas de Perú 2000,
0: Claro.
1: ¿no? O sea, se ve ese contraste dentro del medio, ¿no? Y un poco es lo que se viene, lo que se ha replicado después durante todo el siglo XXI, ¿no? Que es la idea de que el director, o la persona que funja como tal, es la que te marca un poco la línea del diario.
0: Sí, pero ahora tenemos, y lo digo con mucha pena porque lo conozco, el director del comercio no marca nada, literalmente. O sea, la figura del director del diario, que de alguna forma era quien manejaba las líneas editoriales, no solo del diario, inclusive también de los otros negocios, del negocio televisivo, ¿no? Donde ellos incursionaron en el 99, me parece, con Canal N, ¿no?
1: Sí.
0: Pero se ha perdido.
1: No, o sea, digamos, lo que el comercio tiene hoy en día es básicamente una gestión que claramente apunta a un público conservador, que
0: Reducido, ¿no?
1: claramente
0: Bastante.
1: mucho más reducido, que compite nuevamente con Expreso, pero que además, digamos, puedes conservar cierto grado de pluralidad en sus páginas de opinión, pero no es un diario que te marque línea. Yo creo que eso es lo más preocupante para el comercio. O sea, el comercio siempre era un diario que, con todo, marcaba tendencias, buscaba tener buenas entrevistas, buscaba tener buenos textos. Y cuando tú, un medio, pierde eso, y allí, más allá de si es por acción u omisión, sí hay una responsabilidad del director clara en todo esto,
0: Claro.
1: ¿no?
0: Los periodistas de mi generación siempre, claro, crecimos, nos formamos con esta idea de que la cumbre de tu trabajo, la cumbre de tu oficio era entrar a trabajar al Diario del Comercio. Y ahora ocurrió todo lo contrario. Trabajar en el Diario del Comercio en algunos puntos te resta como profesional.
1: Lo que ocurre es que, claro, hoy en día tienes muchas más posibilidades. O sea, por ejemplo, estamos acá en un medio absolutamente digital que ha sacado cosas, que ha sacado investigaciones potentes y fuertes. Y claro, eso te da la posibilidad de hacer otras cosas que probablemente en un medio como el comercio probablemente no hubieras podido colocar o no hubieras podido tener. Eso es una primera cuestión, ¿no? O sea, lo digital te permite eso. Pero lo otro es, claro, el comercio ha tenido tres campañas electorales, 2011, 2021 y 2026, en las que toma abiertamente partido por una candidatura, en donde la calidad periodística baja sustancialmente y en donde efectivamente lo que queda de lado es el derecho de las personas a informarse. Entonces, cuando tú tienes un medio que se comporta de esta manera, hay un problema de credibilidad, no solamente con el público en general, sino también con las personas que en algún momento, como tú bien dices, hubieran querido trabajar en el comercio. Y al final terminaban, o terminan buscándose otro tipo de salidas profesionales, ¿no? Porque consideran que no van a tener la libertad suficiente para decir cosas, o para plantear temas, o para hacer coberturas que vayan mucho más allá de lo que el comercio te está ofreciendo el día de hoy.
0: Claro, José Alejandro, dentro de la historia del comercio hay dos temas que yo siempre, yo creo que les ha generado como trauma, me refiero a la familia en general, ¿no? Todo el tema del asesinato de su director a manos de un dirigente aprista y que hasta ahora ocurre, bueno, y lo otro es el tema de cuando fueron expropiados por Velasco.
1: Correcto.
0: Es más, ellos cuando ponen la lista de sus directores, borran de esa nómina a los que fueron directores del comercio justamente en la época que fueron expropiados. Entonces, esas dos historias siempre han sido bien sensibles y como que los Miró Quesada, hasta ahora creo, gran parte vive con el trauma, ¿no?
1: Bueno, tan es así que en el primer caso que tú mencionas, ¿no? El asesinato de Antonio Miró Quesada de la Herra por parte de un miembro del APRA, ¿no? Eso generó los resquemores de la presencia, hasta cierto punto, de Hernán Garrido Lecca cerca del núcleo comprador o casi nuevo propietario del comercio, ¿no? Viniendo Garrido Lecca directamente del APRA, ¿no? Habiendo sido además precandidato presidencial, o sea, una persona que sus cercanías a priistas nunca las ha ocultado, ¿no? Y en el otro tema, claro, hay siempre esta visión del comercio que todas las candidaturas de izquierda van a querer hacer o una ley de medios o algún tipo de expropiación o algún tipo de cuestión ligada a quitarles parte de la propiedad de los medios. Tienen además el fantasma de esta demanda de la concentración de medios también dando vueltas, ¿no? Una demanda que, digamos, una cosa era cuando se planteó en el año 2013 y ahora otra cosa es ahora con el ecosistema digital y que va a ser bien complicado de resolver en general para no solamente para un juez regular en el Perú, sino probablemente para un juez en el sistema interamericano de derechos humanos. Además, es el amparo más largo de la historia. O sea, en noviembre ese amparo va a cumplir 13 años, cuando un amparo en el Perú ha durado 13 años.
0: Claro. Quería tocar sobre ese tema, pero antes también los Miró Quesada, la familia, vio el comercio como su agencia de empleos, ¿no? O sea, muchos de los Miró Quesada tenían cargos gerenciales. Tú pones en tu libro una relación, había cargos que uno dice. Se inventaban puestos para sencillamente conseguirle trabajo a un integrante de la familia. Y claro, que ese es uno de los grandes males, no solamente del comercio, sino hay otros medios que también han tenido ese problema. Por ejemplo, Caretas, ¿no? O sea, Enrique Sileri puso a sus hijos en algunos cargos, pero los Miró Quesada ya extrapolaron eso, ¿no? Habían, en un momento, me cuenta alguien, hasta 25 Miró Quesadas trabajando en la empresa.
1: Y eso es algo que racionaliza Alejandro Miró Quesada Cisneros en su gestión, ¿no? Va eliminando esos puestos y él mismo reconoce que eso genera resquemores familiares y hasta cierto punto creo que es lo que termina delimitando porque en el año 2008 le buscan una figura de codirector para forzar que renuncie.
0: Claro. ¿Y tú crees que Alejandro Miró Quesada Cisneros fue el mejor director del comercio del 80 en adelante?
1: Yo te diría que sí, yo te diría que lo que él hace es un poco hilar fino, ¿no? O sea, hilar fino primero dentro de su propia familia, ¿no? Hilar fino en la época del 99-2000, que fue una época dura para el país, ¿no? O sea, el diario destapa la falsificación de firmas.
0: Claro.
1: Canal N saca el primer video, ¿no? Había, como tú bien mencionaste hace un rato, ¿no? Una suerte de juego en pared entre el comercio y Canal N en ese momento. Era una como una sinergia muy, muy importante y se aprovechaba la misma, ¿no? Hubo una muy buena cobertura del informe final de la Comisión de la Verdad,
0: Claro.
1: ¿no? Habían destapes importantes, ¿no? O sea, durante la gestión de Alejandro Miró Quesada Cisneros, y esto no hay que olvidarlo. Se pelean con sus socios, o sea, se pelean con Bavaria, ¿no? Que había
0: Claro,
1: sido su socio
0: sí.
1: original en la compra de América Televisión. O sea, un diario normalmente no hace eso. Entonces, son cosas y ordena la casa adentro,
0: Claro.
1: ¿no? O sea, yo creo que si no fuera por esa gestión, el comercio no hubiera podido andar después, ¿no? Ahora, el tema es que el comercio, digamos, buscado otro tipo de figuras distintas para la dirección, ¿no? De distinto tipo. Pero claro, lo que tenía Alejo Miroquesada Cisneros era un chip periodístico mucho más fuerte, mucho más definido, ¿no? O sea, alguien que además el padre había sido periodista, ¿no? Director del diario, y el abuelo también había sido director del diario. Entonces había como que una línea de, oye, además esa rama de la familia de los Miroquesada Garland muy metida en la parte periodística,
0: Claro.
1: ¿no? Entonces, eso creo que le daba una ventaja fundamental y también el tener el olfato suficiente como para poder manejar una redacción compleja, ¿no? Una redacción en donde tú tenías gente muy liberal, gente muy conservadora.
0: Claro. No, yo crecí respetando mucho el trabajo de Alejandro Miroquesada Cisneros. Además, tuve la oportunidad de alguna vez de estar en su casa y entrevistarlo. Pero claro, y veías a el aura periodístico que tenía
1: Sí.
0: Alejo, como le suelen decir, ¿no? Donde
1: Sí.
0: él era, además, llegó a ser presidente de la CIP, tuvo cargos importantes a nivel internacional como representante de gremios periodísticos.
1: Correcto.
0: Entonces, pero uno ve a sus lo, o sea, claro, los que nos siguen quizás no saben que Alejo Miroquesada de ahí tuvo un negocio aparte periodístico, ¿no? Que es la revista Cosas, que la hizo
1: Que en
0: con su
1: realidad es
0: esposa,
1: el
0: ¿no?
1: negocio de la esposa.
0: Sí, claro.
1: En realidad es el negocio de la esposa y claro, la revista Cosas, claro, Cosas es una franquicia que se crea en Chile, ¿no? Que era una revista en ese momento de sociales que surge además y que se vuelve muy de derechas en la época de Pinochet,
0: Claro.
1: ¿no? Y luego la franquicia viene acá, la quiere Elizabeth Dulanto de Miro Quesada, la esposa de Alejo, ¿no?
0: Que le decían que era la nueva Dory Gibson en algún momento, ¿no?
1: Claro. Y ella, claro, le pone, se alinea mucho con los tiempos, ¿no? Cuando Cosas es una revista, cuando estamos en la época de Fujimori, tú tienes normalmente para mantener ciertos equilibrios una entrevista a alguien del gobierno y una entrevista a alguien de la oposición, ¿no? Como para poder matizar, ¿no? Pero lo que ha ocurrido en los últimos años es que esa parte de la familia, sobre todo tanto la señora Dulanto, que es además parte pues, de estas asociaciones muy ligadas a Erasmo Bon, ¿no?
0: Claro.
1: Y su hija, Isabel Miró Quesada Dulanto, que es la actual editora general de Cosas, han marcado una línea mucho más conservadora.
0: Y pro-fujimorista, ¿no? Abiertamente, ¿no? Uno ve a Cosas ahora y no entiende cómo hay unas publicaciones pro-fujimoristas cuando eres una revista supuestamente social y sobre todo cuando el padre de Isabel Miró Quesada, Alejo Miró Quesada, se enfrentó abiertamente al fujimorismo y fue un trabajo muy valiente el que hizo.
1: Pero antes también muy cercano a Rafael López Aliaga. De hecho, cuando Isabel Miró Quesada Dulanto vive entre Lima y Madrid. Y cuando López Aliaga hace una presentación en Madrid, ¿no? Donde estaba presente Monseñor Cipriani, donde está presente Alfredo Barnechea, están presentes tanto Isabel Dulanto Miró Quesada como Marischenka, Miró Quesada
0: Lo que es,
1: Dudek,
0: claro.
1: ¿no? Que son miembros de la familia, ¿no? Y eso ya te va marcando una cierta línea, ¿no?
0: Claro. ¿Tú crees que el factor de la concentración de medios, de buscar crecer como holding mediático, le jugó en contra, terminó siendo una maldición para ellos?
1: Yo creo que fue, o sea, yo creo que al final, a la larga, fue una mala decisión en varios sentidos. O sea, lo fue en el sentido económico, porque el comercio no vio que ya venía la ola
0: Digital.
1: digital, no vio que los diarios iban a perder importancia, ¿no? Y las marcas que adquirió, las marcas de prensa, quedaron muy en un segundo orden, ¿no? O sea, Correo sobrevive básicamente porque los Miroquesada deciden que sobreviva. Ojo, también frente al Trome ha perdido público. Entonces, tú no tienes una, no, no, no, no has tenido una visión de, bueno, cuál va a ser tu modelo de negocio, ¿no? Entonces, en términos económicos, creo que eso implica una pérdida, porque además, claro, compraron y pensa básicamente por la cadena de distribución y circulación del diario, y ahora pues casi nadie lee diarios,
0: Y
1: ¿no?
0: para evitar que esté en manos de la familia Mome, de la
1: Y para que esté
0: República.
1: en manos de la
0: Porque
1: República.
0: entraron por eso, básicamente.
1: Claro, o sea,
0: Y uno estaba en el juego,
1: quienes
0: claro.
1: iban a comprar originalmente iban a ser los MOME, ¿no? O sea, Y eso es público, ¿no? Y luego, les va mal en el punto de vista de reputación, porque
0: Claro.
1: inmediatamente que el comercio hace algún tipo de campaña en contra de alguien, inmediatamente se habla de la concentración. O sea, y ponerle el San Benito de la concentración, si es algo muy fuerte para un grupo, más allá que con el ecosistema digital se redefinan ciertas cosas, pero el hecho es que ya les quedó el mote de la concentración. Y eso es algo que propio Paco Miro Quesada Rada reconoce en el libro, que ese es un tema del cual no han podido salir.
0: Claro, y además que no lo necesitaban, porque de alguna forma ellos crean Trome para hacerle la competencia a Ojo, y no le estaba yendo mal. Es más, Trome llegó a vender más que Ojo, y crean Perú 21 justamente para hacerle la competencia
1: A
0: a
1: correr.
0: Correo.
1: Exacto.
0: Entonces no había mucho sentido. Claro, la excusa era, necesitamos la red de Correo, pero fue lo primero que se hicieron, porque empezaron a cerrar versiones de Correo regional.
1: Y además hoy en día una red de distribución y circulación de diarios, ¿qué valor tienen? Casi ninguno. En términos económicos no te reditúa nada. Sobre todo, además, claro, cuando los diarios son cada vez, o sea, los diarios fuera de Lima son cada vez más locales.
0: Claro. Pero también le jugó en contra no solo el tema de la concentración, sino empezar a tener negocios más allá del campo mediático, ¿no? Todo el negocio inmobiliario. Se metieron hasta en Coneipar, se
1: Se metieron en
0: metieron.
1: el negocio inmobiliario, se metieron en los parques de diversiones, se metieron en el negocio educativo en algún tiempo,
0: Que les
1: ¿no?
0: fue fatal, Upal
1: Upal y
0: y
1: Avansis.
0: Avance, y que terminaron
1: Y
0: casi casi rematándolas.
1: terminaron vendiéndolas muy, muy rápidamente. O sea, fue de las primeras cosas que se deshicieron, ¿no? O sea, se metieron un montón de negocios porque efectivamente había plata, tenían cómo invertir. A partir del año 2015-2016 comienza a ser muy claro de que ya no hay tanta plata. Y claro, en lugar de comenzar a hacer lo que tenían que hacer, que era, de un lado, racionalizar sus negocios y del otro lado, invertir más en periodismo, no hacen ni lo uno ni lo otro.
0: Pero empiezan a tener plata con Canal 4, porque hasta antes de Canal 4 era como un diario que tenía sus buenos ingresos, sus buenas
1: Y que
0: utilidades.
1: tenía sus marcas que estaban comenzando a surgir, que eran Trome y Canal
0: Claro.
1: L, ¿no? O sea, cuando adquieren América. Y que además es un negocio que les reditúa tanto que el plan de reestructuración patrimonial que tenían para 20 años lo hacen en 7. O
0: Claro.
1: sea, es ahora América los que les termina parando la olla a los Miro Quesada.
0: Claro. Y los que los llega o los impulsa a hacer holding, porque antes de eso era básicamente el diario, tenía la imprenta Mauta que le daba
1: Sí.
0: dinero, pero empezaron a haber números más grandes cuando se hacen de América Televisión.
1: Sí, o sea, el periodo entre el 2004 y el 2014 son los mejores años económicos del comercio.
0: Claro. Estaba revisando tu libro y claro, en algún momento llegan a ofrecer o más o menos manejaban la cifra de 50 millones por el 25% del diario. Eso quiere decir que el diario estaba más o menos valorizado en 200 millones de dólares solo el diario. Y ahora las cifras que están circulando
1: Estamos
0: y
1: hablando de 35 millones de todo el grupo,
0: de
1: o 25.
0: todo el grupo,
1: Todo el
0: o
1: grupo.
0: sea, estamos hablando de canales, bueno, el canal
1: El
0: y
1: 70%, el 70% del canal, porque el 30% Momi no lo va a vender.
0: claro, entonces uno dice, claro, ¿por qué no vendieron antes? Las
1: Les han,
0: facciones, ¿no?
1: mira,
0: Los
1: les
0: candados.
1: han ofrecido, y digamos, conversando con gente que ha estado en el comercio, y ahora ya no está en el comercio durante mucho tiempo, o sea, desde hace 15 años les están ofreciendo comprar. O sea, no es un secreto para nadie que el grupo Prisa estuvo dando vueltas.
0: Intercorp, según lo cuenta también
1: Intercorp también estuvo
0: Maki Miro
1: dando
0: Quesada en su libro.
1: vueltas, ¿no? En algún momento Erasmo Wong y el propio Rafael López Aliaga también estuvieron dando vueltas, ¿no? Entonces, al final, habían varias ofertas sobre la mesa y los Miro Quesada decidieron no tomarlas y hubiera sido mejor que las tomaran en ese momento cuando el negocio les daba algo de réditos económicos, ¿no?
0: Sí, pero yo creo que si es que no hubiese estado Rodríguez Larraín de por medio, que conoce a la familia, porque además
1: Que es parte de la
0: que es
1: familia.
0: parte de la familia porque estuvo casada o
1: Sí,
0: tiene
1: estuvo
0: hijos
1: casada con,
0: con
1: claro.
0: Milagros Miro Quesada Martes, que tiene
1: Sí,
0: mucha influencia
1: mucho
0: dentro del
1: peso.
0: comercio, entonces no se hubiese logrado, ¿no? Porque justamente todos querían, pero claro, como empresario quieres la mitad más uno para tener el control y no llegaban a reunir ese porcentaje, entonces Emilio Rodríguez Larraín se encargó de convencer a sus familiares políticos.
1: Sí, o sea, es muy claro que, claro, o sea, también es cierto que dejar algo en manos de alguien de cierta confianza, ¿no? También te deja un margen como para confiar en vender. O sea, la presencia de Emilio Rodríguez Larraín ha sido clave. Hay que recordar una cosa, su hijo es parte del directorio hoy en el comercio.
0: Claro. Y es esta nueva generación, que creo que es el segundo intento que hacen los Mero Quezada, por tratar de salvar el negocio, ¿no? Han estado justamente entre la cuarta generación, entre la quinta generación, y no lograban reflotar el negocio. Es más, el mismo director, Juan Aurelio Arévalo, es de esa camada de Mero Quezadas menores de 40 años, que supuestamente iban a salvar el negocio, pero no han terminado por hundirlo.
1: Es que, digamos, el problema para los Mero Quezada es que si tú no tienes una visión en lo digital hoy, no puedes hacer mucho con un diario como ese. O sea, si tu visión digital es básicamente colocar a Milagros Leiva a hacer una entrevista y no mucho más, o no tener un diario potente con notas para lo digital, que te jalen visitas y que te jalen suscripciones, como lo hace el New York Times, como lo hacía el Washington Post, hasta hace no mucho, ¿ya? Bueno, tu futuro va a ser en trascendencia, tu futuro va a
0: Claro.
1: ser desaparecer, o que te terminen comprando a un precio bastante mucho más bajo del que tenías hace 10 o 15 años.
0: Claro, Alejandro, pero ahí hay un factor adicional, el tema de la credibilidad. O sea,
1: No, claro.
0: las campañas le han jugado fatal al comercio, cada vez ha perdido más credibilidad. La de ahora, o sea, ya si no, o sea, hay que ser ciego para darte cuenta que apoyaron descaradamente, incluido con fake news, ¿sabes? Porque muchas de las notas que sacaron en portada del comercio eran fake news. Descaradamente contra Roberto Sánchez, o sea, apoyaron a Keiko Fujimori. Y claro, por más que te compres al super equipo, al supercampeones del periodismo, si no tienes credibilidad, si la gente no cree en ti, no hay forma de salvar ese barco.
1: En el 2011 hicieron el intento de corregir. Por eso es que traen a Clarelliro Espina, por eso es que llaman a Berkemeyer, por eso es que toman ciertas decisiones. Pero ya en el 2021 y el 2026 tienen claro que no van a corregir. O sea, si en el 2021 habían tenido una chance probablemente de enmendar rumbos, no la tomaron. Y el director del 2021 es el mismo del 2026. Acentuaron mucho más la línea, ¿no? Y de alguna u otra manera ellos probablemente sientan, como resultado electoral, que han cumplido, ¿no?
0: Claro. Pero más claro, necesitas credibilidad y traes a Milagros Leiva como tu figura estelar de tu canal de streaming y de tu diario. Entonces dices, o sea, no estás jugando a periodismo, tú estás jugando a otra cosa.
1: O sea, la gran pregunta es, ¿a qué está jugando el Diario del Comercio? O sea, ¿a qué juega un grupo de este tipo cuando tiene problemas muy serios de credibilidad, ¿no? Y si tú traes figuras que no reúnen esa credibilidad, vas a tener un problema. Y vas a tener un problema que, claro, aquí nuevamente viene un gran signo de interrogación sobre qué va a hacer o qué va a decir un poco la nueva administración.
0: Claro, que yo no tengo muchas expectativas, no sé, tú tienes expectativas de que va a cambiar la línea.
1: No creo porque, a ver, muchos de estos, o sea, lo que hemos visto básicamente en todos estos cambios de propietarios, de dueños de comunicación, o sea, Panamericana ha querido tener una línea, ha querido marcar una línea y ahí como que los periodistas han resistido hasta donde han podido y claro, una vez que ha terminado la campaña como que la cosa ha vuelto las aguas a su nivel, ¿no? En Latina tienen unos dueños que básicamente la parte política no les interesa. O sea, y básicamente han dejado hacer a la dirección periodística y a los programas lo que han querido y en donde algunos conductores tomaron posición, otros no, ¿no? Yo creo que, claro, en este caso en particular, tenemos a una persona que viene de un grupo económico importante, casi importante en el pasado, con su grupo, el grupo Picasso, pero del cual no conocemos una visión política, no conocemos una visión de país de ellos. Y claro, lo que podríamos tender a pensar es, bueno, no van a estar descontentos con un gobierno como el que viene, ¿no? Pero habrá que ver un poco cómo se manejan. O sea, expectativas no tengo, pero prefiero esperar antes de decir, oye, esto va a pasar o no, ¿no? Lamentablemente lo que tenemos es un gran signo de interrogación, porque claro, yo supongo que el señor Picasso dará algún tipo de entrevista una vez que se concrete la operación.
0: Algo que nunca ha hecho hasta ahora.
1: Exactamente.
0: O sea, una de las cosas que caracteriza al nuevo dueño del comercio es que no le gustan las cámaras, ¿no? Hay tres fotos de él en todo el ecosistema mediático.
1: Bueno, eso te marca un poco también el probable estilo que él tenga, ¿no? Y la pregunta es, si él no va a ser la cara visible, ¿a quién le va a delegar esto?
0: Claro.
1: Y
0: Otra.
1: una siguiente interrogante sería ahí, ¿Juan Orelio Arévalo, Emilio Quesada, se va a mantener o no como director?
0: Sí, pues, aunque dice que todo apunta a que no, ¿no? Se está barajando, hay algunos nombres que están ahí circulando, el Lalo Mariátegui que está circulando lo que pasa es que el nuevo dueño del comercio, Picasso Candamo, tiene amigos del gremio periodístico y por ahí ha estado soltando algunos nombres de personalidades o periodistas que le agrada y uno de ellos es el de Aldo Mariátegui que ha empezado a circular. ¿Dejará Aldo Mariátegui su vida de rico en
1: Madrid.
0: España, en Madrid, no
1: Habrá que
0: sabemos, ¿no?
1: ver,
0: Porque
1: ¿no?
0: claro, además ese nuevo director va a tener que comprar todo el pleito de reflotar el diario, porque, o sea, es público que yo conozco a Juan Aurelio de la época de universidad, y claro, su sueño siempre era él ser el gran director del comercio, ¿no? En base, él se formó toda su vida para ser el director del comercio, académicamente y profesionalmente. Pero claro, al final va a terminar siendo el director de la venta del diario, ¿no?
1: Y es bien complicado para él, yo me imagino que en lo personal y en lo profesional, ¿no? Porque claro, eres el director de la venta, eres el director de dos campañas que te van a recordar, que tuvieron claramente una alineación con un solo punto de vista, ¿no? Y en donde, claro, tienes el gran problema, ¿no? De que la credibilidad del diario se afectó, ¿no? Entonces, para él le va a ser mucho más complicado ver cómo va a ser su futuro. O sea, además es una persona joven, es una persona que no tiene 40 años, o está cerca de los 40 años, ¿no? Entonces, los 40 años están en la plenitud de tu carrera profesional, ¿no? Entonces, ¿qué es lo que vas a hacer después? ¿No?
0: Claro.
1: Entonces, para él es complicado, pero claro, también es un poco preguntarse, bueno, ¿y quien venga va a tener que ver o va a tener que hacer algún tipo de reingeniería dentro del comercio? O debería, ¿no?
0: Claro.
1: Pero claro, todo depende de quién sea el nuevo director.
0: Claro. Volvamos años atrás, José Alejandro. Hubo en un momento en que los Miro Quesada decidieron ya no ellos o un integrante de su familia ser el director, sino hacer una transferencia para directores independientes, ajenos de la familia.
1: Sí, correcto.
0: Empezaron con Fritz Dubois, pero tuvieron la tragedia de que Dubois se murió
1: A los pocos
0: a
1: meses.
0: los pocos meses de empezar a hacer esta especie de separar a la familia del diario y creo, me parece que fue un infarto, me parece,
1: Sí.
0: y falleció y claro, y se quedaron colgados.
1: Se quedaron colgados. Fritz venía con varias ideas, ¿no? Algunas las plasma, ¿no? Liquida la unidad de investigación del comercio, a partir de ahí salen otros medios, ¿no? Y luego, Fritz fallece, hay un interinato con Paredes Castro y con Mario Cortijo, ¿no? Hasta que ponen a Fernando Berkemeyer de director.
0: ¿Y cuál es el balance que tú tienes sobre Berkemeyer? Porque desde el punto de vista como periodistas, yo, y lo he hablado con varios colegas, fue fatal, o sea, periodísticamente, ¿no? Más allá de las ideas que tenía Berkemeyer, que uno puede concordar en muchas, pero Berkemeyer lo que hizo fue, casi lo convirtió en un diario de abogados y no de periodistas. Jaló mucha gente de su círculo social y su círculo profesional. Y marginó a los periodistas que estaban haciendo carrera ahí.
1: Claro, fue una situación bien compleja, ¿no? Porque por un lado, sí se logra el objetivo de tener una cobertura meridianamente decente que el año 2016 en
0: Sí,
1: esa
0: sí,
1: campaña
0: sí.
1: electoral. El comercio logra marcar línea, logra marcar destapes, logra marcar cosas. Pero de otro lado se da la contradicción que tú bien mencionas, ¿no? O sea, la idea de tener de alguna u otra manera, gente más metida en el mundo del derecho, el mundo de la gestión pública, dentro de un diario con un lenguaje que no necesariamente es tan diverso en términos idiomáticos como de un periodista y en donde eso ocasiona tensiones dentro de la redacción, y sí es algo que efectivamente se resiente
0: Claro.
1: hasta ahora, ¿no? De esa cuestión, ¿no?
0: Claro, y perdieron talentos que tenía el comercio, porque justamente por preferir a los abogados, había gente muy valiosa que había hecho toda su carrera en el comercio que terminó saliendo o terminó siendo desplazada por esta línea que marcó Berkemeya.
1: Claro, pero ahí también un poco lo que creo que aminoró un poco el impacto es que el diario en ese momento recupera algo de credibilidad.
0: Sí, no, o sea,
1: O sea,
0: las
1: eso
0: ideas
1: lo.
0: liberales que le marcó Berkemeyer, yo creo que al final sumaron más que
1: O
0: restaron,
1: sea,
0: ¿no?
1: eso lo ayudó, pero claro, en la interna eso sí generó tensiones que también están descritas en el libro, ¿no?
0: Claro. Y Berkemeyer se ganó una enemiga a morir hasta ahora, ¿no? Que fue Marta Meyer Miroquesada, porque
1: La despidió.
0: sí la despidió y no volvió a tener el peso dentro del diario. Luego de su salida.
1: Tan es así que Marta está escribiendo en Expreso, ¿no? O sea, tan es así que ella, si bien ha tenido una presencia en el directorio, no en el último, el de la venta, sino en los dos anteriores, digamos, como que ha estado mucho más constreñida en lo que podía decir, ¿no? Y claro, lo ocurrido con el despido hecho por Berkemeyer sí fue un golpe para ella, porque
0: Claro.
1: termina siendo un golpe para ella, porque al final ella termina, digamos, saliendo por la puerta falsa del diario, que en algún momento ella tuvo un peso decisivo dentro del mismo, sobre todo en la campaña del 2011.
0: Y Marta ha sido quizás Claro, es que hay dos tipos de Miro Quesada, ¿no? Los que tienen influencia dentro de la familia y los que tienen influencia para afuera, ¿no?
1: Sí.
0: Y Marta era quizás de los pocos personajes que tenían influencia en los dos lados, ¿no? Para afuera y también para adentro.
1: Y que además, claro, la ventaja que tenía Marta es que había un círculo de accionistas muy cercanos a ella, Pablo Iona, por ejemplo, ¿no? Y que hacia afuera también podía tender puentes con algunas personas, ¿no? Ahora, claro, el tema es que la venta la dejabas colocada.
0: Claro,
1: En
0: tanto
1: la.
0: así que está ofreciendo sus acciones, pero está pidiendo más del promedio.
1: Es que, claro, aquí también hay una carrera de una suerte de sálvese quien pueda. O sea, finalmente ya tienes Obrador, pero además lo otro que tú tienes en todo esto el hoy es una familia en la cual muchos de los miembros, esta plata que reciban va a ser probablemente la última plata fuerte que van a recibir en su vida.
0: Claro, ¿no? Había miembros de la familia que esperaban la repartición de dividendos para poder vivir a su estilo varios meses, ¿no?
1: Sí,
0: Y
1: sí.
0: claro, y ahora hicieron, si ya me está cayendo puchitos y a veces no me cae nada, ¿qué hago? Mejor vendo mi 1%.
1: Sí.
0: Y eso, ¿no? Porque, o sea, más o menos son 260 y picos accionistas y el 90% tiene menos de 1%
1: Sí,
0: de participación, ¿no?
1: y eso te complica la vida, ¿no? O sea, ahí también, claro, la jugada de la venta también, y en eso probablemente Emilio Rodríguez Larraín, que conoce mucho mejor a la familia, lo sabe, ¿no? Es que, claro, manejar un diario con tantos accionistas que son chiquitos es bien complicado, pero ahora
0: Claro.
1: que tienes o que puedes tener un entre 60 y 80% de las acciones, pues te va a ser mucho más fácil manejar el diario, ¿no? Manejar la
0: Claro.
1: empresa.
0: Claro. Y acá hay un personaje en el grupo accionarial que fue quien llegó a tener la mayor cantidad de participación, que fue
1: José
0: quien,
1: Graña,
0: José Graña
1: Miro
0: Miro
1: Quesada.
0: Quesada, que cayó en desgracia a raíz del caso
1: El caso
0: Lavajato.
1: de Lavajato, el caso del Club de la Construcción, y que hoy está retiradísimo de cualquier actividad pública, ¿no? Y de hecho, tal es así que es una de sus hijas quien se ha quedado con el grueso de las acciones.
0: Claro, pero tampoco se recuperaron los Miro Quesada de ese golpe, ¿no? De haber encadenado al mayor accionista a título individual de su empresa por un caso de
1: Y alguien
0: corrupción
1: que tenía mucho ascendiente de la familia, ¿no?
0: que tenía mucha influencia en la familia, claro. Ya para ir terminando, José Alejandro, ¿hubieron hubo figuras en el comercio que uno los mira ahora, pusimos el ejemplo de Milagros Leiva, pero no es el único caso, ¿no? Tenemos, por ejemplo, Hugo Guerra, en lo que se ha convertido, ¿no? Tenemos Juan Paredes Castro, entonces Diana Seminario, o sea, figuras que uno puede decir en el diario del 2000 en adelante, eran personas que tenían mucho peso, dirigían equipos importantes dentro del diario y que ahora es una mezcla de hazmerreír con posiciones intolerantes, profujimoristas, ultraconservadoras,
1: O
0: ¿no?
1: sea, Paredes Castro, no lo olvidemos, fue el editor general de política durante muchos años en el diario. Y hoy en día sacó el año pasado un libro muy cercano, por decirlo de la manera más elegante, a César Acuña, ¿no? En donde Acuña queda prácticamente como una persona que era como que la nueva encarnación partidaria del Perú,
0: Sí,
1: ¿no?
0: sí.
1: Como un líder. Pero claro, ahora casi nadie se acuerda del libro porque el libro probablemente no se haya vendido tanto, pero también porque Acuña tuvo un gran golpe durante esta campaña electoral. O sea, tan es así que la representación de APP para la elección municipal y regional es absolutamente exigua, ¿no? Entonces, ha sido un golpe, ¿no? En el caso tú mencionabas Hugo Guerra, ¿no? Bueno, Guerra está básicamente por ratos en la televisión, por ratos en Expreso, ¿no? Y claro, él ya sí mucho, con muchas menos formas que Paredes Castro, mucho más decidido en una mirada muy conservadora, ¿no? Y claro, el apostar por figuras del pasado para el comercio, ¿no? Como el caso de la señora Leo, la señora Seminario, ¿no? Es un poco, yo lo veo como complacer a ese público conservador al cual ellos quieren llegar, ¿no? O sea, que la señora Seminario tenga un programa en Canal N, la señora Leiva tenga el espacio más importante del digital del comercio, te dice mucho también de que, claro, el director y el medio y la familia han confiado mucho en dos personas muy cercanas en su momento a la casa, como para poder llevar adelante una visión conservadora con la cual ellos coinciden, ¿no? Entonces, tanto Leiva como Seminario, sobre todo Seminario, que siempre ha tenido una posición mucho más conservadora, son claramente dos figuras que están muy alineadas con esa visión, ¿no? O sea, y eso se ve en su trabajo, se ve en sus entrevistas. O sea, nuevamente, es legítimo que estas personas tengan una posición conservadora, o sea, no, eso no es ningún problema, pero eso implicaría también una situación de buscar equilibrios, ¿no? De buscar figuras de otros lados, ¿no? De otras posiciones como para poder matizar ese punto de vista, ¿no?
0: Claro. ¿Tú crees que sobreviva el comercio más de 10 años?
1: Bueno, todo depende de cómo lo maneje el nuevo propietario, ¿no? O sea, el nuevo propietario lo que va a tener que hacer es ver primero con qué se queda, ¿no? O sea, tienes una cartera de diarios de las cuales tú vas a tener que tomar decisiones. O sea, eso.
0: Gestión, por ejemplo, ¿no?
1: Claro.
0: Que era un diario respetado, pero, no sé, a mí se me ocurre de que todo lo que tocaron los Miro Quesada lo malograron. Gestión era un diario muy respetado y ahora ha terminado haciendo campaña por Keiko Fujimori en sus portadas y uno dice, ¿qué pasó acá, no? O por ejemplo, Trome, con su línea, con su agenda, farándula, le iba muy bien, llegó a
1: Sí.
0: ser el diario más vendido de habla hispana, pero también tuvieron que mancharlo y meterlo al lío
1: Pero en el
0: pro-fujimorismo.
1: 21 y en el 26, ¿no? O sea,
0: Claro.
1: acá, nuevamente, por eso te digo,
0: Canal N.
1: van a tener, Canal N no es lo que fue en su momento, ¿no? O sea, hay que tomar, o sea, ellos van a tener que tomar decisiones, ¿no? Y esa toma de decisiones va a implicar decir, oye, ¿con qué me quedo? ¿Qué se va? ¿Qué se liquida? Que se reflota, voy a invertir, no voy a invertir, en qué voy a invertir, ¿no? O sea, pero nuevamente, ahí tenemos un gran signo de interrogación, porque como tú ya has mencionado, el señor Picasso Candamo no da ningún tipo de entrevista, no tenemos ninguna declaración de ellos, y no hay nada que nos atisbe cuál va a ser la posibilidad de reflotamiento del comercio. O sea, todo va a depender de ese tipo de decisiones. Si no tenemos claridad sobre ese tipo de decisiones, no podríamos pronosticar si es que eso va a tener futuro en, ni siquiera no en 10, sino en 5 años.
0: ¿Y no crees que deberían también una especie de pisar tierra y decir, ya no tenemos la influencia de antes, ya no tenemos la llegada de antes, ya no tenemos los periodistas de antes y empezar a construir algo básicamente desde
1: O
0: cero,
1: sea,
0: ¿no?
1: mira, es que eso sería lo realista, ¿no? Lo realista sería decir, mire, tenemos esta marca que sigue siendo un activo, que es un activo que ha tenido problemas, podemos reflotarlo, podemos ver cómo hacer mejor periodismo ahí, pero nuevamente, todo eso va a depender de si hay una visión periodística atrás, ¿no? Si no existe una visión periodística, va a haber problemas. Y la marca va a seguir inexorablemente un deterioro que hemos visto en los últimos años.
0: Y hemos visto varios ejemplos de medios muy importantes que se
1: Que
0: han
1: cierran
0: arruinado.
1: en varias partes del mundo, ¿no?
0: Claro.
1: Entonces, el comercio tiene. Yo creo que esta es su última oportunidad. Pero si tú me dijeras un titular, esta es la última oportunidad del comercio. Si no aprovechan esta última oportunidad.
0: Pero ya sí los miro Quesada. Ya
1: Obviamente, ya se los miro
0: sí los miro
1: Quesada, ¿no?
0: Quesada. O sea, ya no sería una oportunidad de los miro Quesada, sino la oportunidad
1: La
0: de
1: oportunidad de estos
0: Picasso.
1: nuevos socios, ¿no? O
0: Claro.
1: sea, finalmente yo creo que los miro Quesada se han dado cuenta que su ciclo terminó. O sea, que ya no pueden sostener mucho más ese barco, por eso están vendiendo. Y ahora habrá que ver si es que el comercio, como marca, sobrevive por lo menos a su bicentenario, ¿no?
0: Claro. José Alejandro, muchísimas gracias. Muchísimas gracias a ustedes, seguidores de El Foco Más. 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Muchísimas gracias y nos vemos en una nueva edición de Punto de Quiebre.

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2: 11 de la mañana con 30 minutos.
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4: Buen día, queridos oyentes de Juliaca y toda la región sur. Bienvenidos a este resumen informativo de este viernes, 3 de julio. En regionales, Serenazgo y PNP frustran presunto asalto a transeúnte y capturan a extranjero armado con cuchillo. El hecho ocurrió durante labores de patrullaje preventivo, cuando el personal de Serenazgo advirtió el pedido de auxilio de un ciudadano que denunciaba estar siendo víctima de un asalto. De acuerdo con la versión del agraviado, el extranjero lo habría amenazado con un cuchillo de cocina para despojarlo de sus pertenencias. Este incidente se suma a la larga lista de hechos en la ciudad de Juliaca. Colegio de Abogados de Puno exige sanción y suspensión de policías que torturaron a abogado en comisaría de Melgar Ayaviri. Decano Freddy Ramos advierten complicidad tácita de mandos policiales porque no se adoptan acciones correctivas hasta el momento. Por otro lado, un aparatoso accidente de tránsito se registró la madrugada de este jueves, 2 de julio, aproximadamente a las 5 de la mañana, en la intersección de la avenida Ferrocarril con el jirón Víctor Velázquez, en la ciudad de Juliaca. El accidente involucró a una camioneta Toyota Hilux de color gris oscuro y una moto Torito de color azul y blanco, perteneciente a la empresa Cristo Blanco. En nacionales, Fuerza Popular encabezará juntas preparatorias del nuevo Congreso. El partido político Fuerza Popular encabezará las juntas preparatorias del Senado y de la Cámara de Diputados que conducirán la instalación del nuevo Congreso bicameral el próximo 26 de julio. La conformación de estos equipos de trabajo quedó oficialmente definida tras la entrega de credenciales a los diputados electos. Con este acto protocolar, el Jurado Nacional de Elecciones, JNE, culminó de manera formal el proceso de acreditación de los futuros parlamentarios que integrarán el Poder Legislativo. La presidencia de la Junta Preparatoria de la Cámara de Senadores estará a cargo del legislador Miguel Torres, quien ejerce funciones como senador por distrito único. La directiva senatorial transitoria, encargada de la conducción de las sesiones iniciales de acreditación e instalación, incorpora también a Fernando Rospigliosi como senador de mayor edad y a Alejandro Muñante, Renovación Popular, en calidad de senador de menor edad, ambos elegidos por la misma circunscripción nacional. Keiko Fujimori recibió saludo del presidente de Argentina, Javier Milei. El saludo fue transmitido a través de una conversación telefónica bilateral sostenida durante la mañana de este jueves 2 de julio de 2026. el jefe de Estado argentino utilizó sus plataformas digitales para hacer público el intercambio y celebrar el triunfo de la lideresa de Fuerza Popular. En otro contexto, el candidato presidencial y actual parlamentario, Roberto Sánchez, confirmó que su agrupación política, Juntos por el Perú, presentó una solicitud de medida cautelar ante la Comisión Interamericana de Derechos Humanos. Según detalló el legislador, la acción legal internacional busca que el organismo evalúe supuestas transgresiones a los derechos políticos y a las garantías judiciales básicas. El dirigente partidario defendió la decisión de acudir a la jurisdicción interamericana, argumentando que la participación electoral es un derecho protegido. La jornada de este viernes está prevista la proclamación oficial por parte del Jurado Nacional de Elecciones del ganador de las elecciones de segunda vuelta presidencial. En este sentido, la ceremonia proclama a Keiko Fujimori como ganadora de la contienda, evento que se desarrolla desde las 12 del mediodía. El dólar norteamericano oscila entre 3.38 y 3.40 soles la compra-venta. En internacionales, el presidente de Irán, Masoud Pezeshkian, jefe del Poder Judicial, Gholam Hossein Mohseni Ejei, el presidente del Parlamento, Mohammad Bagher Ghalibaf, y el canciller, Abbas Araghchi, asistieron este viernes, entre otros dirigentes de la República Islámica, a la ceremonia de despedida del difunto ayatolá Ali Jamenei. El líder supremo de la nación persa fue víctima de uno de los primeros ataques de la agresión estadounidense-israelí iniciada el 28 de febrero pasado. La presidenta encargada de Venezuela, Delcy Rodríguez, ofreció esta jornada una rueda de prensa para exponer los detalles de las acciones tomadas por su administración para atender las afectaciones derivadas de los devastadores sismos que asolaron a ese país suramericano el pasado 24 de junio y que dejan ya 2.595 personas fallecidas y más de 12.400 heridos. Desmintió asimismo los informes mediáticos que calificó de miserables y desalmados, según los cuales su administración no atendió oportunamente a las víctimas. En el clima a corto plazo, el CENAMI informa que, desde el jueves 2 al viernes, 3 de julio, se presentarán precipitaciones, nieve, granizo, aguanieve y lluvia, de moderada intensidad en la Sierra Centro y de moderada a fuerte en la Sierra Sur. Estas precipitaciones estarán acompañadas de descargas eléctricas y ráfagas de viento. Se registrarán nevadas en zonas por encima de los 4.000 metros sobre el nivel del mar de la Sierra Centro y Sur. Además, se prevé la ocurrencia de lluvia y granizo en localidades por encima de 2.800 metros sobre el nivel del mar. Eso es todo por esta edición del viernes 3 de julio. Volvemos pronto. Hasta la próxima.
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1: 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El centralismo, antes y después de 1821, siempre fue un obstáculo para el progreso y desarrollo de las regiones y provincias del Perú. Esa misma postura de exclusión y postergación se ha manifestado hoy por parte de los grupos de poder económico que patrocinan al gobierno de Dina Boluarte. 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

0: 12 del mediodía en punto.
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2: Buen día, queridos oyentes de Juliaca y toda la región sur. Bienvenidos a este resumen informativo de este viernes, 3 de julio. En regionales, Serenazgo y PNP frustran presunto asalto a transeúnte y capturan a extranjero armado con cuchillo. El hecho ocurrió durante labores de patrullaje preventivo, cuando el personal de Serenazgo advirtió el pedido de auxilio de un ciudadano que denunciaba estar siendo víctima de un asalto. De acuerdo con la versión del agraviado, el extranjero lo habría amenazado con un cuchillo de cocina para despojarlo de sus pertenencias. Este incidente se suma a la larga lista de hechos en la ciudad de Juliaca. Colegio de Abogados de Puno exige sanción y suspensión de policías que torturaron a abogado en comisaría de Melgar Ayaviri. Decano Freddy Ramos advierte en complicidad tácita de mandos policiales porque no se adoptan acciones correctivas hasta el momento. Por otro lado, un aparatoso accidente de tránsito se registró la madrugada de este jueves, 2 de julio, aproximadamente a las 5 de la mañana, en la intersección de la avenida Ferrocarril con el jirón Víctor Velázquez, en la ciudad de Juliaca. El accidente involucró a una camioneta Toyota Hilux de color gris oscuro y una moto Torito de color azul y blanco, perteneciente a la empresa Cristo Blanco. En nacionales, Fuerza Popular encabezará juntas preparatorias del nuevo Congreso. El partido político Fuerza Popular encabezará las juntas preparatorias del Senado y de la Cámara de Diputados que conducirán la instalación del nuevo Congreso bicameral el próximo 26 de julio. La conformación de estos equipos de trabajo quedó oficialmente definida tras la entrega de credenciales a los diputados electos. Con este acto protocolar, el Jurado Nacional de Elecciones, JNE, culminó de manera formal el proceso de acreditación de los futuros parlamentarios que integrarán el Poder Legislativo. La presidencia de la Junta Preparatoria de la Cámara de Senadores estará a cargo del legislador Miguel Torres, quien ejerce funciones como senador por distrito único. La directiva senatorial transitoria, encargada de la conducción de las sesiones iniciales de acreditación e instalación, incorpora también a Fernando Rospigliosi como senador de mayor edad y a Alejandro Muñante, Renovación Popular, en calidad de senador de menor edad, ambos elegidos por la misma circunscripción nacional. Keiko Fujimori recibió saludo del presidente de Argentina, Javier Milei. El saludo fue transmitido a través de una conversación telefónica bilateral sostenida durante la mañana de este jueves 2 de julio de 2026. El jefe de Estado argentino utilizó sus plataformas digitales para hacer público el intercambio y celebrar el triunfo. El candidato presidencial y actual parlamentario, Roberto Sánchez, confirmó que su agrupación política, Juntos por el Perú, presentó una solicitud de medida cautelar ante la Comisión Interamericana de Derechos Humanos. Según detalló el legislador, la acción legal internacional busca que el organismo evalúe supuestas transgresiones a los derechos políticos y a las garantías judiciales básicas. El dirigente partidario defendió la decisión de acudir a la jurisdicción interamericana, argumentando que la participación electoral es un derecho protegido. La jornada de este viernes está prevista la proclamación oficial por parte del Jurado Nacional de Elecciones del ganador de las elecciones de segunda vuelta presidencial. En este sentido, la ceremonia proclama a Keiko Fujimori como ganadora de la contienda, evento que se desarrolla desde las 12 del mediodía. El dólar norteamericano oscila entre 3.38 y 3.40 soles la compra-venta. En internacionales, el presidente de Irán, Masoud Pezeshkian, jefe del Poder Judicial, Gholam Hossein Mohseni Ejei, el presidente del Parlamento, Mohammad Bagher Ghalibaf, y el canciller, Abbas Araghchi, asistieron este viernes, entre otros dirigentes de la República Islámica, a la ceremonia de despedida del difunto ayatolá Ali Jamenei. El líder supremo de la nación persa fue víctima de uno de los primeros ataques de la agresión estadounidense-israelí iniciada el 28 de febrero pasado. La presidenta encargada de Venezuela, Delcy Rodríguez, ofreció esta jornada una rueda de prensa para exponer los detalles de las acciones tomadas por su administración para atender las afectaciones derivadas de los devastadores sismos que asolaron a ese país suramericano el pasado 24 de junio y que dejan ya 2.595 personas fallecidas y más de 12.400 heridos. Desmintió asimismo los informes mediáticos que calificó de miserables y desalmados, según los cuales su administración no atendió oportunamente a las víctimas. En el clima a corto plazo, el CENAMI informa que, desde el jueves 2 al viernes, 3 de julio, se presentarán precipitaciones, nieve, granizo, aguanieve y lluvia, de moderada intensidad en la Sierra Centro y de moderada a fuerte en la Sierra Sur. Estas precipitaciones estarán acompañadas de descargas eléctricas y ráfagas de viento. Se registrarán nevadas en zonas por encima de los 4.000 metros sobre el nivel del mar de la Sierra Centro y Sur. Además, se prevé la ocurrencia de lluvia y granizo en localidades por encima de 2.800 metros sobre el nivel del mar. Eso es todo por esta edición del viernes 3 de julio. Volvemos pronto. Hasta la próxima.
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0: 12 del mediodía con 30 minutos.
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2: Buen día, queridos oyentes de Juliaca y toda la región sur. Bienvenidos a este resumen informativo de este viernes, 3 de julio, en regionales. Serenazgo y PNP frustran presunto asalto a transeúnte y capturan a extranjero armado con cuchillo. El hecho ocurrió durante labores de patrullaje preventivo, cuando el personal de Serenazgo advirtió el pedido de auxilio de un ciudadano que denunciaba estar siendo víctima de un asalto. De acuerdo con la versión del agraviado, el extranjero lo habría amenazado con un cuchillo de cocina para despojarlo de sus pertenencias. Este incidente se suma a la larga lista de hechos en la ciudad de Juliaca. Colegio de Abogados de Puno exige sanción y suspensión de policías que torturaron a abogado en comisaría de Melgar Ayaviri. Decano Freddy Ramos advierte en complicidad tácita de mandos policiales porque no se adoptan acciones correctivas hasta el momento. Por otro lado, un aparatoso accidente de tránsito se registró la madrugada de este jueves, 2 de julio, aproximadamente a las 5 de la mañana, en la intersección de la avenida Ferrocarril con el jirón Víctor Velázquez, en la ciudad de Juliaca. El accidente involucró a una camioneta Toyota Hilux de color gris oscuro y una moto Torito de color azul y blanco, perteneciente a la empresa Cristo Blanco. En nacionales, Fuerza Popular encabezará juntas preparatorias del nuevo Congreso. El partido político Fuerza Popular encabezará las juntas preparatorias del Senado y de la Cámara de Diputados que conducirán la instalación del nuevo Congreso bicameral el próximo 26 de julio. La conformación de estos equipos de trabajo quedó oficialmente definida tras la entrega de credenciales a los diputados electos. Con este acto protocolar, el Jurado Nacional de Elecciones, JNE, culminó de manera formal el proceso de acreditación de los futuros parlamentarios que integrarán el Poder Legislativo. La presidencia de la Junta Preparatoria de la Cámara de Senadores estará a cargo del legislador Miguel Torres, quien ejerce funciones como senador por distrito único. La directiva senatorial transitoria, encargada de la conducción de las sesiones iniciales de acreditación e instalación, incorpora también a Fernando Rospigliosi como senador de mayor edad y a Alejandro Muñante, Renovación Popular, en calidad de senador de menor edad, ambos elegidos por la misma circunscripción nacional. Keiko Fujimori recibió saludo del presidente de Argentina, Javier Milei. El saludo fue transmitido a través de una conversación telefónica bilateral sostenida durante la mañana de este jueves 2 de julio de 2026. El jefe de Estado argentino utilizó sus plataformas digitales para hacer público el intercambio y celebrar el triunfo de la lideresa de Fuerza Popular. En otro contexto, el candidato presidencial y actual parlamentario, Roberto Sánchez, confirmó que su agrupación política, Juntos por el Perú, presentó una solicitud de medida cautelar ante la Comisión Interamericana de Derechos Humanos. Según detalló el legislador, la acción legal internacional busca que el organismo evalúe supuestas transgresiones a los derechos políticos y a las garantías judiciales básicas. El dirigente partidario defendió la decisión de acudir a la jurisdicción interamericana, argumentando que la participación electoral es un derecho protegido. La jornada de este viernes está prevista la proclamación oficial por parte del Jurado Nacional de Elecciones del ganador de las elecciones de segunda vuelta presidencial. En este sentido, la ceremonia proclama a Keiko Fujimori como ganadora de la contienda, evento que se desarrolla desde las 12 del mediodía. El dólar norteamericano oscila entre 3.38 y 3.40 soles la compra-venta. En internacionales, el presidente de Irán, Masoud Pezeshkian, jefe del Poder Judicial, Gholam Hossein Mohseni Ejei, el presidente del Parlamento, Mohammad Bagher Ghalibaf, y el canciller, Abbas Araghchi, asistieron este viernes, entre otros dirigentes de la República Islámica, a la ceremonia de despedida del difunto ayatolá Ali Jamenei. El líder supremo de la nación persa fue víctima de uno de los primeros ataques de la agresión estadounidense-israelí iniciada el 28 de febrero pasado. La presidenta encargada de Venezuela, Delcy Rodríguez, ofreció esta jornada una rueda de prensa para exponer los detalles de las acciones tomadas por su administración para atender las afectaciones derivadas de los devastadores sismos que asolaron a ese país suramericano el pasado 24 de junio y que dejan ya 2.595 personas fallecidas y más de 12.400 heridos. Desmintió asimismo los informes mediáticos que calificó de miserables y desalmados, según los cuales su administración no atendió oportunamente a las víctimas. En el clima a corto plazo, el CENAMI informa que, desde el jueves 2 al viernes, 3 de julio, se presentarán precipitaciones, nieve, granizo, aguanieve y lluvia, de moderada intensidad en la Sierra Centro y de moderada a fuerte en la Sierra Sur. Estas precipitaciones estarán acompañadas de descargas eléctricas y ráfagas de viento. Se registrarán nevadas en zonas por encima de los 4.000 metros sobre el nivel del mar de la Sierra Centro y Sur. Además, se prevé la ocurrencia de lluvia y granizo en localidades por encima de 2.800 metros sobre el nivel del mar. Eso es todo por esta edición del viernes 3 de julio. Volvemos pronto. Hasta la próxima.
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0: Eso fue por ahí las pastillas de amnesia, claro.
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0: una de la tarde en punto.
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2: Buen día, queridos oyentes de Juliaca y toda la región sur. Bienvenidos a este resumen informativo de este viernes, 3 de julio. En regionales, Serenazgo y PNP frustran presunto asalto a transeúnte y capturan a extranjero armado con cuchillo. El hecho ocurrió durante labores de patrullaje preventivo, cuando el personal de Serenazgo advirtió el pedido de auxilio de un ciudadano que denunciaba estar siendo víctima de un asalto. De acuerdo con la versión del agraviado, el extranjero lo habría amenazado con un cuchillo de cocina para despojarlo de sus pertenencias. Este incidente se suma a la larga lista de hechos en la ciudad de Juliaca. Colegio de Abogados de Puno exige sanción y suspensión de policías que torturaron a abogado en comisaría de Melgar Ayaviri. Decano Freddy Ramos advierte en complicidad tácita de mandos policiales porque no se adoptan acciones correctivas hasta el momento. Por otro lado, un aparatoso accidente de tránsito se registró la madrugada de este jueves, 2 de julio, aproximadamente a las 5 de la mañana, en la intersección de la avenida Ferrocarril con el jirón Víctor Velázquez, en la ciudad de Juliaca. El accidente involucró a una camioneta Toyota Hilux de color gris oscuro y una moto Torito de color azul y blanco, perteneciente a la empresa Cristo Blanco. En nacionales, Fuerza Popular encabezará juntas preparatorias del nuevo Congreso. El partido político Fuerza Popular encabezará las juntas preparatorias del Senado y de la Cámara de Diputados que conducirán la instalación del nuevo Congreso bicameral el próximo 26 de julio. La conformación de estos equipos de trabajo quedó oficialmente definida tras la entrega de credenciales a los diputados electos. Con este acto protocolar, el Jurado Nacional de Elecciones, JNE, culminó de manera formal el proceso de acreditación de los futuros parlamentarios que integrarán el Poder Legislativo. La presidencia de la Junta Preparatoria de la Cámara de Senadores estará a cargo del legislador Miguel Torres, quien ejerce funciones como senador por distrito único. La directiva senatorial transitoria, encargada de la conducción de las sesiones iniciales de acreditación e instalación, incorpora también a Fernando Rospigliosi como senador de mayor edad y a Alejandro Muñante, Renovación Popular, en calidad de senador de menor edad, ambos elegidos por la misma circunscripción nacional. Keiko Fujimori recibió saludo del presidente de Argentina, Javier Milei. El saludo fue transmitido a través de una conversación telefónica bilateral sostenida durante la mañana de este jueves 2 de julio de 2026. El jefe de Estado argentino utilizó sus plataformas digitales para hacer público el intercambio y celebrar el triunfo
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2: En otro contexto, el candidato presidencial y actual parlamentario, Roberto Sánchez, confirmó que su agrupación política, Juntos por el Perú, presentó una solicitud de medida cautelar ante la Comisión Interamericana de Derechos Humanos. Según detalló el legislador, la acción legal internacional busca que el organismo evalúe supuestas transgresiones a los derechos políticos y a las garantías judiciales básicas. El dirigente partidario defendió la decisión de acudir a la jurisdicción interamericana, argumentando que la participación electoral es un derecho protegido. La jornada de este viernes está prevista la proclamación oficial por parte del Jurado Nacional de Elecciones del ganador de las elecciones de segunda vuelta presidencial. En este sentido, la ceremonia proclama a Keiko Fujimori como ganadora de la contienda, evento que se desarrolla desde las 12 del mediodía. El dólar norteamericano oscila entre 3.38 y 3.40 soles la compra-venta. En internacionales, el presidente de Irán, Masoud Pezeshkian, jefe del Poder Judicial, Golam Hossein Mohseni Ejei, el presidente del Parlamento, Mohammad Bagher Ghalibaf, y el canciller, Abbas Araghchi, asistieron este viernes, entre otros dirigentes de la República Islámica, a la ceremonia de despedida del difunto ayatolá Ali Jamenei. El líder supremo de la nación persa fue víctima de uno de los primeros ataques de la agresión estadounidense-israelí iniciada el 28 de febrero pasado. La presidenta encargada de Venezuela, Delcy Rodríguez, ofreció esta jornada una rueda de prensa para exponer los detalles de las acciones tomadas por su administración para atender las afectaciones derivadas de los devastadores sismos que asolaron a ese país suramericano el pasado 24 de junio y que dejan ya 2.595 personas fallecidas y más de 12.400 heridos. Desmintió asimismo los informes mediáticos que calificó de miserables y desalmados, según los cuales su administración no atendió oportunamente a las víctimas. En el clima a corto plazo, el CENAMI informa que, desde el jueves 2 al viernes, 3 de julio, se presentarán precipitaciones, nieve, granizo, aguanieve y lluvia, de moderada intensidad en la Sierra Centro y de moderada a fuerte en la Sierra Sur. Estas precipitaciones estarán acompañadas de descargas eléctricas y ráfagas de viento. Se registrarán nevadas en zonas por encima de los 4.000 metros sobre el nivel del mar de la Sierra Centro y Sur. Además, se prevé la ocurrencia de lluvia y granizo en localidades por encima de 2.800 metros sobre el nivel del mar. Eso es todo por esta edición del viernes 3 de julio. Volvemos pronto. Hasta la próxima.
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0: Buen día a todos y cada uno de ustedes. Estos días, no solo de carácter político electoral, sino que desde hace varios años, como se ha debatido, se ha discutido bastante la actuación de estos personajes que han participado en esta segunda vuelta electoral y principalmente respecto a la actuación de Keiko Fujimori en los gobiernos sucesivos que hemos tenido en los últimos años. ¿Qué ha pasado? ¿Qué ha ocurrido ahí? Se han venido dando una serie de leyes y normas que precisamente han ido apoyando, respaldando, no a la transparencia, no en contra de la corrupción, sino para ahondar precisamente la criminalidad, para ahondar la violencia en nuestro país. Y en tal sentido, bueno, se han venido dando pues leyes que lo ha denominado la población y los diversos sectores e instituciones, tanto nacionales e internacionales, leyes pro crimen. Sí, leyes pro crimen. Este actual Congreso que está culminando, que está terminando sus funciones. Una diversidad de leyes. No solamente el actual Congreso, los anteriores también, donde tenía mayoría el partido fujimorista, es decir, Fuerza Popular. Y en ese sentido, señores, para hoy tenemos en la primera parte una de ellas, una de estas normas, denominada también Ley de Impunidad para Policías y Militares, que fue aprobada estos días en medio de la segunda vuelta electoral. Sí, reitero, Ley de Impunidad para Policías y Militares, aprobada por este Congreso. Y al respecto, a ver, Keiko Fujimori avala, respalda estas leyes pro crimen, ahora que está haciendo prácticamente que está a punto de ser proclamada o por lo menos publicada los resultados oficiales por parte de la OMPE y el Jurado Nacional de Elecciones este fin de semana. Reitero esta interrogante. Keiko Fujimori avala, respalda estas leyes denominadas pro crimen. ¿Qué es lo que dice la propia Keiko Fujimori? ¿Y qué dicen otros sectores? Ese es un punto principal, prioritario, que hoy nos va a ocupar precisamente. Y en una segunda parte tenemos otros temas que tienen que ver con temas similares o parecidos también a lo que acabamos de hacer referencia. La Corte Suprema de Justicia, atención, acaba de anular la sentencia de absolución al grupo Colina y por consiguiente también a Vladimiro Montesinos. Sí, así como lo oye usted. Esto es un caso, un hecho realmente bastante controvertido, polémico en el ámbito nacional e internacional, porque estos temas, estos asuntos han ido a ventilarse inclusive al ámbito internacional. Prioritariamente porque tiene que ver ahí el crimen, el asesinato de un ex dirigente y líder gremial como fue Pedro Wilca. Pedro Wilca, es decir, el padre de Indira Wilca. Esto en la capital de la República. Este es un asunto tema a ver que también lo vamos a tratar en la segunda parte. Pero en la parte de lo que por lo menos estamos haciendo referencia de la nulidad de la absolución al Grupo Colina y Vladimiro Montesinos. Ahora la Corte Suprema acaba de disponer el enjuiciamiento o
1: Una de la tarde con 40 minutos.
0: precisamente para tratar este tema, este asunto, que tiene como actores principales a Vladimiro Montesinos y a este sanguinario denominado o llamado Martín Rivas, un criminal, un asesino en serie. Sí, este no tiene nombre. ¿Y quién o quiénes lo venían defendiendo durante todos estos años? Usted ya puede imaginar. Ya ni siquiera requiere darle nombre o decirle quién o quiénes. Ahí está, Martín Rivas. Un criminal, un asesino. Ya descarado. Decirle, ya creo que queda muy poco. Bueno, vamos a comentar esos temas. Y en la parte final, bueno, hablaremos, comentaremos también el Jurado Nacional de Elecciones, y la OMPE se aprestan a proclamar los resultados electorales de segunda vuelta, las mismas que favorecen a Keiko Fujimori, pese a que el propio Jurado Nacional de Elecciones solo hace 2 días acaba de anunciar oficialmente la revisión integral de las actas y los resultados electorales. ¿Y creen ustedes de que ha cumplido ese propósito? ¿O simplemente ha sido una maniobra y una tomadura de pelo más? A ver, eso y mucho más lo iremos comentando en el curso del presente programa.
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0: A ver, nos volcamos de lleno al primer punto, al primer tema planteado, precisamente, que lo acabamos de anunciar. Pero antes de ello también tenemos que manifestar de que hay novedades.
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0: Ocurriendo en el escenario político nacional. Por ejemplo, se anuncia la renuncia de la ministra de Educación. Sí, eso es por lo menos la noticia que vienen resaltando los diversos medios nacionales. María Cuadros Espinosa acaba de presentar su renuncia irrevocable a la conducción del Ministerio de Educación. Bueno, pero ¿por qué razones? Dice, por razones personales. ¿Razones personales los puede hacer renunciar? No creo, deben haber otras razones, otros motivos. Vamos a ver qué pasa, qué ocurre en el curso de este fin de semana. A ver, por otro lado, los jurados electorales especiales, aparte de los temas que tenemos, estamos haciendo un adelanto nada más. Los jurados electorales especiales, principalmente de Lima, están admitiendo error al admitir candidatura de dos diputados electos en la lista de Renovación Popular. Mira, fíjense, candidatos o personajes de diversos partidos, principalmente de la ultraderecha, se han presentado para postular tanto a diputados o senadores, es decir, como parlamentarios, pero simultáneamente también calculando de que de repente no salen elegidos, por si acaso también se han presentado como candidatos para regidor, algunos para alcalde. Sí, así como lo oye. Es decir, en el plano político estamos lamentablemente bastante atrasados, ¿eh? Como lo hemos venido comentando durante todos estos días, y hay que seguir haciéndolo, con mayor énfasis, hay que seguir haciéndolo, para que nuestra gente, para que nuestro pueblo entienda a cabalidad lo que realmente está ocurriendo en nuestro país. Una despolitización enorme, falta de formación ideológica y política, falta de educación. ¿Cómo es posible de que, bueno, mira, fíjense, estén jugando así de esa manera, comenzando por el propio, porque se presenta para la presidencia de la República, simultáneamente se presenta también como candidato para senador, y ahora se presenta también como candidato a regidor? O sea, por ellos quisieran probar suerte por acá, por allá, por este lado, por todo lado. Si no es este, es por acá. Si no es por arriba, por abajo. ¿Eso es realmente política sana? Estos personajes sí son politiqueros. No son realmente verdaderos políticos. Un verdadero político no puede hacer esas cosas. Un político cabal, con formación ideológica política, es un hombre respetado. Es un hombre que demanda, que tiene consideración ante su pueblo, ante su gente. Fíjense, solamente les damos un adelanto. Este tema lo vamos a comentar con mayor amplitud en los siguientes programas, la siguiente semana. Se habla de que por lo menos habrían 130 candidatos a alcalde y regidores que simultáneamente también postularon para el Congreso de la República en las elecciones generales, que está llegando a su término. 130, mira, fíjense, personajes que han postulado tanto para el Congreso como también a ser candidatos para alcaldes o candidatos para regidores. Eso se tiene todavía hasta el momento. ¿Quién sabe de qué va a ir aumentando la cifra? ¿Qué cosa refleja eso? ¿Qué implica, señores, eso? Bueno, es penoso, ¿eh?, lo que tenemos aquí en nuestro país. Penoso en el plano político, en el plano educacional, en el plano de formación, ni hablar en el plano ideológico político. Esta gente que se presenta por acá, por allá, por arriba, por abajo, podemos decir que tiene por lo menos una mínima formación, una mínima, por lo menos, diríamos, convicción ideológica política. ¿Esa gente puede ir al Congreso o a los municipios a hacer política? ¿O son unos negociantes? ¿O son aquellos que van a, bueno, con el propósito no de contribuir de una u otra manera a su pueblo, sino a resolver su situación personal, a resolver su problema económico.

0: ¿Se puede suponer eso o no? Ahí no nos quedamos eso, solamente, bueno, nos llamó la atención todas estas cosas que se están difundiendo en los medios, pero hay que darle su enfoque político en un próximo programa. Vamos a mostrarles datos y referencias a propósito de ese tema. Bueno, ahí dejamos ese punto, solamente estamos en un adelanto de lo que se está dando a conocer, inclusive de manera oficial por parte de la propia OMPE y los jurados electorales especiales, que están en curso con dirección a las elecciones regionales y municipales que se van a desarrollar en octubre próximo. De aquí de unos 3, 4 meses, ¿no? No, no está muy lejos. Sí. Estamos, mire, ya en julio, agosto, septiembre, bueno, ya menos, prácticamente 2 meses y algunos días. Y vamos a estar con elecciones regionales y municipales. Bueno, dejamos ahí por el momento, por el momento. Vámonos ahora con el tema que tiene que ver con Keiko Fujimori. Y fundamentalmente con estos temas que tienen que ver, a ver, con los militares y con los policías. A propósito de lo que, bueno, se conoce. Y puntualmente, a ver, en estos temas, la interrogante que les habíamos formulado ante la aprobación de la ley, de una ley más, de una, una más, no es la primera ni la única, es una más de este conjunto de leyes denominadas pro crimen aprobadas por este Congreso. ¿Qué ha pasado en este último caso? A pesar de las tantas críticas y observaciones,
1: una de la tarde con 50 minutos,
0: que se discutieron antes de la primera vuelta, después de la segunda, de la primera vuelta, en el curso de esta segunda vuelta electoral, a pesar de las críticas y cuestionamientos, el Fujimorismo, Fuerza Popular, este partido de derecha y que ha venido convirtiéndose en cómplice de los criminales, de los asesinos, de los torturadores, de quienes cometieron una serie de delitos, desapariciones, violaciones en los años 80 y 90, a pesar de esas críticas, cuestionamientos, mira, fíjense ahora, acaban de aprobar estos días una nueva ley denominada Procrimen para policías y militares. Sí, así se denomina, ley pro crimen para policías y militares. ¿En qué consiste esta norma, esta ley? A ver, lo vamos a resumir brevemente. Es una ley aprobada en el Congreso de la República, en primera y en segunda votación, porque lo han ratificado, lo han confirmado la semana anterior, nomás, hace pocos días. En segunda votación, lo que implica una modificación constitucional. Reitero, estas leyes pro crimen no solamente se trata de modificar una norma legal, sino por qué se produce, por qué se da en primera y en segunda votación, porque precisamente está dirigido a modificar constitucionalmente. Hasta esos extremos están llegando. ¿Para qué? Según ellos, para que no lo modifiquen, para que no lo cambien, para que sea difícil o casi imposible cambiar o modificar esas normas, esas leyes. Por eso hacen precisamente y escogen ese camino. Entonces, en ese sentido, ¿en qué consiste? ¿Cuál es el contenido esencial o fundamental de esta ley pro crimen para policías y militares? ¿Qué busca? A ver, lo resumimos con po en pocas palabras y en forma breve. Esta nueva ley pro crimen, precisamente lo que pretende y lo que busca es que cuando se trata de policías y militares cometan cualquier tipo de delitos en el cumplimiento de sus funciones, así dice la norma, la ley, cometan cualquier delito, cualquier crimen, cualquier atropello, cualquier abuso a un ciudadano, a un poblador, sea varón o mujer, estos policías y militares no van a poder ser juzgados, no van a poder ser investigados ni procesados, menos sentenciados en el fuero ordinario o en el fuero común. Y cuando hablamos de fuero ordinario, fuero común, ¿a qué nos referimos? Precisamente no pueden ser investigados, indagados por la Fiscalía, por el Ministerio Público. Tampoco pueden ser procesados en el Poder Judicial, menos sentenciados. Por eso se denomina ley pro crimen, porque precisamente lo que quieren es trasladar esos casos al fuero militar y policial. Es decir, los policías se van a nombrar y van a tener sus propios fiscales y jueces, fuero policial, fuero militar. O sea, en otras palabras, ellos mismos van a ser juez y parte. Reitero, no quieren que se les investigue y que se les procese en el fuero común, en el fuero ordinario, es decir, en el Ministerio Público y en el Poder Judicial, sino ellos van a nombrar sus jueces, sus fiscales, entre ellos. Reitero una vez más, ellos se convierten en juez y parte. ¿Qué justicia va a ser eso? ¿Y por qué lo hacen eso? Precisamente para alentar y promover la criminalidad, para justificar los crímenes diversos que pudieran cometer militares y policías. ¿Y quién es el gran perjudicado? ¿Quién resultaría ser el gran perjudicado? Por supuesto, la población en general, el pueblo, principalmente los sectores populares. Hemos estado revisando inclusive la norma legal, bueno, y allá no tuvimos el tiempo, pero en horas de la noche hemos estado revisando. Por ejemplo, ahí se señala, se habla en una disposición transitoria. Tome nota de eso porque eso requiere ahondarlo, lo tenemos que hacer en los próximos días. En una disposición transitoria refiere, inclusive habla hasta en temas de transporte. Es decir, en otras palabras, les pongo un ejemplo nada más. Uno o dos ejemplos les voy a poner. En esa misma norma refiere lo siguiente, ¿eh? Por ejemplo, un problema de un conductor, de un chofer, conductor de un vehículo, sea de servicio público o particular, se suscita un problema, como siempre a menudo ocurre este tipo de problemas con la policía, ¿no es cierto? En todas partes, los policías intervienen, el conductor tiene los documentos en regla, como el policía actúa o interviene prepotentemente, de manera arbitraria, de manera abusiva, y se produce una reacción del conductor de una u otra manera, se produce un lío o una pelea, como siempre suele ocurrir. Entonces, el policía aprovecha no solamente el que ha intervenido, sino los otros, inmediatamente lo agarran, lo golpean, cometen una serie de abusos con consecuencias graves, vamos a suponer. Este caso, señores, ya no va a ser investigado por la Fiscalía ni por el Poder Judicial, sino lo van a llevar para que se ventile en el fuero policial. O sea, ellos mismos van a hacer su justicia. ¿Eso creen ustedes que está bien? ¿Eso es correcto? Es decir, el ciudadano común y corriente ya no va a poder hacer valer sus derechos, no lo va a poder ya denunciar a ese policía o a esos miembros abusivos, arbitrarios, ante la Fiscalía, ante el Ministerio Público. Si no es ese caso, ya ellos se lo van a llevar a su ámbito. Es decir, a su fuero, hablando así técnicamente. Ese es un caso típico, hasta temas de transporte, mira, fíjense. Es un ejemplo. Justamente eso lo vimos a última hora, ya no pudimos ya tenerlo a la mano, en horas de la noche. Otro caso, les pongo otro ejemplo, lo que dice la norma, en una disposición transitoria está, en la modificatoria de esta ley, en concretamente, para que lo ubiquen si es posible ustedes, está en el texto sustitutorio de esta ley denominada pro crimen. Otro caso. Por ejemplo, en un caso de identificación. Identificación de ciudadanos, de personas. Por ejemplo, usted está transitando en una calle, en una ciudad, sea de Juliaca, Arequipa o Lima, en cualquier ciudad, capital de una ciudad, y lo intervienen. A ver, documentos por acá, documentos por allá. Y se produce ahí un altercado, un problema. Cometen abusos, lo golpean, lo desfiguran. Ocurre una serie de abusos. Por ese abuso, por ese caso, ese ciudadano, ese joven, vamos a suponer, o un adulto cualquiera, cualquier ciudadano, sea varón o mujer, ante la prepotencia, ante la actitud, bueno, los policías lo terminan golpeando, lo andan desfigurando, todo eso. Ese ciudadano ya no puede poner o formular una denuncia ante el Ministerio Público. ¿Por qué? Porque ese caso, de acuerdo a esa ley aprobada por el Congreso, tiene que pasar al fuero policial, al fuero militar. ¿Por qué? Porque dicen eso, ese caso se ha producido en cumplimiento de función. O sea, en otras palabras, ese caso ha ocurrido, ha pasado precisamente en cumplimiento de las funciones de la policía y por lo tanto no debe ser ventilado en el fuero común o en la fiscalía o el poder judicial, sino lo van a llevar y se va a ventilar en el fuero militar, en el fuero policial. O sea, donde ellos son juez y parte. ¿Qué justicia es eso? Le estamos poniendo unos ejemplos simples, comunes.
1: 2:00 p.m. en punto.
0: La situación transitoria del texto sustitutorio que hicieron ahí en el Congreso de la República, que lo ratificaron la semana anterior, nada más. Inclusive ahora se sabe de que hasta le han hecho un cambiazo, porque inicialmente tenía, no estaba esa disposición transitoria que le estamos indicando. Temas de transporte, temas de identificación y otros. Les ponemos solamente un ejemplo para que entiendan ustedes de la manera más sencilla y simple. Lo que estamos dando a conocer a ustedes son casos sencillos, simples, para que lo entiendan, para que lo capten. Eso es lo que ha venido haciendo y viene haciendo este Congreso mafioso, encabezado por el fujimorismo, encabezado por Fuerza Popular. Y ahora diversos medios, diversos sectores le preguntan a Keiko Fujimori: señora Keiko, ¿usted está de acuerdo con estas leyes pro crimen? ¿Qué dice ella? ¿Qué responde? ¿Quieren saber? Bueno, vamos a ir en breves momentos, a ver, para que ustedes capten, para que lo entiendan ustedes. ¿Cómo? Mira, fíjense, todavía desesperados, apurados en aprobar ese tipo de leyes. Ahora, como ya tienen todo armado, toda la manipulación que han hecho en este proceso electoral, entonces, mira, fíjense, están preparando todas las condiciones para hacer lo que les da la gana. ¿Eso tenemos que permitirlo? ¿Eso tenemos que dejarlo así? Imagínense en otros casos más graves. Ahora, militares. Por ejemplo, a ver, les hago una referencia a lo que acaba de ocurrir hace poco. Entre la primera y la segunda vuelta electoral, el crimen, el asesinato a 5 jóvenes en Huancabamba, región huancavelica. Supuestamente, narcoterroristas o narcotraficantes, primero dijeron, narcotraficantes. Cuando esos 5 jóvenes que los hemos mostrado, que los hemos puesto a consideración, señores, eran jóvenes del campo, jóvenes de las zonas rurales que fueron a participar en un evento de la Copa Perú. Fueron a practicar deporte, a hacer deporte. Y cuando retornaban, fueron acribillados. Así, sin ninguna consideración, por militares y por policías. Y les metieron ráfaga, balas, más de 60 disparos. Creo que son 69, creo que pudieron identificar. Se les hicieron prácticamente, como dicen en el campo, sedazo, ¿no?
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0: 5 jóvenes. intervino el Ministerio Público y luego de este crimen simplemente no encontraron absolutamente ningún cargamento de droga, como quisieron tratar de hacer creer a la opinión pública. Eso lo hicieron militares y policías. Ese es un típico ejemplo, un típico ejemplo de hace pocos días, este año, estos meses, en pleno proceso electoral. Es decir, policías y militares envalentonados, alentados por este Congreso mafioso que termina sus funciones y por estos partidos o gente que están ahí, precisamente se dan prácticamente licencia para matar y emprenden una serie de abusos en contra del pueblo, en contra de nuestra gente, de nuestros pueblos. Ese es un caso último. Entonces, eso lo permite estas leyes, por eso se denomina ley pro crimen. Estas leyes no están dirigidas a combatir la delincuencia, no están dirigidas a combatir la criminalidad, sino facilitan, alientan y promueven la criminalidad. Por eso se denomina leyes pro crimen. En vez de que hagan y aprueben leyes contra la criminalidad, en lo que están haciendo ahora son todo lo contrario. Otro caso les ponemos rápidamente. El caso ocurrido ahora último, estos días, hace 15 días, hasta menos, lo que les habíamos hecho referencia. Un joven de 17 años, un jovencito, fue detenido, supuestamente acusado por, supuestamente acusado de robo. ¿Dónde ha ocurrido este caso? En Manchay, ahí en la zona costera, por Lima, en Manchay. Lo detuvieron y seguro que el jovencito dijo, pero ¿por qué me detiene? Yo no tengo nada, yo no he intervenido, no tengo nada que ver. Inmediatamente los policías le emprendieron una golpiza, lo masacraron, lo torturaron y lo terminaron matando, lo asesinaron dentro de las instalaciones de la policía, del destacamento policial. En otras palabras, lo mataron dentro de las instalaciones de la comisaría. ¿Y por qué ocurre eso? Porque este Congreso, estas leyes, este fujimorismo y otros que están, bueno, aprestándose a asumir el gobierno, el poder, han aprobado este tipo de leyes pro crimen. Entonces, ¿con esto qué cosas? Se está alentando la criminalidad para que los policías y militares cometan crímenes y delitos de diversa índole. Cuando debería ser lo contrario, deberían decir de que ciudadano que llega a las instalaciones policiales se debe respetar estrictamente sus derechos. Tiene derecho a asumir su defensa con un abogado o la defensa que le corresponde de oficio y que se ventile adecuadamente su grado de responsabilidad dentro del marco de la ley, dentro del marco constitucional. Entonces, pero aquí el que está saliendo perdedor es la población inocente, gente que nada tiene que ver en este tipo de situaciones. Está como les acabamos de mencionar el ejemplo del crimen y asesinato en Huancavelica, a esos 5 jóvenes deportistas. Por el hecho de que eran gente humilde, gente del pueblo, mira, fíjense, les han metido bala, ráfaga, y los han acribillado. Y ahora en Manchay, a ese jovencito, lo acaban de asesinar dentro de la comisaría. ¿Qué nombre le ponemos a eso? Ahora, hay otro caso ahora que acaba de ocurrir también aquí en la región de Puno. Ya ese es el colmo. Pero a ver, vayamos. El Congreso acaba de aprobar esta ley pro crimen. Fíjense, y todavía, ¿con qué pomposidad dan a conocer tantos votos? Mira, a ver, vamos, porque si no el tiempo nos va a ganar. A ver, vamos. A ver, escuchen ustedes lo que acaba de ocurrir en el Congreso. Estos días nomás. Estamos entre la primera y la segunda vuelta electoral, estamos con el conteo de votos que por acá, por allá, mientras va ocurriendo crímenes, asesinatos, alentados precisamente por estos sectores llamados partidos o llamados sectores políticos que no tienen absolutamente nada de políticos, sino están alentando la criminalidad, están alentando la violencia, en vez de hacer todo lo contrario. A ver, vean ustedes.
2: El Congreso de la República aprobó una de las leyes más polémicas de los últimos meses. Se trata de una norma que establece que los delitos presuntamente cometidos por miembros de la policía y las Fuerzas Armadas durante el ejercicio de sus funciones serán investigados únicamente en el fuero militar policial. La medida ya desató críticas, acusaciones de impunidad y un fuerte enfrentamiento político. La ley fue aprobada en segunda votación con 52 votos a favor, 43 en contra y 5 abstenciones. Bancadas como Fuerza Popular y Alianza para el Progreso respaldaron la iniciativa, que ahora solo necesita la promulgación del Ejecutivo para entrar en vigencia. ¿Pero qué cambia exactamente con esta norma? Según el texto aprobado, cualquier delito atribuido a policías o militares durante sus funciones deberá ser procesado exclusivamente en el fuero militar policial. Además, si existe un proceso abierto en ese fuero, los jueces ordinarios estarán obligados a archivar inmediatamente cualquier investigación paralela. Incluso podrían quedar sin efecto condenas que todavía no sean definitivas. Las reacciones no tardaron en aparecer. La congresista Flor Pablo cuestionó duramente la propuesta y advirtió que esta ley podría generar impunidad. En la misma línea, el congresista Edgar Raimundo acusó al fujimorismo de promover una medida que debilita la confianza ciudadana y favorece prácticas autoritarias. Sin embargo, no todos estuvieron en contra. El congresista Edwin Martínez defendió la iniciativa y aseguró que el fuero militar cuenta con especialistas capaces de investigar y sancionar irregularidades dentro de las fuerzas del orden. Las críticas también llegaron desde fuera del Parlamento. Indira Wilka afirmó que la norma permitiría abusos policiales bajo protección institucional. Mientras tanto, la excongresista Marisa Glaver recordó que el Tribunal Constitucional ya ha señalado anteriormente que los delitos graves como asesinatos no pueden ser juzgados en el fuero militar.
0: ¿Qué le parece a mi
1: Eso es lo que 2 de la tarde con 10 minutos.
0: En el Congreso de la República acaban de aprobar esos proyectos de ley en primera y en segunda votación, como lo acaban de captar. ¿Eso es correcto? ¿Eso es realmente combatir a la delincuencia, a la criminalidad? ¿Eso está dirigido precisamente para combatir la delincuencia? ¿O está dirigido precisamente para amedrentar, para agredir, para asesinar, para cometer crímenes en contra del pueblo, en contra de la gente, en contra de nuestros paisanos, en contra de los ciudadanos comunes y corrientes? Porque si fuese, según ellos, por ejemplo, los promotores de esta ley, como es el fujimorismo, encabezados por este personaje rastrero y oportunista de Rospigliosi, el actual presidente del Congreso, ese es la cabeza de todo esto. Este personaje Rospigliosi, vean ustedes, es realmente...
2: Las reacciones no tardaron en aparecer.
0: Realmente, este personaje, está como lo ven ustedes. Ahí, a ver si se puede congelar un momentito, a ver si lo congelamos la imagen. Rospigliosi. Este es uno de los promotores de estas leyes pro crimen. Este se ha convertido en un felpudín, en un chupamedia después de Keiko Fujimori en el Congreso. Y todavía ocupa la presidencia del Congreso de la República. Y este es el que está promoviendo, alentando la aprobación de estas leyes a favor de la criminalidad. A favor de la criminalidad. Eso es lo que está ocurriendo, eso es lo que está pasando. Y hay que decirlo claramente, hay que decirlo en forma puntual. Él y la cúpula fujimorista han venido aprobando estas leyes. Este personaje, Rospigliosi, ahora se ha convertido en vocero, representante del fujimorismo. Claro, ya lo dijimos anteriormente, ¿por qué? Este personaje antes paraba en las filas de la izquierda, pero era un infiltrado, era una especie de topo. Porque ahora se conoce de que este tenía vínculos, tenía relaciones con los servicios de inteligencia norteamericanos, con la CIA de los Estados Unidos. Así que no hay que creer a mucha gente a veces que se muestran radicales, que se muestran aparentemente consecuentes, ¿no? Hay mucha gente que está trabajando y está haciendo la labor de topo, y está haciendo la labor de agente, de soplón, en otras palabras, al servicio de los intereses imperiales de los Estados Unidos, tal como ocurre en otros ámbitos, en otros sectores. Ahora, imagínese, ahora les

0: sale ya su esencia, su personalidad, que lo expresa de fondo, ¿no? De ser un rabioso. Se muestra rabioso de lo que era, imagínese lo que antes mostraba esa catadura. Ahora da una vuelta de 360 grados. Vean ustedes, cuando vean algunas imágenes en redes sociales, pongan a ver los Pillosi. Su posición, su postura que tenía respecto al fujimorismo en los años 90, en los primeros años de este siglo, año 2002, 2003, 2004, cuando estuvo de gobierno Alejandro Toledo. Y cómo después ha dado un giro. No, ni siquiera un giro de 20 o 30 grados, sino de 360 grados. Eso es lo que pasa, mira. Y a propósito de ello, hemos ido también a ver, compartiendo no solamente comunicaciones, sino también declaraciones de gente y de personajes de vasto conocimiento en estos temas. Nos referimos a ver puntualmente al expresidente de la Corte Suprema y principalmente en materia penal, de un abogado, de un magistrado de mucho prestigio y de mucho respeto dentro del Poder Judicial, ¿eh? De mucho respeto. Nos referimos a César San Martín. ¿Qué es lo que refiere? Es interesante, yo les, a ver, invocaría para compartirlo, escucharlo, a ver, ampliamente, pero hagamos un adelanto antes de irnos a la pausa. A ver, nos falta todavía algunos minutos. Nos faltan unos minutos. A ver, ¿qué dice él? Él hace un análisis jurídico-legal interesante, ¿eh? Pero muchos no lo van a entender, pues es que estos caballeros a veces emplean, utilizan términos técnicos, ¿no? Hablan como para gente de nivel, gente de, diríamos, de que tiene vasto conocimiento en el plano jurídico legal. Pero el sector popular no lo va a entender fácilmente. Entonces vamos a tratar a ver de una u otra manera de explicarles, a ver qué cosa quiere decir o qué es lo que quiere, a ver, hacernos entender. Pero hace una explicación interesante, interesante. Y atención, jueces y fiscales de todo el país, César San Martín, a quien le tienen bastante consideración, bastante respeto dentro de la estructura del Poder Judicial, él afirma, a ver, como lo van a escuchar en este momento, un adelanto, él refiere de que definitivamente estas leyes son anticonstitucionales. Son leyes anticonstitucionales que está aprobando este Congreso. En otras palabras, son leyes ilegales que van en contra de la legalidad y que atentan contra todo principio. O sea, en otras palabras, dicen que esas leyes deberían ser derogadas. Esta ley, ojo, ha sido aprobada en primera y en segunda votación en el Congreso, pero falta la promulgación por parte del Ejecutivo. A ver, vamos a ver que este actual presidente Balcázar, este caballero ya, bueno, que por la edad a veces, bueno, no sé si está funcionando bien todavía su cerebro. A ver, vamos a ver, porque él anda expresando, porque bueno, yo he sido juez, yo he sido magistrado, que por acá, por allá. Entonces, como juez, como ex magistrado, lo menos que debe hacer es simplemente observarlo y rechazar esa ley aprobada por el Congreso. Porque ya está aprobada en primera y en segunda votación. Solo falta la promulgación y la publicación en el Diario Oficial del Peruano. Vamos a ver qué lo hace. Pero como está, diríamos, a ver un término, casi casi acogotado del pescuezo, del cuello, por el fujimorismo y por quienes lo han designado en ese cargo, es probable de que lo promulgue, lo apruebe. Ojalá pues que no lo haga. Esperamos que si lo quieren hacer y lo quieren insistir, que lo haga Keiko Fujimori. Y que no le hagan el grato favor a Keiko Fujimori. Porque Keiko Fujimori, de hecho, está buscando, está esperando que lo promulgue Balcázar, el actual presidente encargado. Y Keiko Fujimori va a querer aparecer de que yo no lo hice. Eso ya estaba, ya hecho, va a decir seguramente. Aunque no puede decir eso porque su gente, con Rospigliosi y otros, son los que están aprobando esas leyes. Pero le conviene a Keiko Fujimori que lo promulgue y lo publique Balcázar, el actual presidente. Entonces solo falta que se promulgue, ¿eh? Ojo, ya está aprobado en el Congreso esa ley. Solo falta la promulgación. ¿Qué puede hacer Balcázar? Parece que es un hombre que dice que sí, que no, está en duda. Estamos en ese escenario, pero a ver, pero escuchemos un adelanto, nomás, un adelanto, la versión de César San Martín, un magistrado de bastante notoriedad en los planos jurídico-legales, y bueno, se ha pronunciado sobre eso, y él puntualmente, a ver, y esto debe, a ver, no sé si los jueces en todo el país lo han escuchado, lo han captado, tome nota, o los señores abogados, a ver, por lo menos le pueden pasar la voz a muchos que a veces están desinformados. Dice, deben inaplicar esa ley. Tienen la facultad de inaplicar. ¿Qué significa inaplicar? A ver, escúchenlo. César San Martín.
1: Complementaria.
2: Si ellos van a... Ahora, como le digo, sí y solo sí, los jueces no aceptan estos criterios y van a la jurisprudencia constante del Tribunal Constitucional y de la Corte Interamericana y de la Corte Suprema. Si aplican eso, perdón, si van a esos criterios, tienen la potestad de inaplicar con fundamentos.
1: Pueden inaplicarlo. O sea, los jueces pueden inaplicar esta ley. Esta ley que ha sido aprobada por el Congreso. La pueden inaplicar.
2: Pero por supuesto que sí.
3: 2 de la tarde con 20 minutos.
1: Que los va a barrer y que los va a denunciar por prevaricadores y por ser parte de la mafia de IDL ante la Junta Nacional de Justicia. La pueden inaplicar.
2: Sí, ellos pueden decir, cualquiera puede decir lo que quiera. Pero en términos institucionales, es un deber del juez inaplicar una norma inconstitucional. Es una obligación que tiene él, ¿no? Y claro, si su argumentación, si su sentencia, si su fallo está fundado, está debidamente motivado, nadie puede entrar en la motivación, porque la opinión del juez no es censurable administrativa o disciplinariamente. Ese es un principio que es la base misma de la jurisdicción y de la independencia. Tú puedes decir, ah, no, a mí no me parece, porque ¿cómo es posible que hagas esto? Esto es una locura, esta motivación es un absurdo. No, señor. Solamente...
0: A ver, ahí nomás está por el momento, a ver. Acaban de escucharlo, quiero que informan clara y puntual, como acaban de, a ver, hacer un pequeño adelanto, ¿no?, respecto a estos temas. Ahí lo está afirmando con contundencia. Atención, jueces, ¿eh? Jueces, magistrados del Poder Judicial, fiscales también deben tomar en cuenta, y todos quienes laboran, a ver, en la parte administrativa, todo ello. Los jueces tienen la facultad de inaplicar esas leyes ilegales o anticonstitucionales? Por supuesto que sí. Por criterio mínimo de formación, alguien que ha estudiado derecho, en los primeros semestres uno aprende cuáles son los principios que rigen el derecho. ¿Sí o no? Entonces, eso es lo que está diciendo el magistrado del... ex magistrado ahora, ¿no? Ya ha cesado. Pero es un ex magistrado que durante sus funciones y también hasta ahora tiene bastante arraigo, tiene bastante consideración dentro del Poder Judicial a nivel nacional. Por sus conocimientos, porque ha desarrollado también, bueno, diversas tesis o ha hecho estudios, pues estudios en base a su experiencia, a su vasta experiencia, porque estos personajes han estado por décadas en el Poder Judicial, 30, 40 años dentro del Poder Judicial. Entonces lo dice claramente, los jueces no solo tienen la facultad de inaplicar estas leyes ilegales, anticonstitucionales, sino tienen el deber, tienen la obligación, lo acaba de decir, de inaplicar estas leyes
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0: comunes, simples. ¿Cómo ese caso va a ir a ser ventilado en el fuero militar o en el fuero común? Una intervención, por ejemplo, de una patrulla militar en un lugar determinado del país. Cometen abusos contra campesinos, contra nuestros paisanos. ¿Este caso va a ir a ser ventilado en el fuero militar? ¿Qué les pasa? ¿Están locos? ¿Dónde ocurre eso? Solamente eso ocurre en los lugares donde hay unas dictaduras sangrientas. Entonces, ahí está lo está diciendo. Entonces, atención, jueces fiscales, ¿eh?, del país. Dice de que los jueces, los magistrados, no solo tienen la facultad de inaplicar esas leyes, sino tienen la facultad de... No, sino tienen el deber y la obligación de inaplicar. Pero para ello, aclara, tome nota, aclara, que tiene que estar sustentado, tiene que estar fundamentado. Pero ahí le pregunta, pero no va a ser que lo sancione como está haciendo la Junta Nacional de Justicia. Los amenacen para denunciarlos, para destituirlos. No, no, dice está San Martín, el doctor San Martín está aclarando puntualmente, señores, lo que tienen que hacer los jueces y los magistrados, tienen que sustentar, pues, la ilegalidad, la inconstitucionalidad de esa ley, de esa norma. Y principalmente yo creo aquí lo que falta es el sustento anticonvencional del que están haciendo, de lo que están realmente consumando estos legisladores, estos congresistas, estas mafias. O sea, en otras palabras, lo está diciendo San Martín, a ver, para aclararlos así, de manera simple. Está refiriendo de que el sustento debe ser no solamente hacer referencia al tema anticonstitucional, sino también en la parte que corresponde al ámbito internacional. ¿Cómo se denomina eso? O sea, sustentar de que esa tal o cual ley es anticonvencional. En otras palabras, estas leyes que está dando este Congreso no solamente son anticonstitucionales, sino también anticonvencionales. ¿Y a qué se refiere cuando dice anticonvencionales? Es decir, van en contra de los tratados, de los convenios de carácter internacional aprobados, suscritos por el Estado peruano, y que tienen que ver con temas de orden general, donde está vinculado, relacionado, no solamente la CIT, o el CIT, como se le denomina, la Corte Interamericana de Derechos Humanos, sino también la propia Naciones Unidas. Entonces, si está sustentado, si está, como dicen, corroborado con esos argumentos, de ninguna manera puede ser uno un juez procesado o investigado. De ninguna manera. Menos. Podrá ser, pues, agredido por estos sectores que, bueno, quieren arremeter contra la independencia judicial, contra la independencia de los jueces. Entonces, eso es lo que aclara puntualmente, por lo menos en esta primera parte, un adelanto, como estamos haciendo. Entonces, pero es interesante escucharlo, van a ver ustedes, porque vamos a aprender todos. No solamente esta es incumbencia de los abogados, no, sino es incumbencia, nos interesa a toda la población, porque esto nos puede de promulgarse los próximos días o en cualquier momento esta ley, podemos estar inmersos cualquier ciudadano, no solamente la gente que conoce leyes o abogados, no, sino el pueblo común y corriente. Usted campesino, usted poblador, usted comerciante, conductor, chofer, ciudadano, profesor, que sea ingeniero, abogado, lo que sea, médico, cualquiera puede estar inmerso en este tipo de problemas. ¿Cómo hacemos valer nuestros derechos si no conocemos y no entendemos estas cosas? ¿Se dan cuenta? Vamos a seguir con estos temas, pero tengo que ir a la pausa. Me están diciendo aquí pausa y luego continuamos.
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2: 2:30 PM.
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6: Como le digo.
7: Bueno, amigos, a ver, vamos a seguir.
6: Sí, y solo sí.
7: Vamos a seguir, a ver, con estos temas importantes, interesantes. A ver, ya está habilitada. A ver, ustedes, a ver, ¿qué opinan? ¿Qué dicen, a ver, sobre estos temas? ¿Cuál es su parecer? ¿Qué les parece? A ver, ¿quiénes tratan de justificar? Seguramente, a ver, algunos amigos van a tratar de justificar. A ver, dice, China y Vietnam tienen menos regulaciones. A ver, para dejar de acuerdo, para serte franca, dice, para serte franca, considero que sería mucho mejor tener una dictadura como la de China, pero luego pienso en lo que... Ah, bueno, para dejar de ser una dama, entonces, bueno, bueno, a ver, uno de los autores de esas leyes es Waldemar. ¿De cuál ley? A ver, ¿de cuál de ellas? A ver, hay que precisarlo también, no solamente así de modo general. ¿Cuál de esas leyes? Uno de esos autores, ya bueno, ya hemos referido. CGP Gutiérrez, están, bueno, ya están polemizando. Está bien la polémica entre ustedes, entre el público, los ciudadanos que están en diversos ámbitos. Es bueno la polémica, la discusión, ¿no? Pero háganlo siempre dentro del marco del respeto, pues del respeto, sin insultarse, sin agredirse. Que haya, pues, como dicen, un contrapunto de ideas, de puntos de vista. ¿Por qué es correcto? Está bien, porque los fujimoristas, todo, así sea, cualquier cosa, van a defender lo indefendible. En cambio, la población ya lo va a hacer de una manera más realista, más práctica, de manera objetiva, pues, ¿no? Entonces, lo que hay que... Nosotros podemos, a ver, por un criterio simple, por un criterio mínimo, ¿creen ustedes de que podemos defender estas leyes? ¿Podemos avalar? Así, por criterio mínimo, al margen, digamos, de las posiciones políticas, ¿sí? Como ciudadano común y corriente. A ver, les pregunto a ustedes, ¿podemos avalar, podemos respaldar ese tipo de leyes, esas normas llamadas pro-crimen? ¿Podemos avalarlo? A ver, ¿qué dicen? Vamos a ver con las comunicaciones, los números de contacto, a ver, les recuerdo para las opiniones y los comentarios. A ver, tome nota, la primera línea, 900-1082-59. Reitero, 900-1082-59. La otra línea, 980-74-9590. Reitero, 980-74-9590. Esas son las dos líneas. Adicionalmente, en este momento está en pantalla. Lo pueden ver en su televisor, aquí en Juliaca Puno, en su teléfono móvil o en su computadora. Porque este programa se transmite simultáneamente tanto para la radio, televisión y redes sociales, ¿no? Entonces, ahí tienen los dos números. Y pueden hacer llegar sus comentarios, sus opiniones en las redes sociales. Está en el Facebook, está habilitada la página de Hernán Fuentes en el Facebook. Página oficial de Hernán Fuentes. Está también habilitada la página de Onda Popular Perú. Onda Popular Perú. El WhatsApp, como también en la página de Radio TV Perú. Tiene varias opciones. A ver, señor, buen día. Nombre y de qué parte se comunica. Nombre y de dónde viene su comunicación. Adelante.
2: Buenos días, señor Hernán. ¿Cómo estás, Juan Vargas?
7: Lima. A ver. Adelante, amigo Juan. Bueno, desde Lima. A ver, ¿qué nos dice desde la ciudad de Lima?
2: Yo creo que esta ley que han sacado los congresistas afecta a toda la población. En la mañana me enteré en otra emisora cómo le han golpeado a un abogado en Puno los policías.
7: Sí, sí, a ese punto vamos a llegar
2: de
7: también.
2: Todos
7: sí,
2: tenemos cierto, que cierto. Cómo mataron a un jovencito. Cómo asesinaron en Huancavelica a 5 jugadores de fútbol. Y así sucesivamente puede pasar. Pero yo creo que está en las manos de los nuevos senadores diputados para que deroguen esta ley. Ahí está JP, ahí está Belmont, ahí está López Chao. Tienen que derogar. Inclusive las instancias internacionales han dicho que esta ley no debe ir, porque sería atentar contra la población. No sé si lo dijo la ONU o el Derecho Humano Internacional. Mire, la señora Keiko Fujimori tiene que rodearse con gente y escuchar la población. Escuchar la población, porque el gobierno solamente 5 años, trabajar con el pueblo. Porque si no lo hace, en el 31 la población enardecida va a salir. Usted sabe que el gobierno dura poco tiempo. En el año 21 yo me acerqué con una carta, unos 5 propuestas a la casa de Fujimori, de Keiko. Casa de campaña que está acá en Colón. La firma está ahí. Nuevamente voy a tratar de acercarme para que no se junte con gente cuestionada, que respete los derechos humanos. Señor, hay tantas cosas para hacer, más que todo que trabaje con la población. No puede rodearse de los pulgosos, Joaquín Ramírez. No puede reciclar. Inclusive aquí está el señor Astudillo, ha sido ministro de defensa de Dina Boluarte. En ese punto termino aquí. En el 21 yo le dije a la señora Keiko Fujimori que tenía que indemnizar a toda la comunidad que fueron dañadas, contaminadas por las grandes mineras, incluyendo la selva. No podemos seguir desforestando nuestra selva. No puede continuar la rinconada. Claro, hace poco la rinconada murieron dos pobladores, dos mineros. La pregunta es, ¿la rinconada paga impuestos o no paga impuestos? ¿A dónde va esa plata? O lo toma el Estado como empresa minera, o lo privatizan, o simplemente los mineros artesanales lo toman. Pero la informalidad, a la rinconada, usted tiene plata, tienen oro, pero ¿a dónde va esa plata?
7: No, está bien, pero esos son otros temas, amigo, esos son otros temas. En otra ocasión lo abordaremos, lo trataremos. Muy bien, ya lo hemos escuchado. Sí, muy bien, gracias. Gracias a usted. Vamos inmediatamente a la otra línea que está en espera. Vamos a ver de dónde llega la siguiente comunicación. Señor, buen día. Nombre y de qué lugar se comunica. Adelante.
6: Muy buenos días, doctor Fuentes. Habla Alfredo desde la provincia de Lampa.
7: A ver, ¿qué nos dice mi estimado amigo? A ver, ¿qué le parece estas cosas que están ocurriendo en medio de este proceso electoral que está llegando a su parte culminante, a su parte final? ¿Aprueban leyes de esta índole, de esta naturaleza? ¿Usted avala, estaría de acuerdo para que estas leyes se promulguen y se den así como estamos viendo? ¿O alguna observación que hacer?
6: Bueno, estas leyes que son aprobadas por la mafiosa de los congresistas que actualmente están ejerciendo sus funciones, es abusivo, anticonstitucional. Y, o sea que están traspasando ya de las leyes que son leyes de los leyes, que es la Constitución, que han elaborado los la mafia fujimorista en el 92. Esa Constitución ni siquiera lo respetan. Y han derogado más de 70 artículos de esa Constitución mafiosa. Y es en contra de la población peruana. Y de eso se le están aprovechando actuales autoridades como el Poder Judicial, Ministerio Público, y más que todo los jueces, ¿no? Que verdaderamente ya son fujimoristas. Deben ser bien pagados, coimeados, pues, ¿no? Alegremente lo están aplicando. Y encima también la Policía Nacional se abusa con la gente que ni siquiera tiene nada, ni palo para defenderse. Ahí lo estamos viendo, estamos escuchando aquí en Ayavide nomás. En esa comisaría dice que lo han pateado por el cerebro y el oído, lo han destrozado el cráneo a un ser humano.
8: 2:40 p.m. con 40 minutos.
6: Es lo que están cometiendo ya, el abuso inhumano, la Policía Nacional. ¿Quién les va a juzgar a esos individuos malvados de la Policía Nacional? ¿Quién? Si las leyes ya le están haciendo descaradamente para abusarse de un civil, que es un ser humano. No lo están juzgando, sino lo están masacrando físicamente y todavía en el cráneo. Y eso es injusto y abusivo. No solamente puede ser por el cráneo, sino por todo el cuerpo que tenemos, los diferentes órganos dentro del cuerpo. Es vital para el funcionamiento de un ser humano. Es lo que están cometiendo. Y ahora, claro, los fujimoristas se alegran, aplausos, que van a decir, como lo que ha pasado en los años 90, ¿no? Cómo se abusaron de hombres y mujeres y niños. Ni a un niño no lo respetaron. Y eso es lo que están haciendo.
7: Muy bien, mi estimado amigo, tenemos muchas comunicaciones. Gracias a usted.
6: Esperamos, señor Fuentes, que la población peruana reflexione para hacer retroceder este abuso inhumano de las autoridades competentes que están ejerciendo en función pública. Muchísimas gracias, señor Fuentes.
7: Muy bien, gracias a usted. Antes de darle el pase a la siguiente comunicación, aquí tenemos diversas reacciones. Bueno, deberían fusilar a esos policías peruanos que son delincuentes, dice. Eso sí, necesitan mandarlos al paredón. A ver, sí, Ermelinda, muy bien, sí, Ermelinda. Sí, en otros países eso pasa, pues. Los que están obligados a hacer cumplir las leyes, las normas, como son los policías y militares, cometen una infracción, muchos los mandan al paredón. Ermelinda, y a propósito de ello, dice, deberían fusilar a esos policías peruanos delincuentes. Cierto, Hotz dice, la constitución fujimorista promueve la delincuencia, no sirven para nada. Esa constitución tiene que cambiar. Dana Belia Jiménez, a ver qué dice Dana Belia. Ese policía que atacó a un abogado en Ayaviri, ahora, ¿dónde tendrá que afrontar con sus propios colegas? ¿Cuál será el resultado? Dice, claro, ¿qué justicia va a haber? Entre ellos mismos se van a juzgar. Es una tontería, pues, ¿no? Es lo peor. A ver, Emilia Bazán, por este lado. Muy buenos días, doctor Hernán. Gracias por su información. Dios lo bendiga. Muy bien, Emilia. Gracias, Emilia Bazán. Jorge Pachatuzán, a ver qué dice. Buen día, señor Hernán Fuentes. Me comunico desde el Cusco. Ya no más problemas. Queremos Estado Federal. Queremos una nueva república, el sur del Perú. Bueno,
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7: Calla, a ver qué dice, a favor de la criminalidad, son leyes a favor de la criminalidad, dice. No sabe el contenido de esa ley. A favor, ese ya debe ser un amigo Dani, pro fujimorista, o pro delincuencia, pro crimen. Ahí está, pues estamos dando un ejemplo, ahí está, le están observando esta ley a Dani, no sé si es dama o es varón, Dani. No solamente nos estamos haciendo referencia, lo están observando, lo están cuestionando a nivel nacional, aquí en nuestro país, diversos sectores, instituciones, y el mismo doctor César San Martín, que es un magistrado o ex magistrado de mucho prestigio. Y todas las entidades internacionales, con mayor razón. Así que no podemos ser tercos o caprichosos, pues. O sea, hay que hablar, hay que ponernos en nuestra posición de ciudadanos común y corriente. A usted, a ver, en algún momento lo pueden intervenir arbitraria y abusivamente. Lo pueden golpear, lo pueden hacer. ¿Y qué pasaría? Usted ya no va a poder denunciar ese caso, por más que digamos, como las cosas que están ocurriendo, crímenes en Huancavelica, a 5 jóvenes, deportistas, por el hecho de que eran jóvenes del campo, de las zonas rurales, les han metido bala, los han asesinado así, a diestra y siniestra. Y querían acusarlo de narcotraficantes. Luego dijeron de que eran narcoterroristas, como siempre esa cantaleta. Lo que han hecho en Manchay, a un jovencito de 17 años, lo han torturado, lo han golpeado, lo han matado a golpes dentro de la comisaría. ¿Eso está bien? ¿Cómo podemos justificar eso? ¿Pero por qué están haciendo eso los policías? No había mucho así de ese tipo de acciones. No había mucho. Están alentados por estas leyes pro crimen que el Congreso de la República, encabezado por el fujimorismo, están aprobando ese tipo de leyes. ¿Pero para qué? ¿Por qué están aprobando esas leyes? Precisamente para asustar, para amedrentar, para generar miedo en la población. Para que no reaccionemos, para que no digamos absolutamente nada. Para que nos conformemos. Por eso, para eso están haciendo estas leyes. O sea, nos quieren tener calladitos, sometidos, agachados. ¿Eso está bien? ¿Eso es correcto? Entonces, ¿cómo puedes? Ya puede entonces, Dani, por favor, ¿cómo podemos querer avalar estas cosas? Hay que ponernos en la situación de un ciudadano común y corriente, nada más. No podemos hacer esas cosas. A ver, ¿qué nos dicen por aquí, Luciano? Señor Hernán, buenos días, desde el Cusco. Los dos payasos están haciendo Rospigliosi y Waldemar. Esas conductas delincuenciales y corruptas y vendepatrias. Luciano. También dice Luciano Alata desde Cusco. Bueno, comunicaciones de diversos ámbitos. Simón Chite Lazarte. A ver, ¿qué nos dice Simón? El amigo Simón. A la ley del dictador fujimorista del año 93 es al estilo de Estados Unidos. Genocida, asesinos. Esta japonesa es alumna del imperio estadounidense. Investiguen, compatriotas, nos dice Simón Chite. ¿Cierto o no es cierto? A ver, a los fujimoristas también debe ser... se pasó ya Vicente Pretel. A los fujimoristas también deben mandarlo al paredón, dice. Bueno, ya, pero no sean curiosos, pues, tranquilos, ¿no? Pero manden sus comentarios, está bien. La policía peruana ha estado haciendo daño 200 años a la población peruana y seguirán abusando otros 200 años si hoy no tomamos conciencia. Nos dice Hermelinda Nina. No, está bien, Hermelinda, está bien. Sus comentarios, está bien. Me gusta y me encanta de que las damas participen, intervengan. Y la mayoría son damas, ¿eh? De diversas regiones, diversas ciudades, está bien, por ambos lados, en una página, en otra página, la mayoría son damas, y eso está bien. Pero falta que se pronuncien pues directamente, en vivo, en directo, puro varones también. Los varones, puro teléfono. Y las damas en redes sociales. Está bien, pero intervengan también directamente las damas. Llamen a estos números. Aquí tenemos, a ver, en espera, a ver, la comunicación. Señor, buen día. Rápidamente, por favor, les voy a invocar nomás que sean breves y puntuales, breves, concretos. Adelante, buenos días. ¿Nombre y de qué parte?
9: ¿Cómo está, hermano? Buenos días. Juan Carlos, aquí está Casa de
7: Petit. A ver, amigo Juan Carlos, a ver, ¿cuál es su opinión? ¿Cuál es su comentario que tendría que hacer, a ver, en forma breve, en forma puntual?
9: Yo creo que en este punto hay que ser muy insistente, doctor, porque se está yendo contra el espíritu, las leyes, más que todo las leyes punitivas. No se puede desnaturalizar, doctor. ¿Cómo se puede intervenir un ciudadano que esté hasta en pleno delito, ¿no? O por sospecha? Así de fácil no lo pueden hacer. O usted, aquí usted, siempre hemos tratado aquí de que hay delitos de función. Eso quisiera que usted lo defina. Yo digo, ¿por qué debe haber delitos de función para un empleado público? Porque recuerda usted, todos los peruanos aquí, al menos en nuestra patria, somos iguales ante la ley. Por lo tanto, no puede haber delito de función. O sea, o es delito o es falta, ¿no? Entonces yo le digo,
10: el robar de un municipio es tan degradante como el que roba un celular. Por lo tanto, debe estar en el capítulo de robo, ¿no? No se le puede decir, en castellano no se le puede decir robón. Lamentablemente tenemos que hablar de rateros, ¿no? Entonces yo creo que al maquillar a ese doctor por colusión, conclusión, etc., entonces estos tienen un trato especial, doctor, ¿no? Es por eso que el policía que mata a un chiquillo, por muy ladrón que sea, menos sabe que un chiquillo, un menor de edad, no lo puede tocar, ¿no? O sea, yo digo, si un policía detiene a una persona, tiene que dirigirse mediante un protocolo de detención, doctor. Así de fácil no te pueden marrocar, así de fácil no te puede golpear, doctor, ¿no? Por muy delincuente que seas, por muy violador que seas, no se puede. Es como en Estados Unidos, doctor, el policía te advierte tres veces, ¿no? Y si te dice, bájate el carro, te tienes que bajar. Pero aquí, pues, lamentablemente, el peruano, pues, piensa que es más que la autoridad. Se supone que el protocolo indica, señor, usted está con mandato de detención o está en pleno delito. Por lo tanto, a las tres, ¿qué le digo?
8: Dos de la tarde con 50 minutos.
10: A las tres llamadas de atención no se detiene. Hay un orden de disparo, doctor. Es como ese tipo de la combi, ¿no? No ha hecho caso. Encima quería atropellar, no justifica al policía. Le ha metido un balazo en la arteria y ha muerto, ¿no? Es más, ahora cuando otros tipos que detienen a una persona, ahí debe estar ya comunicado el fiscal. Porque ¿qué hacen estos? Les meten golpe, después los cuadran con una chalina para decir que se está... Que se, no, pues eso no puede ser, doctor, ¿no? Entonces, a lo que voy, doctor, ya se está desnaturalizando, doctor, lo que es el espíritu de las leyes, más que todo las leyes punitivas. Solamente ese pequeño comentario, doctor, y siempre lo escucho.
7: Muy bien, gracias a usted. Vamos inmediatamente a la otra línea que está en espera. A ver, señor, buen día. ¿Nombre de qué parte se comunica? Adelante, buenos días.
11: Doctor, buenos días desde Trujillo. Muy bien, Carlos, doctor.
7: Amigo Carlos Miguel, adelante, lo escuchamos, lo captamos nítidamente.
11: Bueno, para llegar hasta esta fecha, creo que ha habido en toda esta historia, hay tres partes, o plan A, plan B, plan C, como se quiera llamar. Primero, que las condiciones necesarias comprometiendo a ciertas instituciones del Estado para dar un golpe de Estado, culpar a Pedro Castillo, llevarlo a un proceso, sentenciarlo, pero algo que no cometió. Segunda parte, tomar el Congreso, colocar un monigote ahí y en el camino cambiar todas las leyes que ellos van a necesitar en un futuro gobierno, como 50 o 70 leyes. Tercera parte, tomar el gobierno, ya, en la primera parte, tomar ganar las elecciones. No de manera legal como debe ser, sino de manera ilegal. Porque recordemos, 2006, 2012, 2016, 2021 no pudo ganar legalmente. En 2016 ha ganado ilegalmente, creando la comisión en la primera etapa, la segunda etapa, la tercera etapa, etc., ¿no? Ya ella, ya presidenta de la República, está aplicando esas leyes que ellos mismos generaron, ¿no? Porque mire, Kiko Mori no ha creado esas leyes, de 50 o 70 leyes, para que venga un presidente y las derogue, ¿no? ¿Se da cuenta? Si entraba otro presidente y derogaba todas esas leyes, pero ellos no. Ellos no pensaron en eso. Pensaron que con esas leyes iban a gobernar, y van a gobernar ellas con esas leyes. Por eso digo, claro, que esto ha sido pensado desde el año 2022, a Montesinos ha creado la Comisión Sanitaria, creando este plan de y ojo, con esas leyes ella se puede quedar no 5 años, sino más años que su padre. Veraste con mayoría en el Congreso, si que lo tienen, se da por ahí un tipo chirino sobre la... Y pues dará una ley para que ella pueda ir a la reelección, como le dice su padre. Ahora, ¿y quién se opone? Las Fuerzas Armadas están con ella, la Policía Nacional está con ella, el Tribunal, casi lo tiene todo el poder y falta el Poder Judicial. Nada más, ella tiene todo el poder. Entonces, la asunción al mando de Keiko Fujimori a través del fraude es muy 5 años, ¿no? es para más. Ellos han creado el camino necesario para poder quedarse y aplicar las leyes que en el camino ellos han ido probando con la intención de utilizarlo después. Uh-huh. Claro. Y lo vamos a utilizar, ¿no?
7: Muy bien. Muy bien, amigo Carlos Miguel, hay tantas cosas que tratar, que abordar. Bueno, tenemos múltiples comunicaciones. Gracias a usted, como siempre, por su aporte, por su contribución en los temas. Hasta la próxima. Muy bien. Bueno, antes de darle pase a las otras comunicaciones, a ver, ¿qué nos dicen por aquí? A ver, por la vía del WhatsApp, por las redes sociales. A ver, aquí ingresa la comunicación del amigo Julio. Doctor Hernán Fuentes, buenos días. Estos terroristas, como el grupo Colina, y ahora este Congreso, tienen que ir a la cárcel de Chayapalca, y pagar tantas vidas asesinadas por ellos. Por otro, la OMP y el Jurado Nacional hicieron gran fraude electoral en el Perú. Por eso Keiko es electo, no por los peruanos, sino por los Estados Unidos. No, el pueblo peruano no lo ha elegido. Bueno, atentamente Julio. Muy bien, Julio, vamos a ir compartiendo. A ver, otra aquí que dice, a ver, radicalismo y extremismo infernal, adjuntado, no individual, no individualismo, inmunizado. Bueno, no sé a qué se refiere conmigo, pero nos dice su nombre, pues, de quién, para decirle, a ver, de dónde viene la comunicación. Otras, a ver, nos están mandando imágenes, todo, pero ya el tiempo es el gran problema que tenemos. A ver, por aquí, otra comunicación, nos envían, a ver, a ver si los pueden ampliar, nos mandan materiales importantes, interesantes. O sea, el problema es el tiempo, ¿no? Nada más. Bueno, vamos compartiendo aquí por aquí. A ver, por este lado, ¿qué nos dicen? Señor Hernán Fuentes, buenos días. Saludarlos desde Sicuani, Cusco. Bueno, saludos ahí en Sicuani. Sicuanimanta, dicen. Sicuanimanta. Muy bien, muy buen programa, como siempre, escuchándolo diariamente desde Sicuani, región Cusco. Saludos, muy bien. Queremos, a ver, detenga un momentito las llamadas, después les vamos a dar el espacio, ¿eh? Un momentito, detengan, dejen de llamar un momento, luego, porque se nos va a pasar el tiempo. ¿Y qué es de Keiko Fujimori? A ver, ella misma, ¿qué es lo que dice? Mira, como verán aquí en las imágenes, dice Keiko, sobre las leyes pro crimen impulsadas por Fuerza Popular, ¿qué cosa dice? Es una narrativa caviar, dice. Estas leyes no son a favor de la delincuencia. No son a favor de la criminalidad. Esto ha aumentado desde el año 2017, dice, y no por estas leyes. O sea, en otras palabras, avala. Apoya, respalda. Claro, ¿cómo no va a respaldar? Apoya, porque ella es la autora. Es Keiko Fujimori, la autora de estas leyes. Eso lo ha venido diciendo, repitiendo permanentemente. No son leyes pro crimen, dice. ¿Cómo no va a ser ley pro crimen? Keiko Fujimori, entiende, pues aprende. ¿Cómo vas a permitir? Tú puedes permitir, por ejemplo, pero ¿cuántos? Ojalá pues haber algunos fujimoristas que sean así golpeados, maltratados o asesinados, los fujimoristas, y para que se den cuenta, para que digan realmente tenía razón. No solamente Hernán Fuentes, sino tenían razón las entidades, instituciones nacionales e internacionales, porque estas leyes lo están observando a nivel interno y a nivel externo. Están haciendo llamados, están haciendo invocaciones. ¿Para qué? Para que este Congreso, para que el Ejecutivo no promulgue estas leyes. Al contrario, detenga y deje sin efecto. O sea, no se trata de personas. Estas leyes, como dice el doctor César San Martín, van en contra de la misma Constitución, en contra de la legalidad. Y lo peor es que van en contra de los tratados y convenios internacionales. Por eso le está haciendo un llamado a los jueces, a los magistrados, para que inapliquen estas leyes. Tienen la facultad y tienen la obligación y el deber de inaplicar, es decir, no deben hacer caso esas leyes, pero deben sustentar sus resoluciones, tanto en el derecho interno y en el derecho internacional. Eso es lo que dice, por eso refiere claramente, ¿eh? Muchos no lo han captado, no lo han entendido. Es amplio la declaración, es interesante escucharlo, ¿eh? A gente que conoce, que sabe, pues. Nosotros lo que estamos haciendo es tratar de explicarles, de hacerles entender qué es lo que está diciendo, qué es lo que quiere decir, con palabras simples, sencillas. porque este programa lo escuchan, lo captan mayoritariamente en las zonas rurales, en las zonas urbano-marginales, los diversos pueblos, distritos, provincias, no solo de aquí de la región de Puno, sino en diversas zonas del país. Entonces lo que se trata es de explicarles, entender. Ahí está, a ver, vamos a seguir a ver con César San Martín.
12: Ellos van a... Ahora, como le digo...
7: Este caballero, tome nota, este caballero ha sido expresidente de la Corte Suprema y especialista en materia penal. Y habla sobre ese punto, sobre ese tema. Por eso le estamos poniendo a consideración como un adelanto nada más y lo demás viene después.
12: Sí y solo sí, los jueces no aceptan estos criterios y van a la jurisprudencia constante del Tribunal Constitucional y de la Corte Interamericana y de la Corte Suprema. Si aplican eso, perdón, si van a esos criterios, tienen la potestad de inaplicar con fundamentos.
13: Pueden inaplicarlo. O sea, los jueces pueden inaplicar esta ley. Esta ley que ha sido aprobada por el Congreso. La pueden inaplicar.
12: Pero por supuesto que sí, pero...
13: Como aunque el presidente del Congreso les diga que los va a barrer y que los va a denunciar por prevaricador...
8: 3 de la tarde en punto.
13: Ante la Junta Nacional de Justicia. La pueden inaplicar.
12: Sí, ellos pueden decir, cualquiera puede decir lo que quiera. Pero en términos institucionales, es un deber del juez inaplicar una norma inconstitucional. Es una obligación que tiene él, ¿no? Y claro, si su argumentación, si su sentencia, si su fallo está fundado, está debidamente motivado, nadie puede entrar en la motivación, porque la opinión del juez no es censurable administrativa o disciplinariamente. Ese es un principio que es la base misma de la jurisdicción y de la independencia. Tú me puedes decir, ah, no, a mí no me parece, porque ¿cómo es posible que hagas esto? Esto es una locura, esta motivación es un absurdo. No, señor. Solamente se sanciona cuando no hay motivación. Pero cuando la hay, guste o no guste, eso es cosa juzgada y no hay acción disciplinaria contra...
7: ¿Es censurable o es cuestionable o puede ser sancionable cuando un juez emite una resolución que no tiene motivación? ¿Qué cosa quiere decir? Cuando no hay motivación, cuando no hay argumentos, cuando no está sustentado, cuando no está fundamentado esa resolución. A eso se refiere. Vamos a seguir. Bueno, aquí hay una comunicación que está insistiendo y que está esperando. A ver, vamos a ver rápidamente, por favor, les pido que sean breves, no más concretos. Señor, buen día. Adelante. Nombre, ¿de qué lugar se está usted comunicando? Adelante, buenos días.
14: Aló, buenos días.
7: A ver, amigo, por favor, sea breve y concreto, por favor, brevísimo. Adelante, buenos días. ¿De qué lugar se comunica? ¿De qué, su nombre y de qué parte?
14: Ah, de Lima. Acá.
7: De Lima, a ver, adelante, por favor.
14: Mire, la verdad que ayer estaba, ahorita ya en la noche estaba molesto y hoy en la mañana más molesto. Estos miserables ya prácticamente ahora al mediodía van a... Disculpe que me salga un poco...
7: Proclamar resultados, van a proclamar resultados.
14: ¿Cómo se dice? A proclamar a la mafia, pues, ¿no? A la organización criminal fujimorista. Ayer en la temprano estaba escuchando los medios aquí en Lima, ya están celebrando, ¿no? Porque acá en Lima hay un sector de fujimoristas, ¿no? Aunque no, ellos nunca llenan una plaza, estos miserables, ¿ah? Ni pagando llenan. Porque no son pueblos, güey. Nunca van a ser pueblos. Entonces, ahí me he quedado molesto. Ahora también he visto por las redes sociales que están convocando justamente porque acá hay gente, ¿verdad? Los peruanos, patriotas de que me llegó de provincias. Están pernoctando frente al jurado, entonces están convocando, porque el día al mediodía dice que van a hacer una proclamación, ¿no? Entonces están yendo para justamente ir al jurado nacional de elecciones para ir, ¿no?, a reclamar, porque no podemos dejar pues, que estos señores hagan su fraude. O sea, lo último que ayer también salió una noticia, que este delincuente de Burneo, ¿ya? Este tipo también es otro de los nefastos, que un día tiene que pagar o va a tener que pagar por lo que está haciendo.
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7: Bueno, pero amigos, estamos tratando otro tema, pues, el tema de, fundamentalmente, de estas leyes, pero crimen, pues.
14: Ayer nos están pasando varios medios, hay fotos que han salido en las redes sociales donde este Burneo han hecho una fiesta en la embajada norteamericana acá en Lima. Y está, ya hay mucha prensa popular acá en Lima también que hacen sus programas y entonces la verdad que estamos molestos, pues, ¿no? Porque o sea, todo esto ya, eso más confirma más lo de este fraude. Lo de este fraude que realmente nosotros nos tiene molestos, pues, porque ya vemos que este señor se ha vendido, ahora prácticamente quien gobierna ni en la que hay corrata, sino desde Estados Unidos.
7: Bueno, amigo, gracias, pero hay que centrarnos en el punto, pues, en el tema que estamos abordando sobre las leyes pro crimen y la injerencia o la participación de Keiko Fujimori. Ese es el punto que estamos tratando, pues. Efectivamente, eso de la proclamación de resultados, eso ya, bueno, lo hemos comentado, lo hemos tratado ampliamente estos días. Vamos a ver.
14: Pues hoy día va a haber manifestación acá, ¿no? Ahora, con respecto a esas leyes pro crimen, rápido nomás. Yo, mira, sí. Hay un señor, parecía que es fujimorista, parece que no. Parece que, o sea, el señor cree que acá los policías son angelitos, ¿no? Que no, que actúan bien. Hoy no ha visto ese señor que nunca creo haber ido a una protesta, ¿no? Aquí hemos visto cómo a la gente, cuando vienen de las provincias, ¿ya? Uh-huh. Y acá también a la gente de Lima, le meten palo, les agarran, porque están parados nomás ahí, ni siquiera están haciendo nada, o sea, solo están marchando, les meten palo, les hacen de todo. La misma gente de Lima tenemos que saltar, ¿no? Como que quieren defenderlos, porque el abuso es total. Y la gran pregunta es, ¿por qué con ellos dicen, no, utilizan eso, no, es que están perturbando el orden público? ¿Cuál orden público? De delincuentes. Lo que todos estamos haciendo es salir a reclamar nuestro derecho, y eso es un derecho constitucional, la protesta. Estos miserables, mira, con ellos, o sea, con la gente que sale a marchar, sí son bravos, sí son, ¿no? Como se dice, sí se quieren poner rectos, como policías, así que quieren hacer cumplir la ley. Pero cuando nosotros, tú le llamas para que intervengan a un delincuente, tú le llamas para que agarren estos salvajes que se agarran acá a las pandillas, ¿sí? ¿No? Que se agarran hasta pedradas o balazos, nunca vienen. Te dicen no hay policías, o te dicen que no hay unidades, o que no hay gasolina, o sea, quieren que les pagues para que venga. O sea, es un desastre la policía en ese sentido.
7: Bueno, muy bien, amigo, muy bien. Gracias a usted esta comunicación desde la ciudad de Lima. Gracias a usted, los próximos.
14: Nada más para terminar, o sea, yo también estoy en contra de esa ley pro crimen. Yo veo que lo están utilizando más para un tema negativo que para un tema positivo. Y esperemos que, bueno, que eso también lo puedan derogar. Vamos a ver, si la lucha del pueblo, pues la gente va a tener que salir con todo, porque no podemos dejar, porque se viene con toda esta dictadura. Bueno, eso es todo, muchas gracias.
7: Muy bien, gracias, ¿no? Está bien las comunicaciones de Lima, todo eso, ¿no? Está bien esos aportes, porque son otras opiniones también, ¿no?, que compartimos de las diversas regiones. Lo que queremos son algunos aportes, algunas, a ver, de repente, observaciones y también alguna contribución en el esclarecimiento de estos temas, ¿no? Eso está bien. Bueno, entonces, lo que justamente queríamos, a ver, precisar, puntualizar, ¿qué es de Keiko Fujimori, pues? ¿Avala o no avala? Claro que lo avala. Respalda. ¿Por qué? Porque ella es la promotora, ella es la autora intelectual de estas leyes, de estas normas pro crimen, es decir, a favor de la criminalidad. Pero ellos supuestamente aprueban, sacan leyes para combatir la delincuencia, para combatir la criminalidad, para combatir las bandas delincuenciales. ¿Pero en la práctica es así? No, pues señores, sino todas estas leyes son pro crimen porque favorecen a la criminalidad. Con esto está alentando a los policías, a los militares, para que cometan delitos. O sea, los policías se creen ahora envalentonados, se envalentonan, se creen respaldados, que pueden cometer cualquier tipo de abusos, cuando eso no debería ser. Al contrario, este Congreso, Keiko Fujimori, están alentando la violencia, cuando debería ser lo contrario. Debería decir al contrario, a los ciudadanos comunes y corrientes, que no cometen, que, bueno, no cometen faltas, no le pueden tocar, al contrario, deben respetar. ¿Para qué? Para que también la población los respete. A los policías y militares. Pero si cometen este tipo de cosas, ¿qué va a respetar la población? Al contrario, los va a odiar, los va a repudiar, los va a rechazar, ¿sí o no? En este momento, a nivel nacional, la policía y los militares son queridos, son apreciados por el pueblo. No, pues señores, todos los repudian, los rechazan. ¿Por qué? Porque precisamente estos gobiernos dan leyes, normas, para agredir a la gente, al pueblo, a nuestros paisanos, a nuestros compatriotas, peor todavía a la gente humilde. ¿Sí o no? Le hacen una serie de abusos, por acá, por allá. Por ejemplo, aquí en la región de Punto, ¿cuántas cosas pasan? Y en otras regiones, imagínense. Entonces, eso es. Entonces, Keiko Fujimori, a ver, ¿quieren saber ustedes? ¿Apoya o no apoya estas leyes pro crimen? ¿Qué es lo que dice? A ver, escuchen una partecita nada más, a ver, por cuestión de tiempo. Al doctor César San Martín yo les recomiendo que lo escuchen, ¿eh? A ver si más adelante lo vamos a seguir escuchando. Solamente hemos escuchado un pedacito, no hemos captado, ¿eh? Unos segundos nada más. Pero a Keiko Fujimori, a ver, para que escuchen. Escuchen a amigos fujimoristas. En vez de que ella diga de que no, esto debe definitivamente derogarse o debe dejar sin efecto. No, trata de justificar, trata de hacer de que esto es normal y esto es lo correcto. A ver, ahí está Keiko Fujimori. A ver, escúchenla. Atentamente.
15: Políticos para sistema de esta naturaleza. Acá lo importante es que nuestro país necesita recuperar el orden.

0: ¿Qué le parece? Aquí lo que requiere es recuperar la orden. Y tenemos que precisamente buscar la paz. ¿Orden? ¿Orden o caos? Pues lo que están haciendo ustedes, fujimoristas, son emprender, generar caos en vez de orden. ¿Cómo van a lograr paz o democracia o libertad? Así a ese paso. Mira lo que han hecho, han asesinado, ahora último nomás, en Huancavelica, 5 jóvenes, jovencitos, deportistas, paisanos, gente humilde del campo. Han ido a participar en una actividad deportiva y terminan asesinados por militares y por policías. En Manchay, estos días nomás la semana anterior, lo han matado a golpes, lo han torturado ahí, dentro de la policía, y lo han matado. Esa es ley pro crimen, pues, ¿cómo va? Eso es orden. Ahora,
1: 3 de la tarde con 10 minutos.
0: Adelante, van a comunicarse. Lo que acaba de ocurrir aquí en la región de Puno, estos días, esta semana, señores, ya ha salido esta noticia a nivel nacional, hasta internacional. Mira, fíjense, un abogado que se ha personado a la policía para formular una denuncia, para pedir el apoyo de la policía. Y resulta que va a poner denuncia y resulta detenido y resulta todavía torturado, golpeado. Un abogado, mire, fíjese, un profesional. ¿Qué orden es eso? ¿Eso es paz, Keiko Fujimori? ¿Qué te pasa? ¿Qué les pasa en la cabeza de estos tan... ¿Pero cómo puede haber gente embrutecida en Lima que hayan votado y que se hayan hecho manipular así? Y de remate todavía ni siquiera ha ganado la mayoría de votos. A punta de manipulación, de fraude, de alteración de resultados de los votos extranjeros. Y con eso, mira, fíjense, ahora se cree la presidenta. ¿Cómo es posible? Miren, ahí está, vean ustedes. En este destacamento policial, a ver, vamos a ver. En este destacamento, ahí está el local de la policía, en Ayaviri. Fíjense. Ahí, a ese destacamento policial se ha personado ese abogado. Ahí ha ingresado a poner denuncia. ¿Por qué razones? A ver, aquí tenemos el dato, a ver, para que conozcan, para que no especulen, para que no estén comentando una y otra cosa. A ver, aquí tenemos aquí la información que nos llega, a ver, desde Ayaviri. A ver, ¿qué nos dicen aquí la nota? El abogado, a ver, vamos a ver, el abogado de nombre Danilo Vargas Coya acudió a la comisaría de la Policía Nacional del Perú, Ayaviri, Puno, para denunciar, ha ido a poner denuncia, un tráiler, un vehículo pesado, había chocado contra su vivienda, o sea, ha dañado, y ha ido a poner esa denuncia a la policía. Y resulta que no solamente resultó detenido y golpeado y torturado. Tras una discusión porque los agentes no quisieron atenderlo, o sea, ha ido a poner denuncia y les ha dicho a los policías, por favor, intervengan rápidamente, tomen medidas. Entonces ahí se produjo la discusión. O sea, los policías, en vez de atenderlo, en vez de ir rápidamente a ver este caso, lo han terminado ya, no está faltando el respeto, ya, aquí, venga para acá adentro lo han metido ahí, lo golpearon, lo han torturado ahí. ¿Qué policía es eso? ¿Qué respeto va a merecer de parte de la población? A ver, dice aquí, tras una discusión porque los agentes no quisieron atenderlo inmediatamente, terminó detenido y lo han acusado los policías por resistencia a la autoridad. Y de paso, lo golpearon y lo torturaron. Y de remate todavía, mira, fíjense, desde el día 29 en horas de la noche, 29 de junio, esta semana, lunes, y lo han detenido por más de 24 horas, casi 48 horas. Incomunicado el hombre. La víctima denunció haber sido masacrado y torturado por efectivos policiales, terminando con el rostro totalmente desfigurado, la mandíbula inflamada, es decir, casi lo mandan la mandíbula a un lado, lesiones en la cabeza, pérdida de audición, hasta le han golpeado hasta en el oído. Puchetes, policías necesitan mandarlos a dónde, a ver. No solamente mandarlos a otro lado, ¿no? Como dicen ahí, deberían de mandarlo, no sé si al paredón, o debían destituirlo y sancionarlo y mandarlo a presos. si hubiera una justicia por lo menos real, algo mínimo, estos debían estar presos, ¿eh? Y otros dicen, no, al paredón, no, no, yo no sé, tampoco vamos a ser diente por diente, ¿no? Como dicen, ojo por ojo, diente por diente, sino mínimamente debían estar presos ya. Presos. La víctima denunció haber sido masacrado, torturado por efectivos policiales, terminando con el rostro desfigurado, la mandíbula inflamada, lesiones en la cabeza, pérdida de audición, o sea, le han golpeado en el oído también. Este presunto caso de abuso de autoridad y tortura ha generado gran indignación, provocando protestas ciudadanas frente a la comisaría de Ayaviri, provincia de Melgar. Han habido movilizaciones de los colegios profesionales, las entidades correspondientes, en fin. Se ha iniciado investigación fiscal. La investigación especializada en derechos humanos también ha intervenido. Eso por el momento, pero esta ley, que si se promulga, mañana, pasado mañana o en cualquier momento, ya no van a poder intervenir ni la fiscalía, nadie, sino van a tratar esto en su fuero policial y militar. ¿Eso está bien? Y eso es lo que avala Keiko Fujimori. Esta mujer que quiere ahora ya proclamarse y quiere asumir el cargo. Revisión de... A ver, ¿qué dice revisión? El caso está documentado y en medios de cobertura nacional. A ver, y aquí nos envían imágenes, ¿eh? A ver, lo compartimos rápidamente de forma breve. La población ha reaccionado y está pidiendo que se vayan esos policías. Bueno, que ya, entonces, mira, fíjense, ese abuso genera el rechazo de la gente. Protesta de la gente, de la población. Vean ustedes las imágenes que nos envían.
2: ¡Salga afuera!
0: Señores. Como verán, la población está rechazando, está repudiando, que se vayan, a ver, que salga, que hable, todo tipo de rechazo le están dando.
3: Tiene el rostro completamente desfigurado, ¿no? O sea, tiene...
4: Señores, después que lo han golpeado, le han dado más de 30 patadas, totalmente las patadas.
3: Lo que hemos visto en las imágenes está completamente...
0: La abogada, una de sus colegas está justamente asumiendo la defensa, ¿no? Y es su versión, ¿no? De la abogada, que está dando a conocer, ¿no? De lo que ha pasado, de lo que ha ocurrido.
4: Señores, después que lo han golpeado, le han dado más de 30 patadas, totalmente las patadas.
3: Lo que hemos visto en las imágenes está completamente desfigurado, ¿no? O sea, tiene el rostro completamente hinchado, el suboficial Edson Franco, es el que ha presuntamente faltado la verdad, porque dice, no, él ha venido así sangrado.
4: No, completamente, completamente, él ha venido así sangrado, dice. ¿Ya? Igual dicen los otros señores, pero luego cuando declara, ambos se contradicen, ¿no? Y tratan de encubrir esa gran crueldad con la denuncia falsa. Eso es lo que ha ocurrido. Ese es el señor más agresivo. Y cuando yo le reclamé, me dijo incluso que me iba a detener a mí más.
3: A ver, lo real es que él vino en el acto siendo agredido y en el
5: ejercicio que van a ser juzgados por los mismos policías o el fuero militar. Con respecto al señor que ha venido a buscar apoyo el día lunes en la tarde, se ha acercado acá a la comisaría, ofuscado, ¿no? Y él ha venido ya contando una lesión. Hay un testigo que ha declarado. Bueno,
0: a un policía le han hecho hablar. A ver, ¿qué diga? ¿Cuál es su versión del policía? El policía está con su altoparlante ahí. Y la gente está ahí que protesta, que rechaza. Y no le creen absolutamente nada. Mira, trata de justificar de que ha venido ofuscado el hombre. Es que ha hecho esta persona, este profesional. Ha ido a poner denuncia a la policía. Y ha pedido, pues, de que inmediatamente intervenga la policía, porque es un acto de flagrancia en el momento. Como cualquier ciudadano, usted que en este momento nos está captando en radio, en televisión o en las redes sociales, haría lo mismo, va a la policía desesperado, pidiendo que inmediatamente la policía intervenga. Y estos policías no les daba la gana. ¿Qué cosa querían? ¿Querían que les pague, que les ponga dinero, que les ponga gasolina, que les ponga qué? Ayaviri, que es un pueblo pequeño, rápidamente debían de ir, a ver, vamos inmediatamente, a ver, el jefe policial o el comisario, a ver, usted tres, vayan inmediatamente, intervengan. ¿Por qué? ¿Qué ha pasado? ¿Por qué ese vehículo tráiler ha impactado a la vivienda de ese profesional, de esa persona, de ese ciudadano, al margen de la profesión que tenga? Entonces, pues, el ciudadano, pues, tenía derecho a reclamar, a exigir que rápidamente intervenga. y solamente por exigirles esto. Bueno, al contrario, en vez de apoyarlo, en vez de acudirlo, en vez de atenderlo, lo detienen, lo golpean y casi por poco lo matan. Entonces, imagínense, por eso pues la población no lo respalda, no lo apoyan a los policías. ¿Por qué? Porque cometen abusos. Al contrario, la policía debe estar para el servicio de la población inmediatamente, vamos. Entonces la población pues tendría un aprecio, ¿no es cierto? Pero en este caso no, pues. De seguro que hay policías buenos, tranquilos, ¿no? Pero hay gente que no merece estar ahí, definitivamente. Mire, ¿y cómo terminan haciendo esas cosas? Hay otras imágenes más que nos envían también, a ver, desde otro. A ver, ¿qué dicen por aquí?
2: Unos ciudadanos protestan frente a la comisaría de Ayaviri, donde efectivos policiales habrían torturado...
1: 3 de la tarde con 20 minutos.
2: ...una denuncia por impacto de un tráiler a su vivienda, pero terminó siendo golpeado y desfigurado según la denuncia de sus familiares y el mismo agraviado.
0: Mira, si eso hacen con un profesional, imagínense con un poblador común y corriente, de razón pues... aparecen muertos, asesinados. Después dicen de que no, se ha suicidado. Le ponen ahí una soga, le ponen cualquier cosa, hasta se ha ahorcado. Después de golpearlo, como ha ocurrido con ese jovencito en Manchay. Y todavía el comandante general, Arriola, Óscar Arriola, el comandante general de la policía, sale en una conferencia y publica de que no, aquí tenemos el certificado de que aquí ha habido un suicidio, no ha habido ninguna agresión. Después inmediatamente sale el acta de la necropsia de ese joven, donde, bueno, han determinado una cantidad enorme de golpes en todas partes del cuerpo, moretones por acá, por allá. Y después hacen aparecer que se ha suicidado, que se ha ahorcado. O sea, si el máximo jefe de la policía, un mentiroso, ¿qué podemos esperar? ¿Eso es democracia? ¿Eso es libertad? ¿Qué pasa, pues, señores? Pucha, así cuando así no hay ninguna señal de cambio, ¿eh? Estamos cada vez más peor. Y ahora todavía preparando las condiciones para que este gobierno así, autoritariamente, hagan estas cosas que estamos observando, que estamos viendo. Es una cosa realmente bochornosa, escandalosa, terrible. Yo creo que aquí... Ya no podemos hablar de reforma, porque eso de reforma policial, reforma, eso ya de reformas han hecho el cuento, reforma tras reforma, para no reformar absolutamente nada. Aquí nuestro país requiere cambios profundos. Estamos destinados para que, no sé, ¿cuánto tiempo dure este gobierno? No creo que dure los 5 años. No creo, a ese paso no. No sabemos qué va a pasar. Así está terrible. La Keiko, en vez de decir de que no, esos casos debe investigarse, debe derogarse, avala, termina avalándolo. Con el cuento de combatir la delincuencia, la criminalidad. Entonces, una vez más queda acreditado, queda probado lo que hemos venido adelantando. Son estos gobernantes, son estos personajes que en primera línea lo que quieren es defender sus intereses económicos, sus intereses patrimoniales. Entonces, ellos son los que promueven la delincuencia, ellos son los que promueven la criminalidad. Porque lo que debían hacer es lo contrario. Con esto, pues, no están
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0: Los están perjudicando a mucha gente, de repente, que es sana, gente honesta. Porque hay, conozco, tengo amigos, a ver, en la policía, militares también, amigos, que son gente correcta, buena, ¿no?, diríamos... Pero con esto pues les están alentando para que se comporten violentamente, para que sean agresivos, para que agredan a la población. Eso es lo que están haciendo. Este Congreso mafioso, estos personajes que ahora a la fuerza quieren imponerse en el gobierno. A ver, ¿alguien puede querer justificar esto? ¿Estas fechorías? Son fechorías, son actos delincuentes.

0: digamos, vamos a suponer que se ha ofuscado, como dicen, o sea, se ha puesto molesto. ¿Cómo es posible? Ya, atiéndeme en este momento, seguramente que le dijo, ¿no? Y el otro inmediatamente lo han metido, le da golpes. Ha habido un altercado ahí. ¿Pero qué debían hacer? La policía está para tomar el control, tranquilamente decir, tome asiento, bueno, lo vamos a atender todo. En el peor de los casos, pudieron llamar a la fiscalía, de bueno, hay este problema, lo que sea, y listo. Y se evitaba este tipo de problemas, ¿sí o no? O al final, bueno, se agarraban un par de golpes, lo que sea, entre un policía o lo que sea, en un caso extremo. Pero que lleguen a ese extremo de detenerlo, de torturarlo, de golpearlo, por poco lo matan, lo asesinan. Entonces, esa es la razón, el motivo del por qué la población reacciona. Y están pidiendo que se vayan, o sea, no quieren ver a los policías. En Ayaviri, provincia de Melgar, región Puno. Si eso pasa con un profesional, imagínense. Ya, es una cosa realmente inconcebible. Bueno, vamos a ir con estos temas. A ver, vamos a seguir mostrando aquí. Nos envían más imágenes, más cosas, más hechos. Pero tengo que ir a la pausa. Pero compartan estos temas. A ver, los que no lo han hecho todavía, pónganle un like, compartan. Compartan. Vamos a compartir estas comunicaciones más que están insistiendo, a ver, para decir algo, para hablar algo sobre estos temas. Pausa y continuamos.
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1: 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Estamos de vuelta con el programa político Puntos de Vista con Hernán Fuentes.
0: Bueno, muy bien amigos, entonces vamos a continuar el programa. Yo creo que en conclusión, en resumen, estas cosas que están ocurriendo en el país son

0: precisamente alentadas por estos sectores, ya ni siquiera podemos llamarles sectores políticos, ¿no? Por esta, son alentadas, promovidas estas normas, estas leyes, por estos sectores mafiosos. Definitivamente son mafias los que se han enquistado en el gobierno, en el Congreso, son mafias. Ya no son sectores políticos, ya no podemos llamarles sectores políticos porque un político...
1: 3 de la tarde con 30 minutos.
0: Que tiene como base, como sustento, cuestiones ideológicas y políticas, no pueden hacer estas cosas. Lo que están haciendo, señores, ahora estamos viendo estas mafias que están enquistadas en el Congreso, en el Ejecutivo, lo que están haciendo es alentar a la policía y a los militares para que cometan ese tipo de delitos. O sea, en otras palabras, en alguna ocasión habíamos analizado las técnicas de manipulación al pueblo, a la gente. ¿Cómo nos manipula? Por ejemplo, en días pasados había puesto un ejemplo. ¿Cómo manipulan estas mafias, estos grupos de poder, estos que tienen sus intereses, grandes intereses? Generan problemas. Reitero, generan problemas. En otras palabras, provocan problemas en la población, en la ciudadanía, en la sociedad. Crean, inventan problemas. Y después ellos aparecen como salvadores. Y eso es lo que está ocurriendo exactamente aquí en nuestro país. Ellos son los que están en coordinación estrecha con las bandas criminales, con los grandes extorsionadores que tenemos aquí en el país, que a diario matan, asesinan a choferes, a conductores, a transportistas en Lima y en diversas regiones. Chantajes, todo tipo de cosas que están ocurriendo en diversas partes del país. Y luego ellos quieren aparecer como los salvadores, como los que van a solucionar el problema. Pero previamente, se dan cuenta, generan, provocan el problema. Y eso hacen en diversos ámbitos. Eso siempre han hecho históricamente. Pero mucha gente no se da cuenta. O casi el 99.9% no se dan cuenta, no entienden, no comprenden. Esas técnicas de manipulación, como tantos estudiosos investigadores a nivel nacional y a nivel internacional lo han precisado en diversas investigaciones. Uno de esos personajes, cito, no es mi apreciación personal, pero lo estoy explicando. Uno de esos personajes que bien lo comenta, lo analiza, es Noam Chomsky. Noam Chomsky. Si ven ustedes en internet algo, a ver, ingresen y vean ustedes cuáles son las técnicas de manipulación de los gobiernos que justamente promueven este tipo de políticas, este tipo de medidas. Véanlo, estúdienlo, entérense. Esa es una de las técnicas de manipulación. Y es exactamente lo que está ocurriendo aquí en nuestro país. Mira, tantos gobiernos, Dina Boluarte, los anteriores gobiernos, hasta otro gobierno, no pueden desaparecer, no pueden combatir a la delincuencia. Qué raro, ¿no? Qué extraño. Qué extraño. ¿Por qué eso ocurre? Es que nos han embrutecido, nos han atontado, pues, a buena parte de la población. Como no les interesa la educación, como no les interesa la politización, como ha habido una campaña de despolitización. Entonces, somos presa fácil de engaño, de manipulación. Entonces, ya lo dijimos, en la década de los 80 y 90, utilizaron adecuadamente, convenenciosamente para sus intereses, el tema del terrorismo, el tema del narcotráfico. Han comenzado a amenazar, a amedrentar, a perseguir a la gente. Y de esa manera han tenido el control de la situación. Y de paso, una gran corrupción. Y esa es la razón, el motivo del por qué cayó el gobierno fujimorista en los años 90. Cuando pretendieron inclusive reelegirse por tercera vez. ¿Sí o no? ¿Por qué cayó el régimen fujimorista? Ha sido por la gran corrupción. Sumado a ello, los crímenes, los asesinatos, las torturas, las desapariciones, las violaciones, de todo tipo. ¿Sí o no? ¿Eso lo dice Hernán Fuentes? No, ahí están. los libros, los textos, los informes, las conclusiones de la Comisión de la Verdad, formulada desde el mismo Estado, desde el mismo gobierno. No es de un particular. Terrorismo de organizaciones alzadas en armas y terrorismo también del Estado. Eso es lo que se resisten a reconocer, quieren desconocer, quieren obviar, quieren esconder ahora quienes están en esas cúpulas, policiales y militares y del gobierno del Estado. Están las conclusiones, léanlo, pues. Si no lo van a leer, a veces algunos hablan por hablar cualquier cosa. Véanlo. Entonces se dan cuenta. Entonces, genera un problema. ¿Por qué no quieren desaparecer ahora? ¿Por qué sigue la violencia, la criminalidad de bandas criminales que operan por acá, por allá? ¿Por qué? Porque desde el gobierno, si hemos tenido un ministro, ¿recuerdan este ministro de Dina Boluarte? Ya ni siquiera me he olvidado por su nombre, porque esos son pasajeros nomás de momento. ¿Recuerdan a ese ministro que se reunía con familiares, con gente vinculada a las mafias, a las bandas criminales? A ver si alguien nos pone en recuerdo. Ese ministro que ha sido candidato también ahora, quería ser senador de la República, fíjense. Ese ministro, que Avendaño, no sé qué, bueno, ha ido por las filas de Acuña. Era un felpudine, un personaje que se colgaba ahí a Dina Boluarte, por acá, por allá. Supuestamente combatía la delincuencia y había sido asesor y abogado todavía de los delincuentes. Se dan cuenta. Entonces, estos no quieren que desaparezca la delincuencia, la criminalidad, porque para ellos es una herramienta útil de manipulación para justificar estados de emergencia, para imponer estado de sitio, para disponer donde hay algún problema social, algo, y inmediatamente estado de emergencia, listo. ¿Por qué? Porque hay criminalidad, porque hay violencia, listo, ya tienen la justificación. Pero necesitan tener ese problema, necesitan tener latente la criminalidad. Porque si desaparece, si no hay criminalidad, no van a poder, con qué pretexto, con qué excusa, imponer una u otra medida de carácter político o de emergencia. Eso han hecho en los años 80 y 90. Ahora se está repitiendo, está replicando, pero con la excusa, con el tema de la violencia, la criminalidad. Y para eso siguen matando, siguen asesinando a nuestros compatriotas que trabajan como choferes, que trabajan como cobradores, que trabajan como transportistas en diversas partes del país. Aquí en la región de Puno no hay crímenes, todo. Mira, fíjense, la semana anterior también, ni siquiera la semana anterior, este lunes, señores, esta semana, mira, fíjense, han asaltado a toda una cantidad de vehículos que venían para la ciudad de Juliaca. ¿Qué hace los mandos policiales, todo eso? A plena luz del día, mira, los han asaltado a todos, camionetas, buses, combis, camiones, todo, de canto. Eso podrían hacer las bandas criminales. ¿Y no creen ustedes de que están metidos ahí la propia policía? Aclarando, de que no estamos generalizando a toda la policía. Ya hemos dicho, hay policías, hay militares también correctos, honestos, que cumplen su labor, que trabajan así honestamente. Hay gente, no podemos generalizar. Pero a ellos los están alentando, a ellos los están maleando con estas leyes, pero los están degenerando. Las están desviando de su labor, de su función. Hay mucha gente que también quieren ser policías o quieren ser militares porque les gusta o les motiva algo y van con esa intención. No van con propósitos de generar abusos, atropellos, no. Entonces, imagínense a esos... Hay gente del pueblo también que está en la policía. No hay que generalizar. Pero con estas leyes, pues, desde el gobierno, desde el Congreso, los están maleando. Los están alentando para que se conviertan en asesinos, en criminales. Entonces, eso es lo que hay que rechazar. Eso es lo que hay que rechazar. Aquí los culpables, los responsables, son los que están manejando estas políticas. Desde el mismo Ministerio del Interior, desde el mismo Congreso de la República. Entonces, no solamente los culpables son estos policías. Sí, hay unos más, hay pimaleados, hay también gente delincuencial que está infiltrada en la policía. Hay gente, digamos, que no han podido ingresar de repente a un centro superior de estudio. Entonces, lo más fácil ya, a la policía. Entonces, ellos que no entienden de respeto, ¿no? O sea, no entienden de moral.
1: 3 de la tarde con 40 minutos.
0: Entonces, son picarne de cañón. En unos casos, y en otros casos ellos son los autores. Así que, amigos, es complejo la situación. Entonces, pero si no se ordena, si no se maneja desde el Congreso, desde el Ejecutivo, no va a haber ningún cambio. ¿De qué orden puede hablar Keiko Fujimori? ¿De qué orden pueden hablar estos? Si ellos son los que hacen el caos, ellos son los que están generando estos problemas. Desde las altas esferas del Congreso y del Ejecutivo, ellos. Cuando debieran dar muestra distinta, diferente, desde esas altas esferas del Estado, ellos son los que están corrompiendo, ellos son los que están maleando a la policía y a los militares, dando estas leyes. ¿Cómo se les puede ocurrir dar ese tipo de leyes? Es un absurdo. Por eso este tema lo vamos a seguir ahondando, porque, como les he reiterado, ¿cómo, mira, hasta en el tema de identificación personal, ocurre algún altercado, algún problema, lo van a ventilar en el fuero policial o militar? Así dice en el texto, en una disposición transitoria, que lo vimos a última hora, en horas de la noche, ya no pudimos ya descargarlo por cuestión de tiempo, por un tema de identificación. Mira, fíjense, o sea, un ciudadano puede ser golpeado, maltratado, y ya no puede ese ciudadano denunciar que ese caso se ventile en el Ministerio Público o en el fuero ordinario, sino va a pasar al fuero policial o militar. ¿Qué es eso? Pero de hecho, pues hay algunos fujimoristas, algunos que tienen esa mentalidad asesina criminal, van a tratar de defender o de decir, no, que esto, que tal, tratar de justificar. Bueno, pero hay que escucharlos, ¿no? Bueno, muy bien, tenemos dos comunicaciones. A ver, vamos primero con esta línea. Señor, buen día, ¿nombre de qué parte se comunica? Adelante, buenos días. Cortó, no sé, algo pasó, estaba en línea esperando, pero se perdió. A ver, las dos comunicaciones, bueno, sí, parece que se resignaron, se arrepintieron de salir al aire. Ya lo estuvimos dando, ya lo estuvimos anunciando, pero hay otra, a ver, otra que ingresa, a ver, vamos a ver. Señor, buen día, ¿nombre de qué parte se comunica usted? Adelante, buenos días. Adelante, ¿nombre y de qué parte se comunica?
2: Daniel Pastrucón.
0: A ver, amigo Daniel, ¿qué nos dice usted?
2: Bueno, pues, doctor, ¿no? El hecho que ha sucedido allá en María Vire, ¿no? Bueno, es tan indignante, censurable ese hecho, ¿no? Por parte de los policías, ¿no? Ahora, de estas policías, creo que hay un eslogan que dice, ¿no? Son amigos del pueblo, dice. ¿Amigos o enemigos? Bueno, no sé, la población, como en Corriente, ¿no? En las calles que andan estos policías con armas, ¿sí?
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2: claro, es un terrorista, ¿no? Oye, pues entender, ¿no? Entonces ahora, estas leyes pro crimen, ¿no? Que en el Congreso ya están aprobando, ¿no? Falta, pues, ya ultimaron, ¿no? Esto, ¿no? Este, la que dirige, pues, ¿no? El artífice de esto, pues, este señor Rospigliosi, ¿no? Creo que el presidente del Congreso, ¿no? Este Rasputín del fujimorismo, que hace todo, ¿no? Y ahora, pues, creo que, doctor, su último, ¿no? Ahora dependería, pues, de estos nuevos congresistas, ¿no? Diputados, senadores. Si es que realmente estos nuevos diputados, senadores, ¿no? Tuvieron un criterio atinado, bueno, que pueden ceñirse a las normas de la Constitución, bueno, tendrían que observarlo, pues. Ahora, mira, no solamente esto puede pasar, pues, a un ciudadano común y corriente. Ahora, ¿qué tal sucede un hecho a uno de los familiares de un senador o de un diputado? ¿Estos van a tolerar estos? Entonces creo que están obligados, ¿no? Estos señores diputados que por lo menos observen, pues, este ya, esto que hay en estas leyes, ¿no? Pro crimen, ¿no? De impunidad para los policías, ¿no? Que quieren aprobar al doctor.
0: Sí, pues, estas cosas, veremos qué pasa, pues, ahora, estos próximos días. Va a estar mucho más controvertido, parece, todo, ¿no? Vamos a ver qué pasa también en el transcurso del día. Van a haber varios temas que tratar, que abordar la siguiente semana. Bueno, Estaremos pendientes, mi estimado amigo Daniel. Gracias a usted, ¿ah?
2: ¿Eh? Ya, doctor.
0: Bueno, a ver, en esta parte, que tiene relación con estos temas, a ver, otro tema que queremos, a ver, compartirlo antes de, por lo menos, escuchar algunos minutos a el magistrado César San Martín. A ver, tenemos aquí algo que complementar. En el ámbito nacional hay noticia, hacen noticia también Vladimiro Montesinos y el grupo Colina. Grupo Colina. ¿Recuerdan ustedes algo? ¿Se han enterado algo? A ver, del denominado Grupo Colina. Es otro problema, eso también, imagínense. Complicado. Gravísimo. Vamos a ver, a ver. A ver si podemos. A ver, ¿recuerdan estos personajes o no? Ahí está Vladimiro Montesinos. Y está también este asesino en serie. Este personaje. Ya no creo que asesino, ya es poco todavía, quiero decirle. El otro que está sentado. Este personaje que era pues la cabeza del denominado Grupo Colina, que actuó y que intervino directamente en una diversidad de crímenes, asesinatos, violaciones, torturas en diversas partes del país, principalmente en la zona de Lima, al mando de Montesinos y Fujimori, Alberto Fujimori y Montesinos, el denominado Grupo Colina. Ha habido varios procesos, ha sido sentenciado en varios procesos, pero hay uno de ellos, tome nota esto, ¿eh? Porque esto es parte de cultura, esto es parte también de la información, que necesita usted informarse, enterarse. Hay un caso que se ha venido ventilando en el plano, en el ámbito judicial. Nos referimos en el caso del crimen del asesinato a Pedro Huilca. ¿Quién era Pedro Huilca? ¿Recuerdan? Algunos deben recordar. Era un dirigente gremial, sindical, dirigente de construcción civil a nivel nacional, dirigente de la CGTP, un dirigente progresista, un dirigente de izquierda. Fue asesinado. Es el padre de Indira Huilca. Ahora ha sido elegida también con la más alta votación en Lima, con una de las más altas votaciones en Lima. ¿Qué es? ¿Diputada, creo, o es senador? Creo que es diputada, ¿no? Por Lima. Ha salido elegida. Su padre. A ver, ¿a quién lo ven en este momento en imágenes? Ahí está. A ver, vamos a ampliarlo. En el lado izquierdo de su pantalla está Pedro Huilca. Un hombre joven, ¿no? Al medio está su hija, ¿no? Indira Huilca, la actual electa congresista. Y al otro lado está Montesinos, Vladimiro Montesinos. Lo que, a ver, podemos resumirlo rápidamente con cargo a seguir ampliándolo en un próximo programa. La Corte Suprema de Justicia acaba de anular la sentencia de absolución del Grupo Colina, donde también está comprometido Vladimiro Montesinos. ¿Por qué? ¿Qué pasó? Los han absuelto por falta de pruebas, dicen anteriormente. Pero la defensa y los familiares de Pedro Huilca han apelado a la Corte Suprema de Justicia y la Corte Suprema de Justicia acaba de anular esa absolución de sentencia. Y están ordenando que se realice un nuevo juicio. A ver, aquí tenemos un resumen rápido en tres líneas. ¿Qué dice? La Sala Penal Transitoria de la Corte Suprema de Justicia anuló la sentencia absolutoria y dispuso que se realice un nuevo juicio contra Vladimiro Montesinos y los diversos jefes de las Fuerzas Armadas, entre ellos el Grupo Colina, por su responsabilidad en el asesinato del dirigente sindical de construcción civil Pedro Huilca Texe. El máximo Tribunal de Justicia Penal ha concluido que la decisión absolutoria del Tribunal de Juzgamiento no tuvo en cuenta que la muerte de la víctima habría respondido a la ejecución de una política estatal, dice, sistemática de eliminación selectiva de líderes sindicales, de líderes políticos, de la población civil durante el régimen de Alberto Fujimori y Montesinos en los años 90. Lo acaba de decir la Corte Suprema a través de la Sala Penal Transitoria de la Corte Suprema de Justicia. O sea, lo han absuelto anteriormente, supuestamente por falta de pruebas. pero eso no han estudiado, no han entendido bien, y la máxima instancia acaba de anular esa sentencia.

0: sentencia absolutoria y dicen de que se realice un nuevo juicio, donde están comprometidos precisamente estos personajes. Ahí está Vladimiro Montesinos, un ñato de risa, junto con Martín Rivas. Este Martín Rivas era el jefe del Grupo Colina, era un grupo de militares y policías exclusivamente encargados para asesinar, para matar. Estos son los asesinos de Barrios Altos.
1: 3:50 PM.
0: Los estudiantes y los catedráticos de la Universidad Nacional La Cantuta. Estos son los asesinos de mucha gente, del pueblo, de campesinos, de mujeres. Estos son los asesinos, los autores de crímenes diversos que se han producido en el país. Y inclusive los miembros de este grupo Colina han reconocido públicamente, abiertamente, en las audiencias judiciales, de que sí, efectivamente, su labor de ellos era asesinar, ejecutar. Nosotros solamente no hacíamos interrogatorio ni nada, solamente nos decían, ya, tales, nos ponían a disposición y nosotros nos encargamos de ejecutar. Otros son los que los capturaron, los detenían. A nosotros nos ponían a disposición y nosotros simplemente les dábamos cuello, como dicen. Lo descuartizaban, los hacían pedazos, todo. O sea, criminales, asesinos, como si fuesen carniceros. Peor que los que laboran, que los que trabajan en las carnicerías. Esa era la labor de ellos. Eso hacían con los humanos. Eso hacían con nuestros familiares, con nuestros paisanos, con nuestros compatriotas, en los años 90. El jefe de este es el que está sentado, ahí está en imágenes. Montesinos está parado y el otro está de ahí. Martín Rivas. Entonces, el juicio llevado a cabo acaba de anularse y están disponiendo un nuevo juicio. Un nuevo juicio. Y estos, o sea, esos años de violencia, pues el gran perdedor ha sido el pueblo. Sendero, así, mataban así a unos a otros. Desde el Estado, por órdenes de Fujimori y de Montesinos, también asesinaban a dirigentes, a políticos. ¿Para qué? Para echar la culpa a Sendero, para echar la culpa a los terroristas. Y diversos crímenes han hecho este grupo Colina. Eso lo quieren negar algunos fujimoristas desinformados o, como dicen, desubicados. Ahora es un caso más que queda demostrado. Cómo, por uno y por otro lado, asesinaban, mataban a uno a otro, se echaban la culpa unos a otros. Esas cosas, esa historia, ¿no es acaso necesario informarnos, enterarnos? Esto ha pasado precisamente con Pedro Wilke, un dirigente nacional de la CGTP y de Constitución Civil. Lo asesinaron, pero echaron la culpa a Sendero. Sendero no era el autor, pero en base a eso precisamente se siguió años y años. Pero ahora finalmente se sabe de qué. Toda la autoría intelectual y todo el operativo ha estado a cargo del Grupo Colina, donde tenían intervención no solamente Montesinos, sino el propio Fujimori, Alberto Fujimori. Bueno, como está muerto ya, ¿ahora qué lo van a hacer? Es un caso más de los tantos que han ocurrido. Eso es lo que ha venido primando, señores. Ahí está, y esa es la decisión. En conclusión, ¿no? Varios temas, me quedo ahora con bastante información. O sea, hoy día hemos hablado sobre esos temas. Hay cosas más aquí para enterarnos. A ver si podemos un poquito más escucharlo, a ver, al doctor César San Martín, expresidente de la Corte Suprema y magistrado de la Sala Penal Nacional de la Corte Suprema de Justicia, a propósito de estas leyes pro crimen. Leyes pro crimen. A ver si podemos captar por lo menos un pedacito.
2: Policial y un hecho de delincuencia común cometido por un militar o por un policía. En buena cuenta, esta extensión tan desmesurada lo que hace en buena cuenta es establecer que el fuero militar policial es un fuero personal y no como debe ser, real o de causa. Y esto es lo peligroso en este sentido, porque en verdad no hay cómo hacer una diferencia fundamental. La doctrina y la jurisprudencia, tanto de la Corte Suprema, del Tribunal Constitucional y de la Corte Interamericana, que se dieron con motivo de la violencia terrorista en los años anteriores, fue muy clara en decir que era un fuero restrictivo, pero algo que es más importante, que la finalidad, y lo dice, no ha sido modificado ese precepto, sirve solamente para el control del orden y la disciplina de las Fuerzas Armadas y Policía Nacional. Orden y disciplina, y por lo demás, el delito de función tiene una característica fundamental desde el punto de vista de su objeto jurídico. Y es...
0: Capté en esta parte, está hablando sobre qué cosa es el delito de función. ¿Cómo? ¿En qué consiste el delito de función? Porque ahí tiene justamente el argumento, el sustento de estas leyes pro crimen que se están aprobando, ley pro crimen. Los defensores de estas leyes pro crimen dicen, no, pues son delitos de función. Y cuando es delito de función, pues tienen que pasar al fuero militar, al fuero policial. Ahí justamente el magistrado explica qué es el delito de función. ¿Y en qué casos no puede ser delito de función? ¿O qué cosas podía hacer? ¿O qué casos podía hacer? Sobre eso es lo que está justamente tratando.
2: Es lo más importante. Y por eso es que se llama de función. Porque el bien jurídico afectado es lo que se denomina ampliamente, y acá se dice, la institucionalidad de las Fuerzas Armadas. O sea, el sujeto pasivo del delito es el Estado, Policía Nacional, Fuerzas Armadas. Y claro, cuando, por ejemplo, se tortura, hay una ejecución extrajudicial, en si lo hubiere, pues ahí el bien jurídico prevaleciente es definitivamente la vida, la integridad moral de las personas. Y ese es un bien jurídico individual. No es un bien jurídico institucional. Fíjese que ahora se habla de acciones armadas, ¿no es cierto? En el primer, en el texto sustitutorio se hablaba de acciones militares, ¿no es cierto?
1: Sí.
2: Para en caso de Fuerzas Armadas. Y claro, y siempre si en estado de emergencia. Pero en esencia esto es un error de concepto, porque no tiene nada que ver con la institucionalidad castrense o policial. Y además, lo que plantea en buena cuenta esta institución, que usted sabe, o en la doctrina penalista es muy claro. En verdad, cuando uno trata de diferenciar un delito de función de un delito de un delito común, primero tiene que estar criminalizado, tipificado en el Código Penal, o en el Código Penal Militar, que la Constitución lo denomina Código de Justicia Militar. Correcto. Primero es tipicidad. Pero lo más importante en este extremo, que sí me parece grave, es que en verdad el problema, como decía Hurtado Pozo, es un problema de concurso aparente de leyes, que aparentemente varias leyes concurren, leyes militares, leyes civiles o leyes comunes, y por tanto hay que optar por una o por otra. Y siempre bajo una línea restrictiva y un criterio lógico que tiene que ver con niveles de subsidiariedad e interferencia, entonces siempre se prefiere en todo caso quien está, aparte de ello, penado más grave. Acá no, acá es por el hecho de que está un militar y hay algo que tiene que ver con el servicio, ya hay que preferir. Eso vulnera los criterios lógicos.
1: El fuero militar, hay que preferir el fuero militar. Pero doctor, en el caso de la policía es más llamativo, ¿no? Es la extensión. Sí, la extensión llega al cumplimiento de normas de tránsito. O sea, ¿qué es eso? Llega a actos de control de identidad. O sea,
2: no, es fiscalización de normas de tránsito. Básicamente, se está refiriendo, aunque la extensión lo puede decir cualquier cosa, a las clásicas intervenciones.
1: Así es.
2: De conducción en estado de debilidad o de drogadicción.
3: 4 de la tarde en punto.
2: Cuando se interviene un vehículo bajo la sospecha de que oculta delincuentes o bienes delictivos, droga, armas, bienes robados, etcétera, ¿no? O sea, acá hay una comprensión. Ahora,
1: eso no existía antes, doctor.
2: No. Eso
1: es nuevo.
2: Eso es nuevo. En verdad hay un giro copernicano en todo el concepto de delito de función. Y vamos a volver ahora a los grandes problemas y crisis, debates que hubo en los años anteriores. Cuando era un tema que ya estaba pacificado,
1: claro,
2: estaba zanjado.
1: Pero
2: volvemos ahora a los problemas de siempre, y eso creo que no nos hace bien, no hace bien a la salud democrática y a la institucional jurisdiccional del país.
1: ¿Eso le podría dar carta, o podrían sentir policías y militares que tienen con esto?
0: Sería interesante seguir compartiendo esto, pero yo les recomiendo, si tienen oportunidad, pero a ver si en el siguiente programa lo seguimos captando ahí. Hay otros puntos más que trata este ex magistrado, de mucha experiencia, de muchos años dentro del Poder Judicial, autor de muchos libros también, ¿no? En materia procesal, en materia penal. ¿Qué decir, qué expresar en la parte final, en la parte culminante? Ojalá pues a ver, reflexionen de una u otra manera estos sectores que están realmente maleando, sí, están tratando de malear mucho más al cuerpo policial, al cuerpo militar de nuestro país. Ya lo dijimos, hay diversos sectores de la policía y de los militares que están pues vinculados a la delincuencia. Pero hay otro sector también que es honesto, es sano, trabajan, como ya lo hemos dicho, lo hemos referido reiteradamente. No se trata, porque hay gente del pueblo que están en la policía, hay gente del pueblo que está en el ámbito militar. Entonces, no, tampoco podemos llegar a un extremo de generalizar a todos, ¿no? Pero desde estas mafias que están enquistadas en el Congreso, en el Ejecutivo, en el gobierno, en vez de ordenarlos, en vez de por lo menos darles orientación, educación, para que tengan una conducta y un comportamiento distinto, diferente, o superen todas las cosas que han venido ocurriendo, lo que están haciendo es malearlos, los están alentando a la violencia, les están envalentonando de una u otra manera para que cometan una serie de delitos. Y eso no es correcto, nadie lo puede, digamos, justificar o tratar de hacerles creer de que con eso van a desaparecer la violencia y la criminalidad, ¿no?
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0: Ministros, inclusive, como se ha comprobado con el ministro, con uno de los ministros del interior de Dina Boluarte, que era cómplice y abogado de las bandas delincuenciales. ¿Acaso no defendía al jefe de los pulpos, de la banda criminal de los pulpos, el ministro del interior? El nombre, no sé si alguien nos trajo de recuerdo, creo que era Benavides o alguien, nombre, y todavía ahora quería ser senador de la República, pero felizmente, bueno, se quedaron ahí al margen. Tantas cosas, señores, hay temas. Bueno, nos queda el tiempo para, a ver, anunciar inmediatamente el resumen y la síntesis informativa. Vamos a seguir con estos temas, no se preocupen. Vamos a seguir con estos y otros temas importantes en los próximos programas. Por eso siempre les recomendarles que cualquier publicación que haya en Onda Popular Perú, en Radio TV Perú, de igual manera, ya sea por una red o por otra red social, compartan, pónganle un like, compartan. Hagan de que estos temas lleguen a diversos sectores. Hay diversas comunicaciones, me quedo con ellos. Terrorismo de Estado, sí dice Rosario Vega. A ver, aquí está Jeremías, también dice, está en línea Jazmín Espinosa. Buenos días, doctor Hernán Fuentes. entre otras, bueno, pasó rápidamente. Aquí, por ejemplo, a ver, solamente a los nombres ya no vamos a poder, el tiempo nos gana. Están en línea diversos sectores de la población, dando a conocer sus opiniones, sus comentarios. Royil escuchó, a ver qué dice, entienden bien. Bueno, hubo terrorismo de uno, de otro lado, bueno, en fin, son temas amplios. El resumen informativo y la síntesis informativa, inmediatamente le damos el pase a esta hora del día, con cargo a seguir ampliando estos temas. ¿Eh? Vamos inmediatamente, ¿qué novedades tenemos? Le damos el pase, a ver, para que ingresen a ver con lo último del ámbito regional, nacional e internacional. Vamos a ver qué novedades tenemos.

0: Hola, ¿qué tal? Iniciamos este resumen informativo, esta jornada de este fin de semana. Vamos a compartir información tanto de índole nacional, internacional y regional. Vamos a enfocarnos en este primer bloque de información del ámbito internacional y bueno, qué partidos vienen luego de una jornada intensa, asimismo de partidos y disputándose el paso a los octavos de final. Hay que acotar en este Mundial 2026, en esta jornada se van a llevar a cabo los siguientes partidos. Para esta jornada se disputarán el pase a la siguiente fase: Australia contra Egipto a horas 1 de la tarde, Argentina contra Cabo Verde a horas 5 de la tarde y Colombia contra Ghana a horas 8 y media de la noche. Y vamos a compartir esta información que nos parece curiosa en el ámbito internacional y hablando del Mundial 2026, los boletos para este partido que se viene este próximo domingo, que se va a disputar entre México contra Inglaterra, se consiguen hasta por el valor de un piso. Es decir, ¿cuánto creen? Bueno, haríamos la interrogante a nivel de dólares. ¿Cuánto creen que puede estar los boletos para este partido de México versus Inglaterra? Bueno, los precios de reventa, se estaba hablando de que estaban entre los 10 mil dólares, 20 mil dólares, 25 mil dólares, 30 mil dólares, pero bueno, creo que quedamos chicos con esta previsión, se puede hacer. Alrededor de los 130 mil dólares están costando los precios de boletos de reventa para ver el partido del Mundial 2026 que enfrentará la selección de México contra la de Inglaterra en octavos de final este próximo domingo. Han alcanzado precios de locura, hasta 2,3 millones de pesos, es decir, más de 130 mil dólares. Los valores más altos equivalen al coste de un departamento en una ciudad mediana o al de entre 4 o 6 vehículos seminuevos en México. La fiebre por este mundial se ha desatado entre los aficionados mexicanos, sobre todo después del espectacular rendimiento que su combinado nacional en México, especialmente, que pasó a la fase de grupos, ganando sus tres partidos y derrotando a este último, a Ecuador, por 2-0 en los denominados 16avos de final. Entonces, este es el mundial, pero el mundial para millonarios. Más de 130 mil dólares están costando los ingresos para ver este partido de este próximo domingo. Vamos a cerrar ya este tema internacional y vamos a compartir esta información ya del ámbito nacional. Vamos a enfocar en estos momentos al presidente del Jurado Nacional de Elecciones, Roberto Burneo, ha anunciado lo siguiente. El Jurado Nacional de Elecciones en las últimas horas, y esto ya es oficial, va a proclamar los resultados presidenciales esta jornada del 3 de julio. Ha ratificado ya el JNE que este viernes se proclamarán los resultados oficiales de la elección presidencial correspondientes a las elecciones generales. Con esta disposición, el proceso de segunda vuelta ingresa a su etapa legal final y administrativa a nivel nacional. Tras la firma del acta por parte del Pleno del Organismo Autónomo, quedará formalizado el resultado de los comicios que define la sucesión en el Poder Ejecutivo. La resolución definitiva del ente electoral cierra el calendario de votación de acuerdo con los plazos previstos en la normativa vigente y esta proclamación general permitirá habilitar los mecanismos institucionales para el proceso de transferencia de gobierno hacia el nuevo periodo presidencial conforme a lo establecido en la Constitución Política del Perú. El evento estaría comenzando a desarrollarse a las 12 del mediodía de esta jornada y la entrega de credenciales se va a realizar este próximo 15 de julio. De manera oficial se va a entregar credenciales a toda la fórmula presidencial. Así es que vamos a escuchar cuáles son
1: 4 de la tarde con 10 minutos.
0: Roberto Burneo.
2: Ya hemos cerrado todas las etapas, cada uno de los jurados electorales especiales ya están terminando de proclamar los resultados parciales en cada una de sus jurisdicciones, así que de oficio nosotros vamos a evaluar o determinar si hay algún error o no aritmético, finalmente para estar totalmente expeditos el día viernes al mediodía, proclamar ya los resultados de la segunda vuelta de elecciones presidenciales, proclamando ya en este caso a la plancha presidencial de una de las organizaciones políticas que ya ha obtenido la mayor cantidad de votos en esta segunda vuelta. quería aclarar totalmente de que a partir de la proclamación, es decir, el 3 de julio, ya los equipos de transferencia, que es una gran preocupación que se tenía en torno a ello, pueden ya sentarse a comenzar los procesos de instalación y de los procesos que son también formales, conforme a las normas de control y de gestión, a efecto de hacer la transferencia del próximo este gobierno, que estamos seguros que va a poder terminar el periodo por el cual ha sido elegido. Entrega credenciales del acto formal y protocolar, en donde nosotros ya acreditamos, en este caso a la plancha presidencial. Es un acto muy importante porque pone ya el cierre de elecciones generales y pone un hito ya del trabajo del jurado en torno a este proceso electoral. Es una etapa que cerramos, que comenzamos a cerrar este 3 de julio y que cerramos con broche de oro este 15 de julio, ya entregando las credenciales, en este caso a los que han resultado ganadores de la segunda vuelta presidencial.
0: Esas fueron las declaraciones de Roberto Burneo, el titular del Jurado Nacional de Elecciones, ya reafirmando lo dicho. El Jurado Nacional ratifica que este viernes 3 de julio, contra todo pronóstico, proclamará los resultados oficiales de la elección presidencial correspondientes a las elecciones generales 2026. Y bueno, vamos a precisar algunas reacciones que se han dado en el desarrollo de esta semana, días antes, horas antes de esta afirmación que hacía el mismo Roberto Burneo. Bueno, vamos a hablar, por ejemplo, de Jorge Nieto, pero esto es un tema asimismo que lo tocaremos en nuestro segmento especial de En Órbita, qué ha pasado en el desarrollo de la semana. Recordemos, ya en este segmento en el que estamos profundizando los temas más relevantes suscitados o que se han dado en el desarrollo de esta semana, así es que también están todos invitados. Vamos a hablar, por ejemplo, de Jorge Nieto. Jorge Nieto, quien decía: yo no soy ni de derecha, ni a la derecha, ni a la izquierda. No estoy con nadie, soy de centro, decía Jorge Nieto. Y hablaba esto de que soy humanista. Recordemos al mismo Ricardo Belmont, también a Marisol Pérez Tello. Pero bueno, recordando a sí mismo, ¿de dónde provienen, no? ¿En qué sectores han estado y en qué partidos han desempeñado? Uno de ellos, Marisol Pérez Tello, un partido ultra conservador, el PPC. Pero hablando de Jorge Nieto particularmente, decía lo siguiente en el desarrollo de esta semana. Él ha sido una afirmación muy curiosa. Descarta asumir cualquier cargo en el próximo gobierno de Keiko Fujimori. Bueno, porque se ha estado a la especulación de que Jorge Nieto está en conversaciones para desempeñar algún cargo importante en la gestión de Keiko Fujimori. Sin embargo, dice que no va a asumir ningún cargo del próximo gobierno de Keiko Fujimori. Pero, sin embargo, dice que sí le puede brindar asesoría técnica al gobierno fujimorista. Jorge Nieto Montesinos descartaba asumir cualquier cargo, pero ofrecía brindar asesoría técnica si, dice, el fenómeno del Niño exige una respuesta urgente del Estado. Recordemos, él ha sido un exministro de Defensa en la época de Pedro Pablo Kuczynski, asimismo también ex candidato presidencial del Partido del Buen Gobierno. Bueno, esto se asemeja a sí mismo con reacciones que se daban en el desarrollo de esta semana. Por ejemplo, el mismo Ricardo Belmont, a este medio en la ciudad de Lima, decía lo siguiente, ¿no? Ricardo Belmont reafirmaba de que está

0: En conversaciones por el bien del país con Keiko Fujimori. Ahora se especula, ¿y cuál es la nueva alianza que anteriormente se denominaba el Fujicerronismo entre Perú Libre y Keiko Fujimori? ¿Se tratará ahora de que el Partido Cívico Obras, el Partido del Buen Gobierno de Jorge Nieto y quizás también el senadores o diputados integrantes de JP terminen ahora cogobernando con el Fujimorismo? Es una interrogante. Bueno, pues ya lo ha ratificado un diputado del Partido Cívico Obras, el diputado electo por el Partido Obras, Víctor Piñán, dijo que el candidato presidencial de Juntos por el Perú, Roberto Sánchez, deberá acatar la proclamación oficial de los resultados una vez concluido el proceso electoral. Añadió que su organización mantendrá una posición de respeto hacia las instituciones democráticas. Nosotros somos respetuosos de la democracia y de la institucionalidad, enfatizaba Víctor Piñán, un diputado electo por el Partido Cívico Obras. Vamos a escucharlo.
1: Le mostró su apoyo días antes a la segunda vuelta. ¿Cómo evalúan ustedes ese...?
2: Bueno, nosotros hemos apoyado en la segunda vuelta Juntos por el Perú. Sin embargo, yo creo que por un bien a la democracia y a la institucionalidad, Roberto Sánchez va a tener que, una vez ya dados los resultados oficiales por el Jurado Nacional de Elecciones, que tengo entendido que va a proclamar ya el jurado en esta semana, va a tener que, me imagino yo, respetar también dicha decisión, ¿no?, otorgada por el pueblo. Definitivamente, nosotros somos respetuosos de la democracia y la institucionalidad.
3: Para finalizar, ¿qué asegura que la bancada no se desmembre una vez que el partido pierda la inscripción?
2: Bueno, nosotros seguimos una filosofía, la filosofía de Ricardo Belmont, humanista, estoica, y cuando hicimos la selección, o se hizo el comité evaluador la selección de los candidatos, vimos los valores, los principios y sobre todo la militancia y el respeto hacia la ideología que pregona Ricardo Belmont Casimiro.
3: ¿Puede repetir su nombre, por favor?
0: Entonces esa era la ideología que pregona Ricardo Belmont, y ahora asimismo esas son entonces producto de esa ideología, debería entender Víctor Piñán, el nuevo diputado, de que ahora son las negociaciones con el gobierno todavía no proclamado de Keiko Fujimori. Mientras tanto, Roberto Sánchez ha compartido un comunicado en las últimas horas en sus redes sociales. La jornada anterior decía lo siguiente, vamos a dar lectura brevemente. Bueno, vamos a tratar de ampliar esta imagen para poder percibirla de mejor forma. Se presentó una petición y medida cautelar ante la Corte Interamericana de Derechos Humanos, dice este comunicado, por graves vulneraciones a los derechos políticos y al debido proceso, el cambio de reglas durante el proceso electoral, la falta de transparencia en el manejo de las actas del extranjero y las barreras económicas para acceder a la justicia ponen en riesgo la soberanía del voto y la legitimidad del proceso electoral, decía en esta publicación en sus redes sociales. Pero vamos a observar de mejor forma el contenido de este comunicado que compartía Roberto Sánchez, candidato por Juntos por el Perú. Vamos a ampliar de esta manera también. Bueno, decía, el voto del pueblo se respeta. Se ha presentado una petición y medida cautelar ante la Comisión Interamericana de Derechos Humanos frente a las graves irregularidades que vulneran la soberanía popular. ¿Por qué alcanzamos la voz ante la CID? Se violó el principio de intangibilidad, dice. Cambiar las reglas en pleno proceso electoral destruye la seguridad jurídica y la confianza pública. Se impidió la digitalización de las actas en la segunda vuelta para los peruanos en el exterior. Cobrar tasas de un sol 375 céntimos, más de un sueldo mínimo, para solicitar la nulidad de una mesa es un candado económico que impide el libre acceso a la justicia. La democracia no es un negocio. Hacemos la corrección. 1.375 soles, cobrar tasas de 1.375 soles, más de un sueldo mínimo para solicitar la nulidad de una mesa es un candado económico que impide el libre acceso a la justicia. La democracia no es un negocio, decía Juntos por el Perú a través de este comunicado. Entonces, reafirma Roberto Sánchez ya la solicitud de una medida cautelar ante la Corte Interamericana de Derechos Humanos. Cerramos este tema y vamos a enfocarnos en información local y regional a través de este siguiente banner. El Serenazgo y la Policía Nacional del Perú han frustrado un presunto asalto a un transeúnte y han capturado a un extranjero armado con o portando armas blancas. Un presunto asalto con un un arma blanca fue frustrado por agentes del Serenazgo y la Policía Nacional luego de intervenir a un sujeto de nacionalidad extranjera señalado de intentar arrebatar sus pertenencias a un transeúnte en la intersección del Jirón Moquegua con el pasaje Grau. No es la primera vez, ya estos temas son reincidentes y el hecho ocurrió durante labores de patrullaje preventivo cuando el personal de Serenazgo advirtió el pedido de auxilio.
4: 4:20
0: De inmediato los agentes se constituyeron en la zona. Tras verificar la emergencia, procedieron a intervenir al presunto agresor con apoyo de la policía. De acuerdo con la versión del agraviado, el sujeto lo habría amenazado con un cuchillo de cocina para despojarlo de sus pertenencias y además habría intentado agredirlo en atacarlo en parte de la pierna. Vamos a compartir esta otra información. Un saldo lamentable, un motociclista falleció tras impactar contra un tractor en la vía Puno a Laraqueri. Un motociclista perdió la vida la madrugada de este jueves 2 de julio luego de protagonizar un fatal accidente de tránsito en la carretera Puno a Laraqueri, y el hecho ocurrió a la altura del puente Cutimbo, donde la motocicleta que conducía impactó por alcance contra un tractor. La víctima fue identificada como Ramiro Gil Choquehuanca Flores. De acuerdo con la información, el conductor habría impactado contra la parte posterior del vehículo pesado y debido a la fuerza del impacto falleció de forma instantánea en el lugar. Hasta el lugar llegó el personal del SAMU, pero solo confirmó que el motociclista ya no presentaba signos vitales. Posteriormente la Policía Nacional y el Ministerio Público fueron informados para realizar el levantamiento del cadáver e iniciar las diligencias correspondientes. Se sabe además de que esta persona fallecida era trabajador de la Gerencia de Desarrollo Agrario del Gobierno Regional de Puno. Finalizamos con esta información climatológica.

0: Y bueno, ya se han dado leves garúas, al menos en la ciudad de Juliaca y en la ciudad de Puno. Sin embargo, este anuncio continúa vigente. El Senami ha informado que hasta el desarrollo de este viernes 3 de julio se presentarán precipitaciones, nieve, granizo, aguanieve y lluvia de moderada intensidad en la Sierra Centro y de moderada a fuerte intensidad en la Sierra Sur. Estas precipitaciones estarán acompañadas de descargas eléctricas y ráfagas de viento con velocidades superiores a los 40 kilómetros por hora. Así que a tomar las precauciones del caso. Así hemos culminado este resumen informativo. Están invitados nuevamente a esta edición del fin de semana en órbita. ¿Qué ha pasado en el desarrollo de esta semana? Donde llevamos a cabo a fondo ya temas relevantes que se han dado en el desarrollo de esta semana. Culminamos. Que tengan un buen fin de semana. Nos vemos en una próxima edición. Hasta pronto.
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1: 4:30
0: ...diversas enfermedades. 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
1: Hola, ¿cómo están, querida audiencia? ¿Sabe usted que el dolor en las caderas, rodillas, en su espalda o sus manos no es normal? Señora, señor, si usted siente rigidez al levantarse, crujidos en las articulaciones o debilidad en los huesos, le duele demasiado los brazos, los hombros o estás caminando con mucho dolor, cuidado que podría estar enfrentando problemas muy serios como la osteoporosis o la artrosis. ¿Sabe usted cuál es la diferencia entre la osteoporosis y la artrosis? Primero, escuchemos qué es la osteoporosis. Es la pérdida de calcio en los huesos. Poco a poco se debilitan, se vuelven frágiles y porosos. Y lo más peligroso es que avanza en silencio. Usted no siente nada hasta que un día, por una simple caída o por golpe suave o incluso un esfuerzo mínimo, el hueso puede romperse. Ahora, ¿qué es la artrosis? Es el desgaste del cartílago articular provocando que el hueso se vaya desgastando y aparezca el dolor a medida que el cartílago va desapareciendo. La artrosis produce dolor en las caderas, columna vertebral, en manos, pies, duele mucho las rodillas, no puedes subir escaleras, le cuesta caminar largas distancias, estás caminando con mucho dolor, con la ayuda de un bastón, todo esto porque sus rodillas, caderas, viene soportando fuertes dolores debido al desgaste del líquido sinovial. Recuerde, la artrosis desgasta las articulaciones y la osteoporosis debilita los huesos. Y lo más preocupante es que muchas personas dejan pasar el tiempo, se acostumbran a vivir con dolor de espalda, le duele los hombros, dolor cervical, dolor en las costillas, dolor en las muñecas, en los brazos, ese dolor en el talón de los pies, en la columna vertebral. Le duele los dedos de las manos y de los pies, sufre de fuertes calambres, se le adormece todo el cuerpo y lo peor de todo, ese dolor constante en los huesos no lo deja vivir tranquilo, que afecta su descanso y su calidad de vida. Pero la gran pregunta es, ¿por qué aparecen estas dolencias? Señoras y señores, con el paso de los años, nuestro cuerpo pierde calcio, colágeno y lubricación natural que protege nuestras articulaciones y es ahí donde comienzan los dolores. No permitas que la osteoporosis, artrosis, artritis reumatoide destruya la descalcificación de los huesos y articulaciones. 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
1: Aunque usted no lo crea, el colesterol malo es la causa de muchas muertes. ¿Qué pasa si ya usted tiene colesterol malo? Es muy posible que se formen depósitos grasos en los vasos sanguíneos. Con el tiempo, estos depósitos dificultan que la sangre fluya a través de las arterias y forman estructuras duras llamadas placas. Con el tiempo, estas placas pueden bloquear las arterias y aumentar el riesgo de enfermedades cardíacas. Cuidado con infarto al corazón o accidentes cerebrovasculares. El colesterol malo puede afectar también las arterias de las piernas, causando dolor al caminar. Sentir dolor en el pecho, dificultad para respirar, te sientes muy cansado, dolor de cabeza, visión borrosa, pesadez en el estómago, labio morado, sus manos lucen demasiado oscuros. Es importante saber por qué tantas personas de diferentes edades tienen colesterol malo. Porque les encantan comer demasiadas carnes rojas, carnes procesadas, las salchichas, hamburguesas, tocinos, frituras, chocolates, helados, los dulces. Estos alimentos malos es el resultado de tener colesterol alto, o como se conoce también, grasa en la sangre. ¿Desea usted limpiar esa sangre espesa, eliminar de una vez el colesterol y los triglicéridos alto? 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Enfermedad renal, enfermedad cardíaca, orinar con mucha frecuencia, ya que la micción es uno de los síntomas más importantes de la diabetes. ¿Saben por qué? Porque la glucosa alta pasa a los riñones, y al pasar a los riñones, ¿qué sucede? Como hay poquita insulina, llega con mucha frecuencia azúcar, ya que el azúcar jala más agua del cuerpo y esto se va más rápidamente a la vejiga y aumenta la cantidad de orina. Este mal en medicina se llama poliuria.
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1: tener mucha sed, sentir sed todo el tiempo, estás bajando de peso sin desearlo, cansancio constantes, la piel se vuelve oscura, heridas o llagas tardan en curarse, esas heridas que no se curan fácilmente, que le puede llevar hasta amputarle las piernas o solamente los dedos. La diabetes es una enfermedad muy complicada que daña también el sistema nervioso y los vasos sanguíneos, inclusive hasta perder la visión con este mal llamada la catarata en los ojos. ¿Pero por qué usted tiene la diabetes? Unos de los motivos, el estrés, es el causante de muchas enfermedades. La diabetes también es hereditaria. ¿Y por qué no decirlo? el abuso de comidas chatarras, las gaseosas, los jugos procesados, los dulces, excesos de carbohidratos refinados, harinas blancas.
3: 4:50 p.m.
1: 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Por eso es importante tener una buena alimentación saludable para evitar no solamente la diabetes, sino muchas enfermedades. 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El estrés genera dolor de cabeza porque usted piensa demasiado. El estrés te puede provocar picazón o irritación en la piel. El estrés también puede causar envejecimiento prematuro. El estrés causa diferentes problemas mentales. 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

0: 5 de la tarde en punto.
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2: Buen día, queridos oyentes de Juliaca y toda la región sur. Bienvenidos a este resumen informativo de este viernes, 3 de julio. En regionales, Serenazgo y PNP frustran presunto asalto a transeúnte y capturan a extranjero armado con cuchillo. El hecho ocurrió durante labores de patrullaje preventivo, cuando el personal de Serenazgo advirtió el pedido de auxilio de un ciudadano que denunciaba estar siendo víctima de un asalto. De acuerdo con la versión del agraviado, el extranjero lo habría amenazado con un cuchillo de cocina para despojarlo de sus pertenencias. Este incidente se suma a la larga lista de hechos en la ciudad de Juliaca. Colegio de Abogados de Puno exige sanción y suspensión de policías que torturaron a abogado en comisaría de Melgar Ayaviri. Decano Freddy Ramos advierte en complicidad tácita de mandos policiales porque no se adoptan acciones correctivas hasta el momento. Por otro lado, un aparatoso accidente de tránsito se registró la madrugada de este jueves, 2 de julio, aproximadamente a las 5 de la mañana, en la intersección de la avenida Ferrocarril con el jirón Víctor Velázquez, en la ciudad de Juliaca. El accidente involucró a una camioneta Toyota Hilux de color gris oscuro y una moto Torito de color azul y blanco, perteneciente a la empresa Cristo Blanco. En nacionales, Fuerza Popular encabezará juntas preparatorias del nuevo Congreso. El partido político Fuerza Popular encabezará las juntas preparatorias del Senado y de la Cámara de Diputados que conducirán la instalación del nuevo Congreso bicameral el próximo 26 de julio. La conformación de estos equipos de trabajo quedó oficialmente definida tras la entrega de credenciales a los diputados electos. Con este acto protocolar, el Jurado Nacional de Elecciones, JNE, culminó de manera formal el proceso de acreditación de los futuros parlamentarios que integrarán el Poder Legislativo. La presidencia de la Junta Preparatoria de la Cámara de Senadores estará a cargo del legislador Miguel Torres, quien ejerce funciones como senador por distrito único. La directiva senatorial transitoria, encargada de la conducción de las sesiones iniciales de acreditación e instalación, incorpora también a Fernando Rospigliosi como senador de mayor edad y a Alejandro Muñante, Renovación Popular, en calidad de senador de menor edad, ambos elegidos por la misma circunscripción nacional. Keiko Fujimori recibió saludo del presidente de Argentina, Javier Milei. El saludo fue transmitido a través de una conversación telefónica bilateral sostenida durante la mañana de este jueves 2 de julio de 2026. El jefe de Estado argentino utilizó sus plataformas digitales para hacer público el intercambio y celebrar el triunfo
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2: El candidato presidencial y actual parlamentario, Roberto Sánchez, confirmó que su agrupación política, Juntos por el Perú, presentó una solicitud de medida cautelar ante la Comisión Interamericana de Derechos Humanos. Según detalló el legislador, la acción legal internacional busca que el organismo evalúe supuestas transgresiones a los derechos políticos y a las garantías judiciales básicas. El dirigente partidario defendió la decisión de acudir a la jurisdicción interamericana, argumentando que la participación electoral es un derecho protegido. La jornada de este viernes está prevista la proclamación oficial por parte del Jurado Nacional de Elecciones del ganador de las elecciones de segunda vuelta presidencial. En este sentido, la ceremonia proclama a Keiko Fujimori como ganadora de la contienda, evento que se desarrolla desde las 12 del mediodía. El dólar norteamericano oscila entre 3.38 y 3.40 soles la compra-venta. En internacionales, el presidente de Irán, Masoud Pezeshkian, jefe del Poder Judicial, Golam Hossein Mohseni Ejei, el presidente del Parlamento, Mohammad Bagher Ghalibaf, y el canciller, Abbas Araghchi, asistieron este viernes, entre otros dirigentes de la República Islámica, a la ceremonia de despedida del difunto ayatolá Ali Jamenei. El líder supremo de la nación persa fue víctima de uno de los primeros ataques de la agresión estadounidense-israelí iniciada el 28 de febrero pasado. La presidenta encargada de Venezuela, Delcy Rodríguez, ofreció esta jornada una rueda de prensa para exponer los detalles de las acciones tomadas por su administración para atender las afectaciones derivadas de los devastadores sismos que asolaron a ese país suramericano el pasado 24 de junio y que dejan ya 2.595 personas fallecidas y más de 12.400 heridos. Desmintió asimismo los informes mediáticos que calificó de miserables y desalmados, según los cuales su administración no atendió oportunamente a las víctimas. En el clima a corto plazo, el CENAMI informa que, desde el jueves 2 al viernes, 3 de julio, se presentarán precipitaciones, nieve, granizo, aguanieve y lluvia, de moderada intensidad en la Sierra Centro y de moderada a fuerte en la Sierra Sur. Estas precipitaciones estarán acompañadas de descargas eléctricas y ráfagas de viento. Se registrarán nevadas en zonas por encima de los 4.000 metros sobre el nivel del mar de la Sierra Centro y Sur. Además, se prevé la ocurrencia de lluvia y granizo en localidades por encima de 2.800 metros sobre el nivel del mar. Eso es todo por esta edición del viernes 3 de julio. Volvemos pronto. Hasta la próxima.
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0: de
1: Iniciamos 5 de la tarde con 30 minutos.
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3: Buen día, queridos oyentes de Juliaca y toda la región sur. Bienvenidos a este resumen informativo de este viernes, 3 de julio. En regionales, Serenazgo y PNP frustran presunto asalto a transeúnte y capturan a extranjero armado con cuchillo. El hecho ocurrió durante labores de patrullaje preventivo, cuando el personal de Serenazgo advirtió el pedido de auxilio de un ciudadano que denunciaba estar siendo víctima de un asalto. De acuerdo con la versión del agraviado, el extranjero lo habría amenazado con un cuchillo de cocina para despojarlo de sus pertenencias. Este incidente se suma a la larga lista de hechos en la ciudad de Juliaca. Colegio de Abogados de Puno

0: exige sanción y suspensión de policías que torturaron a abogado en comisaría de Melgar Ayaviri. Decano Freddy Ramos advierte en complicidad tácita de mandos policiales porque no se adoptan acciones correctivas hasta el momento. Por otro lado, un aparatoso accidente de tránsito se registró la madrugada de este jueves, 2 de julio, aproximadamente a las 5 de la mañana, en la intersección de la avenida Ferrocarril con el jirón Víctor Velázquez, en la ciudad de Juliaca. El accidente involucró a una camioneta Toyota Hilux de color gris oscuro y una moto Torito de color azul y blanco, perteneciente a la empresa Cristo Blanco. En nacionales, Fuerza Popular encabezará juntas preparatorias del nuevo Congreso. El partido político Fuerza Popular encabezará las juntas preparatorias del Senado y de la Cámara de Diputados que conducirán la instalación del nuevo Congreso bicameral el próximo 26 de julio. La conformación de estos equipos de trabajo quedó oficialmente definida tras la entrega de credenciales a los diputados electos. Con este acto protocolar, el Jurado Nacional de Elecciones, JNE, culminó de manera formal el proceso de acreditación de los futuros parlamentarios que integrarán el Poder Legislativo. La presidencia de la Junta Preparatoria de la Cámara de Senadores estará a cargo del legislador Miguel Torres, quien ejerce funciones como senador por distrito único. La directiva senatorial transitoria, encargada de la conducción de las sesiones iniciales de acreditación e instalación, incorpora también a Fernando Rospigliosi como senador de mayor edad y a Alejandro Muñante, Renovación Popular, en calidad de senador de menor edad, ambos elegidos por la misma circunscripción nacional. Keiko Fujimori recibió saludo del presidente de Argentina, Javier Milei. El saludo fue transmitido a través de una conversación telefónica bilateral sostenida durante la mañana de este jueves 2 de julio de 2026. El jefe de Estado argentino utilizó sus plataformas digitales para hacer público el intercambio y celebrar el triunfo de la lideresa de Fuerza Popular. En otro contexto, el candidato presidencial y actual parlamentario, Roberto Sánchez, confirmó que su agrupación política, Juntos por el Perú, presentó una solicitud de medida cautelar ante la Comisión Interamericana de Derechos Humanos. Según detalló el legislador, la acción legal internacional busca que el organismo evalúe supuestas transgresiones a los derechos políticos y a las garantías judiciales básicas. El dirigente partidario defendió la decisión de acudir a la jurisdicción interamericana, argumentando que la participación electoral es un derecho protegido. La jornada de este viernes está prevista la proclamación oficial por parte del Jurado Nacional de Elecciones del ganador de las elecciones de segunda vuelta presidencial. En este sentido, la ceremonia proclama a Keiko Fujimori como ganadora de la contienda, evento que se desarrolla desde las 12 del mediodía. El dólar norteamericano oscila entre 3.38 y 3.40 soles la compra-venta. En internacionales, el presidente de Irán, Masoud Pezeshkian, jefe del Poder Judicial, Gholam Hossein Mohseni Ejei, el presidente del Parlamento, Mohammad Bagher Ghalibaf, y el canciller, Abbas Araghchi, asistieron este viernes, entre otros dirigentes de la República Islámica, a la ceremonia de despedida del difunto ayatolá Ali Jamenei. El líder supremo de la nación persa fue víctima de uno de los primeros ataques de la agresión estadounidense-israelí iniciada el 28 de febrero pasado. La presidenta encargada de Venezuela, Delcy Rodríguez, ofreció esta jornada una rueda de prensa para exponer los detalles de las acciones tomadas por su administración para atender las afectaciones derivadas de los devastadores sismos que asolaron a ese país suramericano el pasado 24 de junio y que dejan ya 2.595 personas fallecidas y más de 12.400 heridos. Desmintió asimismo los informes mediáticos que calificó de miserables y desalmados, según los cuales su administración no atendió oportunamente a las víctimas. En el clima a corto plazo, el CENAMI informa que, desde el jueves 2 al viernes, 3 de julio, se presentarán precipitaciones, nieve, granizo, aguanieve y lluvia, de moderada intensidad en la Sierra Centro y de moderada a fuerte en la Sierra Sur. Estas precipitaciones estarán acompañadas de descargas eléctricas y ráfagas de viento. Se registrarán nevadas en zonas por encima de los 4.000 metros sobre el nivel del mar de la Sierra Centro y Sur. Además, se prevé la ocurrencia de lluvia y granizo en localidades por encima de 2.800 metros sobre el nivel del mar. Eso es todo por esta edición del viernes 3 de julio. Volvemos pronto. Hasta la próxima.
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0: 6 de la tarde en punto.
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2: Buen día, queridos oyentes de Juliaca y toda la región sur. Bienvenidos a este resumen informativo de este viernes, 3 de julio. En regionales, Serenazgo y PNP frustran presunto asalto a transeúnte y capturan a extranjero armado con cuchillo. El hecho ocurrió durante labores de patrullaje preventivo, cuando el personal de Serenazgo advirtió el pedido de auxilio de un ciudadano que denunciaba estar siendo víctima de un asalto. De acuerdo con la versión del agraviado, el extranjero lo habría amenazado con un cuchillo de cocina para despojarlo de sus pertenencias. Este incidente se suma a la larga lista de hechos en la ciudad de Juliaca. Colegio de Abogados de Puno exige sanción y suspensión de policías que torturaron a abogado en comisaría de Melgar Ayaviri. Decano Freddy Ramos advierte en complicidad tácita de mandos policiales porque no se adoptan acciones correctivas hasta el momento. Por otro lado, un aparatoso accidente de tránsito se registró la madrugada de este jueves, 2 de julio, aproximadamente a las 5 de la mañana, en la intersección de la avenida Ferrocarril con el jirón Víctor Velázquez, en la ciudad de Juliaca. El accidente involucró a una camioneta Toyota Hilux de color gris oscuro y una moto Torito de color azul y blanco, perteneciente a la empresa Cristo Blanco. En nacionales, Fuerza Popular encabezará juntas preparatorias del nuevo Congreso. El partido político Fuerza Popular encabezará las juntas preparatorias del Senado y de la Cámara de Diputados que conducirán la instalación del nuevo Congreso bicameral el próximo 26 de julio. La conformación de estos equipos de trabajo quedó oficialmente definida tras la entrega de credenciales a los diputados electos. Con este acto protocolar, el Jurado Nacional de Elecciones, JNE, culminó de manera formal el proceso de acreditación de los futuros parlamentarios que integrarán el Poder Legislativo. La presidencia de la Junta Preparatoria de la Cámara de Senadores estará a cargo del legislador Miguel Torres, quien ejerce funciones como senador por distrito único. La directiva senatorial transitoria, encargada de la conducción de las sesiones iniciales de acreditación e instalación, incorpora también a Fernando Rospigliosi como senador de mayor edad y a Alejandro Muñante, Renovación Popular, en calidad de senador de menor edad, ambos elegidos por la misma circunscripción nacional. Keiko Fujimori recibió saludo del presidente de Argentina, Javier Milei. El saludo fue transmitido a través de una conversación telefónica bilateral sostenida durante la mañana de este jueves 2 de julio de 2026. El jefe de Estado argentino utilizó sus plataformas digitales para hacer público el intercambio y celebrar el triunfo. El candidato presidencial y actual parlamentario, Roberto Sánchez, confirmó que su agrupación política, Juntos por el Perú, presentó una solicitud de medida cautelar ante la Comisión Interamericana de Derechos Humanos. Según detalló el legislador, la acción legal internacional busca que el organismo evalúe supuestas transgresiones a los derechos políticos y a las garantías judiciales básicas. El dirigente partidario defendió la decisión de acudir a la jurisdicción interamericana, argumentando que la participación electoral es un derecho protegido. La jornada de este viernes está prevista la proclamación oficial por parte del Jurado Nacional de Elecciones del ganador de las elecciones de segunda vuelta presidencial. En este sentido, la ceremonia proclama a Keiko Fujimori como ganadora de la contienda, evento que se desarrolla desde las 12 del mediodía. El dólar norteamericano oscila entre 3.38 y 3.40 soles la compra-venta. En internacionales, el presidente de Irán, Masoud Pezeshkian, jefe del Poder Judicial, Golam Hossein Mohseni Ejei, el presidente del Parlamento, Mohammad Bagher Ghalibaf, y el canciller, Abbas Araghchi, asistieron este viernes, entre otros dirigentes de la República Islámica, a la ceremonia de despedida del difunto ayatolá Ali Jamenei. El líder supremo de la nación persa fue víctima de uno de los primeros ataques de la agresión estadounidense-israelí iniciada el 28 de febrero pasado. La presidenta encargada de Venezuela, Delcy Rodríguez, ofreció esta jornada una rueda de prensa para exponer los detalles de las acciones tomadas por su administración para atender las afectaciones derivadas de los devastadores sismos que asolaron a ese país suramericano el pasado 24 de junio y que dejan ya 2.595 personas fallecidas y más de 12.400 heridos. Desmintió asimismo los informes mediáticos que calificó de miserables y desalmados, según los cuales su administración no atendió oportunamente a las víctimas. En el clima a corto plazo, el CENAMI informa que, desde el jueves 2 al viernes, 3 de julio, se presentarán precipitaciones, nieve, granizo, aguanieve y lluvia, de moderada intensidad en la Sierra Centro y de moderada a fuerte en la Sierra Sur. Estas precipitaciones estarán acompañadas de descargas eléctricas y ráfagas de viento. Se registrarán nevadas en zonas por encima de los 4.000 metros sobre el nivel del mar de la Sierra Centro y Sur. Además, se prevé la ocurrencia de lluvia y granizo en localidades por encima de 2.800 metros sobre el nivel del mar. Eso es todo por esta edición del viernes 3 de julio. Volvemos pronto. Hasta la próxima.
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0: canción Encanto Celande nos acompaña trayendo toda la fuerza desde Lucanas. Hoy ya están residiendo en Lima porque están apostando por una carrera musical. Bienvenidos, muchachos. ¿Cómo se encuentran?
1: Hacemos música andina con las guitarras, los charangos, con cuatro instrumentos nomás ahí. Ajá. Y lo mejor, reciéncito lo hemos sacado, ahí estamos ahí con algunas primicias de composición propia y temas recopilados también de reconocidos autores.
0: Eso, entonces ustedes están presentándonos un corte más tradicional, pero con ese espíritu también juvenil que pues ustedes traen.
1: Así es, Damaris, desde luego que sí, estamos ahí también poniéndole un toquecito más.
2: Nos despedimos al ritmo del carnaval entonces. Caprichos del gran compositor Luciano Quispe.
0: Adelante con Encantos del Ande, todos a bailar.

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0: 6 de la tarde con 30 minutos.
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2: Buen día, queridos oyentes de Juliaca y toda la región sur. Bienvenidos a este resumen informativo de este viernes, 3 de julio. En regionales, Serenazgo y PNP frustran presunto asalto a transeúnte y capturan a extranjero armado con cuchillo. El hecho ocurrió durante labores de patrullaje preventivo, cuando el personal de Serenazgo advirtió el pedido de auxilio de un ciudadano que denunciaba estar siendo víctima de un asalto. De acuerdo con la versión del agraviado, el extranjero lo habría amenazado con un cuchillo de cocina para despojarlo de sus pertenencias. Este incidente se suma a la larga lista de hechos en la ciudad de Juliaca. Colegio de Abogados de Puno exige sanción y suspensión de policías que torturaron a abogado en comisaría de Melgar Ayaviri. Decano Freddy Ramos advierte en complicidad tácita de mandos policiales porque no se adoptan acciones correctivas hasta el momento. Por otro lado, un aparatoso accidente de tránsito se registró la madrugada de este jueves, 2 de julio, aproximadamente a las 5 de la mañana, en la intersección de la avenida Ferrocarril con el jirón Víctor Velázquez, en la ciudad de Juliaca. El accidente involucró a una camioneta Toyota Hilux de color gris oscuro y una moto Torito de color azul y blanco, perteneciente a la empresa Cristo Blanco. En nacionales, Fuerza Popular encabezará juntas preparatorias del nuevo Congreso. El partido político Fuerza Popular encabezará las juntas preparatorias del Senado y de la Cámara de Diputados que conducirán la instalación del nuevo Congreso bicameral el próximo 26 de julio. La conformación de estos equipos de trabajo quedó oficialmente definida tras la entrega de credenciales a los diputados electos. Con este acto protocolar, el Jurado Nacional de Elecciones, JNE, culminó de manera formal el proceso de acreditación de los futuros parlamentarios que integrarán el Poder Legislativo. La presidencia de la Junta Preparatoria de la Cámara de Senadores estará a cargo del legislador Miguel Torres, quien ejerce funciones como senador por distrito único. La directiva senatorial transitoria, encargada de la conducción de las sesiones iniciales de acreditación e instalación, incorpora también a Fernando Rospigliosi como senador de mayor edad y a Alejandro Muñante, Renovación Popular, en calidad de senador de menor edad, ambos elegidos por la misma circunscripción nacional. Keiko Fujimori recibió saludo del presidente de Argentina, Javier Milei. El saludo fue transmitido a través de una conversación telefónica bilateral sostenida durante la mañana de este jueves 2 de julio de 2026. El jefe de Estado argentino

0: latino utilizó sus plataformas digitales para hacer público el intercambio y celebrar el triunfo de la lideresa de Fuerza Popular. En otro contexto, el candidato presidencial y actual parlamentario, Roberto Sánchez, confirmó que su agrupación política, Juntos por el Perú, presentó una solicitud de medida cautelar ante la Comisión Interamericana de Derechos Humanos. Según detalló el legislador, la acción legal internacional busca que el organismo evalúe supuestas transgresiones a los derechos políticos y a las garantías judiciales básicas. El dirigente partidario defendió la decisión de acudir a la jurisdicción interamericana, argumentando que la participación electoral es un derecho protegido. La jornada de este viernes está prevista la proclamación oficial por parte del Jurado Nacional de Elecciones del ganador de las elecciones de segunda vuelta presidencial. En este sentido, la ceremonia proclama a Keiko Fujimori como ganadora de la contienda, evento que se desarrolla desde las 12 del mediodía. El dólar norteamericano oscila entre 3.38 y 3.40 soles la compra-venta. En internacionales, el presidente de Irán, Masoud Pezeshkian, jefe del Poder Judicial, Gholam Hossein Mohseni Ejei, el presidente del Parlamento, Mohammad Bagher Ghalibaf, y el canciller, Abbas Araghchi, asistieron este viernes, entre otros dirigentes de la República Islámica, a la ceremonia de despedida del difunto ayatolá Ali Jamenei. El líder supremo de la nación persa fue víctima de uno de los primeros ataques de la agresión estadounidense-israelí iniciada el 28 de febrero pasado. La presidenta encargada de Venezuela, Delcy Rodríguez, ofreció esta jornada una rueda de prensa para exponer los detalles de las acciones tomadas por su administración para atender las afectaciones derivadas de los devastadores sismos que asolaron a ese país suramericano el pasado 24 de junio y que dejan ya 2.595 personas fallecidas y más de 12.400 heridos. Desmintió asimismo los informes mediáticos que calificó de miserables y desalmados, según los cuales su administración no atendió oportunamente a las víctimas. En el clima a corto plazo, el CENAMI informa que, desde el jueves 2 al viernes, 3 de julio, se presentarán precipitaciones, nieve, granizo, aguanieve y lluvia, de moderada intensidad en la Sierra Centro y de moderada a fuerte en la Sierra Sur. Estas precipitaciones estarán acompañadas de descargas eléctricas y ráfagas de viento. Se registrarán nevadas en zonas por encima de los 4.000 metros sobre el nivel del mar de la Sierra Centro y Sur. Además, se prevé la ocurrencia de lluvia y granizo en localidades por encima de 2.800 metros sobre el nivel del mar. Eso es todo por esta edición del viernes 3 de julio. Volvemos pronto. Hasta la próxima.
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